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1: ¿Qué tal? ¿Cómo están? Bienvenidos a Contrapunto. Siempre un gusto enorme encontrarlos en este momento del día, ya jueves 14 de mayo de 2026, 6 de la tarde con un minuto, 37 grados temperatura aquí en el centro de Torreón. Yo soy Manuel Serrato, les damos la bienvenida, los invitamos a que se queden aquí a lo largo de la siguiente hora, revisaremos lo que destaca en la información. A ver, hubo la reunión interestatal de seguridad Coahuila-Durango en la base aérea militar de Torreón. Se revisaron algunos temas. Uno de ellos, pues el enfrentamiento que ocurrió en la colonia Sacramento de Gómez Palacio entre elementos de la Guardia Nacional y civiles armados, ¿no? Este fue uno de los temas, dijo el fiscal de Coahuila, Federico Fernández, que el hecho se derivó de labores de inteligencia que se llevan a cabo en coordinación con los tres niveles de gobierno. Vamos a hablar de ese asunto, de este enfrentamiento. Un acuerdo que se tomó también en el marco de esta reunión interestatal es que se va a crear un nuevo C2, un nuevo centro de control y comando que va a operar el mando especial de La Laguna. Este C2, que será del mando especial, va a estar enlazado y conectado con el C2 de Torreón, el C4 regional que está en Matamoros y el C4 regional que está en Gómez Palacio. Vamos a entrarle a ese asunto. Y también se abordó el tema de las campañas políticas, que salvo los hechos suscitados el pasado 9 de mayo con la candidata Delia Hernández de la coalición Morena PT por el Distrito 4, salvo esa situación, que bueno, la candidata tiene allí una protección especial tras la situación que ocurrió, es un hecho que sigue en indagatorias, pero que fuera de eso, el ambiente, dicen las autoridades, ha estado bastante tranquilo para los partidos políticos y sus candidatas y candidatos. Vamos a hablar de eso y más, por supuesto. Maestro Paco Rodríguez, ¿cómo estás?
2: ¿Qué tal, maestro? Muy buenas tardes. Buenas tardes a toda la gente que nos escucha. Contento de estar aquí en la mesa de Contrapunto con todo y los 37 grados centígrados que se sienten afuera.
1: Cada uno de ellos se siente, ¿eh?
2: Cada uno de esos
1: 37 grados, vaya que se siente.
2: Usted que está aquí en la comodidad de las instalaciones de Grem, uno que viene de fuera,
1: claro,
2: que necesita hidratarse inmediatamente, pero aún así estamos listos para pues dar toda la información. Sí llama mucho la atención este ataque que es con lo que vamos a empezar, a la Guardia Nacional, sobre todo porque es hasta ahora que autoridades de Durango pues informan la situación, ¿no? Pero la verdad es que no había trascendido, pero sí hay que mencionar que se trata pues de un episodio más de violencia, particularmente en la Laguna de Durango.
1: Sí, sí, sí, así es. Qué cosas. Bueno, pues vamos a darle. Además, hoy jueves de Entre Banquetas con el arquitecto José Antonio Ramírez Reyes, integrante activo del Laboratorio Urbano de La Laguna, con quien ya platicaremos un poco más adelante en esta sección. Vamos a entrarle de lleno a la información.
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1: Pues sí, efectivamente, otra vez Gómez Palacio siendo escenario de hechos de violencia, un enfrentamiento, un ataque directo a elementos de la Guardia Nacional ahí en la colonia Sacramento de Gómez Palacio. De esto tomó conocimiento, según se dijo, la autoridad federal, que por ello las autoridades del estado no habían emitido información al respecto porque, digamos, que no tomaron conocimiento de estos hechos, sino que fueron las autoridades federales. No obstante, el vicefiscal en la Laguna de Durango, Juan Francisco Ángeles Zapata, pues ofreció algo de información sin ahondar, sin detallar, pero ofreció la siguiente información confirmando los hechos.
3: El día de ayer se registró un folio en el cual hacían el conocimiento de personas lesionadas por arma de fuego. Al acudir al lugar, se determina que la agresión fue directamente a elementos de Guardia Nacional. motivo por el cual la Fiscalía no tuvo intervención, derivado de que son hechos cometidos en agravio de servidores públicos federales, por lo que se hizo a cargo la Fiscalía General de la República del tema.
4: ¿Se abordó ahorita el tema? ¿Se comentó algo en la
3: Sí, se comentó de manera general el tema, pero sin embargo ya la información más a fondo la tienen directamente ellos. Uh-huh. En un inicio, bueno, lo que preliminarmente se dijo es dos personas lesionadas, particulares, y un elemento de Guardia Nacional también lesionado. Sin embargo, pues como les digo, sería irresponsabilidad de mi parte darles información toda vez que no está conociendo la Fiscalía General del Estado.
1: Bueno, pues ahí lo dicho por el vicefiscal en la Laguna de Durango, Juan Francisco Ángeles Zapata, que fueron las autoridades federales quienes tomaron conocimiento del hecho, que la Fiscalía del Estado no intervino porque fueron hechos cometidos en agravio de servidores públicos federales, o sea, los elementos de la Guardia Nacional. Esto lo declaró el vicefiscal tras la reunión de seguridad realizada hoy en Gómez Palacio. Ya iremos justamente a lo que se dijo en la reunión interestatal de seguridad Coahuila-Durango en la base aérea militar de Torreón. Pero bueno, obviamente esto ha generado reacciones. Desde el Consejo Lagunero de la iniciativa privada El Clip, se consideró necesario continuar con la homologación de las acciones de seguridad entre los distintos municipios de la zona conurbada de La Laguna para garantizar tanto la tranquilidad de la ciudadanía como la certeza para las inversiones. El presidente del CLIP, Rodolfo Silva Esparza, planteó como una opción viable que Durango adopte las estrategias que está adoptando Coahuila en el modelo de seguridad. Bueno, vamos a escuchar lo que dijo Rodolfo Silva Esparza, presidente del CLIP.
5: Como lo hemos venido solicitando, homologar los modelos de seguridad. Hemos estado insistiendo en ese tema. Como CLIP tenemos la responsabilidad de estar viendo también por el lado de Gómez de Lerdo, de todas las comunidades de aquel sector. De hecho, ayer estuvimos en lo que fue la presentación de los avances de Mercahorro allá en Chapala, y uno de los comentarios que se realizaron ahí fue precisamente eso, ¿no? De qué manera se puede tener la certeza, la seguridad y la tranquilidad por parte de los inversionistas, pues para que aquellos que quieren llegar a este lado de Durango, pues lo hagan con tranquilidad. Creo que es importante seguir empujando hacia las mesas de homologación, hacia las mesas de trabajo, que tiene que ver con el mando especial también, y que creo que es importante la participación de todos los sectores, de acá también de Coahuila y de Torreón, para poder estar exigiendo esto. Creo que es importante que esto lo dejemos muy claro. Lo que queremos es poder apoyar, el poder fortalecer y de alguna manera también sentarnos con las autoridades para que podamos tener la misma tranquilidad que tenemos en Coahuila.
1: Bueno, pues ahí lo dicho por el presidente del CLIP, Rodolfo Silva Esparza. Otra de las reacciones que suscitó este hecho, la alcaldesa de Lerdo, Susi Torrecillas, pues señaló que debe de haber unidad entre los municipios de la zona conurbada. Envió el respaldo a las autoridades de Gómez Palacio tras estos hechos, que bueno, fueron escenario las calles de Gómez Palacio de este enfrentamiento. Vamos a escuchar a la alcaldesa de Lerdo, Susi Torrecillas.
6: Hoy, con estos hechos que ocurrieron el día de ayer, pues tenemos que reforzar mucho más. Reforzar fronteras, pero también reforzar trabajos y familias, puesto que ustedes saben que en la zona metropolitana la gente que vive en Lerdo hace su vida en Gómez y trabaja en Torreón. Entonces, pues tenemos que estar todos unidos. Mi respaldo total a la presidenta Betsabé Martínez, mi respaldo total al presidente Román, para que sigamos haciendo equipo. Necesitamos todos. Cuando hay un hecho así o cuando hay algún indicador de seguridad en donde todos tenemos que estar al pendiente, seguridad pública, la Corporación de Seguridad Pública de aquí del municipio se pone a la disposición de ellos, y a veces viceversa.
1: Bueno, y lo dicho por la alcaldesa de Lerdo, Susi Torrecillas. Bueno, de este lado, se llevó a cabo la reunión interestatal, ya decíamos, de seguridad Coahuila-Durango en la base aérea militar de Torreón. El fiscal de Coahuila, Federico Fernández, también abordó este tema. Dijo que esta agresión que sufrieron elementos de la Guardia Nacional en la colonia Sacramento de Gómez Palacio y el enfrentamiento que se suscitó tras la agresión derivó de labores de inteligencia que se llevan a cabo aquí en la región por parte de los tres órdenes de gobierno. Subrayó que no hubo personas fallecidas en el evento. Vamos a escuchar al fiscal de Coahuila, Federico Fernández.
7: Hay que decirlo, lo voy a decir así bien breve. Ese tipo de hechos que pasan es porque hay acciones de seguridad en donde las corporaciones federal, estatal y municipal estamos coordinados, y porque van a atender a hacer inteligencia de campo, hacen inteligencia de gabinete también, y hay una agresión por parte de la delincuencia organizada. Hasta donde nosotros conocemos y lo que se planteó en la reunión hace un momento, no hay personas que hayan perdido la vida en ese enfrentamiento. Lo que sí hay es acciones de seguridad. Y donde va una acción de seguridad, el delincuente siempre va a intentar de amedrentar a la autoridad.
1: Bueno, y lo dicho por el fiscal de Coahuila, Federico Fernández. Bueno, esto con relación a esos hechos suscitados en Gómez Palacio ayer, este ataque contra elementos de la Guardia Nacional. Uno de los acuerdos, Paco, que se tomaron luego de la reunión es esto que decíamos al inicio, lo del nuevo C2.
2: Sí, fíjate que se llevó a cabo la reunión interestatal de seguridad Coahuila-Durango en la base aérea militar de aquí de Torreón, en donde participaron pues los fiscales de ambos estados, el mando especial de La Laguna, la alcaldesa de Gómez Palacio, el ejército, la Guardia Nacional y bueno, pues en general corporaciones locales. Entre estos acuerdos establecidos destaca la creación de un nuevo centro de control y comando C2 para el mando especial de La Laguna. Este complejo estará enlazado y en conexión espejo al C2 de Torreón, el C4 de Matamoros y el C4 de La Laguna de Durango. Sobre este tema, el fiscal de Coahuila, Federico Fernández, estimó su habilitación en un plazo de 90 días. Ambos estados, dijo, aportarán la tecnología y el mando especial aportará el espacio. Vamos a escuchar al fiscal Federico Fernández.
7: Un C2, es decir, un centro de monitoreo instalado en el mando especial, con espejos del C2, del C4, para que pueda monitorear el mando especial toda la región Laguna. O sea, Torreón tiene un C2, el estado tiene un C4 aquí en Matamoros. Uh-huh. El mando especial va a tener un centro de monitoreo
8: que también se va a conectar con el C4 de Gómez.
9: ¿De Gómez?
7: De cuatro municipios, así es. Esa es la idea.
10: Pues esa es colaboración, ¿no? Yo
7: otro. Todos. ¿Qué otro estado? Yo espero que esté listo en los siguientes 90 días.
2: Bien, pues ahí las palabras del fiscal Federico Fernández sobre esta creación de un nuevo C2, ¿no? Pues otro acuerdo fue mantener la vigilancia para el cumplimiento de la homologación de los horarios para la venta de alcohol en la zona metropolitana. Pues hay que mencionar que también se abordó el tema del ataque a elementos de la Guardia Nacional en Gómez Palacio. Sobre este tema, el fiscal de Coahuila aclaró que la agresión derivó de labores de inteligencia que se llevan a cabo en coordinación con los tres niveles de gobierno. Subrayó que no se registraron personas fallecidas en este evento.
1: Sí, y bueno, también dijo que a partir de mañana van a llevarse a cabo algunos operativos, comenzando en la colonia Las Dalias, que es uno de los sectores pues conflictivos de la ciudad, donde el año pasado pues hubo esta mega riña, ¿no? Ahí fuerte en Las Dalias precisamente. Otro tema que se le preguntó al fiscal pues es cómo está el ambiente electoral en estas campañas que apenas arrancaron el pasado martes 5 de mayo, ¿no? O sea, llevan una semana y poquito más y realmente han estado tranquilas, realmente
2: sí, bastante.
1: Pues no se ha suscitado, digamos, gran cosa, por lo menos en los distritos de Torreón, salvo pues lo que ocurrió en el distrito 4 de San Pedro el pasado 9 de mayo, el fin de semana, el sábado, con la candidata Delia Hernández de la coalición Morena PT y este enfrentamiento, esta situación ahí ríspida que hubo también involucrando a Edgar Sánchez, este otro personaje que en un determinado momento también fue integrante de Morena, sí. Incluso contendió con las siglas de Morena, pero que surgió de la UDC y que recientemente pues había informado de su regreso a
2: redes sociales, lo mencionó,
1: sí, a la Unidad Democrática de Coahuila, y lo que se dijo, si esto se tenía que investigar como tentativa de feminicidio por los ataques que sufrió la candidata Delia Hernández, que después se desestimó que fuera esa la vía de investigación, que no había elementos para investigar esto como tentativa de feminicidio, pero que siguen las indagatorias que también se establecieron medidas de protección y personal de seguridad a la candidata Delia Hernández, siendo hasta ahora el único requerimiento formal atendido por el Estado. Sí. Dijo el fiscal...
2: Bueno, uh-huh. Dijo que hubo otro requerimiento, sí, de otro candidato, pero que este fue un requerimiento a corporación, a autoridades federales, ¿no?
1: Ajá, a la Guardia Nacional, concretamente. Por eso lo de la protección a la candidata Delia, sí fue un requerimiento que se le hizo al Estado, ¿no? Pero que hay un candidato de Torreón, dijo que esto a reserva de confirmarlo con autoridades electorales, pero que él tiene información de que un candidato de Torreón pudiera haber solicitado protección perimetral a la Guardia Nacional, ¿no? Vamos a escuchar de nuevo al fiscal de Coahuila, Federico Fernández, ahora sobre este tema de cómo va la cosa en el ambiente electoral.
7: Cualquier candidato o candidata que quiera, desee o requiera seguridad por parte de alguna corporación, basta con que lo ponga en la mesa
6: el órgano electoral.
7: La maestra Delia tiene seguridad asignada.
6: ¿Es el único caso? ¿Es el único?
7: Me parece, habría que checarlo con la autoridad electoral, por parte del Estado sí. Me parece que quizás un candidato, no te lo puedo confirmar porque es competencia federal, tenía una seguridad perimetral por parte de la Guardia Nacional.
6: Okay.
7: Me parece que es un candidato aquí de Torreón. Por otra parte, lo que pasó el fin de semana es parte de una efervescencia entre brigadas. Se reciben las denuncias y las versiones de las dos partes, tanto del señor Edgar como de la maestra Delia. Se dictan medidas de protección inmediatamente en favor de la maestra Delia. Además, súmale la seguridad que ya tiene asignada, y la carpeta se va a ir integrando, pero es un tema que hay que ponerlo en el contexto.
6: No es agresión de otro.
7: Es una
6: tipo.
7: Agresión entre brigadas. Los elementos que tenemos nosotros hasta el momento, tengo que dejarlo bien claro, no hay una tentativa de feminicidio.
6: Okay.
7: O sea, una cosa es una efervescencia, una efervescencia política, sí, campañesca entre brigadas, y otra cosa es una tentativa de feminicidio, como se manejó en algunos medios.
8: Pero en general todo se ha comportado bien en el Estado.
7: Todo y en todas las regiones. Siempre yo lo digo, y ustedes me han hecho el favor siempre de transmitirlo. Eso no quiere decir, así como hablamos ahorita de los delitos de alto impacto, que nosotros bajemos de la guardia y digamos, no pasa nada. Es estar todos los días en constante comunicación con el órgano electoral, abiertos con los candidatos y monitoreando cada región.
1: Bueno, y lo dicho por el fiscal de Coahuila, Federico Fernández, pues sí, pues ahí van las campañas, la actividad proselitista, digamos como que sin demasiado eco.
2: Lo esperado,
1: así es.
2: La verdad es que sí, salvo ese incidente del fin de semana en San Pedro, la verdad es que la situación que se ha presentado en las campañas es lo esperado, ¿no? Sin nada realmente que hasta el momento quede en la memoria, pues, de la ciudadanía.
1: Sí, así es. Bueno, pues es algo de la información con la que arrancamos. Por supuesto, tendremos más. 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Vamos pues a la pausa, 6:20, 37 grados. Regresamos enseguida. Esto es Contrapunto. 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
12: Mañana será viernes 15 de mayo de 2026. Prácticamente acabando la primera quincena de este mes, pero además también semana. Así es que estaremos con ustedes en Contextos. Y mañana es Día del Maestro en México, instituido en 1917 por Venustiano Carranza, reconociendo la labor docente, y además coincide con la festividad de San Juan Bautista de La Salle, patrono de los educadores. Felicidades a la comunidad lasallista también. Día Internacional de las Familias, proclamado por la ONU. Además destaca la creación del Cabildo de la Villa Rica de la Veracruz por Hernán Cortés. Y bueno, esto es lo que tendremos y se los enumero con muchísimo gusto. Contexto sociológico con el maestro Luis Fernando García Buzaid.
13: Como conductor invitado vendrá el catedrático de la Facultad de Ciencias Políticas y Sociales de la UADC, Unidad Torreón, y analista político, Miguel Ángel Orta.
12: Tendremos la opinión de la maestra Diana Torres. Estaremos con Noemí Luna, diputada federal y vicecoordinadora general del Grupo Parlamentario del PAN en Cámara de Diputados. Hablando de la política nacional. También estará con nosotros Claudia Álvarez, candidata del PAN a la Diputación Local por el Distrito 11 de Torreón. Tendremos al licenciado Jorge Cepeda Rubalcaba, experto en finanzas, y a José María Lazo, director de turismo de Ciudad Lerdo, hablando del Paseo Sarabia que se realizará el próximo domingo. Cerraremos con el editorial de Noticieros GEM. Aquí los esperamos.
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0: Hola, ¿qué tal? Acompáñame en un recorrido por la información más importante del día.
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0: La presidenta Claudia Sheinbaum respondió a las presiones de Estados Unidos para detener a 10 funcionarios mexicanos con fines de extradición. Dijo que México no puede actuar sin pruebas.
2: Debe haber pruebas para acusarlo. La próxima semana les vamos a presentar. Hay 38 casos, a ver si me dan exactamente el número, lo dije hoy en el gabinete. Hay 38 casos donde Estados Unidos ha negado la petición al gobierno de México para detener con urgencia a una persona con fines de extradición. Estados Unidos ha negado. ¿Por qué? Por falta de pruebas.
0: La Suprema Corte de Justicia de la Nación anuló una ley de Morelos que regulaba la objeción de conciencia del personal médico, la cual les permitía negarse a realizar procedimientos por motivos personales, éticos o religiosos, considerando que rebasaban los límites constitucionales. Erika María, suegra de Carolina Flores, afirma que el crimen fue un accidente. Esto según le expresó a la policía de Venezuela. Más de 120 personas regresaron a sus comunidades en Chilalpa, Guerrero, luego de 5 días desplazados por ataques armados atribuidos a los ardillos. 3 exfuncionarios del Banco del Bienestar fueron inhabilitados por 10 años tras detectarse retiros no autorizados de cuentas de usuarios por más de 275 mil pesos. La Secretaría Anticorrupción también sancionó a un trabajador del SAT por irregularidades en asignación de citas.
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0: La Casa Blanca afirmó que el presidente estadounidense Donald Trump y su homólogo chino Xi Jinping coincidieron en la necesidad de mantener abierto el estrecho de Hormuz durante un encuentro este jueves en Pekín. Trump comenzó el cara a cara elogiando a su anfitrión, al que calificó de gran líder y amigo, al tiempo que pronosticaba que sus países tendrían un fantástico futuro juntos. El presidente de China, Xi Jinping, advirtió este jueves a su homólogo estadounidense Donald Trump que una gestión inadecuada de la cuestión de Taiwán podría empujar a ambos países a un conflicto. Esto en una contundente declaración inicial durante su cumbre en Pekín. En Perú, el presidente del tribunal indicó en una declaración ante la prensa que el proceso electoral peruano sigue en curso y que durante la mañana del domingo 17 de mayo se procederán a reclamar las fórmulas que pasarán a la segunda vuelta. Una delegación estadounidense encabezada por el director de la CIA, John Ratcliffe, se reunió hoy en La Habana con su par del Ministerio Interior de Cuba. Así lo informó el gobierno cubano en un comunicado publicado en el medio estatal Cuba Debate. El gobierno de Yemen, reconocido internacionalmente, y los rebeldes huitíes, respaldados por Irán, alcanzaron hoy un acuerdo para liberar a más de 1.600 detenidos. Este es el mayor canje durante los 11 años de guerra civil en Yemen.
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0: Profeco presentó los precios de los 24 productos de la canasta básica y asegura que la meta es que el total no supere los 910 pesos. Para que la gente pueda identificarlos más fácil, tiendas como Chedraui, La Comer y Soriana colocarán señalizaciones especiales en los anaqueles. El exsecretario de Economía, Ildefonso Guajardo, advirtió que el control de precios en combustibles podría provocar que empresarios gasolineros decidan dejar de comercializar productos. Hacienda pondrá bajo la lupa a ciertas empresas. Actualmente existen alrededor de 900 mil empresas registradas ante el SAT, pero únicamente unas 350 mil cumplen con el pago de contribuciones. Tú no te despegues. Te espero un ratito más en las tendencias.
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3: Son las 6:36, 36 grados, temperatura aquí en el centro de Torreón. Es jueves entre banquetas con el arquitecto José Antonio Ramírez Reyes, integrante activo del Laboratorio Urbano de La Laguna, quien siempre nos encanta saludar. Tony, ¿cómo estás? Bienvenido.
4: Hola, ¿qué tal? ¿Cómo están? Pues muy contento de estar otra vez aquí en un jueves caluroso de Entre Banquetas.
3: Oye, ¿tú qué temperatura tienes?
4: Andamos en los 29 grados.
5: ¡Ah, hombre!
3: Deli, pero, digamos, Deli.
5: De lujo.
4: Claro, pero para Ciudad de México ya es todo un tema. Y aparte la radiación está muy alta, está en el valor más extremo.
3: ¿Ah, sí?
4: Entonces, Sí, es correcto. Entonces, es curioso porque normalmente las tardes en Ciudad de México son nubladas, pero hoy el sol cayó a plomo fuertísimo.
3: Oye, y había estado lloviendo mucho, ¿no?
4: Y justo los tres últimos días cayó lluvia fuertísimo, se desbordó justo a espaldas de mi casa, que es casa de todos ustedes. Se desbordó un río, el río Hondo. Entonces, vivimos con estas cuestiones climatológicas, ¿no? Un día cae una lluvia torrencial que desborda ríos y al otro día cae el sol a plomo.
3: Bueno, qué cosas. Mira, hay que disfrutar lo que venga, ¿no? Total, no lo podemos controlar.
5: Claro.
3: Pues hay que darle como esté el asunto climático, no hay más. Pues, ¿qué nos traes, Tony, a la mesa este jueves?
4: Pues, justamente hablando de no poder controlar el tema climático, preocupado porque este año ya muchas organizaciones internacionales dedicadas a la meteorología ya están hablando de la presencia de un nuevo fenómeno del Niño, que pudiera traer temperaturas máximas como las que tuvimos en el 2024, que si recuerdan, en la laguna tuvimos días, semanas de olas de calor sostenidas arriba de los 42 grados, y que la segunda mitad de este 2026 pudieran presentarse fenómenos de islas de ondas de calor similares. Entonces, ante esto es importante que hablemos de que una cosa es decir que hace calor, y otra muy distinta es vivir en una ciudad donde caminar 3 cuadras al mediodía puede convertirse en una experiencia de desgaste, de deshidratación o de riesgo para la salud. Y justamente lo que quiero ver con ustedes es del tema de los refugios climáticos. Este concepto que cada vez se toca más a nivel mundial en ciudades como Nueva York, París y Barcelona, de cómo las ciudades le van a hacer frente a estos ondas de calor que cada vez van a ser más presentes y cada vez van a ser muchísimo más, severas en cuanto al alza de temperatura. Entonces, pues, tendríamos que empezar por el principio, saber qué es un refugio climático. Y según las convenciones internacionales, un refugio climático se podría definir como aquel espacio público, comunitario o institucional preparado para ofrecer protección temporal frente a condiciones climáticas extremas, especialmente durante estas ondas de calor, donde, por ejemplo, en la laguna rompemos siempre los máximos históricos de 43.7 grados centígrados temperatura ambiente. Estos espacios justamente son refugios climáticos, o así se les conceptualiza, porque son lugares que cumplen con condiciones mínimas como sombra, ventilación, acceso a agua potable, mobiliario para descansar, horarios claros para su uso, accesibilidad universal, señalización, seguridad, información de cómo se deben de usar y cuándo es necesario tomar refugio de estas ondas de calor. Seguramente a ustedes les ha pasado que invariablemente y por razones forzosas tienen que salir una tarde de mayo a caminar las calles en la laguna a las 2, 3 de la tarde, aunque todos procuramos evitarlo, y pues se tienen que enfrentar al calor del asfalto, del cemento, de las calles que no tienen sombra, de las paradas de autobuses que no tienen un refugio y que tienes que esperar el autobús, ¿no? Esto pues trae consecuencias de salud, es un tema de salud pública complicado. De hecho, la Organización Mundial de la Salud advierte que el calor extremo puede agravar enfermedades cardiovasculares, diabetes, asma, enfermedades renales y problemas de salud, inclusive mental. Además, sabemos que una de las condiciones de riesgo para la población es el famoso golpe de calor, que es una emergencia médica con alta letalidad si no se atiende a tiempo. Dicho de manera pues sencilla, un refugio climático no es un lujo urbano, de hecho es infraestructura de salud pública. Y hemos venido hablando aquí constantemente del tema de la infraestructura verde, del tema de la arborización, de la importancia que es no tener todo nuestro suelo cubierto de asfalto y concreto, pero los refugios climáticos están pensados más bien para emergencia, para aquellas ondas de calor que afectan a los peatones, aquellas personas vulnerables, adultos mayores, imagínense niños o niñas que salen a la 1, 2 de la tarde de sus escuelas y tienen que caminar a tomar el autobús o ir a sus casas y que lo hacen en condiciones de emergencia climática, pues es un tema que tendríamos que valorar. Y sobre todo lo más importante es el calor no es democrático. Es decir, a todos nos pega por igual el sol, pero unos tienen el privilegio o la fortuna de estar en su auto con clima y hay otras personas que invariablemente no tienen de otra más que caminar o andar en bicicleta en la calle porque no tienen la forma, los mecanismos para poder moverse de otra manera. Inclusive, lo hablamos desde una perspectiva, fíjense qué interesante, si lo hablamos desde un tema de vulnerabilidad en cuanto a vivienda, pues no es lo mismo alguien que vive en un fraccionamiento arbolado, que antes era una nogalera, a personas que viven en casas de interés social, con materiales nada térmicos, techos bajitos, y que para ellos inclusive pagar el costo de una factura de luz para tener un aire lavado, pues es incosteable, ¿no? Entonces, estos refugios climáticos están pensados ¿para qué? Para que identifiquemos cuáles son las zonas de mayor calor o de mayor impacto de estas zonas de calor y las crucemos con esa población vulnerable que requiere de esas islas, de esos espacios, para poder tomar refugio, tomar agua, estar seguros, estar bajo una sombra, refrescarse en sus actividades y cruzarlo con información, por ejemplo, ¿dónde está esa biblioteca, este centro comunitario, ese edificio gubernamental, este DIF, en donde la gente puede llegar a descansar y que no sufra de un golpe de calor? Bien interesante, ciudades que ya están implementando esto, por ejemplo, la ciudad de Barcelona en el 2025 anunció su programa de refugios climáticos, donde anunció que para el verano del 2025 se iban a instalar alrededor de 244 refugios climáticos, incluyendo parques, edificios municipales y piscinas públicas, además de los refugios que ya existían en la ciudad de Barcelona. Entonces, tenemos que tomarnos muy en serio el calentamiento global, tenemos que tomarnos muy en serio este fenómeno del Niño que viene a impactar de una manera muy fuerte las ondas de calor en zonas urbanas y rurales también, y tenemos que empezar ya a transitar de un concepto de una ciudad integrada a la naturaleza a un concepto de una ciudad que tiene que estar preparada ante la emergencia de las ondas de calor.
5: ¿Qué tal, Tony? ¿Cómo estás? Buenas tardes. Dos preguntas. Cuando hablas de los refugios climáticos, haces esta conexión específicamente con temas de calor, de olas de calor, ¿no? ¿Está pensado para atender principalmente este fenómeno o también podría ser, no sé, cuestiones como inundaciones, lluvias torrenciales, incendios? Y una segunda pregunta, comentario, cuando hablamos pues de o hablas de refugios climáticos, pues también otra lectura es que desafortunadamente estamos convirtiendo las ciudades en zonas de riesgo.
4: Sí, y empiezo de atrás para adelante. Tienes toda la razón. Porque, a ver, una cosa es la temperatura ambiente, los 36 grados, 38 grados que pueden haber ahorita. Y otra cosa es la temperatura superficial. Sabemos que el concreto y el asfalto y el tiempo de exposición a la radiación de esos materiales puede elevar entre 5 y 10 grados más la temperatura. De hecho, es común que cuando haya una onda de calor, por ejemplo, una de las principales recomendaciones es que no se pasee a las mascotas porque ellos están muy cerca de la superficie del asfalto y sufren mucho más el impacto de las ondas de calor. En ese sentido, tienes la razón. Hemos hecho ciudades que reaccionan de manera desfavorable para nuestra salud al vivir literalmente en un comal, así es como lo pudiéramos explicar de una mejor manera, ¿no? Nos hemos dedicado a hacer un comal de nuestras ciudades y por eso, claro, hemos generado estos ambientes de riesgo a nuestra salud. Y contestando la primera pregunta, fíjate qué interesante. Claro, el concepto de refugio climático surge, no es un concepto nuevo, surge en los años 90 en Estados Unidos, con los famosos cooler centers, que lo que buscaban en ciudades como Nueva York o en el estado de California era generar estos espacios de sombra, refrigerados, donde pudieras tomar agua. Entonces, en ese sentido, el refugio climático, este concepto de refugio climático, viene más bien para atender el tema de ondas de calor y ya de menor medida, digamos proporcionalmente de menor medida, es ondas gélidas también, porque también en latitudes muy muy elevadas, claro, pues también hay problemas de ondas gélidas, sino más bien es el contrario, ¿no? Los refugios climáticos ante heladas y este tipo de tormentas de frío, ¿no? Y pero sí, realmente el concepto como tal no trae el concepto, no trae la parte de inundaciones, y creo que sería importante porque pues también, ¿no? Como acabamos de hablar, hace 3 días Ciudad de México estaba inundada y hoy hay alerta amarilla por la alta radiación que hay en la ciudad.
3: Sí, sí, sí. Oye, fíjate, es que justamente se están dando a conocer estas cifras que tienen que ver con las afectaciones a la salud por esta onda de calor. Desde marzo y hasta la fecha, las altas temperaturas registradas en el país han provocado la muerte de 13 personas por golpe de calor. Esto es el reporte que hace la Secretaría de Salud. Con corte al 13 de mayo, los fallecimientos ocurrieron en 11 estados. Chiapas y Veracruz reportaron 2 muertes cada uno. Con un fallecimiento por entidad se reportaron los estados de Baja California, Campeche, Guerrero, Oaxaca, Querétaro, Quintana Roo, Sonora, Tabasco y Tamaulipas. También en lo que va de la actual temporada de calor, se han registrado 442 casos de personas que recibieron atención médica por afectaciones relacionadas con las altas temperaturas, principalmente golpe de calor, 264 casos, deshidratación, 148 casos y 30 pacientes además atendidos por quemaduras, ¿no? Entonces se hizo un llamado a la población a prevenir el golpe de calor, a hidratarse, a tratar en la medida de lo posible de no exponerse tanto a las altas temperaturas, controlar los horarios de exposición, por ejemplo, evitar permanecer bajo el sol durante los horarios de mayor intensidad, sobre todo entre las 11 y las 17 horas, planificar las actividades al aire libre. En fin, una serie de recomendaciones, pero pues aquí con estos datos de la propia Secretaría de Salud nos estamos dando cuenta, como cada año, pues de que esto tiene complicaciones para la salud, como lo decías también al inicio, Tony. Entonces se vuelve súper necesario, prioritario, pues generar este tipo de infraestructura, ¿no? Estos refugios climáticos de los que nos hablas, pues son una gran idea, suenan como algo que obviamente remediaría esta problemática, y qué falta, ha faltado como visión, quién lo tendría que proponer para que pudiera ser una realidad, en fin.
4: Sí, claro. Bueno, primero decirte que estas recomendaciones son buenas y hay que atenderlas, pero también saber que hay otro tipo de población que invariablemente tiene que salir a chambear a la
3: calle.
4: Claro,
3: exactamente,
4: que vive,
3: sí,
4: del comercio informal, que tienen que estar a las 3 de la tarde en su puesto, o gente que tiene que moverse en transporte público, o que no les alcanza para comprarse un auto con clima y se tienen que mover en bici o en motocicleta. Es decir, hay que seguir las recomendaciones, pero no es suficiente. Tenemos que pensar en la población que aún así tiene que salir en estas horas críticas de olas de calor. Y respondiendo a tu pregunta, claro, por supuesto, tiene que venir desde primero entender que ya no podemos seguir construyendo la ciudad que estamos construyendo.
3: Exacto.
4: Es un modelo que está destinado a fracasar, que no vencimos al desierto, sino que nosotros estamos provocando que se desertifique más, y que además el ambiente que se supone debería ser nuestro refugio, porque ese es el concepto de la vivienda y de la ciudad, que sea un área segura para la humanidad, para sus actividades, pues lo estamos volviendo en una trampa, como hemos dicho, en un comal. Entonces, entender primero esto; segundo, establecer estrategias muy claras, una red de espacios a manera de conceptos de refugio climático, entender este análisis que yo ofrecía, y ojalá pues los institutos de planeación que hay en La Laguna, como el de Torreón, Gómez Palacio, Lerdo, Matamoros, puedan dedicarle parte de sus esfuerzos a generar estas propuestas de refugios climáticos y entender en dónde poder generar esta red interconectada de espacios de salvaguarda para las personas. Y terminaría diciendo que estos refugios tienen que cumplir con 7 puntos principales, ¿no? El primer punto tendría que ser lugares de sombra, con árboles, pérgolas, cubiertas ligeras, cercadas del áreas o infraestructura bioclimática, como hemos dicho aquí, infraestructura verde. Segundo, tiene que haber acceso al agua, ¿sí? Tiene que ser bebederos, puntos de hidratación. Inclusive en Barcelona se plantean baños públicos dignos de acceso permanente a agua potable. Tercero, tienen que ser lugares de descanso, tienen que estar equipados con mobiliario, como bancas, sillas, áreas de permanencia, digamos, espacios seguros para sentirse, sentarse sin consumir. Esa es otra de las cosas que tienen que ver con la vulnerabilidad, porque muchas veces la gente que se puede resguardar en un café, en un restaurante, pues se siente obligada a consumir, ¿no? O las mismas normas de esos lugares, y no todos tienen para ir a pagar un café y sentarse en el fresquecito, ¿no?
3: Uh-huh. Sí,
4: quinto,
3: sí, sí.
4: El tema de la accesibilidad. Sexto, tener información de cómo se comportan las temperaturas y de qué manera van a seguir golpeando estas olas de calor. Y séptimo, gestión pública. Es decir, sí se tiene que destinar recursos. La verdad es que no se trata nada más de sembrar un árbol y ponerle una banca abajo. Tiene que haber alguien que debe de abrirlos, mantenerlos, limpiarlos, medir, evaluar. Y sobre todo que exista una coordinación en protección civil, salud, desarrollo social, movilidad y obras públicas. O sea, es decir, no es un proyecto en vano, si es necesario, no es superfluo, no es poner nada más arborizar y ya. Sí tiene que haber una gestión dedicada completamente a estos refugios climáticos.
3: Uh-huh. Sí, totalmente. Pues, ¿qué temazo, Tony? ¿Algo más para concluir?
4: Pues, digo, no es un tema menor. Recordemos que el Atlas de Riesgos de Torreón ya establece que se espera un incremento de 5 grados centígrados en nuestras temperaturas máximas urbanas. Uf. Y ya están mapeados, ya está, esta información es pública, pueden revisar muy bien cuáles son las áreas que se calientan más en la ciudad y se puede revisar cuáles son las personas o dónde viven las personas con mayor vulnerabilidad. Entonces, hay información pública, hay mucho trabajo detrás que se puede usar para establecer estos planes, y lo que necesitaríamos es pues empezar a pedir al gobierno que tome este tema y que lo veamos con un enfoque de salud pública. Vuelvo a decirlo, el calor no es democrático. Uh-huh. Aunque el sol nos cae por igual a todos, no todos tenemos los medios para hacerle frente al calor.
3: Sí, exacto, exactamente. Oye, ¿cómo es la frase? ¿Cada año que transcurre es el año más fresco del resto de tu vida?
4: Es correcto.
3: ¿Qué cosas?
4: Así. Y como les decía, este año está pronosticado un efecto del Niño. Ahorita estamos en la fase neutra, pero para partir de entre julio y agosto pronostican muchos medios internacionales la presencia de un Niño igual o más fuerte que el del 2024, ¿no? Con esas temperaturas terribles que tuvimos este año.
3: Bueno, pues vayámonos mentalizando. Tony, déjanos punto de contacto, por favor.
4: Muchas gracias. Pues síganos en redes sociales como Laboratorio Urbano de la Laguna y, bueno, ahí estaremos subiendo muchos de los temas urbanos de los que platicamos.
3: Perfecto. Un abrazo, Tony.
4: Gracias. Cuídate mucho, Manuel Francisco. Nos vemos.
3: Gracias, es el arquitecto José Antonio Ramírez Reyes, integrante activo del Laboratorio Urbano de La Laguna. Ya nos estamos yendo, pero compartir también esta información. Fíjate, 6 años de la maldita pandemia, ¿no?
6: De plano.
3: De ese maldito 2020 que muchos ya no nos queremos ni acordar. Es que no, qué año tan duro. Y ahora con el tema de lo del hantavirus, hay quienes dicen, ahí viene la siguiente. No, para nada, para nada. Son otras características, sí. Es otro tipo de virus, nada que ver, ¿no? Ahora sí que oídos sordos a los, como decía el clásico, agoreros del desastre. O sea, nada que ver. Pero, fíjate, la Organización Mundial de la Salud presentó su informe Estadísticas Sanitarias Mundiales 2026. A ver, se estableció en este informe que la pandemia de COVID-19 ocasionó 22.1 millones de fallecimientos en el mundo. O sea, cifra 3 veces mayor a las defunciones originalmente notificadas. La OMS dice hubo un subregistro masivo, porque en un primer momento se había informado de 7 millones de muertes notificadas en el mundo por COVID-19. Bueno, ya se reporta que las muertes excesivas globales por todas las causas se estimaron en 22.1 millones en comparación con los 7 millones de muertes que habían sido notificadas. Esto implica que por cada muerte reportada, hubo aproximadamente 2 muertes excesivas adicionales relacionadas con la pandemia. Este hallazgo resalta tanto el subregistro de muertes causadas directamente por el virus, como las muertes indirectas derivadas de las interrupciones en los servicios de salud, los desafíos económicos y otros factores sociales durante ese periodo. Es lo que se lee en el documento. O sea, está considerando muertes, digamos, adicionales o muertes directamente causadas por el contexto de la pandemia, ¿no? No solamente por el virus directamente. Fíjate, desafíos económicos, interrupciones en los servicios de salud y otros factores sociales.
5: Pues sí.
3: Yo no sé si están considerando a lo mejor los suicidios asociados a la desesperación por la pandemia, ¿no? Si habla de, insisto, desafíos económicos, o por ejemplo, como los servicios de salud, efectivamente se interrumpieron por darle prioridad a la atención del COVID, que en algunos países como el nuestro fue desastroso y trágico, lamentablemente. Pues fíjate, hubo gente que lamentablemente también falleció por estas interrupciones en los servicios de salud, y entonces se suma a los fallecimientos causados por el contexto de la pandemia. Por eso creció tanto la cifra, de 7 millones a 22.1 millones de decesos. ¿Qué cosas? Fíjate, el 2021 fue el año que más decesos tuvo de esta cifra, el 17.9%. Después de 2022, cuando muchos países cesaron las pruebas masivas, el aumento adicional en la proporción de muertes excesivas frente a las reportadas parece atribuirse cada vez más al subregistro. La mortalidad excesiva disminuyó drásticamente en 2022, regresando para 2023 a niveles ampliamente similares a los observados en 2020, y se informó además que la pandemia borró una década de avances en la esperanza de vida a nivel mundial, que había aumentado de forma constante desde principios del siglo XXI hasta el año 2019. Tanto para hombres como para mujeres, el retroceso fue de aproximadamente 2 años entre 2019 y 2021, cayendo a 69 años para los hombres y 74 años para las mujeres.
5: Pues por algo usted se quita un año, maestro, siempre cuando le preguntan los edad.
3: Dos. Mira, ya se quita dos. No, yo desde un inicio lo dije. Yo creo que todos tenemos derecho a restarnos 2 años de edad.
5: Sí, ¿verdad?
3: Por la pandemia, sí.
5: No valió, claro, ese año. Digo,
3: no valieron, pues,
5: mucha gente ya lo dice la cifra, ¿no? Desafortunadamente mucha gente que falleció, ¿no? Pero hay que dar las gracias porque nosotros estamos todavía aquí, maestro.
3: Exacto. Hay estudios psicológicos que hablan de que hay una percepción casi generalizada de que 2019 fue el último año normal. O sea,
5: ¿qué entienden por normal y en estos
3: exacto,
5: días?
3: Exacto, exacto. Es lo que te iba a decir. Esa es una percepción sumamente subjetiva.
5: Sí, sí, sí.
3: Lo que es normal para unos no lo será para los otros. Pero tiene que ver con el hecho de que a partir de la pandemia mucho del día a día como que se trastocó.
5: Sí, por supuesto.
3: Y de pronto como que la percepción del tiempo también cambió, como que se siente que transcurre más rápido. Y sí, fíjate que yo tengo la sensación, a lo mejor será un tema meramente psicológico, porque sí, obvio que desde el 2020 ya nada fue igual, pero, y aparte el tiempo pasó muy rápido, tienes más edad, pero yo sí siento que desde 2019 ya nada fue igual. Incluso a nivel interno, físico, ¿sí?, emocional, yo sí soy de los que piensan eso, fíjate. Que algo se quedó en el 2019 y ya no se recuperó. Tengo esa sensación. Bueno, en fin, ya nos vamos. 7:35. Paco Rodríguez, gracias.
5: Gracias a todos.
3: Diego González en controles, gracias a ustedes por estar. Soy Manuel Cerrato. Se quedan con Pau Castro y las tendencias y la invitación a que no perdamos contacto en noticierosgrem.com.mx. Tengan extraordinario resto de jueves.
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0: Arroba López Dóriga, el mundial inicia en menos de un mes. Arroba MGM Studios, Amazon ha iniciado oficialmente las audiciones para el nuevo James Bond. Arroba Indy5051, Italia es el primer país en reconocer a las mascotas enfermas como una emergencia familiar. Esto permite hasta 3 faltas pagadas al año para su tutor. Arroba Cerebros G, Scarlett Johansson ha sido oficialmente confirmada para la película Batman Parte 2. @viralmx. La gobernadora Marina del Pilar negó apagones en Baja California y mientras lo hacía en su conferencia se fue la luz. @enteratecom. Madonna, Shakira y BTS copresentarán el primer espectáculo del medio tiempo de la final de la Copa Mundial de la FIFA en el estadio de Nueva York en julio. La incorporación de un espectáculo de medio tiempo propio del deporte estadounidense hará que el descanso de la final dure más de los 15 minutos reglamentarios. @Banxico. Con motivo de la Copa Mundial, el Banco de México ha presentado su colección de monedas conmemorativas. @DiarioDeMorelos. Es oficial. Netflix confirmó el desarrollo de Son como niños 3. Esto con el regreso de Adam Sandler y gran parte del elenco original. Y aunque todavía no se revela la trama oficial, todo apunta a que veremos a Lenny Federer y a sus amigos enfrentando una nueva etapa en sus vidas, con los retos de la madurez, la paternidad y los cambios familiares, sin perder el humor que convirtió a esta saga en un clásico de la comedia. @AlertaNews24. Meta ha lanzado su nueva aplicación. Se llama Instance. Esta permite a los usuarios compartir fotos que desaparecen con sus amigos. Durará 24 horas y no se pueden ver más de una vez. @InformaCosmos. Condenan a mujer que mató a su marido y luego escribió un libro infantil sobre el duelo. @PopBase. La temporada 5 de Bridgerton se estrenará en 2027. Así es, no seguirá la racha de los dos años. Además, seguirá el romance entre Francesca Bridgerton y Michaela Starling. @1Noticias. Paris Jackson gana batalla legal y recupera miles de dólares del patrimonio de Michael Jackson. @NetflixLab. Las guerreras del K-pop se van de tour. Están desarrollando juntos una gira mundial de conciertos para todos los fans. @Sopitas. Los Jonas Brothers y Louis Tomlinson encabezan el Tecate Emblema 2026, una edición marcada por la nostalgia pop. @Quién. Alejandra Guzmán revela qué pasará con la casa de Silvia Pinal. Mi parte la pienso vender. Soy Paulina Castro y nos escuchamos próximamente.
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10: 7 de la noche con 6 minutos. La temperatura es 35 grados.

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1: 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La temperatura es 34 grados.

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2: 7 de la noche con 16 minutos. La temperatura es 34 grados.
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2: 7 de la noche con 20 minutos. La temperatura es 34 grados.

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2: 7 de la noche con 25 minutos. La temperatura es...

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2: Bien, amigos aficionados al Rey de los Deportes, ¿cómo están todos ustedes? Muy, pero muy buenas tardes. Un gusto saludarlos nuevamente desde el Estadio de la Revolución. Tercer juego de la serie, algodoneros frente al equipo de Tecolotes. Ya los fronterizos se llevaron la serie, pero hoy el equipo guinda buscará llevarse este tercer juego de la serie. Sería importante, ¿no? Porque, bueno, no ha sido del todo bueno el arranque de la campaña y Unión Laguna requiere de victorias. Hoy Toquito Isai en el centro, el diamante, Adrián de Horta por el equipo de Tecolotes. Dos buenas, dos malas las salidas que ha tenido Toquito Isai en la temporada. Señor Benito, te saludo con el gusto de siempre al momento de que está a punto de arrancar el juego.
3: ¿Cómo estás, Héctor Pimentel? Amigos, bienvenidos. Cerrando confrontación entre guindas y fronterizos. Esperamos que sea un buen partido. No ha tenido por ahí mucha suerte en los primeros dos duelos de esta serie algodoneros. Esperamos que haya ajustado algunas cosas para verse mucho mejor en la tarde-noche de este juego.
2: Muchas gracias, Fer. Ahorita saludamos también a Cristian, que estará con nosotros. Ya arrancó el juego y Gora en la caja de bateo. Bueno, no hay pizarra, ¿verdad?
3: No está prendida.
2: No, es que desde hace rato estaban batallando con ella. No hay pizarra. Ah, bueno, tuvieron que habilitar la que está acá, mira, perdón, ¿ya la viste? En el callejón de central izquierdo.
3: Ahí se ve más bonita.
2: Sí, está mejor esa, hombre. Pero bueno, no más que lo echen a andar porque ya está, creo que Keikora en el 0-2. No le mueve el orden al bat el día de hoy. Félix Fermín, el mismo orden al bat del día de ayer. Con Keikora como primero en el orden, a Harold Ramírez como segundo, Yadier Hernández como tercero en el orden, Zoilo Almonte como cuarto. Elise Castillo está como quinto, como sexto Jonathan Davis, Luis de los Santos como séptimo y campo corto Francisco Córdoba, el catcher, y Italo Mota, el segunda base. El line-up que presenta Félix Fermín, el manager del equipo de los... ¡Uy, cuidado! Un lanzamiento. ¿Alcanzó a golpearlo, Fernando?
3: Me parece que se hace para atrás Keikora y

0: Alcanza la pelota a raspar, pero el bate, entonces no se produce el impacto, sino más bien fue lo que pasó y esto pues va a quedar obviamente en un strike, aunque ya tiene dos en su cuenta.
1: Sí, así es que fue foul, ¿no? Entonces, por lo que me dices.
0: Sí, foul.
1: Ok, perfecto. El eléctrico clásico, típico primer bate de Kei Gora, que aquí está machucando la esférica hoy. Dino Vares está haciendo batería con Toki Toussaint, el norteamericano. Con Mervis en la inicial, Izan Díaz en la segunda, Rivera en la tercera y Lara en el short. Hoy solamente un cambio, hoy está Joel Escobedo, Julián Escobedo, en lugar de Albert Martínez. Se quedó caído el picheo y la cuenta va al 3-2. Ahora sí ya se ve la cuenta. A mí me gusta más esa pizarra que la otra, Fernando.
0: Sí, aunque la otra, pues ya sabemos, tiene su historia.
1: No, hombre, olvídate, yo la moví hace como 30 años esa pizarra, ¿no? Bueno, lo tenía del 0-2. Y Toussaint termina pasaporteando aquí a Gora. Allá va la inicial. Gora se ha envasado las tres veces arrancando el juego.
0: Sí, y esto pues ya sabemos, es una señal un tanto negativa, porque estos tecolotes, si algo han tenido en lo que va de la serie, es que han aprovechado la mayoría de sus oportunidades. Entonces cederles este tipo de ventajas pues no es lo adecuado, obviamente. Y ya está inquieto por ahí Toki Toussaint, porque va a estar vigilando constantemente en la primera gota.
1: Algodoneros, que llega hoy como el último lugar en picheo de la liga, ¿cierto? Subió del 7, en 6.96. Pero es el equipo, Fernando, además, agréguenle, que menos ponches tiene recetados. Y uno de los que más bases por bolas da. ¿Qué te dice el constante tráfico en los senderos por los rivales, ¿no? Eso no es nada, nada alentador. Y nada para el colombiano Harold Ramírez. Tiene una muy buena temporada este Ramírez. Viene el lanzamiento, lo falló aquí. Y la cuenta para batear en el 1-1. Decíamos que Toussaint tuvo muy buenas dos apariciones en la temporada. Sus dos primeras salidas fueron muy, pero muy aceptables. Después ya vino el problema en las últimas dos. No le ha ido del todo bien a Toussaint. Vamos a ver a cuál. Hoy vemos este que todavía la temporada pasada jugó el mejor béisbol del mundo, Toki Toussaint. Tuvo un buen invierno con los Naranjeros de Hermosillo. Tuvo ahí toda la temporada prácticamente. Y hoy busca no consolidar este staff de abridor de los Algodoneros, que sí está muy, pero muy golpeado. De la Florida, nació el 20 de junio de 1996 este Toki Toussaint. Moreno, él viviendo su primera temporada en el béisbol de Liga Mexicana. 1-2. Es cuestión ahora de acostumbrarse a la pizarra, ¿no? Yo regularmente la tengo de frente, la tradicional. Ahora no. Felipe González en los controles, al igual que Roberto Ríos, viene con el lanzamiento abajo el picheo. Y otra vez lo tenía en el 0-2 y los lleva ya al conteo de 2-2. El problema que presentó Jaime Barrí, que lo ha presentado a lo largo de su estadía en Liga Mexicana, aquí lo está presentando Toussaint, el no poder acabar a los bateadores. Sus últimas dos salidas, la última en una entrada y un tercio de 4 hits, con 5 carreras. Allá va el batazo, o sea, jardín derecho, ya se está moviendo Julián Escobar, la pelota terminó por... parecía que la tenía dominada, Fernando.
0: Me parece que no le ayudó este tema de la hora, porque sí se tardó, creo que algo en arrancar, y ya cuando lo hace, pues le gana el descenso de la pelota y pica adelantito él. Sí, este imparable yo creo que no se lo esperaba ni siquiera Kei Gora, quien estaba ahí en la primera base. Tomó sus reservas y ya cuando se dio cuenta que la pelota picó, tuvo que apurarse para llegar a salvo a la intermedia.
1: Yo pienso que fue más que nada deficiente el fildeo de Escobedo, perdón, de no terminar por atacar esa pelota. Así es que el imparable aquí para Jaro Ramírez, y bueno, ya no es tradicional, haya problemas en los senderos. Solamente tres ocasiones, de las 18, ahora 19 entradas que ha venido a la ofensiva Tecolotes, los ha podido retirar en orden Algodoneros. En todas las demás atiende al menos un corredor el equipo fronteriz. Una bola no strike, la cuenta aquí para Yadier Hernández, aquí le están clavando el primer strike. Su primera apertura para Toussaint fue el 21 de abril, aquí ante Tijuana, lanzó bien de 5 entradas, 4 hits y una carrera. Después, el día 28 en Saltillo, también lanzó bien, de 5 entradas, 2 carreras. Pero después vino las dos malas salidas, el día 3 de mayo aquí ante Dorados, 2 sin tercio, con 5 carreras permitidas. Y luego la última en Durango, el pasado día 8, el viernes, 1 y un tercio de 5 carreras. Su quinta apertura de la temporada para el de la Florida, rumbo al plato, batazo de foul aquí de... No, lo está ponchando, ¿no? Yadier Hernández, lo está ponchando. Parecía que había hecho contacto, no fue así, fue un swing grande, así es que el primer ponche, Fernando, y el primer out está cayendo para Tuiza.
0: Bueno, aquí se porta valiente el pitcher abridor de los algodoneros, con dos hombres en base y sin outs, decide trabajar con decisión a Yadier Hernández, un hombre que estaba bateando la zurda y le movió correctamente la pelota. El último envío, atacando la esquina de afuera, le hizo estirar los brazos en cuanto al swing, que no encontró nada en el camino. De esta forma, el chocolate, pues es importante porque aspira entonces tu Saint a que no le hagan daño todavía.
1: Aquí viene Zoilo Almonte, la caja de bateo, ya tiene un cuadrangular en la serie. Se líder de cuadrangulares del equipo de los Tecolotes, este Toki Toussaint. Allá viene, perdón, Zoilo Almonte, aquí viene Toussaint con el lanzamiento. Toda la gran comarca, gracias, hasta tener la gran señal del 91.1 en FM. A mi buen amigo Black Met, también que nos sigue ahí a través de la aplicación de Grem Radio, muchas gracias. Patazo elevado, corto, jardín central izquierdo, la pelota va para atrás, allá va el conejo, la pelota está cayendo. Allá va anotando ya Key Gora y bueno, Fernando, tampoco estoy sin cesar.
0: Pues no, entró a este grupo triste, ¿no?, de los pitchers que reciben rápidamente daño, prácticamente abriendo el juego. Está aceptando este estacazo contundente de Zoilo Almonte. La pelota pica cerca de la franja de aviso entre el jardín central y el izquierdo, así es que es un doblete aquí para el cuarto tronco de los Tecolotes, y de esta forma el equipo visitante ya gana, ¿eh? Algo que hemos visto casi siempre aquí en el Revolución.
1: No, es que vas a... te van a sobrar dedos, ¿no? Si uno dice, ¿cuántos han sido las ocasiones en que no le hacen daño en la primera entrada? Bueno, allá va otro batazo de línea y va al rincón del diablo. Y ahora palos es el que le están cayendo a Toussaint. Con esa línea del Jesse Castillo, 2-0 lo gana Tecolotes. No hay quien pare, Fernando. SOS para el picheo de los algodones.
0: Sí, tienes toda la razón. Y aquí el que responde es el Jesse Castillo, un hombre que había estado apagado en la serie. Y le pesca un lanzamiento que rompe hacia abajo a Toussaint. Y la línea es bastante correcta. Ahí pica después de un bote, la toma Julián Escobedo en el jardín derecho. Y trae, obviamente, otra carrera más, ampliando su ventaja el equipo de los dos Laredos. Y aprovechando, ¿no?, debidamente lo que hasta el momento ha cedido en cuanto a vulnerabilidad del pitcher Toki Toussaint.
1: Sí, tres imparables, una base. Solamente un auto ha podido sacar. Allá va el coach del picheo de los algodoneros a platicar con él. Dura 10 segundos y ahí viene ya de regreso este señor que, pues ya, la verdad, ya es viral, ¿no?, Fernando, en las redes sociales, aquí en la comarca leonera, el señor Manso.
0: Sí, le han preguntado a Jesús Manso que por qué no se anima a correr una carrera 10K. Dice, no, pues si con lo que voy al montículo regreso tengo.
1: No. Cada quien puede tener su opinión. Pero, pues ya son muchos los refuerzos que le han traído a lo largo de años. Y el equipo, ahora sí ya tocó fondo. En lo que a la efectividad se refiere, hablo del picheo. Ya lo gana Tecolotes 2-0, corredores en las esquinas con un solo out, y viene ahora Jonathan Davis en la caja de bateo. Ya el primer pichero, el tazo va de foul por lado de la tercera. Ni tiempo nos han dado de saludar a la gente allá en los diferentes lugares que también sintonizan a través del 91.1 en FM. Son 23 carreras en una primera entrada que ha recibido el Gobernador a lo largo de la temporada. Y estamos en el juego 25. 23. ¿Quieres más números? Para eso estamos. No hay problema. Números y números podemos sacar. Ahora Codes trae por el lado de los derechos. Está Jonathan Davis. Ayer conectó su primer cuadrangular de la temporada. A montar la trampa. Aquí Toussaint viene rumbo al plato. No, dice el umpire. Hoy ese Rafa Ramírez, por cierto, por fortuna, Ulises Domínguez, ya ves que ayer salió golpeado el umpire. Por un golpe, afortunadamente, no hay problema. Y aquí está de regreso. Ahora está cubriendo la línea en la tercera base. Cuenta de una bola con dos strikes, rumbo al plato, la recta apenas a tazo de foul. Y así los ha tenido, Fernando. Salvo el último bateador que le conectó en el primer picheo, pero los demás, ahí los ha tenido. Algoneros, 6.65 su efectividad en una primera entrada. Estas son las carreras 21 y 22 que permite en un primer inning. Y ya le han conectado 35 hits de una primera entrada. Aquí una salvadora jugada, doble play. Para terminar con el problema. Pero a Tecolotes. Algoneros que desde el día 2 de mayo. No tiene ventaja en un juego como local. Deja tú ganar. Que no tenga ventaja en un juego como local. 4 ganados, 14 perdidos en los últimos 18 juegos en casa, Fernando.
0: No digas más.
1: No, le vamos a seguir, por eso estamos, para informar. Allá va el roletazo. Bueno, para dos, en segundo el primero, en primero el segundo y el doble play. Y fue cómodo aquí el batazo, Jonathan Davis. Y bueno, el trabajo defensivo del infield de los algodoneros para terminar con un ataque que estaban fraguando los Tecolotes. Se va a media de juego, lo gana Tecos. 2-0.
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2: 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Con 43 minutos. La temperatura es 33 grados. 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
2: 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La temperatura es 33 grados. 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
1: Y bien, de regreso aquí a la Revolución, amigos aficionados, como fieles a su costumbre, a remar contra la corriente. 2-0 ya lo estará dando el equipo de Tecolotes, la ventaja para Adrián de Horta, el abridor hoy del equipo de los Tecolotes, y vendrá a la caja de bateo Alfonso Rivas, Albert Lara y Mason Martin. Qué gusto, la verdad, nos da mencionar, ¿no?, este tipo de noticias. Hablo del béisbol lagunero. Se está formando, o habrá en el mes de julio, una selección, un campeonato nacional U18, y se están formando en la Laguna el mejor selectivo juvenil, jóvenes llenos de talento, la verdad, nos da muchísimo gusto, y ello reúne a jóvenes del circuito mayor, de la Liga Sinergia y la Liga Premier Juvenil. O sea, está unido el deporte lagunero, el béisbol lagunero en ello, así es que felicidades a quien lo ha hecho posible, mi buen amigo Pollo Tapia y todos los que lo hacen posible. El año pasado tuvieron una buena participación en el campeonato nacional, así es que qué bueno, ¿no?, que se da ese tipo de sinergias, ¿no?, para que pues siga creciendo el béisbol en la comarca Lonel y sobre todo el béisbol juvenil. Saludos al buen Gregorio Tapia. Así es que, pues sí, Alfonso Rivas, que ha tenido una buena serie. Ahora regresa como primer bat. Ya es el octavo primer bat diferente que ha tenido Algoneros en la temporada. En una muestra, nuevamente, Fernando, de que, pues bueno, ha batallado con esa situación. 3-1 la cuenta. El manager Fernando Tatis. Tiene a Adrián de Horta. No gana un partido desde el 2023. En esta temporada tiene 0 ganados, 1 perdido, 4.50 de efectividad. De este californiano, Adrián de Horta. Y aquí ya tiene la cuenta máxima a Alfonso Rivas. Después vendrá Albert Lara y Mason Martin. Ya viene rumbo al plato, la ponguea buscando aprovechar la cuenta Rivas y la conecta de foul. La primera apertura para él fue el 17 de abril. En Aguascalientes lanzó 2 entradas, solamente 3 hits. O le dieron 3 hits y 3 carreras. El día 23 abrió juego en Laredo ante los Charros. 4 entradas de 2 carreras y 4 imparables. Cuando aquí le están completando el pasaporte a Alfonso Rivas, allá va rumbo a la inicial. El primero, el gobernero, señor Benito.
0: Bueno, así inició el partido para la ofensiva de Tecolotes con el pasaporte a Kate Gora. Y ahora pues se replica esto con Algodoneros, porque está gorreando la inicial por esta vía Alfonso Rivas. En su momento los dos Laredos lo aprovecharon, pues vamos a conocer a continuación si Unión Laguna es capaz, ¿no?, de por lo menos traer a ese hombre que ya está corriendo por la inicial.
1: Viene de una aceptable salida, la mejor que ha tenido en la campaña el pasado día 9 ante los Toros de Tijuana en una doble cartelera. Lanzó 5 entradas de solamente 2 hits y una carrera. Aunque, como le digo, no ha podido ganar desde hace 3 temporadas este Adrián de Ortiz. No vaya a ser, Fernando, que se le vaya a ocurrir ganar aquí, ¿no?
0: O sea, el mundo del revés totalmente no, para no, algodoneros. No.
1: O sea, como ha estado la cosa, todo puede pasar, señor Benito. Sí, en esa temporada. No ganó un juego desde 2023. En ese lapso ha tenido 35 juegos, pero solamente 12 como abridor. Aquí viene Adrián con el lanzamiento a la esquina de adentro. Dice que sí, ampárele rápidamente para Lara en el cero con toda la cuenta. Es el sublíder de bateo, Albert Lara. Van a apelar el picheo, señor Benito. Lo que a usted tanto le gusta.
0: Sí, lo pidió Albert Lara. A ver cuál es la determinación.
1: Strike. Así es que, pues bueno, ya desecharon una desde la primera entrada. Es como llegar con una lanita que has ido acumulando, Fernando, a la tienda o al mall, y luego en la primera tienda te gastas la tercera parte, ¿no? O la mitad de todo lo que trae, sin visitar las demás tiendas. Pero bolas, 2 trae la cuenta de Horta en el centro, el diamante, y abriendo por la inicial Alfonso Rivas, cuando va la línea sólida, la pelota a jardín central, bien se mueve Kei Gora para consumar el primero, pero le dio sólido a la esférica ahí Albert Lara, Fernando.
0: Atento estuvo Lara, tenía 2 strikes en su cuenta y vino con un lanzamiento que iba más o menos por la zona, aunque un poquito arriba, Adrián de Horta, y bueno, el contacto es bastante adecuado. Sin embargo, pues sale a la posición del jardinero y de esta forma se va nominado Lara. Viene ahora a tomar turno por primera vez en el encuentro Mason Martin.
1: Y a esa canción que se ha hecho famosa aquí en el Estadio de la Revolución.
0: Bandido.
1: ¿Qué tal, Fer? ¿Qué te parece mi forma de entonar?
0: Señor, no quiero emitir ningún comentario al respecto.
1: No tenga miedo, ¿qué tiene, hombre? Pues total. Aquí está el bandido Mason Martin, tiene la caja de bateo. 10 de producidas de la liga con 29, tiene 4 en esta serie. Rumbo al plato el derecho Horta, y aquí está Martin conectando, batazo profundo, jardín, más bien muy elevado ese jardín central, y otra vez es el parador en corto que está metiendo los terrenos del central, y bueno, comprando temprano aquí Mason Martin, sin muchos problemas trabaja ahí Luis de los Santos, y después de que le dio la base por bolas al primero, señor Benito, ya retiró de Horta 2 outs, y ahora viene Manuel Rivera.
0: Es lo que decíamos, ¿no? Gora se envasó por una base por bolas y fue capaz de Colotes de traerlos del plato después conectando imparables. Pero aquí, luego de que Rivas también negocia el pasaporte, pues los que vinieron a continuación no pudieron dar los batazos para poderlo mover. Entonces sí es algo, caray, que desespera por momentos.
1: Oh, sí, claro, Fernando. No hay jugada, no hay una visión al momento o una estrategia que llegues a la caja de bateo, ¿no? O sea, este equipo está ahí o ha sacado la mayoría de las victorias en base a la calidad que tienen de manera individual. Muy bien, nada para Manuel Rivera, otro que urge que despierte, más bien que tome el ritmo que todos le conocemos. Aquí va a pasar la segunda pelota mala, 2 sin nada en la cuenta, ya lo gana Tecolotes 2-0. Le cayeron temprano a Toki Toisen y ya Laredo está ganando este tercer juego de la serie. 2 y nada aquí para Rivera, abriendo Rivas allá por la inicial, ya prepara de Horta, viene con el lanzamiento, buscó aprovechar la cuenta, machuca la pelota de Pablo y la cuenta para bateador está en el 2 y 1, hoy jueves 14 de mayo, mañana es el día de los maestros, saludos a todos los maestros, mañana celebrarán su día, creo que muy merecido, también a los maestros de la obra, señor Benito.
0: No, esos ya tuvieron su día.
1: Ah, ya, verdad, el 3 de mayo, exactamente. Sí, los maestros, bueno, ya le emparejaron la cuenta aquí a el Pulpo, 2 bolas con 2 strikes, 2 out. Rivas envasó un base por bolas, pero después Ha sacado par de outs Adrián de Horta. Toda la gran comarca, gracias. Torreón, Gómez Palacio, Lerdo y la gran región, hasta donde llega la gran señal. El 91.1 en FM, ya preparado de Horta. Ya prepara aquí, viene rumbo al plato, abanica. Aquí Rivera, ya avienta el bat, güey. No es el pulpo que nos vendieron cuando llegó. Es un gran bateador, simple y sencillamente. El arranque de la temporada no le ha sentado a Emanuel Rivera. Aquí se ve ponchado con un rompiente. Pero de esos, de las 12 a las 6. Cuelga la primera argolla de Horta. Ya lo está ganando Tecolotes. 2-0.
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1: Regresamos fanáticos a la apertura de la segunda entrada. 2-0 está ganando el equipo de Tecolotes. Aquí vienen los de Venezuela a enfrentar a Toki Toisein, Luis de los Santos, Francisco Córdoba e Ítalo Mota, séptimo, octavo y noveno. Pues sigue Fernando, no ha habido una entrada que este juego no esté empatado, Fernando, aunque sea empatado o esta serie.
0: O sea, siempre ha ido ganando Tecolotes.
1: Desde la primera entrada del primer juego. En las tres primeras entradas han hecho carrera en esta serie. Por lo que nunca ha habido un empate en un partido de esta serie. Y así fue contra Sultanes en la primera serie. Aquí un rompiente que termina machucando y otra vez va a la cuenta de 1-2. Es el séptimo bateador que enfrenta a Toisein. A 4 lo está teniendo ahí en la cuenta de 1-2. Vamos a ver si puede mostrar esa gran calidad que sabemos que tiene Toisein. Sus años con el equipo Los Angelinos de Anaheim. El machucón es bien lento y les va a dejar la pelota en la mano. Así, aquí sí no tiene culpa nadie. Simple y sencillamente el destino, señor Benito. Se niega indudablemente que le cierra la puerta al equipo de los goleros un machucón de esos lentísimos que quedan ahí adelante el tercera base.
0: Es correcto, y estaba pues atrasito de la colchoneta de la antesala de Manuel Rivera, ya no le dio tiempo de atacar, mientras que por ahí el pitcher Toki Toisein había caído para el otro lado, es decir, rumbo a la primera base. Es que pues este machucón dejó sin oportunidad a absolutamente todos.
1: Y termina haciendo el mismo daño ese tipo de lanzamientos a los que caen de pudridos ahí atrás de los del infield, ¿no? Y todo, güey. Pero duró más Fernando en lo que llegaba de los Santos allá, porque ya lo agarraron en revirada ya por la primera base.
0: Bien aquí Toisein, de repente, ¡pum! Una revirada fugaz y agarró papando moscas a Luis de los Santos, que ni siquiera reclama, ¿sabe? Que en el momento en que intentaba regresar, lo tomaron justo cuando estiraba el brazo, así es que pues esto aparentemente no se va a retar, aunque está revisando la jugada por ahí Félix Fermín.
1: No, ya decidió Fermín no retar. Pero sí, repito, duró más en llegar a la inicial que lo que duró ahí en la primera, Luis de los Santos. Es que un importante primero, día 13. Y ahora está en la caja de bateo el panchón Francisco Córdoba, homónimo de aquel gran lanzador, ¿no? Había otro pitcher también, Francisco Córdoba, más el veracruzano, ¿no? Que llegó a Grandes Ligas. Y este también es un catcher muy, muy rentable, este Francisco Córdoba, ya con varios años en el béisbol de Liga Mexicana. 2 sin nada la cuenta. Para él y después Ítalo Mota. Solo serán esperando turno mañana. Los Tecolotes estarán de regreso en casa para recibir a los Dorados de Chihuahua. Cuando aquí Córdoba conecta batazo, la pelota de foul. Y fíjate, Chihuahua está ahorita en Tijuana. Va a tener que agarrar ese vuelo de la 1:30 a.m. rumbo a Monterrey. Y luego de ahí, o si no, mañana temprano. No sé cuál sería el itinerario. Pero la semana pasada, o sea, el fin de semana pasado, los Toros hicieron ese viaje a Laredo, de Tijuana. Y no llegaron, Fernando. Tuvieron que empezar a hacer hasta el sábado. Es que también hay que ver cuestiones de calendarización, ¿verdad? Es decir, bueno, los vuelos, esto, porque en Laredo no hay aeropuerto, pero sí en Monterrey, ¿no? Entonces tienes que llegar ahí y de ahí agarrar carretera, ¿no? Y de Laredo a Monterrey son que 3-4 horas, ¿no? O sea, no está a la vuelta. Trabajando el turno, lo tiene en la cuenta de... No, 4 pelotas malas ya. Allá va rumbo a la inicial. Segundo boleto que entrega a Tuisen. Se le han envasado, Fernando, 6 de los 8 que han venido a batear.
0: Y lo que he visto de Tuisen es que trata de trabajar más que nada con lanzamientos rompientes, esos que caen, ¿no? Especies de sinkers. Y no está consiguiendo dañar como quiere. Entonces, tienen paciencia estos elementos de Laredo. Se dejan trabajar o en su momento dejan también que alce un poquito la pelota para conectar.
1: Es que, Fernando, estos bateadores que están en la Liga Mexicana, la gran mayoría, ya ese tipo de picheos los conocen perfectamente bien, los rompientes, los sinkers, los slider. O sea, están acostumbrados a ello. No tanto los que vienen de grandes ligas. Ahí en grandes ligas ves otro tipo de picheos. No digo que no veas cambios, curvas, ¿no? Pero los ves menos seguido. Tuki Toussaint, Jaime Barría, Erasmo Ramírez, un lanzador de esas características que quizás ya su recta no sea su elemento más valioso, ¿no? Pero por eso tienes que recurrir a ellos. Tu experiencia te ayuda, pero pues te vuelves en ocasiones, ¿cómo llamarle? O sea, víctima de los bateadores, ¿no? O sea, puedes en un momento dado, porque están esperando cierto tipo de picheo de los bateadores. Otra vez va la cuenta de 1-2. Hay un out, corró el inicial en esta parte alta de la segunda entrada. La temporada pasada, Fer, en el playoff, termíname por confirmar, en la serie contra los Charros, ¿te acuerdas del playoff? Se perdieron 2 aquí. Y se perdió el juego 6. Bueno, el juego 7. Por eso el Gonero se ha ganado 5 de los últimos 19 juegos en la Revolución. Son muy pocos. Las situaciones que le has dado a la gente. Aquí le quitó velocidad, pero no terminó por engañar a Mota, que conecta batazo de foul. Si es que ahorita decía, ¿no? De los chamacos laguneros. Qué bueno, nos da mucho gusto. Evento nacional. Se está fomentando mucho el béisbol aquí, en el béisbol juvenil, sobre todo en la comarca lagunera, algo que no se hacía antes. Esa selección dirigida por Goyo Tapia, pues van a estar las dos ligas, ¿no? La Sinergia, el circuito mayor, la Liga Premier. Trabajaron ambas ligas. Bueno, cuando aquí nomás le faltaba eso, tú dices. Meter el tiro, el revire, Fernando, al dugout visitante.
0: Sí, es que no se ayuda para nada a sí mismo, ¿no? Toque tu seña. Aparte de que está como que desgastándose en las confrontaciones contra los bateadores porque no haya la manera de pasarles strikes, pues ahora sale con esto, ¿no? Una revirada mal ejecutada, la pelota que se le escapa a Matt Mervis ahí en la primera base, y esto lo aprovecha Francisco Córdoba para llegar así tranquilito a la antesala. Así es que un rodado, un fly de sacrificio, cualquier otra acción puede hacer que Tecos ya anote la número 3.
1: Sí, y precisamente ese duda que tienes, que no terminas por establecerte en la loma, estás revire y revire. Aquí la puede meter al bullpen visitante, allá por el jardín derecho Toisen. Así es que lo tiene 90 pies y aquí sin problemas va a anotar la carrera cuando Mota está checando la esférica. Qué fácil hacen ver el béisbol los Tecolotes, Fernando.
0: Bueno, es que es un equipo que también se va creciendo una vez que ve marcadas debilidades en el rival, ¿no? Es como que cuando llegas tú, voy a poner un ejemplo hipotético, a pelearte con alguien, Héctor Pimentel, y de repente te das cuenta de que está limitado, pues empiezas a adquirir confianza,
1: sí,
0: ¿no?
1: Sí, sí, sí, te entiendo. El Gobernador con este error está llegando a 30 en la temporada, el peor en defensivo, el equipo con más errores en la liga. El equipo con peor porcentaje de efectividad en la liga. Pues ahí te lo va diciendo, Fernando, ¿no? Ahora, hay que decir otra cosa, y creo que también vas a coincidir. No tienen equipo para estar en esos lugares, en pitcheo y en fildeo, ¿eh? No sé qué piensas.
0: Bueno, en cuanto a la ofensiva, creemos que puede ser todavía más productiva, pero, caray, ya cuando en el tema del pitcheo el conjunto Guinda reincidente en este tema de tener malas salidas con los abridores y que falle el relevo, ya las dudas son válidas,
1: ¿eh? Ahora, No, estás en el último lugar por un mal trabajo que está realizando, pero en nombres, en trayectoria y todo eso, no es para que estén en ese lugar. Es lo que te quiero preguntar. Y tampoco ser el peor equipo en fildeo de la liga. Pero lo eres, porque así ha sido la temporada. Dos bolas con destroy la cuenta, lanzamiento pegado. La tercera pelota mala para Gora. Ya lo gana Tecolotes 3-0. Y bueno, la gente, Fernando, hace rato que en este estadio no tiene mucho que festejar.
0: El detalle es que el partido comienza a hacerse pesado cuando ves este tipo de problemas con los lanzadores. Toque Tusay no haya la manera, de dominar, es en serio. O sea, lanzamientos con poca velocidad, que debido a eso, pues está provocando que se defiendan los bateadores, saquen los faules, alarguen los turnos, y ya después de manera decidida sacar el batazo o que se concrete el pasaporte. Entonces, eso ya comienza a desesperar en serio a la gente.
1: Ahí arrancó el corredor rumbo a la segunda, la base por bolas aquí para Kei Gora y Wet. Pues bueno, allá va, está de pie Fernando Tatis, vamos a ver si tiene alguna decisión.
0: Y nadie calienta aquí.
1: No, nadie calienta, Fernando. Ayer removió a Aldo Montes, precisamente en estas instancias, ¿no? Una entrada y un tercio. Ahora no tiene nadie calentando.
0: Ahora, pobre Tatis, ¿no? Imagínate que en días consecutivos en la segunda entrada explote tu abridor. Pues no, también no, es Fernando, como para espérame. Que avientes el casco ahí.
1: No, espérame.
0: Rumbo Tatis, al dugout.
1: Tatis ya se acostumbró. Porque entre tercera y cuarta entrada por ahí andan los abridores. O sea, no ha sido, salvo dos, tres salidas de por ahí de más de cinco entradas, no ha habido otro. Pero.
0: Ah, pero ¿cómo se va a acostumbrar, Héctor, cuando él está trazando un plan de juego con sus lanzadores?
1: No,
0: esperas que a la segunda se vaya el abridor, no, posiblemente no.
1: A ver, a lo que yo trato de decirte es lo siguiente. No es lo que él espera, pero es a lo que ya se acostumbró, Fernando. Es a lo que voy. Los abridores tienen promedio 3.1 por juego. Eso es a lo que voy, o sea, no es de que él lo quiera. Pero bueno. En la primera entrada fue ayudado por una jugada doble play. Vamos a ver. Tecolotes, que por cierto es la peor ofensiva de la zona norte. Algodero es la número 2. Fíjate que en una ofensiva o de manera colectiva en la liga, dominada por equipos sureños. Y sobre todo Tabasco, ¿no? Que es un lugar donde se batea muy poco. Le quemaron la garrocha aquí a Harold Ramírez. Y otra vez lo lleva a la cuenta de 1-2. Esta situación, Fernando, la hemos visto con Erasmo Ramírez y la vimos con Barría. Hasta aquí no hay problema. El problema, y lo he dicho a la saciedad, es terminar al bateador. Unión Laguna es el peor equipo en ponches recetados. No terminas al bateador, no hay ese pichón matón, tú lo dijiste hace rato. Allá viene Tuicen con el lanzamiento, va al suelo, ya el bateador lo aprendió. No digo que no termines por ahí de dominar alguna ocasión o ponchar a uno.
0: Y pero ya calienta Héctor Miguel Vázquez.
1: No acabas al bateador. Y ese problema olvidas. Muchos bateadores se sienten más cómodos trabajar al pitcher y decir, bueno, vamos a dos y dos. Verle picheos, como dice. Aquí viene el derecho rumbo al plato. Ya va el roletazo de línea, más bien. Al Chor, el tiro a la segunda y el doble play. Bueno, otra vez el doble play. Fue un buen contacto aquí de Harold. Pero exactamente a las manos de Albert Lara. Se quedó en lo mínimo. En lo mínimo se quedó el ataque de Tecolotes. Se van 1.5. 3-0 lo gana la arena.
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1: En la parte baja de la segunda entrada, amigos aficionados, 3-0 está ganando Tecolotes este tercer juego de la serie, cuando aquí le están completando el pasaporte a Isan Díaz. Y otra vez, señor Benito Algoneros, envasando al primero por la misma vía.
0: Y bien aquí en su turno Isan Díaz, créeme que parecía estar dominado porque rápidamente le endilgaron 2 strikes, pero se puso a echarle vista a cada uno de los siguientes envíos y los dejó pasar. Al final consigue el cometido de gorrear la inicial vía pasaporte y entonces otra vez Algoneros por segundo inning consecutivo envasa por esta misma manera al primero que se presenta a batear.
1: Decíamos que es la quinta aparición de Horta en la temporada, su cuarta apertura, tiene un relevo por ahí. Este californiano, La Puente, California, nacido el 13 de marzo del 95, o sea, 31 años de edad. Aquí está Matt Mervis en la caja de bateo. Llevamos su tercer partido con los Algodones. Ayer conectó su primer imparable. Está de 6-7-1 con el uniforme de Unión Laguna. Este Matt Mervis. La temporada pasada, decíamos, jugó para los Marlins de Miami. Hoy acaban series en Liga Mexicana. Ayer los Leones de Yucatán terminaron con una cadena de 11 derrotas. Los Diablos tienen 5 de manera consecutiva también, 5 derrotas. Allá va el cañonazo de Mervis por todo jardín central derecho, la pelota para atrás, pero allá. En la pista, advertencia, señor Benito. Jaro Ramírez está capturando para el primer out.
0: Qué mala suerte aquí para Matt Mervis. Un poquitito más de galleta y estaríamos hablando de un cuadrangular de dos carreras, recordando que está ahí en la primera base Isan Díaz, pero el que se tomó las cosas con mucha calma fue Harold Ramírez. Se pega en la barda y como la pelota agarró elevación, esperó a que bajara pacientemente, alzó su guante y capturó.
1: Bien. Aquí viene Dina Vares. Ha tenido un buen surgimiento Dina Vares con el bat por el equipo de Algodoneros. Ya prácticamente se decidió a quién será su catcher. Fernando Tatis, ¿no? Ya ha decidido que sea Dina Vares. Ayer se vio muy mal a la defensiva Clementina también, con un par de pass balls que finalmente terminaron costando carrera. Y cuando pierdes por dos, pues olvídate. Pero sí, se ha hablado mucho de la llegada de un nuevo catcher, pero eso lo se viene escuchando de hace... No, vamos, no se ha tapado ese hueco. Pero yo no la cuento aquí para el tijuanense, Dina Vares. Batea para 302 en la campaña. Dos combrones y 9 producidas para él. Isan Díaz allá va de regreso de cabeza a la inicial. Mañana los algodoneros estarán en Monterrey. Dios nos agarre confesados, señor Benito.
0: Pues sí, hay que pedir.
1: No, mira, te voy a decir una cosa. Este equipo muestra una cara muy diferente de visitante, ¿eh? En la gira le ha ido bien en las últimas temporadas. Eso es indudable. Es un swing arrepentido. No cruzó, dice el umpire de la inicial, y la cuenta se empareja del 1-1. Está Rafael Ramírez, el umpire del jefe. Rafael Martínez en primera, Pedro Tum en segunda y Ulises Domínguez por la tercera. La bola con destroy la cuenta. Hay un out, corredor por la inicial. De Horta, aquí viene rumbo al plato, aguantando todo el camino la... Bueno, una bola con dos destroy, señalan la pizarra. Me gusta más esa pizarra, Fernando Vietz.
0: Más moderna, sobre
1: sí,
0: todo.
1: Sí. Es cierto, la costumbre es voltear siempre hacia el jardín derecho, ¿no, güey? Ya se le acabó el señor Montañez. Rumbo al plato aquí de Horta, clavado el picheo, ahí se le escapaba. Tuvo la intención de poder arrancar a Isan Díaz, pero reaccionó muy bien allá a Córdoba, el catcher del equipo de Tecolotes, así es que regresó a tiempo a la inicial. La última vez que Algodoneros estaba ganando un juego aquí fue el sábado 2 de mayo, aquel juego ante los que le ganaron a los Dorados de Chihuahua. Ya ni cómo echarle la culpa a Ricardo Carlos, Fernando. No, sí, dos la cuenta. El californiano de Horta rumbo al plato. Aquí la falla. Y se está ponchando Dina Vares para el primer out. Segundo out. Dos ponches en la labor de este de Horta. Y viene a la caja de bateo ahora Julián Escobedo. Ayer Julián Escobedo vino como emergente, Fernando. Y como a Rosito Alvírez, nomás 3 tiros le dieron.
0: Fíjate la diferencia entre los abridores, ¿no? Mientras Toque Toussaint, una vez que da los pasaportes, como que entra en crisis, Adrián de Horta, todo lo contrario, ¿eh? Una vez que se decretan las bases por bolas, se crece y ha conseguido, en base a sus argumentos, dominar a los siguientes. De eso se trata, definitivamente.
1: Ahora sí, ya no puede hacer Córdoba nada por evitar el avance a la segunda de Isan Díaz en un wild pitch. Ahí se coloca el boricua a 180 pies. Vamos a ver si Escobedo con dos outs puede empezar algo aquí en este segundo episodio. Sí, estoy de acuerdo, Fer. Que algo se tiene que hacer con el picheo de los Algodoneros. Algo. No sé, ya se ha mencionado la sociedad tantas cosas, pero... Vamos a ver cuáles son las decisiones que se toman. Uno y nada la cuenta de Horta rumbo al plato, aguantando la segunda pelota mal aquí Escobedo. No ha visto acción en la serie, decíamos solamente ayer como emergente. Se terminó ponchando este Julián Escobedo. Y ahora le da la oportunidad ante... Pues, lo poco que ha funcionado a los Martínez en los dos primeros juegos. Aunque Albert es un buen bateador, la verdad, las cosas. Vamos a ver si puede ayudar al equipo, ¿no? Ya no, mejor ya ni digo nada. Ya va ganando el Pachuca, señor Benito, por si usted quiere saber de la final. No, es la semifinal, ¿verdad? De la liga, muy X, como dice el señor Benito. La bola con Gold Strike, abriendo Díaz por la segunda. El lanzamiento viene al plato. Allá va el batazo corto. Terreno de Juan, lo está buscando Davis. No, la pelota cayó entre él y el jardinero izquierdo. Yadiel Hernández, para fortuna de ellos, Fernando, en terreno de Juan.
0: Pero se quedó esa pelota cerca de la línea, créeme, aproximadamente un metro, ¿eh? Entonces, por eso, tres de los elementos, por si las dudas de Tecolotes, comenzaron a hacer el recorrido para, pues, proteger, ¿no? El tema de si picaba al final esa pelota en terreno bueno. Todo queda en un batazo de foul.
1: Hemos hablado de la irregularidad en el picheo porque, pues, antier se vieron mal, ayer se vieron bien. La ofensiva no se diga. Fernando, este equipo ha ligado un par de veces victorias y nada más. En el 1 y 2 la cuenta aquí para Julián Escobedo. Ventaja de perfil para el californiano. Me refiero a Escobedo porque el otro también es californiano. Aquí la recta y bueno, lo pasa con la velocidad. Se va con una sandía demasiado alta. Y se está ponchando aquí Escobedo para el tercer out. Son 2-0 los que ha colgado ya la serpentina de Adrián de Horta. Los completas, lo gana el equipo de Tecolotes. 3-0.
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8: Amigos, qué gusto saludarles. Su amigo servidor Cristian Padilla para esta parte alta de la tercera entrada. La pizarra sigue diciendo 13-0, Tuki Tusain ahí en el centro del diamante, enfrentándose al cubano Yadiel Hernández. No ha pasado nada con la ofensiva del equipo algodonero en estos primeros dos capítulos. Ahí está el cubano Hernández apareciendo en este tercer capítulo. Y Tusain, que ha mejorado un poquito ahí en sus últimos lanzamientos, pero sigue de repente todavía metiéndose en problemas. Aquí viene este batazo que la va a recoger al Berlar. El tiro hacia la primera y va a ser out. Desde el fondo del abanico vino al Berlar y sin recomponer la figura, sacó el tiro. Fue lento, Fernando. Largo, pero finalmente llegó temprano a la cita.
0: En su momento ha cometido algunas pifias y se ha señalado en cuanto a lo que logra Albert Lara, pero aquí realmente lució cómo hace el fildeo hacia su derecha recogiendo la pelota, aguante volteado en el fondo de su posición, y sí, un medio giro porque no había de otra forma, la pelota no lleva mucha potencia, pero sí dirección de un bote, le llega a Matt Mervis y afortunadamente se alcanza a vencer la carrera de Yadiel Hernández.
8: La ruta 63. Este primer out viene a continuación. Soy lo Almonte, el siempre peligroso Almonte. aquí con el picheo en curva, cantado el primer strike para el zurdo dominicano. Allá va Toussaint, este lanzamiento se queda por fuera, la primera bola mala. Ahorita, pues sí, como que estamos, nos sentimos extraños, Fernando, porque tratamos de voltear a ver hacia la pizarra los lanzamientos y no sé si ya lo comentaron ahorita, no está funcionando la pizarra principal del estadio, está funcionando como pizarra una pantalla que se encuentra ya detrás de los jardines, ahí entre el central y el derecho, la están utilizando como pizarra, entonces pues sí, es extraño tratar de voltear a ver los lanzamientos, las bolas, los strikes a la pizarra principal de este estadio, está apagada. La cuenta en el 2-2, aquí está abanicando, se le escapaba la pelota, ya lo están tocando y se está ponchando Zoilo Almonte. Fernando, pues aquí parece que tranquilamente no se le ha envasado nadie a Tuki Toussaint y esto pues puede ser algo bueno para los algodoneros, al menos colgar el primer cero del juego.
0: Después de haberse inmiscuido en muchos problemas en los primeros dos innings, trata por ahí de reivindicarse un poco Tuki Toussaint, consciente de que tiene que entregar más entradas y por lo pronto en este tercer episodio se está viendo ya un poquito más controlado y decidido a la hora de implementar los lanzamientos, a ver si de ahora en adelante Cristian puede ejercer un mejor trabajo.
8: Aquí está abanicando el Jesse Castillo, le tiró con todo el cambio de velocidad de parte de Toussaint. Lo que tampoco funciona, Fernando, es el radar, ¿no? La pistola de velocidad que se encuentra en la pantalla principal, arriba de la pantalla principal, las millas a las que salen los lanzamientos, tampoco está funcionando el día de hoy. Allá va el lanzamiento de Toussaint, viene levantando un elevadito, allá va a buscarla el Pulpo Rivera, quién le va a llegar y se va a quedar con ella, no. Fue finalmente el jardinero Alfonso Rivas el que por poco le llega. Es el que venía de frente, pero esa pelota pica por ahí un metro después del terreno de foul. Y hubiera sido importante que aquí se hubiera podido terminar la parte alta de este tercer episodio, Fernando, que creo que era un elevadito a modo, ¿no? Le hicieron confianza, ¿no?
0: No, el detalle es que sí estaba algo alejado de Alfonso Rivas, que fue el hombre que más cerca se quedó de hacer el fildeo y le dolió el costalazo, mira. Rivas se está moviendo ahí, sobre todo el hombro derecho, porque se deslizó y estiró por ahí el brazo y no creo que haya caído de muy buena manera, ¿eh?
8: Sí, pues muy cerca estuvo Alfonso Rivas de quedarse con ese elevado de foul. Ya listo Toussaint de costado frente al Jesse Castillo. Ahí viene el Jesse Castillo y está sacando una línea, pero a las inmediaciones del bosque del jardín central. Y ahí el único capataz y dueño de ese jardín central es el Conejo Robles, que rápidamente se queda con ella y captura para el tercer out. 2:30 de juego en el Revolución, 3-0 lo sigue ganando el equipo de los Tecolotes. Vamos a la pausa, regresamos a continuación, vienen a batear sus algodoneros.
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8: Regresamos. Amables fanáticos, parte baja de la tercera entrada. Ahí está ya colocado Edgar el Conejo Robles. Por el lado, chicos, parte baja de la tercera entrada. Ahí está ya colocado Edgar el Conejo Robles. Por el lado de los zurdos se cuadraba y caminaba para tocar el conejo.

0: noveno, ahora es el primero. Hay intercambio ahí. En el lineup que presenta el señor Fernando Tatis. Hoy no vemos a Albert Martínez y es que ha fallado Martínez en los dos primeros juegos. Y quien sí se mantiene es Matt Mervis. Aquí está levantando el conejo. La pelota se va a ir de foul. La cuenta en el 2-2 para el conejito Edgar Robles. Que pues ya nos ha acostumbrado a sus ya tradicionales grandes atrapadas ahí en el jardín central. Toda una garantía de defensiva para Edgar el Conejo Robles. Lo que sí le falla pues es la ofensiva aquí. Por ejemplo, levanta un elevadito ahí antes de que llegue la tercera base. G.J. Davis se coloca y fácilmente atrapa para el primer out. Fly al 5 para los que anotan y viene a continuación Albert Lara. Pues sigue fallando a veces el conejo, Fernando. Decíamos, buena defensiva, pero a la ofensiva a veces deja mucho que desear, ¿no?
1: Sobre todo con este tipo de batazos, Cristian. Lo platicábamos ayer con Héctor Pimentel. Ok, puede ser dominado, ¿no? Pero cuando sacas constantemente periodicazos, elevaditos o te ponchas, pues obviamente estás limitado en el aspecto ofensivo. Es lo que le pasa, ¿no? Comúnmente justamente a Edgar Robles cuando aquí ya se produce un golpe, ¿verdad?
0: Sí, por la vía dolorosa. Le dieron ahí en el spike, Fernando, a Alfonso Rivas. Al primer lanzamiento de parte de Horta. Viene el contacto ahí. Se duele bastante Alfonso Rivas. Incluso se pasa un poquito de allá de la almohadilla tratando de caminar un poquito. Ya se va a acomodar en la inicial, pero sí, ese tipo de pelotazos duelen bastante allí en los pies. Ya los algodoneros van a colocar a corredor por la inicial. Viene Albert Lara. O llega Albert bateando por los 400. Se fue dominado con una línea, un batazo de línea allá al jardín izquierdo. De Horta, frente a Lara. El lanzamiento está levantando y la va a buscar el Jesse Castillo. Ahí un ladito de la primera base. La está capturando para el segundo out. A base de elevados al cuadro, los algodoneros agotan ya las posibilidades, al menos en dos ocasiones en esta baja de la tercera entrada, Fernando.
1: Ha estado autoritario, hay que decirlo como es, el pitcher abridor Adrián de Horta. Y lo poco que ha cedido Cristian, amigos de Globo, no lo ha podido aprovechar Unión Laguna porque tiene por ahí par de pasaportes. Hace ratito golpeó a Alfonso Rivas y sin embargo no vienen esos batazos, ¿no?, para poder generar un posible ataque.
0: Aquí viene ahora Mason Martin, ahí está el bandido que está abanicando, le retó con la velocidad. Le pasó el primer strike aquí a Mason Martin. Mike Martin que ha bajado ya un poquito su porcentaje, pero sigue siendo bueno, 3.30. Lo que sí es que sigue siendo buen número de carreras producidas, 29 al día de hoy. Aquí viene el lanzamiento de esos rodilleros. Le acercó la lumbre a las rodillas aquí de Horta. La cuenta en una bola, un strike. Ayer produjo más carreras Mason Martin. 29 imparables también y 7 cuadrangulares. Buenos números los que tiene hoy el tercer bat. Cuando viene ya el roletazo violento que allá aguante volteado, se queda con ella el Jesse Castillo. Y él mismo pisa la almohadilla para que por la ruta 33 se fue dominado violento el batazo, pero la experiencia del Jesse para colocar el tercer out. Son ya 3 completas en el Parque Revolución, amigos. Vamos a la pausa. Regresamos 3-0. Siguen ganando los tecolotes de los dos Laredos.
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3: Regresamos aquí al Parque Revolución. Amables aficionados, en la alta de la cuarta entrada se mantiene Tuki Tusein. En el centro del diamante, enfrentándose a Jonathan Davis, G.T. Davis. Ex liga mayorista este Davis. Por el lado de los derechos apareciendo en este turno. Los tecolotes intentando tratar de hacer más carreras. Le pegaron desde el inicio al picheo de Tusein, que ya poco a poco se ha nivelado. Y esperando que pueda al menos terminar cinco entradas ya sin más daño. Aquí hubo un problema, se llevó un golpe. Dine Vares, Fernando, un rebote, ¿no?
4: Sí, algo que de manera común suele pasar, ¿no? Ante un batazo mal conectado, un foul, pues
3: sí, se un rebote.
4: Alguna zona un tanto desprotegida de los catchers, y entonces viene este problema de que lo resienten, como no, ahora sí, le está pasando.
3: Sí, a sí traen protección, ¿eh? Pero
4: hay algunas partes.
3: De todos modos, bueno, ahí donde ustedes están pensando que fue donde le pegó.
4: Por ejemplo, a un ladito.
3: En las partes nobles, como dicen.
4: A un ladito, en la parte interior de la ingle, si te pega, pues te va a doler, ¿verdad? Y ahí no hay nada de protección.
3: Sí, pero aún así, cuando traes la protección, la concha, como le llaman, ¿no? Un rebote o algo, duele menos, pero sí duele. Bueno, ya no hubo ningún problema. Aquí con Dine Vares ya se incorpora después ahí de dos, tres sentadillas que hizo. Y ya está listo para el siguiente lanzamiento. La cuenta en una bola, dos strikes para G.T. Davis. Tusein aquí se toma su tiempo, pide tiempo. Ahora ya regresa, viene con el lanzamiento del rompiente. Lento lanzamiento aquí. Tusein, la pelota que desarrolla demasiado. Y cae abruptamente para que se empareje la cuenta en el 2 y 2. Allá va Tusein, viene Davis, abanica con todo y ya se está ponchando. Pues hasta este momento está agarrando ritmo Tusein. La cuarta entrada, después de que colgó cero en la tercera, aquí me parece que ahora lo vemos ya con más confianza y lanzando strikes.
4: Sí, es lo que decíamos en la entrada anterior. Luego de dos episodios horrorosos, el pitcher abridor de Algoneros ya en el tercer capítulo como que se mostró un poquito más seguro y está tratando de mantener esta tendencia aquí en el cuarto rollo, cuando aquí viene el batazo hacia el jardín central.
3: Sí, esta pelota se va a estar, pero ve el Conejo Pérez. Conejo Pérez. El Conejo Robles. El Conejo Robles. Hasta me emocioné. Oh, qué bárbaro, el Conejo le corrió la milla, Fernando. Parecía que esa pelota iba ahí sobre el gap entre el central y el derecho. Y vaya que le corrió bastante, una diagonal allá de espaldas, pero especialista Edgar el Conejo Robles con este tipo de batazos, ¿no?
4: El detalle es que muchas veces nos vamos con el aspecto de la ofensiva y sin embargo como que demeritamos lo que puede entregar un hombre con su defensa, ¿no? Aquí lo que hace el Conejito es evitar el extra base, o sea, impide que un elemento del equipo contrario se ancle en la intermedia gracias a este estupendo fildeo, como dices, en diagonal, y bueno, algo ya que hace muy bien, ¿no? En plena carrera captura.
3: Sí, nos regaló una gran postal defensiva, ¿eh? Ya la de la noche, ¿no? Normalmente el Conejo se avienta al menos una buena atrapada por juego.
5: Así fildeaba yo.
3: Así más o menos, así llegaba a los elevados, señor Pimentel.
5: Exactamente.
3: No, pues
5: sí. Y los días de quincena también.
3: Aquí está Francisco Córdoba. En la caja de bateo ya hay dos outs y la cuenta en el 1 y 2. Aquí viene Tusein con el lanzamiento, la pelota que se queda bajita. Dos bolas, dos strikes. Hay dos outs, aparecen los patitos. En la pizarra electrónica de este estadio de la Revolución viene Tusein, le quitó mucha, pero muchísima velocidad. Se va en banda, abanica y no la encuentra para el tercer out. Ponchado se va Francisco Córdoba y con esto, gran trabajo de Tuki Tusein. Vamos a la pausa, regresamos. Son 3.5 entradas en el Parque Revolución, amigos. 3-0, sigue ganando Tecolotes Algodoneros.
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0: 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La temperatura es 32 grados. 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
0: 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La temperatura es 32 grados. 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
3: Parte baja de la cuarta entrada. Turno para que vengan a batear los algodoneros de la Unión Laguna. Está listo Emanuel Rivera. Y San Díaz y Matt Mervis. Los tres de la tanda que vienen al menos a enfrentar a Adrián de Horta. El pulpo ya colocado allá en la caja de bateo y al primer lanzamiento viene un elevadito, ya se fue dominado. Allá en terreno de foul, metros despuesito atrás de la primera almohadilla, Fernando. Pues no sé, se precipita algo aquí el pulpo. Cuando viene con ese elevadito al primer lanzamiento y fácil se deshizo de él aquí Adrián de Horta.
4: Podemos entender lo que pasa con el picheo, Cristian, porque la verdad en lo que va de la campaña jamás ha adquirido regularidad. Pero en el caso de la ofensiva, pues ha tenido series interesantes, ¿no? Donde pega muchos imparables, donde consigue bastantes carreras. Y entonces ahí donde viene esta situación de que no entiendes por qué se da ese bajón tan notable. En esta serie contra Tecolotes, ok, hay que aceptar, tienen un excelente picheo los fronterizos, pero tú como ofensiva has hecho muy poco, ¿eh?
3: Sí, sí, sí. Aquí viene el lanzamiento de Horta y viene un batazo, esta va a picar de imparable. Allá entre el central y el derecho y esto va a ser un triple porque se le estaba escapando, ¿no, Fernando? Se quedó en la segunda, pero parecía que Isan Díaz podía haberse arriesgado. Mejor no, lo dejan en segunda. Y es que malabarió por allá Kate Gora la pelota, ¿eh? Al momento de querer sacar el tiro, se le cae. Malabarea la pelota y eso le da un poquito de tiempo ahí a Isan Díaz, ¿no?
4: Fíjate, a ver ahora qué me dice Héctor Pimentel. Estaba criticando a la ofensiva y mira, siempre sucede lo contrario, ¿no? Saca Isan Díaz este excelente batazo
5: pues es
4: hacia
5: que
4: el jardín central que se convierte en doble.
5: Hablaste que no han hecho nada y ahora ya lo hicieron. O sea, todo lo contrario pasa.
3: El síndrome del pelotero.
5: Sí, sí, sí, sí,
3: bueno,
5: sí,
3: hablas bien y luego les pasa algo malo.
6: Ayudo. Oye, Matt Mervis, qué deficiente ha sido su aporte.
3: Vamos a ver, ahí está Matt Mervis, el primera base deja pasar, el primer lanzamiento es pegadito, la primera bola mala. Matt Mervis ha dado buenos contactos, a diferencia de Albert Martínez, que lo hemos visto más callado. Matt Mervis ha hecho buenos contactos, le falta el batazo un poquito más largo. Bueno, aquí hablaba un poquito bien de él cuando está levantando elevado rumbo allá de la tercera base. Ese Jonathan Davis, el que se despega un poquito por allá de la almohadilla y se queda con ella para el segundo out. Inofensivo el turno aquí de Matt Mervis, y viene a continuación Dean Nevares.
5: Fíjate. Perdón, adelante.
4: No, adelante, Héctor. Yo iba a decir lo de los batazos que se han dado dentro del cuadro, ¿sí? Que son recurrentes, ¿no?
5: Eso es una, la verdad, señal inequívoca, ¿no? De que él está viniendo a pichar picheos altos y está mordiendo el polvo, ¿no? Y mira la situación de Mervis, ¿no? Dos out, este out, y el primero fue un batazo pegado a la barda. O sea, no se le dan las cosas, indudablemente, todavía aquí a Mervis, ¿no? Pero pues esta ofensiva requiere que empiece a hilvanar batazos, ¿no? Pero no lo ha hecho, al menos en lo que va a la serie.
3: Sí, de hecho, este doble de Isan Díaz es apenas el primer imparable del juego para la ofensiva de Algodoneros.
5: Y apenas el cuarto doblete en las... el cuarto extra base de Algodoneros en la serie.
3: Allá el corredor por la segunda merodeando, viene el lanzamiento, la pelota que se queda por fuera. Dos y nada, el conteo para Tine Vares. Buena entrada hoy, jueves de chicas, donde las mujeres entran 3x2, tres chicas por dos boletos en las butacas generales, sea sombra y sol. Jueves femenino aquí en el Estadio de la Revolución. Tres y nada el conteo, le pasaron la tercera aquí. Bola a Dine Vares.
6: Para entrar gratis, ¿sí te pondrías una peluca rubia?
3: Imagínate, me voy a cómo me vería con peluca rubia cuando aquí le están completando la base por bola, Fernando. Todavía, a lo mejor una peluca un poquito más
5: pelirroja.
3: No, imagínate, me vería como de esos de güeras de rancho, ¿no?
6: Casi. Hey, tranquilo.
3: Por lo moreno, digo yo. Bueno, aquí la base por bola. Uno y dos, el conteo. Digo, perdón, en la primera y en la segunda ya me hiciste imaginarme cómo vería con la peluca, ¿verdad? No quiero tener pesadillas. Bueno, ahí en estos momentos juntan el centro del diamante. Van a platicar ahí con Adrián de Horta, porque se le están ya colocando corredores en primera y segunda, y eso lo ven ya como una posible amenaza cuando viene Julián Escobedo a continuación a tomar el turno en el círculo de espera, Edgar el Conejo Robles.
5: Algodoneros es uno de los equipos que más envasa corredores, pero también el que más deja. Cristian, esa es una señal inequívoca, porque sí, también envases sí. Por bola reciben, pero también es de los equipos que más se poncha. O sea, ¿qué te quiere decir esto? Que no eres contundente, que no logras hilvanar. Tienes gente en base, pero no logras dar ese batazo. A pesar de que tu porcentaje de bateo con gente en base sea arriba de 340, sí, pero no has logrado hilvanar o aprovechar las oportunidades.
3: Vamos a ver si aquí Dine Vares lo puede aprovechar a la esquina de afuera, bajito, pero en zona de strike. Le cantaron el primero aquí al de Tijuana, Baja California.
5: Es Escobedo.
3: Perdón, Escobedo, sí, cierto. Tienes razón, Nevares ya corre por la primera. Escobedo por el lado de los zurdos. Nevares ahí en la inicial está abanicando Escobedo.
6: Fíjate, es casi la mitad del partido, Cristian, y es la primera oportunidad real de que Algodoneros anote carrera.
3: A tiro de hit, al menos. A tiro de hit, viene aquí corriendo por la segunda Isan Díaz. Contra pared tienen aquí Escobedo, viene el lanzamiento, por allá se le estaba escapando la pelota, un piconazo allá que le pone el pecho a las balas, Córdoba. Uno y dos el conteo. La oportunidad de Escobedo de al menos poner ahí en la pizarra a los algodoneros. Son tres carreras, ¿sí? Usted puede decir que no son muchas, pero poco a poco sigue avanzando el juego y no aparece la ofensiva de los algodoneros. Aquí tiene la oportunidad al menos de hacer una. Se acercaba de los Santos por allá a la segunda base. Viene el roletazo rumbo de la inicial y va a ser por la ruta 31. La asistencia del mismo de Horta para el tercer out. Son ya cuatro completas en el Parque Revolución. 3-0. Sigue sin aparecer la ofensiva de sus algodoneros. Vamos a la pausa y volvemos.
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5: Bien, pues vámonos a escribir la historia de la parte alta de la quinta entrada. 3-0, lo está ganando el equipo de Tecolotes. Algodonero sigue dejando corredores en los senderos. Tuvieron una oportunidad de la entrada anterior, pero Escobedo falló. Y pues De Hort está a 3 outs de poder aspirar a la victoria. Un toque de pelota ahí sorpresivo por parte de Ítalo Mota. Fernando, pero qué buena reacción ahí de Tuki Toisei, ¿no? Porque a pesar de que no cayó del todo bien, alcanzó a ir a tomar la esférica y en el camino tocar al corredor.
6: Es correcto, llega rápido a recoger la bola Tuki Toisei cerca de la línea de la primera base. Y una vez que lo hace, se encuentra en el camino justamente a Ítalo Mota, que trató de sorprender con esta acción. Pero bueno, ya se va dominado por la ruta 11.
5: Sí, por una vía rara, pero ha logrado el primer out aquí Toisei. Y aquí está Key Gora, ¿eh? No ha tenido secretos contra Gora. Tiene par de pasaportes para el primer bat del equipo de Tecolotes. Que ahí, bueno, hay apelación a la jugada. Aunque en la pizarra no hay cuenta, pero no sé quién está apelando. Ese es Frager el que le está marcando a Gora, ¿eh? Así es que la cuenta para Key Gora está en una bola con strike. Ya con lo que estamos viendo los resultados de hoy en Liga Mexicana, podemos decir que ya cualquier racha es entendible en Liga Mexicana, ¿no? Los Diablos están cayendo 4-2 ante Tabasco y sería, en caso de concretarse, su sexta derrota consecutiva. Estamos hablando de los bicampeones de la Liga. En la cuenta de una bola con Destroy, ahí amenazó, o más bien amagó, ok, ahora. Pero alcanzó a aguantar el bate y la cuenta va al 2-1. Tigres está empatando con Querétaro a dos carreras. 6-3 Pericos a Bravos. Qué buen momento está viviendo el equipo de Pericos, ¿eh? Es el líder de la zona sur y está a punto de limpiar al equipo de los Bravos de León. Empezaron con 1-5 la temporada. Puede ser su victoria 15 en los últimos 19 juegos para los Pericos. Allá va el roletazo, complicado, pero bien, aguanta, volteado ahí Sandías. Toma, y el tiro a la inicial. Dos muy buenas jugadas defensivas, Fernando. Han permitido a Toisei retirar 2 outs, pero ahí estaba prácticamente atrás de la almohadilla Tomoy Sandía.
6: Sí, no era sencillo hacer el fildeo por parte de Sandías. Aparte, el último bote no fue así como que muy regular. tuvo que alzar de manera repentina el guante. Afortunadamente se queda con la bola y después una media vuelta y un tiro perfecto a la inicial. Pues ahí está Tuki Tusain, tratando de entregar 5 entradas, lo cual sería muy positivo.
5: Sí, hace raro que hace mucho que un abridor de algodoneros no entrega 5 entradas. Una situación parecida a la de ayer. Ayer el juego se definió en las 2 primeras entradas, cuando le hicieron 4 carreras a Aldo Montes. Aquí ha permitido 3, pero después ha enderezado su serpentina, tú dices, y ha retirado a 9 en orden. Precisamente esa tanda empezó con Harold Ramírez, ¿no? Cuando aquella línea para doble play en la segunda entrada. Lo tiene una bola que destruye aquí al colombiano. Sin duda, Tuisén pasando su mejor momento en el juego. Aquí va el roletazo por la tercera. Ya la aspira muy bien allá el pulpo. Y por la vía 53. Anota usted el tercerado, dice Tuisén. Bueno, yo ya estoy entregando buena salida. Ahora faltan ustedes. El juego ha llegado al ecuador del juego, del partido. 4:30. Lo gana Tecolotes 3-0.
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0: Bien, vámonos a escribir la historia de la sexta entrada. Gracias, fanáticos. Es el tercer juego de la serie, el Gonero Tecolotes. 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Está ganando Tecos 3-0. Aquí vendrá Robles, después Rivas y Lara. Noveno, primero y segundo frente a este Adrián de Horta. Pero todo un imparable nada más. Ha entregado 3 bases y 1 golpe. Pero solamente en ocasiones ha sido ocasional el posibilidad de ataque del equipo de Algoneros en este partido. Al menos en la mitad del juego. Aquí Robles conecta batazo de Paul y la cuenta se empareja en el 1-1. Siga a Aaron Arguijo el fin de semana. Algoneros estará en Monterrey visitando a los sultanes. Los líderes, ¿no? Sí, no, sublíderes de la zona norte. Una cerrada pelea entre toros y sultanes ahí por el liderato del pelotón norteño. Hasta este momento, sin duda, los dos mejores equipos del norte que han iniciado la temporada. Robles elevó a la tercera base en su único turno que tiene en el partido. Ahora como noveno en el orden, los dos primeros juegos estuvo como primero. Y ahí está conectando Robles el batazo hacia jardín derecho, o a jardín central, más bien la pelota está cayendo de hit. Y bueno, Fernando, han sido tres ocasiones en que han basado el primero de la tanda del equipo de Algodoneros. Vamos a ver si la tercera la ha vencido.
1: Sí, algo de que no ha servido mucho, pues. Lo que sí nos da gusto es que por fin un batazo de esos bien conectados por parte del conejito, ¿eh? Lo había estado intentando, lo busca. Realmente es un pelotero que muestra mucha disposición y a veces no le salen las cosas, pero aquí el contacto es adecuado y el imparable se da al jardín central.
0: Probable es que el 21 de agosto estará cumpliendo apenas 30 años de edad. Es joven este Edgar Robles, pero ya muchos años jugando para el equipo de los Algoneros. Y allá el batazo de arriba, hacia jardín central, y Keigor acaba de hacer una gran jugada a la defensiva. Fernando, también la defensa cuenta y hoy Tecolotes ha sacado par de muy buenas jugadas.
1: Sí, la verdad es que le dio muy bien Alfonso Rivas, una línea de tendedero, y lo que hace Kate Gora es rápidamente irse hacia adelante y en el momento preciso alcanza, ¿no?, a tirarse para tomar esa esférica que ya estaba a punto de picar. O sea, es un gran out del jardinero central que le roba el imparable a Alfonso Rivas.
0: Créanme, amigo aficionado, que si esa pelota cae, cuela Gora y los dos anotan, Fernando.
1: Puede ser.
0: Ah, sí. Se la jugó Keigor y bueno, es un gran, gran jardinero. El eléctrico. En la entrada anterior, una gran jugada del Jesse Castillo también en el inicial. Y bueno, caray. El chiste es seguirlo intentando. Y aquí está Albert Lara en la caja de bateo. Los dos primeros turnos ha elevado la esférica, los dos a primer picheo. Vamos a ver si puede continuar con su racha de juegos colectando de hit este cubano. Aquí le están cantando el primer strike. Aquí la cuenta en el 0-1. Sí, sí. Estaba. Es más, creo que apenas iba regresando, ¿no?, a su posición tras el batazo de Robles. Y eso le ayudó a quedarse con la esférica al batazo de Alfonso Rivas. Batazo de foul y ya la cuenta para Lara está en el 0-2. No cabe duda que Rivas ha ido evolucionando, ha ido realizando ya mucho mejores contactos. Si bien su porcentaje todavía no es alto, pero bueno, eso es lo importante. Es el primer paso para levantar camino. El hacer buenos contactos. Ya después la bola empezará a caer. Va al suelo el picheo y luego la revirada, o más bien el tiro de Córdoba. Se quedó una magia, además a la inicial tuvo que regresar de cabeza ya Edgar Robles. No traigo los scores de ayer, Fernando, de antier. Pero no han sido muchas las ocasiones que Algoneros ha ligado batazos en la serie.
1: Sí, tienes razón.
0: Aquí está Lara abajo en la cuenta, 1-2. Horta viene rumbo al plato. Allá va el batazo sólido, jardín izquierdo, la pelota para atrás, la pelota sigue y sigue. Y Lara la botó. Le cazó ese rompiente Fernando y lo fue a conectar allá detrás de la barda del jardín izquierdo.
1: Bueno, nos faltó decir que luego del imparable de Robles, la línea salvaje de Alfonso Rivas, los Algoneros como que ya estaban intentando tocar al abridor Adrián de Horta, porque los contactos pues eran más sólidos, y aquí lo deja de manifiesto Albert Lara, una recta alta, la toma muy bien en su movimiento con el madero, y vámonos. Se vuela la barda del jardín izquierdo y los algoneros están más que vivos en este partido. Estuvieron batallando muchísimo a la ofensiva, pero han conseguido dos valiosas carreras que acercan justamente al equipo Guinda a tan solo una de sus rivales.
0: Y el tercer cuadrangular de Lara en la temporada, llegando a 12 carreras producidas y a 16 juegos consecutivos conectando. Está lejos toda esa marca de 36 que tiene Luis de los Santos, ¿no? Pero y en la Chispa Gastelum, pero bueno, de grano en grano llena el bucho de la gallina. Ahora tiene la caja de bateo, fue víctima de un gran fildeo del Jesse Castillo en su turno anterior. Hoy está de dos nada. El bandido. Y vamos a ver si esto puede despertar a la ofensiva de algodoneros. El estado de Washington, este, nacido el 2 de junio del 99. Este Mason Martin. Una temporada de 36 jonrones el año pasado en clase, en más bien en Liga Independiente. Hoy tiene 7 en esta temporada, Mason Martin. Con 29 producidas, llegó al juego de hoy como el líder productor de la liga. Aquí está abajo en la cuenta, una bola con 2 strikes. Martin que tiene 1, 2, 3, 4, 5, 6. 7, 8, 9, 9 juegos con 2 o más imparables. Ya tiene 2 de 4 en la campaña. El lanzamiento viene al plato y le pegó. Alcanzó a golpearlo, Fernando. Parece a la distancia en el antebrazo o algo así, ¿no?
1: Sí, a la altura más o menos del codo del brazo derecho. O sea, sí se duele bastante. Mason Martin no tuvo tiempo ni de encaramarse ni de echarse hacia atrás. Se recibió de lleno ahí el pelotazo y por eso mismo está pidiendo tiempo para recuperarse. Creo que esto es un distintivo bastante notable de que el abridor todavía está tocado luego del cuadrangular de Albert Lara.
0: Fíjate, lo de Mason Martin, de los 22 juegos que ha jugado, 20 lo ha hecho como titular y en 19 conectó, en 18 conectó al menos un hit. La verdad, muy loable, ¿no? Lo que ha hecho cuando está recibiendo la atención ahí. Este Mason Martin, esperamos que no sea de cuidado.
1: Luego de ser dominado fácilmente en un par de ocasiones, Lara se desquitó del abridor de Horta con el jonrón. Lo digo porque viene a continuación Emmanuel Rivera, el pulpo que también se ha visto mal en contra de los lanzamientos del pitcher de Tecolotes. A ver si cobra venganza, ¿no?
0: Sí, lo ponchó en la primera y levantó de foul la primera en la cuarta entrada. Esperan mucho más todavía de Manuel Rivera, la verdad. Llegó con esa etiqueta, ha jugado todos los días, o sea, es un tipo muy regular. Que no tiende mucho a las lesiones, pero repito, ofensivamente se espera un poco más. El primer picheo busca comprar temprano y la conecta de foul. Es el primer strike en la cuenta para el pulpo Mason Martin. No, el pulpo Rivera, perdón. Mason Martin está en la inicial. Ayudado. Y la del empate para el Gonelos corre por la primera. A los outs de poder aspirar la victoria de Horta. Aquí viene con el lanzamiento. Allá el batazo. Elevado, jardín izquierdo, pero fildeable. Sin problemas, allá está capturando a Yadiel Hernández. Y bueno, Fernando, sigue debiendo este pulpo Rivera.
1: Sí, la verdad es que, bueno, como que no se acomodó debidamente en el tema de hacer el contacto hacia donde rompió la pelota, porque de repente cayó y él como que quería tomar un poquito la esférica más arriba. Entonces, en el momento que baja los brazos, ya el contacto no es tan poderoso y resulta en este elevado que manejó muy bien ahí en la parte intermedia del jardín izquierdo, el jardinero Yadiel.
0: No le ha sentado mucho el Revolución a Rivera, solamente batea 2.40 aquí. Muy diferente al 4-10 que batea en la gira. Se le va mucho mejor en la gira al pulpo Rivera. Aquí está Isan Díaz, al cual le cantaron el primer strike. Díaz conectó doblete. No ha sido dominado por Horta el día de hoy. Va a seguir doblete para el boricua. Vamos a ver si Algodoneros puede hacerle daño todavía con dos outs aquí a Adrián de Horta. Repito, no gana un juego de Horta desde 2023. Sí, ha sido mucho como relevista, pero ha tenido 14 aperturas en ese lapso. Ah, no más le falta venir y que sea aquí. Lanzamiento en el slider, dice que no el umpire. No, sí dice que sí el umpire y la cuenta en el 0-2. Este es otro al que tampoco el Revolución le ha terminado por asentar Ahí, Sandías. Pero vamos a ver si aquí puede despertar, porque es un gran bate, el piconazo. Ahí se le escapa la pelota, no lo duda Martin. Y va rumbo a la inicial con este white pitch. Le quedó ahí, cerca a Córdoba, pero la decisión que tomó Martin es importante y ya se colocó en posición de anotar. La del empate para el equipo de Algodoneros con la cuenta de una bola con dos strike. Y Sandías. No, este es Junior. Tal vez me equivoqué de Díaz. Le iba a dar el dato precisamente aquí de los días de Algodoneros. Pero batea apenas 161 en la casa. Y Sandías. Ya prepara el derecho rumbo al plato. No, dice el umpire. De Bayamón, Puerto Rico. Este, bellísima isla del encanto, ¿no? Puerto Rico. ¿Las veces que has ido a Puerto Rico te ha gustado, Fernando?
1: Cálmate.
0: Contra los Cardenales de Arizona arrancarán los Chargers, señor Benito.
1: Sí, tengo por ahí ya el calendario.
0: Ah, ¿verdad? Hoy lo dio a conocer la NFL. 167 batea, este turno 50 para él y solamente 8 hits para Sandías aquí en el Revolución. Lanzamiento bajo, paciente, aquí el boricua. Un jonrón, 4 producidas y párale usted de contar. Es que en la gira, fíjate, fíjense nomás. En casa 167, en gira batea 517. 15 de sus 19 producidas han sido en la carretera para el boricua. Ya prepara aquí de Horta. Vigila corredor que abre por la segunda. Rompe el contacto el californiano. Y 12 de sus 16 ponches que ha recibido Sandías han sido aquí. Pero su calidad es indudable. Vamos a ver si aquí puede al menos empatar el juego. Rumbo al plato. No, la base por bola. Aquí para Díaz, que creo, Fernando, trabaja un buen turno el borinqueño.
1: Pidió la revisión el lanzador de Horta. Siente que sí alcanzó a morder la esquina interior. A ver qué depara esto, porque está muy seguro el pitcher, ¿eh?
0: No, bola. Ya la marcó el umpire, dice que no. Así es que pierde ahí. Teco es una oportunidad de apelación. Allá va Isan Díaz a la inicial y viene ahora Merdis a la caja de bateo. Fernando, va a haber plática en el centro del diamante. Allá va. Parece que es Félix Fermín, ¿no?
1: Sí, le va a pedir la pelota, ¿eh? Porque ya salió de la zona del bullpen el primero de los relevistas de Tecolotes. No lo va a dejar al abridor que complete 5 entradas y que tenga la opción de acreditarse pues la decisión. También Fermín obviamente está pensando de que está su equipo a un batazo de que ya lo alcancen. Por eso opta mejor por el movimiento en el montículo.
0: Fermín piensa en el equipo como debe ser. Y bueno, será para otra ocasión cuando De Horta pueda aspirar a la victoria. Porque aquí, a pesar de que deje el juego ganado, él no lo podrá ganar. Es más, hasta lo podría perder el partido.
1: Me parece que el pitcher ahora es David Leal, zurdo.
0: Ayer vino a relevar Leal, ¿no? Así es que 4 entradas y 2 tercios. Se enfrentó a un total de 17 bateadores. Solamente le conectaron 3 hits, uno de ellos el cuadrangular de Albert Lara. Entregó 4 boletos, golpeó a 1 y ponchó a 3. Así es que aquí está, dijiste David Leal, ¿verdad?
1: Así es.
0: Este lanzador zurdo que se hace cargo de la loma para enfrentar a Matt Nervis. Y seguramente nomás viene a enfrentarlo a él y buscar que aquí termine la entrada. Este David Leal, nacido en Houston el 22 de abril del 97. Dijimos ayer que es de los pocos lanzadores de Tecos con un porcentaje alto de efectividad. 8.31 tiene en la campaña y no es la hora. Sino la efectividad, 5 juegos, 4 y un tercio, 7 hits, un jonrón, 4 carreras, todas limpias, 3 bases. Al momento para este zurdo tejano David Leal. Vamos a ver si Nervis aquí puede dar el batazo que está esperando la gente. En la segunda entrada conectó un batazo sólido, donde Harold Ramírez le capturó la esférica ya pegado a la barda. A toda la gran comarca, gracias, fanáticos. Estamos en el cierre de la quinta, lo están dando Tecos 3-2. Aquí el Gonero tiene colores en primera y en segunda. Y viene más Nervis, que para eso lo trajeron. Con un imparable 9 turnos desde que llegó, viene Leal con el lanzamiento, la compra Nervis y la conecta de línea por el lado de la segunda base donde estaba ubicado. Y bueno, ni siquiera a ver qué traía, ni siquiera nada. Otra vez los algodoneros dejan corredores en los senderos. Estaba bien ubicado allá Luis de los Santos, pero bueno, no esperó nada Nervis. Y sigue debiendo el anotador. Se quedaron cerca los guindas, se van 5 completas. 3-2 lo está ganando Tecolote.
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0: Vámonos, parte alta de la sexta entrada, fanáticos. Se mantiene Toki Toussaint ahí en el centro del diamante. Ya se envasó Yadiel Hernández debido a un error ahí de Isan Díaz. Creo que quiso hacer de más, Fernando. Ahí Isan Díaz le puso demasiado crema y comete el error.
30: Es que atacó ante el rodado que iba de frente y luego como que tiró un guantazo, cuando creo que lo ideal era quedarse en su posición y esperar a que llegara la pelota. Entonces claro, sí coincido contigo, como que quiso llevar la situación al extremo y lo pagó caro.
0: Sí, no, así es que se le rompe la cadena de 10 retirados que tenía en orden, Toussaint. Y viene ahora Zoilo Almonte, que tiene doblete y ponche en el juego. Viene con el lanzamiento aquí Toisen. Allá va. No, está, pues está ponchando, dice, allá va. Allá va el dogado, Zoilo Almonte. Después de que le quitó velocidad, así es que segundo ponche que tiene en el partido Zoilo Almonte. Y viene ahora el Jesse Castillo a la caja de bateo. Hemos dicho a la sociedad, ¿no? Que los goleros, pues es el peor equipo en lo que al bateo se refiere, el fildeo se refiere, en la liga. Son demasiados errores a lo largo de la temporada. Son ya con los de hoy 32 errores ha cometido el equipo de algodoneros en la campaña. Allá va el batazo hacia el jardín derecho, se mueve muy bien allá Julián de Escobedo, cerca de la raya, y está capturando para el segundo out. Creciéndose allá el castigo, Fernando Tuise.
30: No, y mira, me quedé observando su reacción luego de que atrapó la pelota Julián Escobedo ahí en el jardín derecho. Fue así como de coraje, como de animarse. O sea, está consciente de que inició el partido muy titubeante, pero ya en los últimos capítulos como que es el pitcher de calidad que sabemos puede ser, ¿no?
0: Sí, no. Está pasando un gran momento. Ahorita Toisein tuvo un lento inicio. Pero a partir de esa jugada de doble play en la segunda entrada, ha sido otro este Toisei. Eso es indudable, y eso es bueno. O sea, es que nadie duda de la calidad de jugadores que tienen. Por eso te decía hace rato, Fernando, que no era tanto para estar ahí batallando tanto, ¿no? Pero...
30: No, y si saca en este momento el tercer out... Si es para entregarle una placa, o sea, ¿quién en este momento de los abridores de algoneros lanza 6 entradas?
0: Pues el último fue Barría, ¿no? En Guadalajara el miércoles pasado. Pero ese juego lo dejó, lo ganó. Este lo vas perdiendo. Bueno, si cuando hay para mí aquí lo de Carlos, resulta que es vigilia, ¿verdad?
30: Pero todavía se puede.
0: No, claro, todavía le faltan. Vamos apenas en la alta de la sexta entrada. Y en el béisbol todo puede pasar. Es muy fácil, y Cristian lo sabe. El que va a ganar. Ah, no está Cristian ahí. Pensé que iba a ser segunda. Pero Fernando sí. El que va a ganar, Fernando.
30: Ay, qué difícil es complementar esa frase. Está bien difícil.
0: La sigues estudiando, ¿verdad?
30: Sí, de hecho ya me metí a un curso de filosofía para ver si identifico analizar. Qué quiere decir.
0: La esquina de afuera, el picheo, la tercera pelota mala, 3-1, la cuenta aquí para Jonathan Davis. Roleteó para doble play, la primera se ponchó en la cuarta, pero aquí se ha colocado arriba en la cuenta. Jonathan Davis, 3-1, hay 2 outs, corona la inicial, es una entrada de 4 outs para Toisein. Aquí viene rumbo al plato y no, lo perdió. No le concedió la esquina de afuera el umpire y a la segunda se va a mover Yadiel Hernández y a la primera va a llegar Jonathan Davis. ¿Cuándo va a venir a la caja de bateo Luis de los Santos, Fernando?
30: ¿Y cómo cambia el panorama, no? Héctor, o sea, estamos hablando de lo bien que se ha visto en las últimas entradas Tuki Toussaint, pero ahora en cara, pues algo que es bastante incómodo para un lanzador. De repente su actuación relevante puede descomponerse si permite un imparable, porque con esto se acrecentaría la ventaja en este momento, que es de una carrera de los tecolotes. Pero bueno, hay diálogo en el montículo, sale Jesús Manso, me imagino que lo va a tratar de calmar un poquito, ¿no? Hacerle ver que está muy cerca de ya finiquitar una salida que me parece sería muy aceptable.
0: Sí, no, ya la es. No puede ser salida de calidad porque está perdiendo el juego, ¿no? Pero en números, podemos decir que es una muy aceptable salida, ¿eh? Una salida de calidad es aquella que se le nombra de 6 entradas y 3 o menos carreras. Está en ese parámetro ahorita. Toussaint. Pero vamos a ver qué dice el bat de Luis de los Santos. Se conectó sencillo la segunda y fly al jardín central en la cuarta. Aquí la única situación favorable para Toussaint al ocuparla, al tener corredores en primera y segunda, es que puedes hacer out en cualquier base. Al suelo el picheo, un buen mascoteo ahí de Dina Vares, y es la primera pelota mala. Los algodoneros van a concluir hoy serie, repito, y mañana estarán en Monterrey para visitar a los Sultanes. Ahora les puedes competir, indudablemente que puedes, ¿no? Hacer un lado lo que pasó en la primera serie. O sea, este equipo tiene con qué pelear, eso es indudable. Esperemos que las cosas empiecen a enderezar para el equipo algodoneros. El machucón es de foul y la cuenta ya está en el 1-2 aquí para Luis de los Santos. El campo corto de Tecolotes, que hoy presenta una cara diferente, ¿no? O sea, sí, se mantiene Gota, se mantiene Harold Ramírez, Arcia, pero llegaron Davis, el Zoilo Almonte, Jesse Castillo. Ahí se mantiene también Yadier Hernández. En relación a los últimos años, cuando está la recta, y ándele, abanica de los Santos y está ponchando para el tercer out. Gran, gran apertura hoy de Toki Toysen. Se van 5.5. Lo está ganando Tecolotes por la mínima. 3-2.
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0: Bien, de regreso, fanáticos. Tenemos un tremendo partido aquí de Revolución. 3-2 trayendo Tecolotes. Buena la labor, indudablemente, de Toquito. Dice Fernando, un favor. ¿Le puedes cerrar la boca a Ricardo, por favor? Ah, tenía la mirada centrada en el campo.
30: Ya sé a qué te refieres, no seas así.
0: No nos está oyendo Ricardo, pero estaba así como abobado hacia el terreno de juego. Bien, viene Edín Navarres a la caja de bateo. ¿Y hay un nuevo lanzador, no, Fernando?
30: No, sigue siendo leal.
0: Sigue siendo leal. Se vino a sacar el último out. Fíjate lo que son las cosas, fuera en la entrada anterior. Trabaja un tremendo turno Nissan Díaz para recibir la base por bolas. Y al primer picheo se va Nervis con el nuevo bateador, ¿no? El nuevo lanzador, perdón. Aquí está Nevares, que hoy tiene ponche y base en el juego. Tiene rumbo al plato, la esquina de afuera, dice que no el umpire. Dos sin nada aquí para Nevares. Al momento las pizarras en Liga Mexicana. Conspiradores sacó el último de Cancún. Le ganó hoy 4-3 a los Tigres. Mientras que los Bravos ya empataron el juego. Ya en Puebla están 6-6 en la sexta entrada. Mientras que los Piratas le están ganando a los Leones 3-2 ayer. Los Leones rompieron cadena de 11 derrotas consecutivas. Mientras que Monclova le ha dado la vuelta al juego. Lo ganaba caliente 5-0 y lo está ganando ahora Monclova 8-6. Preparado aquí el derecho, el zurdo viene con el lanzamiento al plato. El automático le están cantando aquí en Nevales, 3 con strike. Son las 9:24 al centro de México, fanáticos. Usted que está ahorita degustando sus alimentos, ahí en la comodidad de su hogar, gracias. Amigos veladores, taxistas y todos los que nos siguen y le dan sentido a nuestra labor, muchas, pero muchas gracias. La base por bolas aquí para Nevares. Y otra vez, Fernando, ahí va el primer corredor de la entrada a los senderos por los guindas.
30: Por cuarta vez en 6 entradas, si no me equivoco.
0: Sí, así es.
30: Y sin embargo, pues solamente se ha aprovechado en una ocasión. Aquí Algodoneros está abajo por la mínima, así es que pues sería algo muy valioso, ¿no? Si logra de una vez alcanzar a su rival para ya en el último tercio del encuentro, pues ir trabajando mejor el mismo partido.
0: Yo me acuerdo, hace muchos años, seguramente a los aficionados de la vieja guardia se van a acordar de aquel Sarita Murillo, ¿no? Tenía una frase bien tradicional, dice: muchachos, quiero media hora de batazo. Una vez le falta a esta afición lagunera el toque de pelota, allá la toma, va a ir a la tercera y ahí van a poner, bueno, es que, Fernando, hay que tomar en cuenta quién está corriendo. Atacó a la altura de la faldilla, todavía tuvo tiempo de girar ahí el tercera base, Jonathan Davis, y por medio, dos pasos sacaron ahí a
30: Dean Nevares.
0: A Dean Nevares, y bueno, un muy mal toque aquí de Julián Escobedo. El out al jugador más adelantado.
30: No se tardó mucho en recoger la bola. Ahí el antesalista Jonathan Davis. Todavía pues se da tiempo, ¿no?, de voltear a la intermedia. Ya está posicionado su compañero Luis de los Santos. Así es que el tiro va para allá. Y bueno, forzan justamente a Dean Nevares, que corría para la intermedia. Falla el intento de toque. Queda en bola ocupada en la inicial Julián Escobar.
0: Y Robles se conectó imparable en su último turno. Aquí está en la caja de bateo. Ahora también hay que decir algo, Fernando, también se tiene que hacer pensar en eso, ¿no? Algodoneros no es un equipo que suele hacer muchas jugadas, hit and run, robos de base. Es el peor equipo en robos de base en la liga, apenas 7 en 17 intentos. Ahí buscó sorprender Robles, pero no, su intento es muy, pero muy fallido. La pelota va de foul y la cuenta para bateador está en el 0-1. El béisbol pequeño, la hora de ejecutar jugadas. En situación normal, Davis iba a ir a la inicial, pero después vio que era Nevares el que estaba corriendo y dijo, bueno. Ya prepara aquí el zurdo, viene con el lanzamiento, ya va la línea de Robles, la pelota de hit y va el gap. De central derecho, aquí se va a empatar el juego. Allá viene doblando, viene Robles, ahora rumbo a la tercera y va a llegar parado con limpio triple. El conejo lo fue a meter allá a la conejera, señor Benito.
30: Bueno, reiteramos esto de que nos da mucho gusto, ¿no?, que le funcionen las cosas a un hombre que ha insistido. El batazo es bastante bien ubicado y aparte con potencia, porque una vez que pica en el callejón entre el carril derecho y el central, vámonos, la esférica sigue corriendo y desesperado Kate Goran, ¿no?, a perseguir justamente la pelota hasta el pie de la barda. Es un limpio triple para Edgar Robles. Impulsa carrera y los algoneros contra la corriente ya empataron 3-3.
0: Y tiene la posibilidad de tomar la ventaja, porque está la del empate, la de la ventaja en tercera con un solo out. Aquí está arriba, en la caja.
30: 3-3.
0: Y tiene la posibilidad de tomar la ventaja, porque está la del empate, la de la ventaja en tercera con un solo out. Aquí está arriba, en la caja de bateo.

0: Sí, la caja, exactamente. D-Box. Es otro lugar de esparcimiento. Ahora está a tres cuartos tranquilamente. Hoy ya lo decía Cristian en la noche de damas en el Revolución. Y ahorita, pues, un espectáculo solo para mujeres. Por eso Ricky estaba así medio agua. No, que no me oiga, no. Cuando lleva el roletazo, bueno. ¿Dónde quedó la pelota? Y bueno, Fernando trabajó bien, pero no alcanzaron a hacer jugada en la inicial. No, platícamela, por favor, porque estaba viendo yo a Ricardo Carlos.
1: Es que fue un batazo contundente el que sacó directo al lanzador Alfonso Rivas. Le tira el guantazo el pitcher y alcanza justamente a detener la bola, pero luego no la ubicó por ahí. David Leal se tardó justamente en detectar dónde estaba la bola. Una vez que la recoge, ya no hay tiempo de lanzar a la inicial. Así es que es infilquita la posición del lanzador.
0: Empieza a dar un poco al béisbol a los algodoneros. El infilquit se marca, no se mueve Robles de la tercera, porque como lo menciona Fernando, ahí estaba la pelota a la deriva. Mala atención para Gómez, que creo que va a dejar el juego, ¿no, Fer?
1: Ya se va David Leal.
0: Leal, perdón, David Leal.
1: Sí, sí, sí. Salió Félix Fermín a pedirle la pelota. Va a dejar la situación complicada porque ya el juego está empatado y Algodoneros con la gran oportunidad justamente de remontar esto que al principio se veía complejo, ¿no? De lograr otro relevista, pues, para encontrar un escenario de hombres en las esquinas con solamente un out y con Albert Lara por batear. Este hombre acaba de conectar con Ron.
0: Fernando, y aquí es donde se crece la labor de Toki Tuisai, ¿no?
1: Sí, por mucho.
0: Sí, indudablemente. Empezó mal el juego, el abridor de Algodoneros. Parecía que no iba a durar mucho. Hicieron dos en la primera, uno en la segunda, pero después han colgado cuatro argollas. Solamente se han envasado uno. Y ahí ha mantenido la pizarra y Algodoneros ya empató el juego.
1: El pitcher es el derecho Jonathan Happ.
0: Jonathan Happ. Este es oriundo de Norcross, Georgia. Nacido el 31 de agosto del 99. Ahí donde juegan los Bulldogs, señor Benito. En esa ciudad, precisamente.
1: En Georgia.
0: Sí, en esa ciudad de Norwood, ¿cómo se llama? Ganados, 0 perdidos, 10 juegos, 4.91 efectividad. 11 entradas, 10 hits, 2 cuadrangulares y 6 carreras permitidas. Este Jonathan Happ. Happ, su apellido es H-A-A-P. Es el nombre de este Jonathan Happ, que aparece en su partido número 11 de la temporada. Por cierto, le quiero mandar un cordial saludo a mi querida cuñada y bellísima Luz María Ramos, que va a cumplir próximo sábado. Hay pachangón, así es que por su aniversario, no voy a decir cuánto, porque de una dama no se dice la edad, pero sabe que se le quiere mucho y nos está siguiendo ahorita en casa, así es que felicidades cordiales para ella. Correo hacia las esquinas con un out. Aquí Lara con la oportunidad, conectó home run en su último turno. 16 juegos consecutivos con al menos un hit para el cubano. Aquí va a dar las buenas noches a Jonathan Happ. Ya prepara el derecho, viene rumbo al plato. No la compra Lara y es el primer pelota mala. Al ataque, mis valientes, dirían por ahí unos. Es hora de darle satisfacción a esta afición, que nuevamente ha realizado una muy aceptable entrada aquí en la casa de usted. Ha preparado el georgiano rumbo al plato. Pelota baja. 3-2 sin nada para Lara. Y ha contrastado, ¿no? Porque unos han trabajado turnos largos y otros han seguido de primero espicheo. Creo que esta es una entrada clave del juego, pero...
1: Sí, para el Algodoneros definitivamente a aprovechar.
0: Aguanta Lara, 3 sin nada la cuenta. Trabajando el turno Lara, el bandido esperando en la caja de bate, el círculo de espera. Esta es la más grande oportunidad que ha tenido Algodoneros en la serie. Hace rato que no tenía empatado un juego aquí. Y aquí tiene la oportunidad de tomar la ventaja. Desde el 2 de mayo tienen ventaja aquí en casa. Rumbo al plato, aquí fue por ella. Buscó aprovechar la cuenta Lara, se quiso llenar de pelota. Sabe que en esa cuenta el pitcher tiene que entrar, Fernando, y la buscó aprovecharla.
1: Y por poco lo hace, nada más que no alcanzó obviamente a hacer un contacto ideal aquí al Berlar.
0: En tercera Robles, en primera Rivas. El juego ya empatado a 3, ya arrancó el corredor, puede correr, batear. Se le escapó, el tiro de segunda, la inicial, quieto todo el mundo.

0: jugada fue así. Alcanzó a arrancar allá arriba en el movimiento allá de Ítalo Mota. Se encontró la pelota, Fernando. Parecía que podía fraguar la jugada del doble play, pero no pudo sacar out de ningún lado.
1: Creo que aquí lo que termina afectando a Ítalo Mota es la desesperación de querer agarrar la bola y de inmediato correr a la intermedia, ¿eh? Porque en el último instante pierde de vista la esférica y entonces ya no la puede retener. Escupe entonces la esférica y ya todo mundo va a quedar quieto. Esto debe de ser un error para el segunda base, que aparte cuesta bastante porque Algonero se pone en ventaja y todo mundo queda a salvo.
0: ¿Te gusta para error, perdón?
1: Creo que sí, ¿eh? Creo que sí, porque si toma las cosas con más calma, me parece que a lo mejor no saca en segunda, pero el tiro es a la inicial. Aquí, esta misma desesperación de lograr el doble play le jugó en contra al segunda base de Tecolotes.
0: Ahora, ventaja de perfil aquí para Mason Martin. No tiene hit en dos turnos, fue golpeado en su última ocasión aquí el bandido. Ya lo gana Algodoneros, 4-3. Aquí tiene corredores en primera y en segunda, solamente un out. Y aparece el error allá para Tecos. Yo sí se lo hubiera dado de hit, fíjate, por la fuerza. Pero bueno.
1: Bueno, si le hubieras dado imparable, te hubieras convertido en un Alejandro Soto.
0: ¿En un anotador? Buen anotador, el ingeniero Soto. Una persona muy decente, muy derecha, muy, muy capaz, indudablemente. Así como Cruzito Vargas, mi estimado Fernando.
1: Ah, hombre. Qué porte, ¿eh?
0: No, un tipazo. Bueno, 3-0 aquí la cuenta para Martin. A punto de llenar la casa para Emanuel Rivera. Ya lo gana Laguna, 4-3, pero aquí puede dar otro mazazo. Rumbo al plato, el automático. Este pocas veces falla. Es más fácil que ponchen a un bateador en tres picheos a que un pitcher dé la base por bolas en cuatro lanzamientos. Todavía el conteo le favorece a Martín. En el hub con el lanzamiento. No, dice el umpire. La base por bolas aquí para Martín. Se va a llenar la casa. Y va a venir Emanuel Rivera, que debe varias, señor Benito.
1: Bueno, este picheo colectivo de Tecolotes, que también se había visto en dos juegos y medio de la serie, por fin está entrando a una etapa de crisis, porque ya falló el abridor Adrián de Horta, se tuvo que ir anticipadamente antes de completar 5 entradas. Y los relevistas que han aparecido, me parece que no han entregado en lo absoluto el trabajo. Entonces, es una situación que a lo mejor por lógica se tenía que dar, o sea, no siempre vas a mantener un nivel en 3 juegos. Y eso es precisamente lo que debe de aprovechar en este instante los Algodoneros. Si ya los lanzadores rivales se muestran vulnerables, pues a pegarles así de simple.
0: Sí, va a encontrar la casena y plática del centro del diamante. No pueden mover ahorita a Hub. Tiene que enfrentar al menos 3 bateadores. Apenas lleva 2. Y aquí Rivera vendrá a dar un batazo que hace rato tiene ganas. 2.55 lo que batea Rivera, apenas en la casa con 4.10 lo que batea en gira.
2: ¿Cuántos años? 2 años. ¿Mano?
0: ¿Qué dice Cristian Padilla? Que se escucha todo. Vamos a ver si aquí puede dar el mazazo. 2 cuadrangulares y 13 producidas para Rivera en la campaña. Aquí está enfrentando a Jonathan Hub, que ha envasado a los dos que ha enfrentado. Rumbo al plato, ya va el batazo. A la segunda, no, a la primera el doble play. No, Fernando, es increíble que esto suceda. Rivera al primer picheo, base por bolas, error, completamente desmentalizado el lanzador. Y ahí se va con un roletazo muy inofensivo a la inicial. Pero el Algodoneros ya tomó la ventaja. Ahora después de 6 completas lo está ganando, 4-3.
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5: 9:39. La temperatura es 31 grados.
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0: Estamos ya de regreso aquí en la parte alta del séptimo episodio. Fue todo para Tuki Tusey, que me parece que hizo una labor más que aceptable y ya incluso se retira con el juego ganado. Los algodoneros lograron ya darle la voltereta, 4-3, ya lo está ganando. Y quien viene a lanzar en el centro del diamante es Miguelito Vázquez. Ahí está el güero Vázquez, el Barbarroja Vázquez, ahí en el centro del diamante, enfrentándose a Francisco Córdoba, Panchón Córdoba, como le conocen también a este catcher del equipo de los Tecolotes de los Dos Laredos. Ahora la misión del equipo del Tecolote es tratar de empatar el juego. Apareció la ofensiva también aunada por ahí a errores, un error ahí del conjunto de los Tecolotes que permitió que se pudiera también darle la voltereta al juego. La pizarra, viene Vázquez, lanzamiento, la recta, la dejó pasar por allá Córdoba y ya se coloca en la cuenta de 3-1. Así que fue todo para la labor de Toussaint, que fue mejorando, fue de menos a más en este juego. Al final, pues colgó 4-0. Aquí viene el batazo, una línea que se va de imparable por todo el jardín izquierdo. Allá la va a recoger Alfonso Rivas con autoridad, el batazo de Francisco Córdoba. Y los Tecolotes colocando ya corredor por la inicial. Y Fer, me parece que los Tecos van a comenzar a trabajar esta carrerita, ¿eh?
1: Sí, puede ser, viene el noveno en el orden, Ítalo Mota. Igual la señal inmediata de Félix Fermín, el manager visitante, es toca la pelota para tratar de emparejar esto nuevamente. Y viene a nuestra mente, Cristian, esa oportunidad que se deja ir con el batazo para doble play de Emanuel Rivera y lo que de inmediato intentan los Tecolotes, es decir, desaprovechas tú y de repente el rival puede hacértelo pagar.
0: Sí, aquí pues el objetivo era colocar ya un corredor por parte del equipo de los Tecolotes, ya lo hacen. Aquí van a pedir el picheo, se cuadraba para tocar Ítalo Mota. Pidieron el picheo, lo pide. Finalmente se mantiene la decisión de bola. Pierde el reto aquí Dine Vares. Y va a ser el conteo en el uno y nada para Ítalo Mota, que ya se cuadra para tocar la pelota. Ahora sí, el pichón es pegado, la segunda mala. Jugando adentro el cuadro del equipo de los algodoneros, incluso Emanuel El Pulpo Rivera, casi jugando ahí a un lado del pitcher, porque saben que por ahí puede ir el toque de pelota. Ya se acerca el Pulpo. Ahí intentaba hacer el toque otra vez, la pelota que es ceñida. 3-0 el conteo para Ítalo Mota.
7: aquí tratando de que no vengan con el toque, haciendo que se equivoque aquí el lanzamiento, el automático. Ahí está el conteo de 3 y 1 para Mota. La pizarra está 4-3. Los algodoneros lo están ganando a partir de esta última entrada, cuando aquí le están completando la base por bola. No lo dejó que tocara la pelota, pero sí le otorga el pasaporte. Y peligrosamente los tecos van a colocar a hombres en las primeras almohadillas, Fernando. Y va a haber visita del coach de pitcheo, Jesús Manso, ahí en el centro del diamante.
8: No ha pasado nada todavía, pero lo que acabamos de observar con los lanzamientos de Miguel Vázquez es terrible, Cristiano. O sea, te están casi entregando un out para avanzar, eso sí, al corredor. Entonces, pues, acéptalo, ¿no? Pon un lanzamiento a modo para que toque la pelota y entonces ya puedes hacerte de un tercio y piensas posteriormente en lo demás. Pero terminas entregando el pasaporte por lanzar difícil, pues eso te va a complicar las cosas. El que viene a continuación va a intentar lo mismo y ya no vas a tener un oponente en posición de anotar, sino dos. Y con la posibilidad de que te remonten el partido, ¿no?
7: Sí, tienes toda la razón, ¿eh? Aquí me parece que la mejor idea era tratar de entregar ese toque de pelota cuando va a venir un corredor emergente a correr por la segunda en lugar de Francisco Córdoba. Y viene a continuación Kate Gota. Primero en el orden, que seguramente va a intentar también tocar la pelota. Ahí lo hace y viene con el toque de pelota. El tiro es a la tercera, sacan al más adelantado. Y bueno, nada más, Fernando, un solo out. Sacaron al más adelantado, el out en la tercera, el force out. Y se mantiene todavía ahí los corredores en primera y en segunda, ¿no?
8: Bueno, aquí lo que ayudó fue que el toque de Kate Gora fue bastante deficiente, ¿eh? Con mucha fuerza y sobre todo prácticamente en línea o en dirección al lanzador. Así es que toma la pelota rápidamente Miguel Vázquez y no la piensa, voltea a la antesala donde rápidamente se recorrió para hacer la asistencia Emmanuel Rivera. Entonces falla la jugada y esto pues juega obviamente en favor de los algodoneros.
7: Sí. Porque, bueno, si el toque hubiera sido rumbo a la tercera, me parece que otra cosa hubiera sido, ¿no? Hubiera tenido chance al corredor de llegar a la tercera, porque pues
8: el, sí, porque el, va a hacer el fildeo el propio
7: tenía
8: pulpo.
7: Que haber, sí, tenía que haberse despegado de ahí de la almohadilla. Había más oportunidad, pero sí, no fue del todo bueno el toque de Kate Gora. Bueno, pues ya entregaron el primer out, pero sigue el peligro ahí en la primera y en la segunda. Viene Vázquez con el lanzamiento, la pelota machucada de foul, ahí está Harold Ramírez en la caja de bateo. La cuenta para él está en el 1-1. Momento importante porque de aquí los tecolotes pueden colocar carrera, ya sea del empate o darle la voltereta. Hay solamente un out. Viene Vázquez, va a ir rumbo al plato, le pasa por allá el lanzamiento que era alto, van a consultar con el umpire de la primera para ver si alcanza a hacer el swing, ¿no? Indica que no cruza el plato. Y esa es la segunda bola mala para Harold Ramírez. Ya preparado Miguel Vázquez, voltea a ver al corredor de la segunda, aquí le quita velocidad a su lanzamiento, hace abanicar a Harold Ramírez, le tiró con toda la pelota, fue llegando muy lenta. Un cambio ahí que utiliza el Güero Vázquez y ya lo tiene ahora sí con la cuenta del 2-2. Allá va rumbo a la goma, está levantando Harold Ramírez, la va a ir a buscar el jardinero y se quedó con ella, Fernando. Y luego va a venir el tiro hacia la tercera, pero está cayendo el segundo out.
8: No es cierto, en serio, la atrapó.
7: Se quedó con ella, Fernando, sí. se quedó con ella, se deslizó como en tobogán. Precisamente fue Julián Escobedo y se quedó con ella. No sé si la van a pedir la revisión, sí, la van a revisar, pero el umpire que estaba cerca marcó el out, ¿eh?
8: Oye, es que estamos viendo una acción, si es que se ratifica, de altísimo nivel por parte de Julián Escobedo, porque el fildeo lo hace recorriendo mucho terreno, pero aparte tirándose en el último instante, y si coincides conmigo, es estirar el brazo para que la pelota caiga ahí, porque no había más oportunidad. Y lo consigue aparentemente Julián Escobedo. Qué tremenda acción, ¿eh?
7: Sí, sí, sí, realmente. Ahí estamos viendo, por ahí tenemos la oportunidad de ver la revisión. Pero sí, todo parece indicar que sí se queda con ella. Y este sería un segundo out de oxígeno puro.
8: O sea, estirar el brazo para que el guante quede ya en el suelo.
7: En el suelo, sí, abrir la canasta del guante para que caiga simplemente ahí, Fernando. Sí, es complicadísimo, ¿eh? Es complicadísimo. ¿Sabes qué? Ay, estoy viendo la repetición y parece que sí pica antes la pelota de foul. Mira, ahí vamos a ver la repetición y creo que sí pica la pelota, ¿no? Pica. Está brava la jugada, ¿eh?
8: Sí, es que aparentemente pica, pero nunca sabemos a ciencia cierta si por ahí estaba ya una parte del guante abajo de la pelota, ¿no? ¿Qué se marcó al final?
7: No, sí, foul. Se marcó el foul, sí. Se marcó el foul finalmente, pidieron la revisión y sí. Así que el corredor, el que se encontraba en la segunda, tiene que regresar a la segunda almohadilla y se queda todavía un solo out.
8: Por eso mi exclamación, no te dije, Cristian, ¿en serio se quedó con la pelota?
7: Parecía que sí, pero no. Bueno, ya, pero se tuvo que revisar varias veces la jugada porque sí, parecía que en primera instancia sí se quedaba con ella. Viene todavía Harold Ramírez en el turno, allá viene el lanzamiento del Güero Vázquez, viene el roletazo, la pelota que se va a ir de imparable y aquí se va a empatar el juego, va a venir el tiro hacia el cuadro, pero ya no hubo oportunidad y esto se está empatando 4-4. El batazo oportuno de parte de Harold Ramírez que produce carrera y juego nuevo en el Parque Revolución, Fernando Benito. Aquí están apareciendo los tecolotes.
8: Bueno, y tenemos esta situación de cómo se dan las cosas a la inversa en jornadas consecutivas. Ayer falla el abridor, pero los relevistas se comportan de una manera más que decente. Y ahora el abridor nos entrega una actuación relevante, pero cuando aparece el primer relevista, pues comienza la situación a complicarse, ¿no? Falla Vázquez porque entró para colgar el cero ya con la ventaja de Algodoneros y rápidamente está permitiendo que Tecolotes empate la pizarra.
7: Sí, ya sacaron a Miguel Vázquez, le pidieron la pelota y vamos a tener nuevo lanzador. No sé si vaya a ser Lupe Chávez a la distancia.
8: No, es Fabián Cota.
7: Ah, Fabián Cota, sí, es que sabes que son así como que medio del físico parecido. Y es Fabián Cota el que viene a continuación a tomar las riendas de los lanzamientos para el equipo de los Algodoneros de la Unión Laguna. Se empató el juego, señoras y señores. Va un poquito lento este juego. Estamos ya casi llegando a las 10 de la noche, Fernando. Y estamos jugando apenas la parte alta de la séptima entrada. O sea que sí, va un poquito lento.
8: Digamos que unos 15 minutos atrasado.
7: 15 atrasado. Sí, llevamos, ¿qué te gusta? Son van a ser las 10, ¿verdad?
8: Sí, mira, después de 6.
7: Sí.
8: De 6 entradas completas tendrían que ser las 9 y media.
7: Las 9 y media.
8: Son 9:50 y todavía no acaba la parte.
7: Sí, o sea, como 20, capítulo. Sí, como 15 minutos retrasado. pues ahí está haciendo ya sus lanzamientos de calentamiento Fabián Cota, el zurdo situacional que viene a continuación a enfrentar a Yadiel Hernández y Zoilo Almonte. Al menos tendrá que enfrentar a estos dos. Y se va a encontrar con un panorama de corredores en primera y en segunda para el equipo de los Tecolotes. con la oportunidad de poder sacar ventaja en esta séptima entrada. Y al que vemos también ya calentando el brazo en la zona de bullpen, Fer, es a Omar Araujo, fíjate. A Araujo ya se encuentra también ahí calentando el brazo para cualquier situación. Moviendo sus piezas, Fernando Tatis. Y viene listo Yadiel Hernández, el cubano. Zurdo enfrentando a zurdo. Preparado, de costado, trabajando, saca el pie de la placa aquí, Cota. A reordenar las ideas y a pedir otras señas de parte del receptor. De frente tiene el corredor. Allá va rumbo al plato, Cota, lanzamiento a la esquina de adentro, o le cantaron el primer strike. Cantado el primero aquí para Yadiel Hernández. Momento importante del juego, puede tomar el rumbo aquí la pizarra, ya sea a favor del equipo local o para los visitantes. Pues sabemos que tienen un cuerpo de relevistas también bastante seguro, sobre todo los que les toca las últimas entradas. Amagaba ya con tirar hacia segunda Fabián Cota. Aquí está de costado trabajando, tiene de frente el corredor de la primera, lanzamiento, la pelota se quedó ahí ligeramente por fuera. Afuerita ese lanzamiento. Y pidieron la revisión, vamos a ver. Sí, finalmente se había marcado la bola mala, pero retaron la jugada y es el segundo strike. Así que ya lo tiene rápidamente contra la pared. Pudiera sacar un out importantísimo en caso de ponchar, o por qué no pensar en la doble matanza. Se despegan los corredores. Allá va rumbo, lo van a tomar, ahí lo pelaron. Se despegó Kate Gora, Fernando, intentando por allá sorprender, pero luego buen movimiento de parte de Fabián Cota, lo agarró en el regreso a medio camino y ya no tuvo oportunidad el eléctrico.
8: Oye, pero hasta ridículo se vio el jugador de Tecolotes, ¿no? Según él, muy agresivo, despega, hace la finta de arrancar y vámonos, que lo toman en la revirada. Mucho tiempo para Albert Lara, quien fue el que recibió el disparo para luego bajar tranquilamente el guante. Así es que esto ayuda mucho a los algoneros. Quitas al hombre que significaba la carrera de la ventaja para Tecolotes.
7: Correcto, ya solamente se queda el corredor por la inicial. Y con la cuenta al 0-2. Aquí solamente un strike de poder acabar con el peligro. Lanzamiento se queda bajito. El slider de parte de Fabián Cota. Picheo abajo y la cuenta en el 1 y 2 aquí para Yadiel Hernández. En el círculo de espera se encuentra por allá Zoilo Almonte. Listo, preparado, Cota tiene de frente otra vez al corredor. Allá va y rumbo al plato, allá viene el batazo profundo por el derecho, la va a buscar y no se quedó con ella, la pelota va a picar sobre la barda y acá se va a venir la carrera de la ventaja. Buen tablazo de parte de Yadiel Hernández. No pudo Escobedo por allá quedarse con ese batazo, Fernando. La pelota sí alcanza a pegar sobre la barda, topa y luego está de regreso, así es que ahí pierden un instante también los jardineros, lo que obliga o permite al corredor llegar hasta la segunda.
8: Pues de absolutamente nada sirvió tomar en la revirada al hombre que estaba en la segunda, ¿no? Porque Fabián Cota termina permitiendo la extra base contundente de Yadiel Hernández, un doblete que lleva hacia el plato a un compañero, y con esto los Tecolotes ya le contestaron de la misma forma a los algodoneros. Unión Laguna hizo 2 en el cierre de la sexta. Ya Tecolotes tiene 2 en la apertura de la séptima y gana 5-4.
7: Pues ya le dieron la vuelta y ya lo gana el equipo de las Aves Nocturnas. Allá va Cota, le van a dar la base intencional aquí a Zoilo Almonte.
8: Oye, no se motivó Cota, ¿no? Luego de que ya tenía por ahí el segundo out. Era para que hubiera acabado con Hernández y acepte el batazo.
7: Sí, aquí van a preferir darle la base a Almonte y luego enfrentar al zurdo, que es el Jesse Castillo, que ya está listo para venir al siguiente turno. Aquí ya le completan la base por bola a Zoilo Almonte, el designado, y van a enfrentar a el Jesse Castillo. Estaba desocupada la primera almohadilla.
8: Oye, no está narrando Héctor Pimentel, si no ya lo escucharía, ¿eh?
7: Otro infame relevo de Miguel Vázquez. Pues de repente había sacado buenos trabajos, ¿eh? No está, no te está escuchando. No, no está. Bueno, sí. Aquí. Listo, Cota para enfrentar a Jesse Castillo. Sigue todavía el peligro de los Tecolotes. Tienen a corredor en posición de anotar todavía. Viene el lanzamiento, Cota. Con el envío le cantaron aquí el primer strike al Jesse. Eso tienen este equipo de los Tecolotes, que en cualquier momento te pueden emparejar la situación. Y aquí, luego en la segunda, en la siguiente entrada ya le dieron la voltereta. 5-4 la pizarra. Ya le pasaron aquí el segundo strike al Jesse. Y ya tiene la sartén por el mango Cota en el turno frente a Jesús Castillo. De costado viene el zurdo Cota. Lanzamiento. La pelota que se queda abajo. Al suelo el envío. Muy cuidadoso tiene que ser aquí el equipo de los algodoneros y no permitir que se vayan con más carreras de ventaja. El Jesse pide tiempo. Saludos aquí a mi buena amiga Lorenita. A Lore, que vino de visita por acá a la cabina. Saludos, Lore. Y ya se coloca el Jesse en la caja de bateo. Allá va Cota rumbo hacia el plato, muy abierto. Abierto ese envío. Se empareja en la cuenta. Pide el cambio de pelota. Primero pide tiempo, porque luego ya saben la situación que sucedió allá de visita, donde pidieron el cambio de pelota, pero no habían pedido tiempo fuera. En Saltillo, el público pidiendo el ponche. Listo, Cota, preparado. Allá va rumbo a la goma, lanzamiento. Y luego un batacito de línea. Directo al guante del Pulpo Rivera, que da un saltito. Y se queda con ella ya por el rumbo de la tercera. Pasó el peligro, pero ya le dio la vuelta al equipo de los Tecolotes. Lo ganan 5-4 después de 6 entradas y media. Vamos a la pausa y volvemos.
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7: Amigos, ya de regreso y ya rápidamente se colocó ya corredor por la segunda doblete de parte del Boricua y San Díaz. Los algodoneros ya tienen corredor en posición de anotar, sin outs. Y ya se encuentra Matt Mervis. La cuenta de 3 y 1. Aquí viene el lanzamiento. Se queda bajito. A ver, ¿quién se encuentra lanzando por el equipo de Tecolotes?
8: Es el derecho Adolfo Ramírez.
7: Adolfo Ramírez. Ahí en el centro del diamante. Van a platicar con él porque aquí le está otorgando la base por bola Matt Mervis. Y ya colocó a hombres ahí en las almohadillas, sin outs. Y esto, pues se viene una buena oportunidad. Es una buena oportunidad para el equipo de los algodoneros.
8: Y viene una situación interesante en cuanto a decisión para el manager Fernando Tatis. Pierdes por una carrera, cierre de la séptima. Se han envasado los dos primeros que se han presentado a batear. Y bueno, a tomar turno tu séptimo bat, que sabemos es un hombre de cierto poder como Dean Nevares. Pero yo creo que la lógica es optar por el béisbol pequeño, ¿no? Mándalo a tocar, sí, y sí, trata de trabajar inicialmente el empate y adicionalmente vas a tener la potencial de la ventaja también en posición de anotar. Sí, funciona el toque.
7: Sí, vamos a ver, aquí está Dine Vares. Alta posibilidad de que trate de tocar la pelota. La jugada está más que cantada. Todo depende de las instrucciones y las señales del señor Fernando Tatis. Ya se cuadra para tocar Nevares. Hizo contacto, pero de foul.
8: ¿No te gusta como para que recoja el bat Nevares y trate de hacer el swing?
7: Podría ser.
0: Puede ser también.
7: Entonces sí. ¿Por qué no? Se vale también. Y Escobedo, que está en el círculo de espera, cuadrado para tocar. Allá va el lanzamiento, le quitó el madero. El umpire dice que no cruzó, así es que va a ser la primera bola mal. Intentando ahí jugar el béisbol con el librito el equipo de los algodoneros. Cuenta de uno y uno aquí para Dine Vares. Y otra vez a tocar la pelota. Allá va. El toque es efectivo. Va a venir el tiro hacia la tercera. Y parece que llegaba quieto Isan Díaz. Se marca el out. Y van a checar la jugada. A ver si la piden, pero no creo que vaya a prosperar, Fernando.
8: Para mí es out. Y pobre Jonathan Davis, el tercera base de los Tecolotes. Recibe el disparo y como llegó forzado, como que si lo hubieran electrocutado, te fijaste, se le descompuso de fea forma el cuerpo, pero aguanta poner la pierna en la colchoneta y por eso marcaron el out forzado. Yo creo que se va a quedar, ¿eh?
7: Sí, ya no la van a pedir. Así que los Tecolotes sacaron al jugador más adelantado. Así lo había hecho Algodoneros en la entrada anterior. Sacaron al más adelantado, pero luego vino el batazo.
0: Fíjate cómo son las cosas, Cristian, ¿no? Ahorita se los comentaba a ustedes fuera del aire. En la entrada anterior, ¿no? Hablas de la jugada que hicieron auto los algodoneros en tercera. Apelas un strike y te lo dan. Agarras un corredor en segunda, en revirada, y aún así estás perdiendo el juego. O sea, te dieron la vuelta.
7: Sí, las condiciones se estaban acomodando, Héctor, para que no hubieras permitido el daño.
0: Exactamente, es a lo que me refiero.
7: Pero bueno, pues ya conocemos la situación. Y va a haber incluso corredor emergente en lugar de Dine Vares, que va a dejar el juego. Se viene, me parece que es Ramón Mora.
0: No, Mora está desactivado. Bueno, no sé, hay que verlo.
7: Es el número 2.
0: No, puede ser que sea Mora, porque Mora puede ser ya activado o se queda, ¿no?
7: Es el número, jersey número 2. No sé si aquí tengamos el...
0: El 2 es Ramón Mora, tiene razón, fue activado
7: Ramón
0: hoy.
7: Ramón Mora, sí.
0: Sí, sí, sí. Pero fíjate una cosa, Cristian, estamos en la séptima entrada. Vamos a ver cómo da el juego. Pero ya sacaste a Nervis y ya sacaste a ¿cómo se llama? A Dine Vares. ¿Sí? Vas a perder a Mora porque se va a quedar a Clementina a cachar. Estoy de acuerdo, es el corredor que significa la diferencia en este momento, el que está en primera. Pero todavía le quedan dos entradas al juego, ¿eh?
7: Sí, hay que decir que salió Mervis y quien entró fue Valentín, ¿verdad?
0: Hernández, exactamente.
7: Valentín Hernández es el que está corriendo por la segunda, como emergente, y Ramón Mora. Así que a sus dos hombres más veloces los metió el señor Fernando Tatis a correr.
0: Y está la esperanza del batazo de Escobedo, ¿no?
7: Y sí, viene a continuación Julián ahí a la caja de bateo. Vamos a ver si puede responder. Y es que luego el conejo adelante.
0: Voy a lo siguiente, Cristian, porque no sabemos lo que pueda pasar en el futuro del partido, ¿no? Pero es que el gonero no tiene una profunda banca en este momento, ¿eh? O sea, analice quién está ahí. Nada más Albert Martínez, yo creo, ¿no?
7: Sí, y es que también las lesiones, ¿no? Didi Gregorius.
0: Exacto, Rosario.
7: Rosario,
0: Yusniel Díaz.
7: Yusniel. Tobalín.
0: Tobalín.
7: Otro que también está lesionado. Bueno, aquí ya está abanicando el primer lanzamiento Julián Escobedo, lo llevó con la velocidad aquí Adolfo Ramírez. Con la oportunidad de Escobedo de al menos mandar una, la del empate. Ahí está abanicando, no me da cuenta, ese lanzamiento iba muy abajo. Fue ya con los dos primeros lanzamientos Julián Escobedo. Momento importante para el equipo de los algodoneros. Ahí va el lanzamiento. Viene un elevadito rumbo del jardín izquierdo. Ya se está colocando Yadiel Hernández. No hay jugada de pisa y corre. Todos se quedan donde mismo y se va desperdiciado este turno. Fernando, pues no le está saliendo la estrategia aquí al equipo de los algodoneros.
8: Sí, una vez que falló ahí con el intento de toque Dean Nevares, pues ya estuvo obligado Julián Escobedo a dar el batazo y como que nunca se pudo acomodar ante los lanzamientos de Adolfo Ramírez, ¿eh? Le amarró por ahí el swing y termina sacando este elevadito sin problemas al jardín izquierdo. Pero viene ahora Edgar Robles, él sí ha tenido una jornada muy positiva a la ofensiva esta noche.
7: Tiene un triple Fernando ya, el conejo. Tiene un batazo en el cual pues logró llegar a la tercera almohadilla en el juego, así es que está encendido el conejo. Puede ser el que pueda empatar el juego. Ya hay dos outs en la pizarra, el conejo. Lanzamiento a la esquina de adentro, cantado el segundo strike. Contra la pared ya se pone aquí rápidamente Edgar Robles. A punto de salir del apuro aquí Adolfo Ramírez. Sin permitir daño por parte de los algodoneros, pero el conejo puede decir otra cosa, el lanzamiento que se queda abajo.
0: Ahora, hoy Fermín ha utilizado a David Leal y a Edgar Ramírez, Adolfo, sin ser sus cartas principales en el relevo, ¿eh? Aún así no los podía aprovechar.
7: Sí, tienes razón, dándoles juego a quienes no habían tenido, de hecho, no habíamos visto de alguna manera. Cuando aquí se escapa la pelota, los corredores van a avanzar. Y Valentín se queda por allá, amagaba con irse a home. Y es que la pelota, Fernando, se fue bastante lejos de ahí del plato. Pero sí, no había que arriesgar demasiado, ¿no?
8: Por eso se tuvo que apurar Francisco Córdoba. Sabía que inminentemente iban a avanzar los corredores, pero si él se tardaba un poquito más, hasta Valentín Hernández estaba ya amenazando con irse hacia el plato. Lo que son las cosas, está aún imparable algodoneros de tomar otra vez la ventaja.
7: Así es, dos bolas, dos strikes. Ahí va el lanzamiento y le cantaron el tercero. Lo dejaron con la carabina al hombro al conejo. El ponche, cuando se antojaba que viniera con ese swing. Y se acabó la historia de esta séptima entrada. 7 completas en el Revolución, 5-4. Lo siguen ganando los tejolotes a sus algodoneros.
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7: Amigos, de regreso aquí en el Parque Revolución. Vámonos a la octava entrada. Está bueno el juego, todavía está la oportunidad. Solamente es una carrera para el equipo de los algodoneros. Lo que es que pueden venir a tratar de empatar el juego. Viene a continuación el equipo de los Tecolotes. Ahí está Jonathan Davis.
0: Algodoneros ha dejado 8 en los senderos, 2 en cada una de las últimas 4 entradas, Cristian. Y se convierte en este momento en el primer equipo en la liga en dejar 200 corredores ambas.
7: En la temporada.
0: Sí. 201 para ser más.
7: Uy, caray, bueno.
8: Ah, como el escuadrón.
0: Ándale. Como el escuadrón. Ándale, exactamente.
7: Bueno, sí, no, es impresionante el número de dejados en base. Aquí está Davis, frente ahora a Omar Araujo, que ya se encuentra por ahí en la serpentina. Omar Araujo. Ha venido Tusein, vino Miguel Vázquez, vino Fabián Cota y ahora Omar Araujo, los lanzadores que ha utilizado el equipo de los algodoneros. Lanzamiento ahí, ahora sí a la zona de strike. Le cantaron el segundo aquí a Jonathan Davis. Después de Davis estará Luis de los Santos, este hombre siempre peligroso también, a la esquina de afuera. La segunda bola mala. Cuenta pareja aquí para Davis. De los Santos y después Francisco Córdoba. Aunque ya salió, me parece que Córdoba.
0: Sí, es Arcia. Sí,
7: es Arcia, ¿verdad? Sí, uh-huh. salió del juego. Allá viene el roletazo de botes intermedios rumbo de la segunda. Facilita para Isan Díaz, que la toma por allá a la altura de la visera. Y rápidamente saca el tiro a la inicial por la ruta 43 dominado.
0: Mira, los cambios, Cristian. Alfonso Rivas se va a cubrir ahora la primera. Se queda en el jardín izquierdo Valentín Hernández.
7: Sí.
0: Clementín es el nuevo catcher en lugar de Ramón Mora, que entró a correr como emergente.
7: Así está jugando pues a la defensiva el equipo de los algodoneros.
8: Oye, ahora que batió G-Day Davis, me acordé de los programas estadounidenses que jugaban con los nombres así, ¿no? Que tenían dos iniciales y luego te remataban el apellido. Me acuerdo de BJ sí. McKay, TJ Hooker.
0: ¿Te acuerdas? Sí. Pero eso fue en tus tiempos.
8: No, también en los tuyos.
7: Sí, un nombre así abreviado, muy usual en los Estados Unidos, son los famosos AJ, ¿no?
0: AJ, JC.
7: Sí, AJ. Sí, son.
8: ¿Pero sí te acuerdas de esos programas o no?
0: ¿Yo?
7: No. Sí, claro.
0: Sí, no, yo no era de sus tiempos.
8: A mí me caía gordo BJ McKay porque era el trailero. Y a donde llegaba se ligaban las chavas y decía, ¿cómo puede ser posible?
0: Fernando, sí. Eran historietas.
7: Allá va el batazo, la pelota imparable, allá entre el parador en corto y tercera, se tiró el clavado Albert Lara, pero no pudo quedarse con esa pelota. Y ese de los Santos, el que está tomando ya la inicial, y ahí van otra vez los Tecolotes, Fernando.
8: Pues sí, la distancia es mínima, entonces todavía tiene muy buena posibilidad el Algodoneros en sus últimos dos turnos ofensivos de tratar de rescatar el resultado, pero obviamente tienen los relevistas que aparezcan de este momento para hacia el final del juego que colgar los ceros. Cualquier otra cosa ya te pondría en una situación muy, muy complicada.
0: Y es que las consignas, Fernando, ayer falló el abridor y el relevo se portó muy bien. Hoy el abridor se portó muy bien, ha fallado el relevo y en ambos estás perdiendo.
7: Aquí está ya Francisco Arcia, que entró a relevar el trabajo ahí en la receptoría de Francisco Córdoba. Entró Pancho por Paco. O salió, mejor dicho, Pancho por Paco. Dos bolas y nada, dos y nada el conteo aquí para Arcia. Alto el picheo. Tres y nada el conteo. Se le está escapando aquí la oportunidad a Omar Araujo.
0: Sí, me llama la atención Araujo, que esté relevando en estos momentos a como está el juego.
7: ¿No tiene confianza en él, señor, o qué? repente hace buenos trabajos, no, aquí no, viene sí. El automático.
0: Malo, no siendo es mal pitcher. Ha tenido sus buenos momentos y todo ello, pero ahorita me llama la atención, repito, cuando son terrenos más de Snyder, de Poster, del mismo McElroy que él
7: vimos. Me parece que era turno para Burns, ¿no?
0: Jacob Burns, exactamente. Sí,
7: o sea. Él me parece que hubiera sido ahí más indicado para que viniera en esta octava entrada, pero bueno, aquí ya le está pasando la base por bola, la cuarta bola mala. Y el que está calentando el brazo es McElroy. Ahí vemos precisamente al tejano calentando, que ya también falló en su última aparición.
0: Sí, nomás que pues ayer le conectaron un home run. Bueno, a todos les han conectado, ¿no? Pero sí, sí veo los terrenos que eran más, sobre todo como está el juego, ¿no? Por la mínima, y era de tener ventaja, ¿no? Para poder aspirar a algo en el partido. Aquí Araujo ya envasó a los dos, a dos peloteros. Y va a venir Mota, ¿no? Que está de 2-1 en el juego y es un bateador zurdo. Así es que me llama la atención la estrategia.
7: Sí, vamos a ver aquí cómo maneja el turno. Las señales que da Clementina al cuadro ahí. Se separa del plato para mandar las señales. Seguramente van a montar la trampa para el doble play.
0: Así le podemos decir a Crucito Vargas algún día, que se separe del plato.
7: Se separa, sí, no, imagínate. Ayer lo estaba escuchando con todas esas cualidades del señor Cruz Vargas.
0: Sí, no.
7: Saludos, seguramente debe estar escuchando el juego, siempre, ¿no?
0: No tiene nada que hacer, entonces pues los escucha seguido.
7: Echándose ahí una botanita, seguro. Aquí viene el lanzamiento, viene el roletazo. Van a pisar en segunda, va a venir el tiro hacia la primera. Y la jugada de doble play. Por la ruta 4-4-3. Así fue. Y le salió finalmente por allá lo planeado, el doble play, ya no permitieron carrera. Finalmente Araujo salió del apuro, son ya 7 entradas y media. 5-4 Tecolotes, lo sigue ganando los algodoneros, que a continuación venden a batear.
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7: Estamos ya de regreso aquí en el Parque Revolución, parte baja de la octava entrada y oportunidad para los algodoneros. Todavía tienen dos oportunidades, esta octava entrada y la baja de la novena. Vendrá a continuación Alfonso Rivas. Y Fernando, hay nuevo lanzador, ¿verdad?
0: Michael Gómez.
7: Lanzador derecho para el equipo de los Tecolotes. El primer lanzamiento, la pelota que se queda adentro. La primera mala. Y ahora quien ya está calentando el brazo ya no es Thomas McElroy. Ese me parece Matt Foster. El que vendrá a lanzar en la novena entrada. Ha tenido descanso Matt Foster.
0: Sí, ya cuando llega esta situación, el equipo local no tiene situación de salvamento en el juego, ¿no? Cuando llegas a estas instancias perdiendo el juego.
7: Sí. Allá viene Gómez con el lanzamiento a la esquina de adentro. Ya le cantaron aquí el segundo strike a Alfonso Rivas. Alfonso Rivas, que ha mejorado mucho la ofensiva. Después de haber tenido también un bajón, un slump, se ha defendido ya en sus últimos turnos. Abierto y alto el picheo Michael Gómez. Cuenta pareja en el 2 y 2. Algo buscan aquí los algodoneros, al menos empatar el juego. Cuenta pareja en el 2 y 2. Algo buscan aquí los algodoneros, al menos empatar el juego.

0: pasaporte. Y ya está el primer corredor colocado sin out, Fernando. No sé qué estrategia puedan tomar aquí. El toque de pelota. Vamos a ver o que pueda hacer algo Albert Lara, pero urge al menos empatar, ¿no?
1: Híjole, la decisión no es sencilla para el manager Fernando Tatis. Lara ha estado haciendo buenos contactos últimamente. De hecho, en este partido tiene cuadrangular, entonces probablemente le dé el bateo libre, ¿eh? Para que pues dé por ahí el estacazo que se requiere y con esto comenzar a gestar la posibilidad de empatar el partido.
0: Vemos ya colocado a Albert. Se cuadraba para tocar, Fernando, fíjate. Entonces está recibiendo la seña de toque.
2: Pero fue un toque retrasado, retrasado. O sea, no es tanto que se cuadró, sino que lo hizo ya de manera retrasada.
0: Aquí está Albert Lara. La cuenta del 0 y 1. Viene Michael Gómez. Allá va rumbo al plato. Otra vez se colocaba para hacer el toque, la pelota se queda por fuera.
1: No, pues en lo que está medio engañando el toque, ya tiene dos strikes, sí. Albert Lara.
0: Ahora sí tendrá que venir con...
2: Es cortar las alas a tu mejor bateador.
0: El bateo libre, sí. Aquí ya le van a dar la indicación a Lara de que venga. Ahora sí, allá viene el batazo, la pelota de imparable por el derecho. El rodado y va el corredor Rivas hasta la tercera, Fernando. Esto era lo que quería el equipo de los algodoneros. Y ya colocan a corredores en las esquinas sin outs.
1: Uy, pero qué turno de Albert Lara, ¿eh? La verdad es que hasta pareció un swing defensivo en el tema de no dejarla pasar la pelota. Si es que por ahí mordía una de las esquinas y alcanza a sacar este roletazo atrasado que dejó sin oportunidad de hacer algo al segunda base Ítalo Mota. Así es que funciona además esta cuestión de que el hombre que está en las almohadillas no deje de correr y el panorama ahora es positivo para Unión Laguna. No hay outs, hombres en las esquinas. Híjole, ya si esto no se aprovecha, no sé qué.
2: Hace mucho que no veía cómo se le daba o le daba tanto un juego a los algodoneros. En base a lo que tú dices, Fer. Si ya esta no la aprovechas, es que olvídate. O sea, la racha se estará consolidando, ¿no? Esta es la gran oportunidad. El béisbol se ha cansado de dar, y se los dije hace rato, en las tres situaciones que se presentaron a favor de los algodoneros en la entrada anterior, y aún así les dieron la vuelta. Oye, aquí viene Martin, tu mejor bateador de la temporada.
0: Sí, Héctor, y es que el que va a ganar no va a perder.
2: Es que lo que te digo, así es el béisbol. Tradúcelo.
0: Sí. Aquí, o sea, las oportunidades se le están poniendo al equipo de los algodoneros. Vamos a ver si puede aprovechar. Aquí viene Mason Martin. Prevé el lanzamiento, la pelota se quedó adentro.
2: Es como si te ofrecieran un pastel de fresa o de mango así sabroso y lo dices que no, o sea, te está dando el béisbol. Tienes que aprovechar.
0: Ahí va rumbo al plato, lanzamiento. Sí, este se quedó en zona, ¿eh? Cantado el primer strike. Aquí para Mason Martin.
2: Cuestión de un batazo, Cristian. Nada más.
0: Un batazo puede ser un elevado por allá al fondo del parque.
2: O que saluden allá a Play Do It.
0: Ándale, por ahí. Allá viene el lanzamiento. La pelota se queda ligeramente por fuera. La segunda mala y dos. Y uno el conteo selectivo aquí. Mason Martin. Sí, aquí al menos los algodoneros al menos tienen que empatar el juego. Allá viene Gómez con el envío. Se quedó adentro. La tercera bola mala y aquí se le puede llenar la casa a Michael Gómez. Se ve de... Bueno, hacia lo lejos se ve de corta edad este lanzador, ¿eh? Ahorita checamos la edad. Aquí el picheo en curvas y la pelota finalmente aterriza en zona buena y ya se lo lleva a la cuenta del 3 y 2.
2: 30 años de edad, no está tan
0: 30, chico. ¿No? Es, ahora sí que se ve tragaños, ¿eh?
2: Sí, como Benito más o menos.
0: Sí, se ve así delgado, de unos 20 y algo, 21. Pero no, ya tiene, al menos ya llegó al tercer piso. 3 y 2. La cuenta para Mason Martin. El bandido esperando el lanzamiento ideal.

0: Allá va el corredor hacia la segunda y lo van a agarrar. Se fue el corredor hacia la segunda en el intento de robo de parte de Albert Lara.
1: Todo le sale mal a este equipo. Increíble.
0: Van a pedir la jugada, ¿eh? Pero yo no creo que vaya a prosperar. Me parece así a primera instancia que es out.
1: ¿Cómo vas a mandar un correr y batear con dos strikes? O sea, increíble. Aquí, si se reafirma la jugada, es out en segunda y ponche a Martín. El béisbol te está dando, te está acariciando, te está mimando.
0: Entonces, te están dando, haz de cuenta
1: te está
0: que...
1: sonriendo, oye, Cristian.
0: Te están dando la rebanada del pastel así prácticamente en la boca.
1: Y niegas a probarlo.
0: Es safe.
1: Increíble, increíble.
0: Es safe, ¿eh? Bueno, vamos a ver porque aquí parece que se va a marcar el safe. ¿Eh?
1: El béisbol tiene tantas cosas, es una caja de Pandora que cualquier cosa puede pasar. Pero estas situaciones dices tú, caray, hombre. Hoy Martin vuelve a fallar, ¿no? Pero bueno, ¿cuántas veces no ha cumplido, no?
2: Yo creo que van a revertir la decisión, ¿eh? Están pasando la repetición de la acción en la segunda base aquí en las pantallas de Revolución y se ve claramente que llega primero el pie derecho a la almohadilla del jugador de los algodoneros. Entonces, esto va a ser robo y van a quedar un par de hombres en posición de anotar con solamente un out.
1: Pues el béisbol te insiste en seguirte sonriendo. Insiste en darte la oportunidad. Ya si no la aprovechas, caray, sería lamentable.
0: Sí, es muy claro, sí. Me parece que aquí la toma sí es clara de que va a ser safe. Incluso el público, Fernando, coreaba, ¿no? La palabra safe aquí en el estadio, porque todo el mundo, y están pasando la repetición aquí en la pantalla principal, todos coinciden. Ya se marca el safe. En segunda, solamente va a haber un out. Y se van a quedar los dos corredores en posición de anotar. Y a continuación va a venir Emanuel El Pulpo Rivera.
2: Y condicionado, porque ya le dijo el alto mando a Emanuel Rivera. O responde en esta situación, o acabaría en cóctel o ceviche.
0: Un aguachile, ¿no?
1: Es que ¿cómo tienes que interpretar el béisbol, no? ¿Cómo tienes que darle la forma? Tienes que empezar.
0: Se te están poniendo las
1: a leerle,
0: cosas.
1: A decirle cómo son los mensajes divinos de que lo que te está diciendo el béisbol, en este caso, ¿no? Y decir, bueno, aquí está, agárralo, ¿qué más quieres? Y es cuestión de ejecutar. Si no digo que no se pueden equivocar, por supuesto que se pueden equivocar, pero el béisbol o el juego de hoy se ha aferrado a darle la posibilidad a los algodoneros. En todas las entradas, es por quinta entrada consecutiva, tienes dos en los senderos.
0: Sí, ya aquí ya le pidieron la pelota a Michael Gómez. Y va a venir de nuevo Serpentinero número 40.
1: Ahorita te digo, mi estimado
2: Jackson Riz.
0: Jackson Riz. Se viene uno de los principales relevos de este equipo de los Tecolotes, ¿eh?
1: Sí, pero que le hicieron daño el pasado martes, ¿no? Ese partido que algunos tuvo la oportunidad, le hicieron daño en esa entrada. Y vamos a ver, aunque sí, se trata de uno de los pitchers que mejor se ha visto para Tecolotes en esta temporada. Jason Riz, oriundo de Aliso Viejo, California. Y que en la temporada tiene, ahorita les digo, una efectividad baja. Indudablemente de 1.98 en 13 entradas, solamente 3 carreras limpias permitidas.
2: La primera está desocupada, se abre esta posibilidad de lanzarle difícil a Emanuel Rivera, aunque en este partido ha bateado basura. Entonces yo creo que le van a lanzar para ver si lo consiguen dominar, porque aparte a continuación viene Isan Díaz, que él sí ha tenido una noche positiva con el Madero.
1: Y qué zurdo el que está esperando turno, ¿no? Aquí la idea es bajarse con Rivera y dar la base a Díaz.
0: Bueno, pues ahí está el Pulpo, que ya se coloca frente al derecho Jackson Riz. El primer lanzamiento cantado, el primer strike. Lo recibe con esa recta ahí Jackson Riz.
1: Y fíjate, si eso sucediera, bajarte con Rivera, trabajar a Díaz y después vendría ya el emergente, ¿no? Que ya salió del juego Nervis. A lo que hacíamos alusión hace un momento. A ver si no los extrañas, ¿verdad?
0: Sí, ya no tienes ahí cartas que utilizar, al menos, pues, ¿quién? Albert Martínez.
1: Sí.
0: Y no es así como que muy confiable por lo que hemos visto. en sus primeros juegos, ¿eh? No. Reyes enfrente a Rivera, 1-1 el conteo. Allá va el lanzamiento, allá viene la línea y las por poco y agarran al corredor en segunda. Sacó un trueno ahí del bate el Pulpo Rivera, pero directo al guante de Ítalo Mota, Fernando. Y aquí pueden los tecolotes salir ilesos, ¿eh?
2: Y aquí no puedes culpar a Emanuel Rivera, ¿eh? Sacó un cometa de esos fugaces, o sea, una línea de esas contundentes, pero justo donde estaba Ítalo Mota, bien ubicados, que solamente puso su guante a la altura del pecho. Es una lástima, este batazo tenía etiqueta de imparable y se convierte en el segundo out.
0: Sí, Laguna está negado el día de hoy, por más que se le ponen las situaciones. Aquí le van a dar, me parece que la base por bola, Fernando, a Isan Díaz.
1: Te lo está diciendo un brujo. ¿Qué es lo que iba a pasar?
0: Sí, le van a dar la base por bola a Isan. Y quien va a venir seguramente va a ser Valentín Hernández o
2: Albert Martínez.
0: Albert Martínez, ok, sí. Sí, sí, va en lugar de Valentín, viene Albert Martínez. Pues ahí está la oportunidad que va a estar para Albert con casa llena, ¿eh? Más que dijo el señor Pimentel, y digan que se lo dijo un brujo. Así es, no le estoy diciendo brujo al señor Pimentel, pero así es la frase. Bien lo dije, está pasando lo que nos dijo.
2: Oye, qué escenario para Álvaro Martínez. Desde que llegó al equipo no ha podido conectar un solo imparable.
0: Hoy aquí puede ser la oportunidad, ¿no? Imagínate, Fer, que la botara del juego.
2: No pidas mucho con que dé el imparable.
0: Con que empate el juego.
1: El que va a ganar no va a perder.
0: Ok.
1: Así de fácil. Ahorita que vi el batazo de Rivera, dije, el béisbol a veces se aferra.
0: Sí, pero si hoy los algodoneros están destinados a no ganar, aquí lo vamos a ver en este siguiente turno. Ahí está la oportunidad para el recién llegado Albert Martínez. Aquí está el primer lanzamiento, el batazo, y la pelota va a picar de foul. Le tiró con todo Martínez al primer lanzamiento, salió rumbo del jardín derecho, pero alcanzó a picar de foul. Cuidado, todo mundo exclamó.
2: Oye, esta situación de Albert Martínez es lo más parecido a la de un futbolista al que meten solo para tirar un penal en la tanda de definición. Podría ser,
0: sí,
2: ¿no?
0: Sí.
1: O en el americano, ¿cómo lo pondrías, Fernando?
2: Ay, no sé, mira. No,
0: Ahí ya está pidiendo tiempo. El bateador pide tiempo. Seguramente la situación ahí de nervio para el bateador. Casa llena para los algodoneros. Viene el lanzamiento, se queda afuera. Bien la dejó pasar aquí Albert Martínez. El momento tenso aquí en el Parque Revolución. Los algodoneros intentando regresar al juego. Aquí pueden al menos empatar o por qué no darle la voltereta con un buen batazo. Allá va Riz con el lanzamiento, la pelota de foul. El lanzamiento con velocidad de parte de Riz.
1: Y es aquí donde volvemos a tocar el tema, ¿no? La falta de profundidad en el banco, ¿no? Está como la cuenta del señor Benito. O sea, no hay profundidad en el banco.
2: Eso sí. Es una realidad. La primera gran verdad que dices.
0: Allá viene Riz con el lanzamiento bajito y va a ser la segunda bola mala. Trabajándolo aquí yo de Jackson Riz. Trabajando el turno de Albert Martínez. De costado, va a venir rumbo al plato Martínez, allá viene un elevado y va a ser dominado. Rumbo del jardín derecho, Harold Ramírez se para debajo de la pelota y vuelve a fallar el bateo de los algodoneros. Casa llena, dejaron otros tres más en base. Vamos a la pausa, 8 completas en Revolución. 5-4, Tecolote sigue venciendo algodoneros.
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4: 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La temperatura es 30 grados. 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
5: 10 de la noche con 45 minutos. La temperatura es 30 grados.
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1: Bien, vámonos a la parte alta de la novena entrada, amigos aficionados. Está ganando Tecolote 5-4. Creo que el juego de hoy es la evidencia de lo que ha sido la temporada para los algodoneros. Oportunidades a doquier, falla de bateo, a la hora cero falló el picheo, etcétera, etcétera, etcétera. Son 14 dejados en base, 30 en la serie. Juegos que has perdido por 2 y por 3 carreras y este por 1, Fernando.
2: Sí, sobre todo el de hoy, Héctor, es una locura, ¿eh? Sí. Para tratar de asimilarlo.
1: No, sí, el béisbol te deja cosas aún cuando te va mal y te deja mensajes. Lo de hoy es increíble. Te falta una entrada y puedes ganar el juego. Pero lo de hoy es increíble, es la cara de lo que ha sido la temporada para los algodoneros. La irregularidad, o sea, su ofensiva no está tan mal el porcentaje, pero qué tal a la hora. Ya decíamos, fueron hoy ya el primer equipo en dejar más de 200 corredores en base. Pero no se ha traído un cuarto bat. Ha fallado el picheo y faltan los relevos, etcétera, ¿no? Vamos a ver qué pasa en el final del juego. Pero sí. Hoy Tecolotes ha dicho, bueno, el béisbol, no digo que Tecolotes. Te ha dicho, ahí está el partido. Y tú no lo has aprovechado. Bueno, aquí está el batazo contundente por todo jardín central. Y ahí está Robles debajo de la pelota para consumar el primer out. Se va dominado aquí. Es que Igora, ¿no, Fernando?
2: Sí, fue el que sacó este elevado profundo hacia el jardín central ante los lanzamientos ya de Matt Foster.
1: Hey, Foster, que busca mantener esto así, por la diferencia mínima. Y vendrán por algodoneros Clementina, Escobedo y Robles en el noveno inning. Han dejado 14 y es el segundo juego con más dejados en base en toda la temporada. El otro fue el día 23 de abril, cuando dejaron también 14 contra los Toros de Tijuana aquí. Y ya son 204 dejados en base por los algodoneros en la temporada. Una barbaridad. Una bola de destroy la cuenta aquí para el bateador en turno, que es Harold Ramírez. Al momento, Javier Hernández, ¿no? Es el que tiene la carrera que está marcando la diferencia del juego. Y son los únicos tres hits que han conectado a los Tecolotes desde la segunda entrada, Fernando.
2: Pues sí, pero fueron capaces, una vez que se vieron abajo en la pizarra, de hacer lo debido para volver a ponerse arriba, ¿no? Estos Tecolotes peleadores que están pues a 3 outs de finiquitar la barrida, lo cual sería verdaderamente lamentable, recordando, Héctor, que ambos equipos llegaron mal a esta serie, ¿eh? Este Tecolotes es el que está levantando algodoneros.
1: Bueno, algodoneros llegó con un 3-3 después de ganar serie, ¿no?
2: No, pero en récord general.
1: Ah, no, estaban iguales, sí, 9, en récord 12. Sí. En récord sí estaban iguales, exactamente. Cuando aquí se está ponchando, yéndose de cacería ahí, Harold Ramírez. Dos bateadores, 2 outs, haciendo la tarea al momento Foster. Y vendrá ahora Yadiel Hernández, que tiene un hit en 4 duros, pero ese hit, decíamos, está marcando la diferencia. Un doblete en la séptima entrada. Hasta el momento, el terrible relevo hoy de Miguel Vázquez. Ayer también, mantier, ¿no? Fue cuando volvió a fallar. Y él es el que está perdiendo el juego. Miguel Vázquez se llevó las 2 carreras. Y ahí, fíjate, y te los dije, ¿no, Ferry? Se los ya comenté ahorita al aire, ¿no? En esa entrada, cómo el béisbol se aferraba a darle a los algodoneros la oportunidad. Tomaste en tercera en un toque de bola, te dieron un strike en apelación, agarraste un corredor en posición en segunda, en revirada, y aún así te hicieron el daño. Allá viene rumbo al plato Foster, le están clavando el primer strike aquí al cubano Yadiel Hernández.
2: Y en cuanto al prometedor ataque del cierre de la octava, parece que el que falla así abiertamente es Mason Martin. Fue el que descompuso la posibilidad de hacer algo. O sea, con hombres en las esquinas sin outs y te ponchas, por favor.
1: Bueno, se puede ponchar, pero sí estoy de acuerdo que ahí fue donde se descompuso. Sí, cierto, ahí fue donde... Otra forma, y luego la jugada, ahí Talomota, Fernando, al batazo de Manuel Rivera, ¿no?
2: Pero ahí de alguna manera sí intentó hacer algo, ¿no? El pulpo.
1: Álvaro
2: Martínez sí encaró un escenario más complicado.
1: Sí, estoy completamente de acuerdo. Yo como las circunstancias finales, no, ahí sí no culpo a Rivera en ese batazo, ¿no? O sea, una gran jugada de Ítalo Mota, pero como los detalles del finos del juego. Bueno, aquí está el ponche también para, aunque van a apelar el picheo. Apeló al picheo ahí cuando le habían ponchado a Yadiel Hernández. Le están cantando el tercer strike. Y bueno, aquí cumple Foster. Los algodoneros a buscar hacer al menos una y buscar evitar la barrida con séptimo, octavo y noveno en la tarde.
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1: Y bien, amigos y amigos, llegamos a la otra orilla, la baja de la novena. Al menos uno a buscar los algodoneros y esta gente que nunca deja de apoyar. Mis más sinceros respetos para ellos. Vamos a ver, parece Wilkin Rodríguez, ¿no?
2: Que no, buscar... sigue Jackson Ruiz.
1: Jackson Ruiz. Bueno, aquí está Clementina en la caja de bateo, su primer turno del juego. Algodoneros que han basado el primero en 6 de las 8 entradas. Clementina que tiene el poder. Ruiz que fue ayudado por su defensiva y salió del problema. Y es que mira, Fernando, voy a hacer otro recuento. 5, 7, 2, 11, 2. 13-2. 8 hits en 46 turnos para cuarto y séptimo del oro. Entre cuarto y séptimo de algodoneros en la serie. Con una carrera producida. Clementina abanicando el segundo strike y la cuenta en el 2-2. Son 6 hits en 46 turnos. Para el cuarto, quinto, sexto y séptimo de manera colectiva en la serie. Repito el dato. Una producida entre los cuatro. Clementina conecta, batazo atrasado, jardín derecho. Vamos a ver, la pelota ya la está buscando Jaro Ramírez. Y le llegó, Fernando.
2: Sí, un batazo que viajó, pues buena distancia, pero ahí a unos 2 metros de la barda del carril derecho. Carol Ramírez se acomodó sin problemas y entonces se va dominado de esta manera con elevado al 9, Henry Clementina, y vendrá ahora a tomar turno Julián Escobar.
1: Muchos flies, ¿no, Fernando? Los outs que has retirado tecolotes, ¿no?
2: Es correcto.
1: Bueno, Escobedo, que está de 4-0 con una carrera anotada. Se le acaba las hojas del cuaderno al equipo Los Algodoneros aquí. A un Escobedo que lo hemos desesperado, la verdad, las cosas. Va de 5-0 en la serie con 2 ponches y aquí se va en banda completamente. Así es que Ruiz ahora aspirando al salvamento. Insisto, por oportunidades no te puedes quejar. O sea, las has tenido y mira, Fer, toda la serie. Perdías 7-0 el primer juego, te pusiste 7-4 y dejaste casa llena, dejaste 2 en base. Ayer igual, dejaste 8 en los senderos. Y hoy dejas 14. Y pierdes por 3, pierdes por 2 y pierdes al momento por 1. Mando aquí, conecta batazo de Pablo Escobedo.
2: Sobre todo, Héctor, echamos un vistazo al box score y nos damos cuenta de que en quinta entrada, sexta, séptima y octava, hubo gran posibilidad de finiquitar rallies, y no estamos exagerando.
1: No, Fer.
2: Siempre fallaron algunos, es una cosa lamentable.
1: Entre la cuarta y la séptima dejaste 2, y en la octava la casa llena. Ahí son 11 dejados en base. Pero aquí Escobedo conecta el roletazo, que sin problemas trabaja el segunda base, y por la vía 43 anota usted el segundo out. Dijo el béisbol, Fernando, si no la quieres, yo me la llevo.
2: Así de simple, o sea, este deporte realmente es cruel en ocasiones, y los Algodoneros pues se cansaron de fallar, sobre todo en lo que concierne al ataque, porque con todo y que falla por ahí Miguel Vázquez y todo lo demás, a mí me parece que el hecho de aceptar 5 carreras tanto hoy como en el partido de ayer, pues es una situación que es manejable para una ofensiva que se dice de respeto. Y en ese sentido creo que se ha fallado en mucho.
1: No, ahora estoy de acuerdo nuevamente contigo, Fer, cuando aquí Robles conecta de foul. Estoy de acuerdo que si esta serie se pierde por limpia, es más que nada por la ofensiva. Es más que nada por la ofensiva. Han dejado 31 en los senderos en los 3 juegos. O sea, tomando en cuenta los 3 juegos. Robles en la cuenta de 0-1. Robles que está con de 4-12 del juego. Ya está conectando el batazo de Gitas al jardín derecho. Tercero imparable para Robles, que le da vida al episodio, señor Benito. Y bueno, viene hoy Rivas, que hoy se ha envasado 4 veces. 4 veces. Y si Algodoneros, nada más para que sea el colofón del partido, si hoy no lo gana este juego Algodoneros, este será el partido con más dejados en base en la temporada.
2: Por lo menos viene un cierre emocionante, ¿no? Porque ya se envasó el conejito, obviamente su velocidad puede ayudar a que recorra bases rápidamente, y Rivas pues es un buen chocador, ya lo dijiste, se ha envasado. Por lo tanto, yo creo que lo que viene a continuación nos va por lo menos a entretener y emocionar.
1: Es duelo de poder a poder, indudablemente, entre un derecho y un zurdo. Sí, pero después del 7-0 de la primera, del primer juego, tuvieron la oportunidad, tú te recordarás, pero no llegó ese batazo. Lo hemos estado esperando toda la serie. Ayer igual. Y hoy, pues bueno, no se diga. Pero vamos a ver qué dice el bat de Rivas. Tiene poder para acabar el juego. 1-0 la cuenta. Rumbo al plato, segunda pelota mala. Hoy le dieron descanso a Wilkin Rodríguez, el líder de rescates de los tecos, que mañana estarán recibiendo a Dorado de Chihuahua. Algodoneros va a Monterrey a verse las caras con el flamante sublíder de la zona norte. 2-0 aquí para Rivas. El lanzamiento al plato. No, 3-0. ¡Ay, Fernando! El béisbol es una caja de Pandora. Después, si se envasa Rivas, vendría Lara. Y hoy tiene ya un par de hits, un home run. Aquí le cantaron el automático a Rivas, tenía que entrar ahí Jonathan Ruiz. Y la cuenta 3-1 le sigue favoreciendo a Rivas, que tiene ventaja de perfil. 3 bolas con destroy la cuenta. Abre Robles en la inicial, la revirada. De cabeza regresa. La gente no se mueve, la gente esperando que algo pase. y poder disfrutar de una de nueve victorias, y dos serían cuatro derrotas de manera consecutiva en casa para los Guindas. A la esquina de afuera, sí, dice el umpire, el segundo strike, y bueno, dejándose pichar arriba, le abre la zona aquí el umpire y la cuenta está en lo máximo. Tres bolas, dos strike, lógicamente va a arrancar el corredor del inicial. Y sería también la séptima derrota de los últimos ocho juegos en casa para los Guindas. Allá viene el derecho rumbo al plato. No, dice el umpire, la base por bolas. Fernando, otra vez. Ahí está el juego.
2: Sí, es una sexta oportunidad consecutiva que se presenta para Algoneros en este partido de por lo menos dar el batazo que marque diferencia, ¿no? Hasta lo último está esta opción. Y viene irónicamente a tratar de aprovechar lo que estoy mencionando, un hombre que anda candente con el VAR. Así es que Albert Lara se convierte en esta esperanza muy factible de que el partido se pueda alargar por lo menos.
1: De 5-2 con un home run en el juego. Albert Lara. Vamos a ver, aquí viene Ruiz con el lanzamiento. La compra, el primer picheo, lógicamente viene con un rompiente. Lo abanica ahí Lara. A tiro de hit porque hay velocidad en los spikes de Robles. Esto no se acaba hasta que se acaba. Como dice mi buen amigo Celso García, esto no se acaba hasta que la gorda salga y cante. Preparado Ruiz, aquí viene rumbo al plato. Allá va el batazo hacia jardín izquierdo y allá está capturando el jardinero. Y se está acabando el partido con esa línea que, pues, dio esperanzas, pero... Fernando, los Tecos se llevan la serie, 16 dejados en base, 6 entradas consecutivas dejando corredores en los senderos. Ahora sí, Algoneros toca fondo en lo que una mala racha se refiere. El béisbol te tendió la mano, el béisbol te dio las oportunidades y tú te la pasaste fallando toda la serie.
2: Lo dices bien, y qué manera de finalizar. Realmente el batazo que sacó Lara fue de respeto, una línea, pero pues prácticamente a la posición del jardinero izquierdo, que aún así tuvo sus problemas, ¿eh? Hacia el final estira el brazo para en todo lo alto capturar, pero tienes toda la razón, o sea, oportunidades estuvieron en los partidos 2 y 3, no se pudieron concretar, solamente algunos chispazos en cuanto a estacazos, pero por lo demás se dejaron ir infinidad de opciones, y ya sabemos que en este deporte, pues eso se termina pagando muy caro. Me quedo, Héctor Pimentel, con este tema de que por lo menos en los últimos dos juegos el picheo más o menos se comportó. Ojalá que esto se pueda mantener, pero sí hay que exigirle a la de ya la ofensiva que despierte.
1: Sí, una ofensiva que... Caray, lo dimos el dato, ¿no? Fallaron a las... pero tremendamente Rivera, Albert Martínez, Nervis... O sea, se dieron gusto, decíamos, solamente 8 hits en 47 turnos con una producida. Ahí habla la radiografía del partido, de la serie en total. Esta serie, yo decía que también el primer juego tuvieron oportunidad después del 7-0, pero era largo el trecho. Pero sí, esta serie que se lleva por limpia Tecolotes, la pudo haber ganado el Goneros a cambio de un solo batazo, mi estimado Cristian.
2: Bueno, Cristian ya se retiró.
1: Bueno, perfecto, amigos aficionados. Pues lamentablemente la limpia para el equipo Los Algoneros. Mañana arranca en serie y vamos a ver qué enseñanzas deja esta serie para lo que a movimientos o golpes en la mesa se refiere. Gracias, Fernando. Gracias a Roberto Ríos, a Felipe González y a usted por habernos acompañado. Buenas noches. Que la pase bien.
4: El último out indica que el juego de hoy ha terminado. Pero solo es cuestión de tiempo para que el Play Ball vuelva a cantarse en el parque de pelota. 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
4: 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Éxitos todo el día. 91.1. 11 de la noche. Con 3 minutos, la temperatura es 30 grados.

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1: Globo. Éxitos todo el día. 91.1. 11 de la noche con 12 minutos. La temperatura es 30 grados.

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2: 11 de la noche con 21 minutos. La temperatura es 29 grados.

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2: 11 de la noche. Con 24 minutos. La temperatura es 29 grados.
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22: 11 de la noche, con 29 minutos. La temperatura es 29 grados.

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1: 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Éxitos todo el día. 91.1. 11 de la noche con 40 minutos. La temperatura es 29 grados. 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
2: 11 de la noche con 41 minutos. La temperatura es 29 grados.

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1: Globo. Éxitos todo el día. 91.1. 11 de la noche con 49 minutos. La temperatura es 29 grados.

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0: Éxitos todo el día. 91.1. 11 de la noche con 57 minutos. La temperatura es 28 grados.
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2: 12 de la noche. Con 11 minutos. La temperatura es 28 grados.

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2: 12 de la noche. Con 20 minutos. La temperatura es 28 grados.

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2: 12 de la noche. Con 26 minutos. La temperatura es 28 grados.
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2: 12 de la noche, con 26 minutos. La temperatura es 28 grados.

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2: 12 de la noche con 35 minutos. La temperatura es 28 grados.

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1: Globo. Éxitos todo el día. 91.1. 12 de la noche con 43 minutos. La temperatura es 27 grados.

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2: 12 de la noche con 53 minutos.
3: La temperatura es 27 grados.
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2: 12 de la noche con 54 minutos.
3: La temperatura es 27 grados.

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1: 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Una de la mañana con 2 minutos. La temperatura es 27 grados.

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1: 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Una de la mañana. Con 10 minutos. La temperatura es 27 grados.

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1: 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Una de la mañana. Con 19 minutos. La temperatura es 27 grados.

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0: 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Una de la mañana. Con 23 minutos. La temperatura es 27 grados. 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
2: Una de la mañana, con 24 minutos. La temperatura es 27 grados.

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0: 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Una de la mañana. Con 32 minutos. La temperatura es 27 grados.

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0: 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Una de la mañana con 41 minutos. La temperatura es 26 grados.

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1: 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Éxitos todo el día. 91.1. 1 de la mañana. Con 48 minutos. La temperatura es.

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1: 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Una de la mañana con 55 minutos. La temperatura es 26 grados. 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
2: Una de la mañana con 56 minutos. La temperatura es 26 grados.

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0: 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Con 6 minutos. La temperatura es 26 grados.

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1: Globo. Éxitos todo el día. 91.1. 2:00 a.m. con 12 minutos. La temperatura es 26 grados.

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1: 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Éxitos todo el día. 91.1. 2 de la mañana. Con 20 minutos. La temperatura es 26 grados.

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1: 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Éxitos. 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Con 24 minutos. La temperatura es 26 grados. 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
2: 2 de la mañana, con 25 minutos. La temperatura es 26 grados.

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1: Éxitos todo el día. 91.1. 2 de la mañana. Con 33 minutos. La temperatura es 26 grados.

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1: Globo. Éxitos todo el día. 91.1. 2 de la mañana con 42 minutos. La temperatura es 26 grados.

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2: 2 de la mañana. Con 50 minutos. La temperatura es 26 grados.
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1: Globo, éxitos todo el día. 91.1, 2 de la mañana, con 55 minutos. La temperatura es 26 grados. 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
2: 2 de la mañana, con 56 minutos. La temperatura es 26 grados.

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1: Globo. Éxitos todo el día. 91.1. 3 de la mañana con 5 minutos. La temperatura es 26 grados.

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0: 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Con 14 minutos. La temperatura es 26 grados.

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1: 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Éxitos todo el día. 91.1. 3 de la mañana. Con 22 minutos. La temperatura es 25 grados.

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2: 3 de la mañana. Con 26 minutos. La temperatura es 25 grados.
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2: 3 de la mañana, con 27 minutos. La temperatura es 25 grados.

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2: 3 de la mañana. Con 35 minutos. La temperatura es 25 grados.

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1: Globo. Éxitos todo el día. 91.1. 3 de la mañana. Con 43 minutos. La temperatura es 25 grados.

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1: 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Con 51 minutos. La temperatura es 25 grados.

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1: 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Con 55 minutos. La temperatura es 25 grados. 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
2: 3 de la mañana con 56 minutos. La temperatura es 25 grados.

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1: Globo. Éxitos todo el día. 91.1. 4 de la mañana con 5 minutos. La temperatura es 25 grados.

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0: 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Con 14 minutos. La temperatura es 25 grados.

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1: 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Éxitos todo el día. 91.1. 4 de la mañana con 22 minutos. La temperatura es 25 grados.

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2: 4 de la mañana. Con 25 minutos. La temperatura es 25 grados.
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2: 4 de la mañana, con 26 minutos. La temperatura es 25 grados.

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0: Éxitos todo el día. 91.1. 4 de la mañana con 33 minutos. La temperatura es 25 grados.

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0: Éxitos todo el día. 91.1. 4 de la mañana con 41 minutos. La temperatura es 25 grados.

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1: Globo. Éxitos todo el día. 91.1. 4 de la mañana con 48 minutos. La temperatura es 24 grados.

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1: 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Éxitos todo el día. 91.1. 4 de la mañana con 53 minutos. La temperatura es 24 grados. 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
2: 4 de la mañana con 54 minutos. La temperatura es 24 grados.

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0: 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Con un minuto. La temperatura es 24 grados.

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1: Globo. Éxitos todo el día. 91.1. 5 de la mañana con 9 minutos. La temperatura es 24 grados.

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1: Globo. 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La temperatura es 24 grados.

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1: 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Éxitos todo el día. 91.1. 5 de la mañana con 26 minutos. La temperatura es 24 grados. 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
2: 5 de la mañana con 27 minutos. La temperatura es 24 grados.

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1: Globo. 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La temperatura es 24 grados.

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1: 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Éxitos todo el día. 91.1. 5 de la mañana con 43 minutos. La temperatura es 24 grados.

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1: 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La temperatura es 24.

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1: Globo, éxitos todo el día. 91.1, 5 de la mañana, con 54 minutos. La temperatura es 24 grados. 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
2: 5 de la mañana con 55 minutos. La temperatura es 23 grados.

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1: Globo. Éxitos todo el día. 91.1. 6 de la mañana. Con 8 minutos. La temperatura es 23 grados.

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0: 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Con 16 minutos. La temperatura es 23 grados.

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0: 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Con 23 minutos. La temperatura es 23 grados.
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3: 6:28 PM. La temperatura es 24 grados.

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1: Globo. Éxitos todo el día. 91.1. 6 de la mañana con 37 minutos. La temperatura es 24 grados.

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1: 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Éxitos todo el día. 91.1. 6 de la mañana. Con 46 minutos. La temperatura es 24 grados.

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1: Globo. Éxitos todo el día. 91.1. 6 de la mañana con 53 minutos. La temperatura es 24 grados.
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3: 6 de la mañana con 55 minutos. La temperatura es 24 grados. ¡Bien!

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0: ¿Qué tal? Bienvenidos a Contexto. Siempre un gusto arrancar el día junto a ustedes. Ya por fin inicio de fin de semana, el fin viernes 15 de mayo de 2026. Felicidades a todos los maestros, por supuesto. Yo soy Manuel Serrato y como es habitual, vamos a arrancar con algo de lo que ha venido destacando en la información.
1: Esta es la información que necesitas para arrancar el día. ¿Qué pasa en La Laguna?
0: Bueno, el miércoles, como sabemos, se suscitó un enfrentamiento entre elementos de la Guardia Nacional y civiles armados en la colonia Sacramento de Gómez Palacio. El vicefiscal en La Laguna de Durango, Juan Francisco Ángeles Zapata, señaló que de esto tomaron conocimiento las autoridades federales. Esto fue lo que expresó.
2: El día de ayer se registró un folio en el cual hacen el conocimiento de personas lesionadas por arma de fuego. Al acudir al lugar se determina que la agresión fue directamente a elementos de Guardia Nacional, motivo por el cual la Fiscalía no tuvo intervención, derivado de que son hechos cometidos en agravio de servidores públicos federales, por lo que se hizo a cargo la Fiscalía General de la República del tema.
3: ¿Se abordó ahorita el tema? ¿Se comentó algo en la...
2: Sí, se comentó de manera general el tema, pero sin embargo ya la información más a fondo la tienen directamente ellos. En un inicio, bueno, lo que preliminarmente se dijo es dos personas lesionadas, particulares, y un elemento de Guardia Nacional también lesionado. Sin embargo, pues como les digo, sería irresponsabilidad de mi parte darles información toda vez que no está conociendo la Fiscalía General del Estado.
0: Bueno, allí lo dicho por el vicefiscal en La Laguna de Durango, Juan Francisco Ángeles Zapata, y justamente tras estos hechos, este enfrentamiento entre la Guardia Nacional y civiles armados allí en Gómez Palacio, el Consejo Lagunero de la Iniciativa Privada, el CLIP, consideró necesario continuar con la homologación de las acciones de seguridad entre los municipios de la zona conurbada, Torreón, Matamoros, Gómez Palacio y Lerdo, para garantizar la tranquilidad de la población y también generar certeza a las inversiones. El líder empresarial reconoció que a través del mando especial de La Laguna hay avances en la revisión conjunta de criterios en estos cuatro municipios, tanto de Coahuila como de Durango, para seguir con la homologación de reglamentos en distintos temas. Planteó como una opción viable que Durango adopte las estrategias que se llevan a cabo en el modelo Coahuila debido a los resultados positivos que tiene este estado, Coahuila, en el combate a la delincuencia. Vamos a escuchar al presidente del CLIP, Rodolfo Silva Esparza.
4: Como lo hemos venido solicitando, homologar los modelos de seguridad. Hemos estado insistiendo en ese tema. Como CLIP tenemos la responsabilidad de estar viendo también por el lado de Gómez, de Lerdo, de todas las comunidades de aquel sector. De hecho, ayer estuvimos en lo que fue la presentación de los avances de Mercahorro allá en Chapala, y uno de los comentarios que se realizaron ahí fue precisamente eso, ¿no? De qué manera se puede tener la certeza, la seguridad y la tranquilidad por parte de los inversionistas, pues para que aquellos que quieren llegar a este lado de Durango, pues lo hagan con tranquilidad. Creo que es importante seguir empujando hacia las mesas de homologación, hacia las mesas de trabajo, que tiene que ver con el mando especial también, y que creo que es importante la participación de todos los sectores, de acá también de Coahuila y de Torreón, para poder estar exigiendo esto. Creo que es importante que esto lo dejemos muy claro. Lo que queremos es poder apoyar, el poder fortalecer y de alguna manera también sentarnos con las autoridades para que podamos tener la misma tranquilidad que tenemos en Coahuila.
0: Bueno, allí lo dicho por el presidente del CLIP, el Consejo Lagunero de la Iniciativa Privada, Rodolfo Silva Esparza, quien también se refirió a este asunto, fue la alcaldesa de Lerdo, Susi Torrecillas. Tras la agresión, elementos de la Guardia Nacional ocurrida en Gómez Palacio, dijo que los municipios de la zona conurbada de La Laguna tienen que actuar en conjunto y tanto autoridades como ciudadanos mantenerse todos unidos. Vamos a escuchar lo que señaló.
5: Hoy, con estos hechos que ocurrieron el día de ayer, pues tenemos que reforzar mucho más. Reforzar fronteras, pero también reforzar trabajos y familias, puesto que ustedes saben que en la zona metropolitana la gente que vive en Lerdo hace su vida en Gómez y trabaja en Torreón. Entonces, pues tenemos que estar todos unidos. Mi respaldo total a la presidenta Betsabé Martínez, mi respaldo total al presidente Román, para que sigamos haciendo equipo. Necesitamos todos. Cuando hay un hecho así, o cuando hay alguna algún indicador de seguridad en donde todos tenemos que estar al pendiente. Seguridad Pública, la Corporación de Seguridad Pública de aquí del municipio se pone a la disposición de ellos y a veces viceversa.
0: Bueno, allí la alcaldesa de Lerdo, Susi Torrecillas. Ayer se llevó a cabo la reunión interestatal de seguridad Coahuila-Durango en la base aérea militar de Torreón. Estuvieron los fiscales de ambos estados, también el mando especial de La Laguna y otras autoridades. Luego de esta reunión, el fiscal general de Coahuila, Federico Fernández Montañez, se refirió a este enfrentamiento entre elementos de la Guardia Nacional y civiles armados en Gómez Palacio. Dijo que esto derivó de labores de inteligencia que se llevan a cabo en coordinación con los tres niveles de gobierno. Vamos a escuchar sus palabras.
6: Hay que decirlo, lo voy a decir así bien breve. Ese tipo de hechos que pasan es porque hay acciones de seguridad, en donde las corporaciones federal, estatal y municipal estamos coordinados y porque van a tender a hacer inteligencia de campo, hacen inteligencia de gabinete también, y hay una agresión por parte de la delincuencia organizada. Hasta donde nosotros conocemos y lo que se planteó en la reunión hace un momento, no hay personas que hayan perdido la vida en ese enfrentamiento. Lo que sí hay es acciones de seguridad. Y donde va una acción de seguridad, el delincuente siempre va a intentar de amedrentar a la autoridad.
0: Bueno, allí lo dicho por el fiscal general de Coahuila, Federico Fernández, y es que otro tema que se abordó en esta reunión o entre los acuerdos que se establecieron en la misma, destaca que se va a crear un nuevo C2, un centro de control y comando para el mando especial de La Laguna. Este complejo estará enlazado y en conexión espejo al C2 de Torreón, al C4 que está en Matamoros y al C4 que está operando para La Laguna de Durango. La habilitación de este nuevo C2 para el mando especial de La Laguna pudiera darse en un plazo de 90 días. Tanto Coahuila como Durango aportarían la tecnología y el mando especial aportaría el espacio. Vamos a escuchar de nuevo sobre este asunto del C2, del nuevo C2 para el mando especial, al fiscal general de Coahuila, Federico Fernández.
6: Un C2, es decir, un centro de monitoreo instalado en el mando especial, con espejos del C2, del C4, para que pueda monitorear el mando especial toda la región Laguna. O sea, Torreón tiene un C2, el estado tiene un C4 aquí en Matamoros. Uh-huh. El mando especial va a tener un centro de monitoreo
7: que también se va a conectar con el C4 de Gómez.
8: ¿De Gómez?
6: De cuatro municipios, así es. Esa es la idea.
9: Pues esa es colaboración, ¿no?
6: Yo espero que esté listo en los siguientes 90 días.
0: Bueno, y lo señalado por el fiscal general de Coahuila, Federico Fernández, otro tema que abordó fue el ambiente que permea en estas campañas electorales de cara a las elecciones del 7 de junio para renovar al Congreso de Coahuila. Dijo que en términos generales hay condiciones de calma. Se refirió a lo que ocurrió con la candidata de Morena PT por el Distrito 4, Delia Hernández, quien luego de los hechos del 9 de mayo está recibiendo protección por parte de personal de seguridad que se le asignó, pero que además siguen las indagatorias de estos hechos, catalogados preliminarmente como una confrontación política entre brigadas. Vamos a escuchar de nuevo sobre este asunto al fiscal Federico Fernández.
6: Cualquier candidato o candidata que quiera, desee o requiera seguridad por parte de alguna corporación, basta con que lo ponga en la mesa
8: del órgano electoral.
6: La maestra Delia tiene seguridad asignada.
8: ¿Es el único caso?
6: ¿Es el único? Me parece, habría que checarlo con la autoridad electoral, por parte del estado sí. Me parece que quizás un candidato, no te lo puedo confirmar porque es competencia federal, tenía una seguridad perimetral por parte de la Guardia Nacional.
8: Okay.
6: Me parece que es un candidato aquí de Torreón. Por otra parte, lo que pasó el fin de semana es parte de una efervescencia entre brigadas. Se reciben las denuncias y las versiones de las dos partes, tanto del señor Edgar como de la maestra Delia. Se dictan medidas de protección inmediatamente en favor de la maestra Delia. Además, súmale la seguridad que ya tiene asignada y la carpeta se va a ir integrando, pero es un tema que hay que ponerlo en el contexto.
8: No es agresión de otro.
6: Es una agresión entre brigadas. Los elementos que tenemos nosotros hasta el momento, tengo que dejarlo bien claro, no hay una tentativa de feminicidio. O sea, una cosa es una efervescencia, una efervescencia política, sí, campañesca entre brigadas, y otra cosa es una tentativa de feminicidio, como se manejó en algunos medios.
7: Pero en general todo se ha comportado bien en el estado.
6: Todo y en todas las regiones. Siempre yo lo digo y ustedes me han hecho el favor siempre de transmitirlo. Eso no quiere decir, así como hablamos ahorita de los delitos de alto impacto, que nosotros bajemos de la guardia y digamos, no pasa nada. Es estar todos los días en constante comunicación con el órgano electoral, abiertos con los candidatos y monitoreando cada región.
0: Las palabras del fiscal general de Coahuila, Federico Fernández. Vamos a otros asuntos. A ver, en Gómez Palacio se han recaudado 7 millones de pesos por multas y derechos de descarga. Hay cerca de 50 procedimientos administrativos de imposición de sanciones por diversas infracciones. Esto lo informó el director general del SIDEAPA, el Sistema Descentralizado de Agua Potable y Alcantarillado, Luis Fernando Uquenájera. También recordó que alrededor del 20% de los usuarios no tienen medidores y pagan una cuota fija. Incluso hay empresas en esa condición. Señaló que se han adquirido 2.500 equipos, de los que se han instalado ya 500. Y bueno, ayer por la madrugada terminaron las maniobras de mantenimiento en el pozo de agua potable número 32 de Gómez Palacio. El servicio está en proceso de regularizarse. Esto lo informó el propio Luis Fernando Uquenájera, director del SIDEAPA. Las labores iniciaron el pasado 11 de mayo. El funcionario indicó también que el pozo del ejido transporte presentó una baja en el gasto, ya que la extracción disminuyó de 80 a 60 litros por segundo. No descartó que sean necesarias otras maniobras próximamente en otros pozos. Pidió que se entregue al municipio la parte de agua saludable para la laguna que les corresponde, ya que debería ser de poco más del 30% de lo que se extrae, es decir, de 500 a 600 litros por segundo, pero les están destinando 180. Y bueno, hoy es Día del Maestro, reiteramos las felicitaciones a todos ellos, y en este marco el Consejo Cívico de las Instituciones, el CCI, publicó la infografía titulada Maestros en la Laguna, en la que se da a conocer que en la región hay 20.258 docentes laborando en más de 2.000 escuelas de nivel básico y medio superior. Los datos indican que el 62% de los maestros de la región son mujeres. Respecto a la ubicación de los planteles, el 83% trabaja en la zona urbana y el 17% restante en el área rural. La distribución por sector revela que el 69% labora en instituciones públicas y el 31% en escuelas privadas. Luis Alfredo Medina, coordinador de investigación del Observatorio de la Laguna, destacó que el sueldo base promedio de un maestro aquí en la región es de 11.400 pesos. O sea, de verdad, tendría que ser mayor dada la importancia de su labor, por supuesto. Aparte, esto representa 7.000 pesos menos que el salario promedio de un trabajador formal en Coahuila. Es lamentablemente otra de las realidades de los docentes que se la rifan, y la verdad es que en muchos de los casos, pues lo que perciben no es acorde a la importancia de su labor. Vamos con Valeria Quiñones, que nos tiene más información.
1: ¿Cómo despertó el país?
9: A un año del asesinato de Ximena Guzmán y José Muñoz, quienes fueron colaboradores cercanos de la jefa de gobierno de la Ciudad de México, Clara Brugada Molina, las autoridades capitalinas compartieron avances en la investigación del caso e informaron que el ataque habría sido ejecutado por un grupo criminal que opera en la Ciudad de México y el Estado de México. Pablo Vázquez, secretario de Seguridad Ciudadana, sostuvo que el homicidio requirió planeación, organización y una importante inversión de recursos. Indicó que a la fecha han sido detenidas 18 personas por su presunta participación en los hechos. Por su parte, la fiscal general de Justicia de la Ciudad de México, Berta Alcalde, detalló que el homicidio de Ximena y José fue planeado durante al menos 20 días y descartó que una red interna del gobierno haya proporcionado datos de las rutas utilizadas y horarios de Ximena Guzmán y José Muñoz.
10: Decir que hasta el momento no hay ninguna información que apunte hacia la participación de una red interna en el gobierno de la ciudad que haya intervenido o aportado información de algún tipo que permitiera este homicidio. Como ya lo referimos, este homicidio fue planeado por 20 días. Las víctimas se realizaron seguimientos desde sus domicilios desde 20 días antes para saber cuál era su movilidad, ¿no? Para entender también cuáles eran sus rutas, y hasta el momento no hay ninguna información que apunta que desde acá hubiera habido información.
9: Además, la jefa de gobierno, Clara Brugada Molina, notificó que las investigaciones van a continuar y afirmó que no habrá impunidad en este caso. Rechazó haber recibido alguna amenaza en los días previos al asesinato de sus colaboradores. Nos mantenemos con los temas del país, y es que la presidenta de la República, Claudia Sheinbaum, aseguró que Estados Unidos ha rechazado 36 solicitudes del gobierno de México para detener de manera urgente a personas con fines de extradición debido a falta de pruebas. Esto al responder a los cuestionamientos sobre las acusaciones contra el gobernador con licencia de Sinaloa, Rubén Rocha Moya.
11: Hay esta idea de que la presidenta tiene solamente tres opciones en este momento. La primera, que extradite con sentido de urgencia o detenga y luego extradite con sentido de urgencia a 10 ciudadanos mexicanos, que una oficina del Departamento de Justicia de Estados Unidos en el sur de Nueva York ha pedido que se detenga. Esa es una opción. La segunda, encarcelarlos en México. Y la tercera, no hacer nada. Se les olvida la más importante, pedir pruebas. Ningún ciudadano mexicano, no importa de qué partido político sea, no importa si no pertenece a un partido político, no importa si es funcionario público o no es funcionario público, debe llevar un juicio justo. Y si es acusado, debe haber pruebas para acusarlo.
9: En el último tema de carácter nacional, la presidenta de México, Claudia Sheinbaum, sostuvo una conversación telefónica con el presidente de la República de Corea, Lee Jae-myung, en la que ambos mandatarios coincidieron en fortalecer la relación bilateral y ampliar la cooperación económica, comercial y cultural entre ambas naciones. Y es que Corea del Sur se mantiene como uno de los principales socios comerciales e inversionistas de México, con más de 2.000 empresas instaladas en territorio nacional, las cuales contribuyen a la generación de empleos y al desarrollo económico del país. Como parte de este diálogo, Lee Jae-myung aceptó la invitación realizada por Claudia Sheinbaum para visitar México en este 2026. La fecha y los detalles del viaje serán definidos a través de canales diplomáticos.
1: ¿Cómo arranca el mundo?
9: El presidente de Estados Unidos, Donald Trump, y su homólogo chino, Xi Jinping, coincidieron en su primera reunión en la visita oficial a Pekín en defender la libre navegación por el Estrecho de Hormuz, rechazando cualquier cobro adicional por transitar la zona. Además, respaldaron el principio de que Irán nunca tenga un arma nuclear. Nos movemos hacia Cuba, ya que la crisis energética continúa y el jueves se registraron nuevos apagones en el este de la isla. Vicente de la O. Levy, quien es ministro de Energía y Minas, anunció que las reservas de combustible del país se han agotado, lo cual generó protestas. En la última nota internacional, será la próxima semana cuando científicos argentinos comiencen con las investigaciones para determinar si el ratón transmisor del hantavirus se encuentra en la ciudad de Ushuaia. Se espera que los resultados estén listos en un mes.
0: Gracias, Valeria. Es momento de ir a la pausa. No se despeguen. Apenas estamos arrancando. Esto es Contextos.

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1: 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Con 24 minutos. La temperatura es 24 grados.
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24 grados centígrados, temperatura ambiente en el centro de la ciudad de Torreón. Mayormente soleado, viento 2 kilómetros por hora, humedad relativa en el aire del 36%. Hay una sensación térmica de 2 grados por encima de lo que indica el termómetro, 26 grados centígrados de sensación térmica. Hoy la máxima será de 37 grados. Lo tendremos entre 5 y 6 y media de la tarde. La mínima ya la tuvimos, fue de 23 grados centígrados. Y bueno, así estaremos el día de hoy, sin condiciones de precipitación pluvial, con una exposición máxima de UV que será extrema y se espera que ocurra a las 3 de la tarde. Sí, mayormente soleado absolutamente todo el día y en este momento está agradable la temperatura, pero espérese tantito, nada más deje que empiece a llegar el mediodía y vamos a saber de nuestro calor lagunero, por supuesto. Oiga, qué rico, yo decía, ¿por qué tan vacías las calles? ¿Qué está pasando? Pues sí, es día del maestro, pues sí, no hay clases. E inmediatamente se siente en función del aforo vehicular. O sea, manejas muy tranquilo, los autobuses tampoco van tratando de ganar pasaje. Vamos que sí, es bonito. Un respiro, por lo menos un respiro. Y es el día del maestro, no cabe duda que esta es una fecha muy importante. Y tan importante que tenemos que considerarla como parte de la reflexión. Nosotros por lo pronto mañana vamos a platicar de los maestros en contextos, queremos que nos acompañen, pero por lo pronto hoy pues también les daremos su lugar a los maestros y estaremos platicando de lo que significa la educación hoy en día, de los avances o retrocesos según desde donde se vea, según desde el cristal en el que se mire. Pero ciertamente que pues esto de la nueva escuela mexicana ha puesto en entredicho muchas cosas y no necesariamente a favor de los alumnos y su conocimiento, sino más bien a favor de una ideología, de una manera de pararse en la vida, que es la que se ha diseñado desde los libros de texto. Pero ya lo estaremos conversando. Por lo pronto, le adelanto un poco cómo estará el resto del fin de semana, porque es viernes y evidentemente ya es fin de semana. Sábado, 37-23, más o menos en las mismas que el día de hoy. El domingo disminuye un grado la máxima, que será de 36, y un grado la mínima, que será de 23. Para el inicio de la semana que entra, los valores de la temperatura fluctuarán en las máximas, en los 36 grados centígrados, y estaremos también hasta la temperatura máxima con sus valores menores, será de 33 grados centígrados. Las mínimas podremos alcanzar hasta 19 grados centígrados, como mínima, pero fluctuará entre 21 y 22 en promedio. Bueno, así se presentará este fin de semana y así se presentará la semana entrante, con nubosidad a partir del jueves de la semana que viene. Bueno, ahí está, 15 de mayo de 2026, veo caras contentas. ¿Será porque es día 15? ¿Será porque los chicos están en casa? ¿Será porque es viernes? ¿O será simplemente porque agradecemos la vida? Ojalá que esto último sea lo que nos haga estar contentos, porque todo lo demás pues no depende de nosotros. La actitud frente a la vida, sí. Entonces, revise cuál es su actitud el día de hoy. Bueno, es Día del Maestro en México, instituido en 1917 por Venustiano Carranza. Reconocimiento a la labor docente, coincidiendo con la festividad de San Juan Bautista de la Salle, patrono de los educadores. Por cierto, bueno, entonces valga también el envío de una felicitación a los hermanos lasallistas y a toda la comunidad lasallista de La Laguna, a la gente del Instituto Francés de La Laguna, a la gente de la Universidad La Salle, por supuesto, y a toda la comunidad. Día Internacional de las Familias, proclamado por la ONU, además destaca la creación del Cabildo de la Villa Rica de la Veracruz por Hernán Cortés en 1519 y el fallecimiento del gran escritor mexicano Carlos Fuentes. Esto fue en 2012. Qué rápido se pasa el tiempo. 2012. Bueno, ¿qué tendré en 2012? Qué rápido se pasa el tiempo. 2012. Bueno, ¿qué tendremos? Ya se lo comparto.

Del grupo parlamentario del PAN en la Cámara de Diputados. Luego tendremos a Claudia Álvarez, candidata del PAN a la Diputación Local por el Distrito 11 de Torreón. También estará con nosotros Jorge Cepeda Rubalcaba, experto en finanzas. Platicaremos con quien está presidiendo la Dirección de Turismo en Ciudad Lerdo para hablar sobre el Paseo Sarabia que se realizará el próximo domingo. Esto es lo que tenemos para ustedes. Por supuesto que cerramos con el editorial de Noticieros GREP y por supuesto decirle que nunca está de más, que para nosotros es importante su presencia, que nosotros siempre valoramos que ustedes estén acá, que sin duda alguna el que ustedes estén y que podamos constatar que están, bueno, pues para nosotros siempre es motivo de alegría, independientemente de que estemos o no estemos de acuerdo con los comentarios. Sí, y porque además nosotros no tenemos por qué estar de acuerdo ni en desacuerdo con los comentarios, nosotros simplemente somos un vehículo a través del cual viajan los de ustedes, aunque sí, pues a veces es necesario hacer precisiones porque luego no se incluyen en sus comentarios ya de manera personal, y entonces pues sí, ahí nada más hay que poner en su lugar ciertos comentarios, porque pues hay muchas cosas que la gente no sabe y tendría que saberlas. 871-711-0260. Ese es el número telefónico de Noticieros GREM. Tenemos dos líneas, lo atendemos súper rápido, ¿eh? Estamos en el 87-17-36-17-99. Ese es el WhatsApp de Noticieros GREM. Ya sabe, mensajes de texto, mensajes de voz, gráficas, fotografías, videos, lo que usted considere importante compartirnos, ahí lo recibimos. Estamos haciendo radio en línea en la página de Noticieros GREM. Pues usted nada más pone en su buscador Noticieros GREM y lo lleva directito a nuestra página. Y entonces ahí están los tres logos de las tres estaciones de Grupo Radio Estéreo Mairán. Por favor, dele clic en globo. Ahí nos encuentra. Luego estamos en la aplicación, que esa es todavía más fácil porque usted la trae en su celular, la activa en el momento en que usted quiera. Y escucha también las tres estaciones de Grupo Radio Estéreo Mairán. Nos elige también en el globo de globo y ya está. Luego estamos en redes sociales, estamos en Instagram, estamos en X, estamos en Facebook Live, hacemos transmisión vía Facebook Live. Y bueno, si usted también quiere ir y recordar otros espacios y tal, lo puede hacer a través de nuestro canal de YouTube, que por supuesto también lo tenemos activo. Y luego se olvida decirlo. Y luego, tan fácil que es monetizar en YouTube, bueno, tan fácil y no, relativamente, porque pues sí tienes que tener determinada cantidad de vistas. Bueno, independientemente de eso, mire, lo que nosotros queremos es que nuestro material se quede ahí, que usted pueda acceder a él en el momento en que usted lo disponga. Luego, estamos pues donde siempre, en la radio, en Globo 91.1, éxitos todo el día, y nos encanta recibirlos desde nuestro lugar de origen, que es la radio. La radio le da sentido a todo lo que hacemos. Nosotros hacemos radio, alimentamos el resto de nuestros medios, de las plataformas y demás, pero realmente a lo que nos dedicamos y nos hemos dedicado siempre es hacer radio. Gracias por estar, gracias por sus señalamientos, por sus críticas constructivas, por todo lo que usted quiera compartirnos. Anticipadas las gracias, por supuesto. Bueno, pues entonces, lo que haremos a continuación es hacer una pausa comercial y luego estamos de vuelta. Sí, decirle una vez más que es importante su comunicación y que nos encanta leerlos y que nos encanta saberlos. Ojalá que nos regalen 2 minutos. ¿No están los niños en casa? Lo pueden hacer perfecto. Ah, no, sí están en casa. Donde no están es en la escuela. Están los niños en casa, pero la disciplina se relaja un poquito. Y está bien, ¿eh? No, digo, no pasa absolutamente nada. Y entonces, dedíquenos 30 segundos, un minuto, a ponernos algo a través del WhatsApp. A decirnos, aquí estamos, me preocupa este tema, aquí estamos, voy a votar, aquí estamos, hay baches por todos lados, aquí estamos, nos falta agua, aquí estamos, hoy amanecí positivo, no sé, lo que usted quiera compartirnos. Ojalá y que lo podamos escuchar, leer, sentir cerquita. Vamos a ir a la pausa, pero antes decirle que este es un trabajo en equipo y que el equipo de Noticieros GREM, todos trabajamos
con ahínco para ustedes. Valeria Quiñones en la comunicación digital, Gerardo Astorga en el control técnico de la transmisión, Claudio Martínez Martel en la coordinación, Berta Reyes en la producción, y el resto del equipo alimentando nuestros espacios informativos. Manuel Cerrato, Marcela Pámanes, lo acompañaré.

0: estamos detrás del micrófono. Quédese entonces.
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0: Son las 7 de la mañana con 43 minutos. Gracias por seguir con nosotros en Contextos. Y vamos a la primera conversación del día con el maestro Luis Fernando García Buzaid.
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0: Luis Fernando, te saludamos. Gracias. Yo sé que tú has sido académico y sé que para ti la docencia, independientemente de que la ejerzas o no, es vital y es relevante. Así es que, bueno, pues felicidades por todos los esfuerzos, porque finalmente cada vez que estás con nosotros nos enseñas algo y ya te conviertes en un maestro. Gracias.
2: Bien agradecido por tus palabras. Yo aprendo más de lo que te imaginas en nuestra conversación contigo y en las preguntas de nuestros escuchas también. Entonces es un proceso de mutuo aprendizaje y crecimiento, ¿no? Déjame te comparto, mi querida Marce, la reflexión del día de hoy. Figúrate que en esta semana fue publicada una encuesta por parte de la empresa consultora Rubrum, ¿verdad? Que permitía conocer al momento la intención del voto de los habitantes en los 16 distritos de Coahuila. Porque quisiera recordar a nuestros radioescuchas, estamos en proceso electoral para elegir a nuestro congreso local el próximo 7 de junio, ¿no? Es una empresa seria, por lo que yo conozco, ¿no? Y creo que los datos son confiables. Es decir, no fue un partido u otro el que en un momento dado la publicó con el objeto de sesgar las opciones de las personas o de los ciudadanos en un sentido u otro. Y yo lo que hice fue dividir el análisis de la encuesta de los 16 distritos, ¿verdad?, en cuatro temas. Uno es pensando en lo que se insiste mucho desde la narrativa del partido oficial, del PRI, que se va a alcanzar un carro completo. Y esa es la primer dimensión que analicé. Y bueno, lo que observo, y me voy a ir un poquito más rápido porque es larga la reflexión, ¿no? Vemos que aunque el PRI lleva delantera en los 16 distritos, resaltan de manera puntual 9 de 16, es decir, un poquito arriba del 50%, porque tiene altísimas tasas de electores indefinidos, que podrían, en el peor escenario, romper la ilusión del carro completo tricolor. Me refiero al distrito 1 de Francisco Navarro, al distrito 4 de Cristina Mesco, al 5 de Ezra Cavazos, al 7 de Sol Luna, el 8 de Jimena Villarreal, el 9 de Verónica Martínez, el 10 de Felipe González, el 11 de Hugo Dávila, el 13 de Lucelena Morales y el 14 de Marimar Arroyo. Hago énfasis en un hecho: hay tres distritos que se competirán en la comarca lagunera, el de Verónica, Felipe y Hugo, ¿verdad?, que tienen altas tasas todavía de electores indefinidos, ¿no? En el peor escenario, que es así demasiado extremo, ¿verdad?, el votante indeciso podría inclinar la balanza a favor de Morena, que va en segundo lugar en los 16 municipios y con un crecimiento sostenido desde hace 3 o 4 años, ¿no? Obviamente, de perder posiciones en el sureste, en la laguna, perdón, y en el sureste, en el caso de Lucelena Morales, ¿no?, que es la actual presidenta del Congreso local, pues sí, eso repercutiría de manera directa en las elecciones a las alcaldías en el 27 y a la gubernatura en 2029. Porque en realidad, ya lo hemos comentado aquí, mi querida Marte, Morena está utilizando estas elecciones como un laboratorio, digamos, estratégico para ir creando las bases o la plataforma para tomar por asalto las alcaldías y luego eventualmente la gubernatura. Sin embargo, el PRI amaneció de suerte, porque los votantes indecisos distribuyen, no se van de cargada, ¿no?, a un lado o a otro, al contrario, distribuyen su opción de manera aleatoria, que no equitativa o cargada hacia un partido, y las elecciones intermedias en Coahuila alcanzan cifras de abstencionismo electoral que van del 43 al 45%. Entonces, las elecciones del 26, que es lo que se llama elecciones huérfanas, porque no hay elecciones a nivel federal de manera paralela, serán definidas por las estructuras territoriales. Ahí el PRI juega un papel muy importante, la percepción de seguridad, el atractivo del candidato y la movilización el día de la elección. En ese sentido, el PRI, como lo decía, lleva la delantera, aunque las altas tasas de electores indecisos en 9 de 16 distritos electorales sí exige una reflexión mayor a la luz de las elecciones venideras en el 27 y en el 29. Le toca al PRI afinar mecanismos que le permitan explicar el porqué de las tasas de indecisos tan altas en esos 9 distritos, ¿verdad?, para reducirlas al máximo en las elecciones venideras, ¿no? Entonces, también es importante para que los candidatos pongan los pies sobre la tierra, ¿verdad?, se pongan a trabajar, redoblen sus esfuerzos y hagan suya la premisa de no confiarse nunca en ningún proceso electoral. El segundo punto que quiero compartir contigo y nuestros radioescuchas, mi querida Marce, es el hecho de que el crecimiento del Partido Verde, el hecho de que el Partido Verde no haya ido en alianza con Morena, una decisión estratégica del PRI muy bien calculada. Más allá de los indecisos, el Verde podría haber alcanzado un empate técnico o inclinado la balanza a favor de Morena en el Distrito 1 con Francisco Navarro, en el Distrito 3 con Claudia Garza, en el Distrito 4 con Cristina Mezcua, en el Distrito 6 con Héctor Miguel García, en el 7 con Sol Luna, en el 10 con Felipe González, en el 11 con Hugo Dávila, en el 15 con Eduardo Medrano en Saltillo y en el Distrito 16 con Álvaro Moreira. Entonces, es muy interesante observar cómo el hecho de que el Verde no haya ido en alianza con Morena, pero como es el caso en muchos otros estados y a nivel nacional, haya favorecido de manera importante al Partido Revolucionario Institucional. Hay una anécdota que es muy cierta. En un momento estaba a punto de inaugurarse un gran rodeo al estilo Houston en la ciudad de Saltillo, y el gobernador no asistió a la inauguración, lo cual la gente pensó que era un hecho raro, ¿no? Porque pues él es un amante de estas tradiciones. Sin embargo, después nos enteramos a través de medios de comunicación que el gobernador había estado en la boda de José Refugio Sandoval, el llamado Cookies, original de Torreón, exdiputado y principal operador del Partido Verde, en su matrimonio en la ciudad de Cozumel. En ese momento el gobernador también compartió el pan y la sal con los altos dirigentes del Partido Verde, y muy probablemente en este ambiente ese día, el 27 de octubre de 2025, se haya consolidado el hecho de que el Verde no hubiera participado con Morena, ¿no? Entonces, el último apunte de esta primera parte es que Morena continúa creciendo de manera sostenida, ¿no? Está a 10 puntos promedio del PRI en términos estatales en este momento, ¿no? Otra reflexión muy puntual es el duelo que se da entre los coleros, que es el Partido Acción Nacional, el Verde, Nuevas Ideas y Movimiento Ciudadano. Una cuestión muy, muy puntual, ¿no? Es que el Partido Revolución Institucional es tan rentable asociarse con el Verde como lo fue en su momento con el PAN, porque ambos están a una diferencia porcentual muy, muy pequeña. El PAN tiene el 6.76% del total de los votos, mientras el Verde tiene el 6.39%. Y en este sentido, pues la diferencia es de 37 décimas de punto nada más, ¿no? Pero bueno, es algo que seguramente el PRI va a tomar en cuenta para las elecciones del 27 y del 29, ¿no? Cosa curiosa, si los coleros compitieran solos, si no existiera Morena ni existiera el PRI, el Verde y el PAN ganarían 7 distritos de manera pareja en el estado. El último punto en el que quería llamarte es sobre un nuevo partido que se llama Nuevas Ideas, ¿verdad?, que creció de manera insospechada en los últimos meses, a pesar de que es de recién factura, ¿no? Aun cuando tiene su origen en un partido llamado Joven, que compitió en el 2017, ¿no? Entonces, sí es sorprendente el avance del partido Nuevas Ideas, ¿no? Que tiene como dirigente a una mujer de Torreón. Pero, en fin. Bueno, finalmente, lo que está en juego es mucho para los actores políticos que están ahí, saben que hay, que tienen examen, que tienen que pasar. Manolo Jiménez Salinas sabe que estas elecciones son la plataforma para asegurar la gobernabilidad del resto de su sexenio y fortalecer las capacidades del PRI para ganar las elecciones del 27 y 29, con el objeto de que él mismo pueda aspirar a ser una figura nacional de impacto relevante, ¿no? No hay un gobernador que haya logrado ser una figura nacional sin haber ganado las elecciones de su estado y haber dejado un sucesor de su partido. Román Cepeda tiene la obligación de ganar distrito de Torreón para asegurar su candidatura a una diputación federal en 27 y a una senaduría en el 2030. En el caso Felipe González, Hugo Dávila y Verónica Martínez, pues tienen que pasar el examen de manera notable, ¿no?, para que puedan ser considerados candidatos a la alcaldía de Torreón en el 27. Sin embargo, Miguel Riquelme levanta sin timidez su dedo índice de la mano izquierda. Lo mismo ocurre con Javier Díaz en Saltillo. Él está obligado a ganar todos los distritos. Y aquí ocurre una cosa paradójica, porque tiene que apoyar a una contrincante por la gubernatura, que de nombre Lucelena Morales, actual presidenta del Congreso local o en licencia, ¿no? Y bueno, tiene que demostrar una gran capacidad para ganar elecciones y fortalecer su partido de cara al 27 y 29. Carlos Robledo Tanau y Diego Rodríguez, que son, digamos, los arquitectos de todo el proceso electoral, el primero es presidente del PRI, el segundo es secretario de organización, tienen como objetivo pasar el examen de ganar los 16 distritos de manera inapelable y sin litigio postelectorales. Robles podría ser tomado en cuenta para los reacomodos del gabinete legal que vendrán después de las elecciones, mientras Rodríguez, por la relevancia estratégica de sus funciones, no podría irse a otro lugar y solo recibiría por lo pronto una estrellita más en la frente y una palmada agradecida en el hombro por parte del gobernador. ¿Pasarán su examen los actores políticos examinados? Espero que sí, por el bien de Coahuila y su partido, ¿no? Uh-huh. Hasta aquí la reflexión, Marce, un poquito larga, ¿no? Pero
0: no, necesaria.
2: Pena, ¿no? Por ahí, ¿no? Estamos viviendo, ¿no?
0: Ajá, muy necesaria. A ver, tengo varias preguntas. La primera es, sí, ¿realmente podemos confiar en las encuestas? Creo que cada vez la gente está más desencantada y menos confiada en las preguntas que se les hacen y omiten dar los datos precisos y efectivos. ¿Tú crees que sí podemos confiar, partiendo de ello, en las encuestas?
2: Mira, yo revisé con mucho detalle la hoja de vida de esta empresa que ya conocía y te puedo decir que sí es confiable, ¿eh? Entiendo yo la desconfianza de la gente porque en periodos electorales, ¿verdad?, surgen empresas patito, cero confiables, ¿verdad?, y que confunden finalmente a la gente y reducen, ¿verdad?, su confianza en el uso de este instrumento de manera profesional y transparente, ¿no? Pero sí creo que hay este sentimiento, esta percepción de muchos ciudadanos, más sin embargo, en este caso creo que la encuesta sí responde a los criterios básicos de profesionalidad y de rigor metodológico, ¿no?
0: Sí, puede ser que la metodología sea la precisa y no dudo del profesionalismo de las casas encuestadoras. De lo que dudo es de que realmente la gente quiera contestarles lo que está pensando y lo que está creyendo, sobre todo cuando está implícito un miedo que subyace, ¿no? De que no se prive a la población de los programas sociales, cuando la verdad de las cosas es que los programas sociales es un derecho constitucional y no se pueden quitar nada más porque sí. Bueno, esa es una duda que yo tengo, pero...
2: Sí, no, y creo que es muy válida, ¿eh? Uh-huh. Muy válida, uh-huh. Muy válida.
0: Y la otra duda es... ¿Nuevas ideas con los mismos candidatos? Por ejemplo, este partido de nueva creación. O sea, estaba viendo que uno de los contendientes va a ser nada menos que Jesús Contreras Pacheco, de larga data y de larga historia política en la comarca lagunera, sobre todo en el área de Matamoros, Viesca y demás, ¿no? Y entonces, ¿cómo surgen estos nuevos... ¿Qué papel juegan? ¿Realmente qué quieren lograr con un partido como estos? Porque a lo largo de la historia electoral de Coahuila, partidos llegan, les dan las dietas, los recursos para que contiendan, porque consiguen las firmas que se requieren para tener el aval de la ciudadanía y registrarse, y luego desaparecen. Entonces, pues me parece que es costosísimo. Hay quienes dicen que tiene una función de pulverizar el voto.
2: Bueno, esa es su función en el sentido más estricto, pulverizar el voto. Y sobre todo en distritos, en este caso, ¿no?, donde las votaciones pudieran ser más complicadas para el Partido Revolucionario Institucional, ¿no? O sea, no hay una expectativa más allá de eso. O sea, los partidos satélite, los partidos Morraya, los partidos como Nuevas Ideas o México Avante, porque hay otro también que tiene ese nombre, tienden a jugar ese papel para un partido por otro, no necesariamente tienen que ser el Partido Revolucionario Institucional, puede ser otro también, ¿no? Y son utilizados con un sentido estratégico para dividir el voto en distritos más competidos, ¿no? Más complicados por parte de un partido o de otro, ¿no? Pero sí, si tú me dijeras, bueno, los partidos de adevera, ¿no? Son los partidos con registro nacional, como Revolución Institucional, Morena, Movimiento Ciudadano, el PAN y el Verde, ¿no? Esos partidos son, digamos, los que están obligados no solamente a obtener el registro, sino están realmente dedicados a conquistar hasta donde les sea posible, ¿verdad? El poder político, ¿no? Los otros partidos cumplen una función distinta, ¿no? Sin embargo, favorecen a los grandes partidos nacionales en esa búsqueda por el poder. Entonces, sí, por eso te sorprende ver el contraste muy paradójico de nuevas ideas y ver a una persona como Contreras Pacheco, también profesor, por cierto, que va a estar celebrando su día desde hace décadas, ¿no? Décadas. Uh-huh. No solamente en Matamoros, sino en Saltillo, en fin, en todas partes, ¿no?
0: Sí.
2: Pues sí, es un poquito la función, mi querida Marta.
0: Sí, digo, la verdad es que no estamos en contra de la experiencia, al contrario, ¿no? Bienvenida siempre en todos lados, sino que nos saquen a todo mundo que ya tenemos un cierto kilometraje recorrido y ya está. No, creo que no debemos confundirnos, sino es más bien como esta duda desde el mismo título del partido. Y la verdad de las cosas es que pues ya hemos visto cómo se actúa en función de la presencia de ciertos partidos que luego cuestan y cuestan mucho. Digo, yo no sé qué presupuesto traerá Nuevas Ideas, no sé cuánto recursos les habrán dado para esta elección, pero finalmente es dinero que a dónde va. Esa es la gran pregunta.
2: Sí, mira, por lo que yo conozco del Partido Nuevas Ideas, es un partido que, aunque resulte paradójico, tiene a personas como con Jesús Contreras Pacheco, el profesor, pero también tiene, ha logrado integrar a muchísimos jóvenes de los 38 municipios y está haciendo un trabajo sistemático, metódico, ordenado en todos ellos para irse configurando como un partido con registro estatal que le permita competir en las siguientes y en las siguientes elecciones, ¿no?
0: Ah, ¿qué porcentaje de votación tiene que tener para que conserve el registro?
2: El 3.5%.
0: El
2: 3%, sí. Sí, el
0: 3%,
2: 3.5%,
0: sí.
2: Sí. Tiene que tener ese porcentaje. Hasta el día de hoy, de acuerdo a la encuesta, todos los partidos, incluidos los muy pequeños de carácter estatal, cumplirían en principio con el mínimo para poder subsistir, ¿no? El caso del PAN, ¿no? Que sufre un golpe fuerte a raíz de la decisión que toma la cúpula nacional de no competir en alianza con el PRI, pues creo que sí le va, digo, no le va a impedir mantener registro, pero sí le va a impedir crecer de alguna manera en los 38 municipios del estado, electoralmente hablando, para lo que viene el próximo año y lo que sigue, porque la premisa del presidente del PAN a nivel nacional era que no necesitaban al PRI para crecer, pero los números en función de esta encuesta aclaro, y de manera muy fotográfica, porque es un momento apenas del proceso electoral, hablan de que no va a haber un crecimiento importante del Partido Acción Nacional y que el Verde podría reemplazar la utilidad misma del Partido Acción Nacional en cualquier momento para el PRI y sin estar aliados de manera formal, ¿verdad? Entonces, esa es otra lectura que creo que es importante enfatizar, ¿no? Sigue privando el voto del miedo, ¿verdad? Basado en la importancia de la seguridad. Y yo pensaría que para las próximas elecciones el Partido Revolucionario Institucional está obligado a reinventarse en cuanto a su propuesta de elección, de cómo se llama, en cuanto a su propuesta electoral, ¿no? Porque sí creo yo que no puede quedarse, digamos, tan limitado, ¿no? Tiene repito súper rápido, ¿no? Primero tiene que entender por qué hay esa alta tasa de indecisos en los 38 municipios para ver si mejora y el partido están funcionando de manera adecuada. Tienen que ampliar el padrón de beneficiarios por necesidad, diseñar una estructura electoral con clases medias, medias altas y altas más sólida que la existente, construir una narrativa que vaya más allá del voto del miedo para fortalecer la participación ciudadana en sentido más amplio y agrandar el espectro de alianzas con los partidos políticos para caminar juntos y o dividir el voto en su momento, ¿no?
0: Muy bien, Luis Fernando, pues te agradecemos tu colaboración, tu presencia y te deseamos un feliz fin de semana.
2: No, felicísimo yo estar contigo, con otro de escuchas, un abrazo muy grande. Bye.
0: Gracias, igualmente para ti. Bye. Hasta luego. Son las 8:06. Otra vez buenos días, Manuel Cerrato.
3: Otra vez muy buenos días, Marcela, buenos días de nueva cuenta para todos. Y otra vez reiterar la felicitación a los maestros y maestras.
0: Felicidades.
3: Gracias.
0: Claro, por supuesto.
3: Gracias, lo aprecio, lo agradezco.
0: Oye, y el día del maestro es indistinto, ¿verdad? Para todos los niveles.
3: Sí. Suele conmemorarse en todos los niveles.
0: Uh-huh. Bueno, entonces, pues hay mucha gente a la que tendremos que felicitar.
3: Sí, claro, muchos de nuestros colaboradores también.
0: Sí, por supuesto, y la verdad, aunque reiteramos una y otra vez la misma argumentación, sí vale decir que la educación transforma, que la educación es la que cambia, que la educación es la puerta que se abre para un mejor presente, pero sobre todo para un futuro proyectado desde el conocimiento, desde la seguridad que te da el conocimiento, desde encontrar tus talentos, tus pasiones, para que todos los días de esta vida sean de aprendizaje.
3: Claro, exactamente, sí. Y eso tienen los buenos maestros que motivan justamente a ello, ¿no?
0: Sí, sin duda alguna. 8:07. Vamos a hacer una pausa y enseguida estamos de vuelta.
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0: Son las 8 de la mañana con 9 minutos, 25 grados temperatura aquí en el centro de Torreón. Y viernes de conductor invitado en esta dinámica que también nosotros apreciamos muchísimo porque nos permite estar en contacto de una manera distinta con gente que apreciamos, que valoramos, o también gente que luego nos da esa oportunidad de conocer su actividad profesional. Pero a final de cuentas lo que buscamos es que se sumen voces y perspectivas distintas y variadas a esta mesa. Y bueno, hoy pues alguien prácticamente de casa, quien tenemos el gusto de conocer desde hace muchísimo tiempo, con quien hemos compartido muchas mesas y muchos análisis, el profesor Miguel Ángel Ordaz, catedrático que está aquí con nosotros. Profesor, bienvenido, ¿cómo está?
1: Muy bien, Manuel, buenos días. Buenos días, Marcela.
2: Buenos días, qué gusto.
1: Pues es también un gusto mío, le comentaba a Claudia hace un momento, sentado allá esperando venir para acá y sentí pánico escénico.
2: No creo.
1: Dije, bueno, cosas de pues de la tarea en este caso, ¿no? Pero me parece que recordando viejos tiempos y a nuevos y viejos amigos también por acá.
2: Siempre.
0: Sí, por
2: siempre,
0: supuesto.
2: Con todo el respeto y admiración, porque su trayectoria, pero sobre todo su gran capacidad de entender el momento presente en el que nos encontramos, para nosotros siempre ha sido luz. Así es que qué bueno que podemos una vez más encontrarnos directamente, porque muchas veces hablamos vía telefónica, pero no es lo mismo vernos. Para el público, Miguel Ángel, ¿cuál ha sido la trayectoria y cuál es la dificultad en este momento del análisis político y de la trascendencia de los actos políticos? ¿Cuáles son las situaciones que se ven con más claridad en función de esto?
1: Me parece que lo que se ve con más claridad es que no hay cambios. O sea, no hay cambios en el quehacer político, no hay cambios en la forma, ya no digamos el fondo, de lo que es la presencia y participación de quienes profesionalmente se dedican a la política. En algunos casos dicen que gobiernan, en otros casos dicen que legislan, pero en términos generales me parece que seguimos atorados en un esquema de simulación. Y desgraciadamente pues esto refleja una cosa que me parece que es fundamental, de que seguimos en un atraso considerable desde el punto de vista sociopolítico, y podemos decir que somos una sociedad subdesarrollada políticamente. Y ante esa circunstancia pues cualquier cosa que nos digan estos profesionales, entrecomillado, ellos lo dan por sentado y por hecho de que es cierto, y nosotros pues en gran medida, una gran cantidad de personas decimos, y lo dijo, es que es cierto. Ajá. Lo que pasa es que en este momento pues ya las cosas ya no están siendo igual. Se nota, yo aprecio algunos cambios, algunos buenos, otros para mal, que tienen que ver con el empezar un poco a asomar la cabeza y responder a este cúmulo de simulaciones y mentiras, verdades a medias. Pero por el otro lado veo con tristeza que los jóvenes están capturados. Lo veo todo el tiempo, todos los días. Tengo la fortuna de en mi trabajo platicar y estar con personas de la misma edad todo el tiempo. Entonces los jóvenes, en su mayoría, me parece que sí requieren de atención en todos los aspectos, pero sobre todo a partir de lo que pregunto y responden, tengo la impresión de que la angustia, el estrés y todo este cúmulo de denominadas enfermedades mentales pues van a dar al traste con una o dos o más generaciones si no ponemos un hasta aquí.
0: Sí, se percibe ese riesgo en distintas esferas. Ahora, en esta dinámica de simulación política, en este subdesarrollo también que tenemos como sociedad que mencionó y que yo coincido, se ha hablado mucho, y aquí lo hemos intentado reflexionar en la mesa, de que luego no se limite la política o la actividad política a las dinámicas meramente partidistas o de la partidocracia, sino que entendamos como ciudadanos que la política es un concepto mucho más amplio, más profundo. Y también se dice mucho, y yo he compartido también esa perspectiva, de que si va a haber una solución, tendría que venir de la ciudadanía, no necesariamente de los políticos, porque los políticos están en una burbuja, en cierto modo, de comodidad, deslindada de muchas de las necesidades reales de la gente. Y ahí están, y se sienten intocables, no quieren que se les incomode, cosa que, como ciudadanos, bueno, debemos agitar ese avispero. ¿Cómo pudiéramos hacerlo? Porque efectivamente se convierte en un círculo vicioso, ¿no? ¿Qué pudiéramos hacer, qué debimos empezar a hacer desde hace mucho para revertir justamente eso?
1: Pues bueno, me parece que lo mejor es que lo estamos pensando y lo están escuchando. ¿Qué podemos hacer? Porque nunca nos hemos preguntado qué podemos hacer. Nos acostumbraron a esperar que el otro haga y nos dé. Entonces, esa ha sido la tónica desde siempre. Vamos, sin ir tan lejos, y a propósito pues, de todo lo que viene sucediendo en este esquema de globalidad en relación a las distintas formas de gobierno, estamos reproduciendo las mismas formas que utilizó Mussolini en su tiempo. Y eso me parece que es muy, pero muy grave, sobre todo si a esto le agregamos pues todo lo que implica las tecnologías de la información, en donde el sometimiento cada vez va siendo mayor, más brutal y más, diríamos, por decirlo suavemente, más acomodador o acomodaticio en función de quien está siendo objeto o sujeto de estas tecnologías. Uh-huh. Entonces, creo que pensar es lo que tenemos que hacer, pero pensar y hacer. No solamente pensar, nos vamos a quedar sentados ahí esperando y nos conseguimos un banquito para no cansarnos, pero tenemos que empezar a hacer cosas. ¿Y cuáles cosas, desde mi punto de vista, serían necesarias empezar a hacer? Pues empezar a rescatar lo inmediato. Y lo inmediato son los vecinos. Si rescatamos el vecindario, si nos empezamos a reconocer como vecinos, podemos empezar a abordar cualquier tema, por simple que sea, y que nos va a llegar finalmente a voltear en el entorno y darnos cuenta de que faltan cosas, algunas están mal, y todo es responsabilidad, no solamente del gobierno, también es responsabilidad de nosotros. La exigencia, claro, sería un punto de partida. Desafortunadamente, para el efecto de poder ir más allá de donde estaríamos en condiciones de hacerlo, pues nos bajaron la cortina de la información, y ante esa circunstancia es muy difícil. Yo lo veo con mis alumnos que tienen que hacer algún tipo de investigación, algún trabajo para comparar cosas y demás, y no hay datos. Entonces creo que uno de las peores decisiones que se tomaron en función de perjuicio para la sociedad en su conjunto es haber eliminado esto que ya se había avanzado y que era perfectible, pero que desafortunadamente por esta forma tan conformista que tenemos como sociedad, en su momento no lo quisimos comprender. Uh-huh. Por ahí, Marcela lo debe de recordar, me parece, yo escribí un documento que se tituló Y vinieron por mí, que es un poema. Sí. Es un poema de un pastor luterano alemán que vivió el apoyo a regímenes totalitarios y también vivió el campo de concentración y lo sobrevive. Entonces, en ese momento, cuando ya habían venido por el Coneval, cuando ya habían venido por los instrumentos y las organizaciones de seguimiento y medición, uh-huh, fue cuando aparecí, cuando escribí ese documento, porque dije, y si no nos apuramos, van a venir por tas, tas, tas, tas. Y el asunto es que a estas alturas, pues sí, vinieron, llegaron, se los llevaron, los fracturaron, los fraccionaron. Es decir, se dio un desmantelamiento sistemático de todo lo que más o menos estaba funcionando y que era perfectible. A eso obedece, creo, en gran medida, el que estemos en esta situación. Pero esta situación podemos, vamos a decir, utilizarla para hacer la reflexión y darnos cuenta de que tenemos derechos y las otras partes tienen obligaciones. Uh-huh. Y si no conocemos las obligaciones de las otras partes, por muchos derechos que tengamos, si no los conocemos, no vamos a poder hacer nada.
2: Pero, Miguel Ángel, siempre lo decimos, estamos luego tan apurados por hacernos la vida. O sea, estamos tan apurados por tener lo fundamental para vivir con una cierta decencia. Ya no digo nada más que eso, o sea, lo mínimo, el piso, lo mínimo, que si nos distraemos, si perdemos el foco atendiendo lo que hacen los gobiernos, luego quedamos un poco más endebles. Esa es la verdad de las cosas. O sea, yo sí siento que mucha de la distracción tiene que ver con las condiciones socioeconómicas de la gran mayoría de la población en México. O atienden una cosa o atienden la otra.
1: Definitivamente, esa es precisamente la piedra de toque que hay que empezar a discutir. ¿Por qué? Pues porque venimos de un momento en donde nos empezaron a acostumbrar a no hacer. Nos empezaron a dar y empezamos a no hacer y a no pensar. Y entonces nos fuimos acomodando. Y nos acomodamos plácidamente. Decía Ikra Mantaki en un libro que ella dedica a este país, que tituló El Pueblo que no quería crecer, y en el título lleva todo, que estamos más interesados en las formas que en el fondo. Estamos más interesados en los dichos que en los hechos. Y ustedes lo pueden percibir perfectamente como personas profesionales que están en medios y se dan cuenta de que el hecho de que alguna autoridad diga algo en automático se debe de creer. Y eso forma parte de todo este proceso de largo tiempo mediante el cual nos estuvieron acostumbrando, nos empezaron a adormecer y nos pusimos cómodos. Cuando llega esa situación, cuando llegan las situaciones como la que estamos viviendo, pues resulta de que esto no es producto de la casualidad. En PC-29, cuando inició, me parece que hace ya por ahí 15 años,
2: sí,
1: más o menos, el propósito central fue desarrollar lo necesario para impulsar la formación de ciudadanía. Y habría que ir contra toda una serie de costumbres, de ideas, de formas de pensar. Porque cuando escuchamos la palabra ciudadanía, automáticamente la asociamos con votos.
0: Sí, así es.
1: Y durante 50 años el Instituto Electoral nos estuvo diciendo que esa era la democracia, el acto de un día. Evidentemente, pues, para atrás también. Yo escuché solamente y vi un anuncio del antiguo IFE en la televisión, precisamente en ese cumpleaños 50, en donde aparece por ahí no solamente el que está narrando las cosas, ¿no?, sino el que está diciendo, pero mira, allá debajo de aquel árbol, ahí están un grupo de personas con su diputado, le están exigiendo cuentas. Fue la única publicidad que yo escuché. Porque en el enfoque ha sido fundamentalmente en términos de la, vamos a decir, de la legalización de los procesos para llegar al poder, punto. Y ahí se acaba todo, porque como decías, en un momento dado, una vez que se llega ahí, pues está en una campana de cristal, se está en un espacio aparte en donde el mandato que otorgamos simple y sencillamente se pierde. ¿Y se pierde por qué? Porque no nos damos cuenta de que nosotros somos los mandantes, nosotros otorgamos el mandato y el otro debe de obedecernos. Nos la cambiaron desde siempre. El primer mandatario, pues es el primero que debe obedecer.
0: Exacto,
1: no es,
0: así
1: el,
0: es.
1: No es el que primero
0: no es el
1: que
0: primero que manda.
1: Entonces necesitamos, vamos a decir, sacar aquello de las tripas, voltearlo, limpiarlo y ahora sí vamos a ver qué le podemos echar aquí para que esto pueda un poquito empezar a cambiar.
0: Sí, sí, sí, de acuerdo, ¿no? Y yo coincido con eso, se nos vende la democracia como, me gustó como lo dijiste, como el acto de un día, ¿no? Como si todo terminara, empezara y terminara con el voto. Yo estoy muy peleado con esa frase y aquí lo he dicho, y bueno, hay gente que rebate y está bien, no tenemos que estar de acuerdo. A mí me choca mucho esa frase de que si no votas no te quejes. Porque es como si el hecho de que no votaste eliminara tus otros derechos ciudadanos de exigir y de que te rindan cuentas también como ciudadano. Porque creo que la persona que decide no votar también está expresando una postura, también se está manifestando de cierto modo y sus razones tendrá. Y es totalmente legítimo. El silencio comunica también, ¿no? Y creo que por el hecho de no votar no significa que entonces no pueda exigir. Claro que puede exigir porque paga impuestos, porque hace vida en sociedad, porque contribuye seguramente de otras formas, ¿no? Entonces a mí sí estoy peleado yo con esa frase porque creo que profundiza esa superficialidad en la que luego entendemos la democracia, ¿no? Que va muchísimo más allá que el puro acto de votar, que claro, es importante y ojalá que se participe en gran manera, que en estas elecciones que tienen esa fama de huérfanas y desatendidas y despreciadas y hasta ninguneadas, pues ojalá que se revierta eso y que se participe en buena medida. Pero sí, el hecho de no votar no elimina el resto de derechos que tienes como ciudadano, ¿no? Entonces, sí me gustaría que viéramos más allá y entendiéramos a un nivel más profundo el concepto de democracia, de participación ciudadana, de política y de todo.
2: Es que yo entiendo que hubo necesidad de hacerlo para tratar de contrarrestar el total
0: el abstencionismo.
2: Y absoluto abstencionismo uh-huh. que había, ¿no? Pero es como la cuestión de género, ¿sí? También entiendo que tuvo que hacerse para que las mujeres pudiéramos ser incluidas. Pero llega un momento en que tú dices, bueno, hay que cambiar la narrativa.
0: Claro.
2: Porque uh-huh. finalmente ya se han conseguido muchas cosas que antes no había y que justificaba que toda la atención estuviera puesta en que votaras o en que se incluyera una mujer dentro de las boletas electorales.
0: Uh-huh.
2: Entonces,
0: es
2: una revisión del presente constante. Pareciera que lo que hacen y dicen va a durar para toda la vida. O sea, revísenlo y adecúenlo, diría el profesor Antonio Álvarez Mesta. Uh-huh. Ubiquémonos en dónde estamos parados para empezar a revisar los problemas de hoy, no los problemas de ayer ni de antier, sino los de hoy.
1: Y los que vienen sobre todo, porque tenemos un rezago espantoso.
2: Horrible.
0: Sí, sí.
2: Yo no sé en qué momento vamos a dejar de hablar de rezago y nunca. ¿Nos vamos a morir rezagados?
1: Bueno, posiblemente nuestra generación sí, pero habría que hacer algo para que los que vienen, los que están haciendo.
2: No les veo ganas a los políticos, no les veo propuesta.
1: Es que simplemente escuchen o vean ustedes la híjole, pues es que a veces las palabras no se pueden decir al aire, pero vean ustedes la sarta de tonterías que implica la publicidad electoral aquí, en este momento, en esta entidad. Que un rugido, que ya lo vimos, que vamos juntos. ¿A dónde? ¿Quiénes? ¿Quién rugió? ¿Quién lo vio? ¿Qué vio?
2: ¿Por qué ruge?
1: Entonces, el uso de la tecnología pues ha disminuido notablemente siquiera la posibilidad de ver una frase que más o menos atraiga. Ya no es tan así. Entonces, creo que lo que se tiene que hacer es lo que hacen ustedes cada tiempo de elecciones. Traer a los candidatos para que expliquen cosas, porque desafortunadamente seguimos estando en los qués. No hemos dado el salto a los cómo. Uh-huh. Y mucho menos a los
2: es que
1: cuánto y cuántos.
2: Son las mismas argumentaciones políticas de toda la vida. No entonces, hay un nada, ni tantito.
1: Bueno, entonces una primera exigencia debe de ser eso. A ver, explícame qué quiere decir este póster o esta frase que tienes en tu publicidad. Tenemos que enojarnos primero con nosotros y luego ir tras ellos.
2: Bueno, pero no nos enojemos mucho con nosotros porque si no...
1: Molestarnos poquito.
0: Sí. Incomodarnos lo suficiente como para reaccionar.
2: Sí. Son las 8 de la mañana con 31 minutos.
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0: Las 8 de la mañana con 36 minutos. Continuamos con las conversaciones del día.
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0: Diana, qué bueno que te tenemos. Feliz viernes, que vamos a estar muy atentos a la que nos traes la mañana de hoy. Te saludamos, está con nosotros el maestro Miguel Ángel Ordaz, está Manuel Cerrato y por supuesto quien te habla. Gracias, gracias por estar.
2: Gracias a ti, Marcel. Saludos a los tres, saludos a todo nuestro auditorio y pues sí, contento.
0: Gracias por estar.
2: Gracias a ti, Marcel. Saludos a los tres, saludos a todo nuestro auditorio y pues sí, contenta de arrancar este viernes.

creo que están pasando demasiadas cosas a nivel tecnológico que tienen, ¿no? Es como, para mí la tecnología está siendo hoy como ese empujón de un dominó que tira muchas fichas, que tira la ficha del trabajo, la ficha de lo económico, la ficha de lo social, de cómo nos estamos relacionando. Y esta semana con el viaje de Trump y la élite tecnológica a China, creo que queda clarísimo que la tecnología hoy es ese dedo que está empujando todas las fichas de la política a nivel mundial, ¿no? O sea, la tecnología se está convirtiendo en ese gran poder. Ayer escuchaba que Peter Thiel, este emprendedor, fundador original de PayPal y principal creador de Palantir, esta empresa tecnológica tan cuestionada por poner al servicio de la guerra prácticamente lo mejor de la tecnología, decía hace 20 años, ¿no? Cuando estaba como surgiendo, llegando a su máximo momento PayPal, decía, ojo, porque los tecnológicos vamos a dejar de ser solo los que damos las herramientas y el poder se va a concentrar en la tecnología. Creo que en ese momento muchos no le hicieron caso, por ahí iba. Y creo que hoy a muchos nos está pasando eso, que la tecnología nos está removiendo. Y hoy quisiera, Marte, poner sobre la mesa un concepto que creo que nos va a dar calma, pero también nos va a dar luz para muchos de los que estamos ya más centrados en nuestra etapa productiva y que estamos sintiendo que de alguna forma la tecnología nos está empujando a repensar lo que hacemos, a reenfocar nuestro trabajo. Tal vez muchos de los que nos escuchan, Marte, si estamos después de los 40, habrá mucha gente en estas edades que seguramente no hemos cambiado de profesión en toda nuestra vida productiva. Que estudiamos algo y en algunos casos seguimos especializándonos, echando manos de más herramientas. Pero yo te diría que de los 40 en adelante seguramente hay gente que, uno, ha hecho lo mismo toda su vida, claro que adaptándose a las nuevas condiciones, al nuevo mercado, pero finalmente ha estado en el mismo sector. Dos, que a lo mejor se ha mantenido como una actividad principal, pero variando un poco el servicio, la forma que se entrega. Yo me considero un poco, para poner un ejemplo, más o menos en esa segunda categoría. Yo siempre me he dedicado a temas de comunicación, pero si los medios, las relaciones públicas, en el pico de las redes sociales, me fui al marketing digital, ahora me estoy viniendo al mundo de la innovación, pero en el mismo sector. Bueno, hoy la estimación es que un joven que está entrando más o menos en estos momentos, o sea, 20 y pocos, que está entrando al mundo laboral, en promedio se estima, pero con un amplísimo margen a que ese número crezca, a que va a cambiar de profesión por lo menos 4 veces en su vida. Y de profesión no es hacer cosas parecidas o movernos como un poquito, girar el ángulo, es probablemente cambiar radicalmente de actividad, ¿no? Eso a mí me parece muy divertido. Digo, wow, qué padre va a ser esta vida, ¿no? Haciendo como subiéndote a olas, aprendiendo cosas distintas, moviéndote. Pero quienes ya estamos un poco más avanzados, nos puede llegar, la sensación de entonces que sigo, cambio, qué tengo que aprender. Realmente de este concepto que a mí yo lo tomo con muchas pinzas de reinventarnos, pero si te quieres reinventar está padrísimo, pero creo que no necesariamente tenemos que llegar a esta reinvención absoluta. Y en este contexto me parece muy pertinente, Marce, este concepto de las transfer skills, las habilidades de transferencia. Creo que sí. Vamos a empezar a escuchar mucho de esto. Por favor, anótenselo. Ahora sí que pónganle un pin a esto, porque lo vamos a escuchar mucho, no solo en términos personales, sino va a ser un concepto que vamos a empezar a escuchar mucho en política de desarrollo económico, de atracción de inversiones, en política pública, las transfer skills. ¿Qué son? Son esas habilidades que tendríamos que aprender para aprovechar lo que ya tenemos, aprovechar lo que ya sabemos, pero puentearnos a una nueva forma de entregar valor con lo que ya sabemos. Es decir, no transformarnos absolutamente.

0: un ejemplo. Hace 2 años, en enero del 24, me acuerdo perfecto porque lo mencionamos aquí, que en enero, no sé si se acuerdan, siempre traigo el estudio que publica el Foro Económico Mundial de cuáles van a ser como las carreras o las profesiones de este año. En enero del 24 se puso sobre la mesa el tema de que iba a crecer la carrera o las habilidades de ingeniería de prompting. Y entonces las universidades se pusieron locas a diseñar la carrera de ingeniería de prompting. Yo casi te puedo asegurar que esos consejos académicos todavía se siguen reuniendo y ya no hace, pero ni remota falta, una ingeniería de prompting, porque el prompting ya se hace solo, ya hay otra forma de programar, ya hay otras herramientas. Eso, por ejemplo, fue no haber visto una transfer skill. ¿Qué hubiera sido haber visto una transfer skill? Decir, okay, ¿cómo hacemos que los decenas de miles de ingenieros en sistema que ya tenemos, que se han formado durante décadas, cómo hacemos que hoy adquieran unas cuantas habilidades para llevar eso que ya tienen a trabajar con inteligencia artificial? Y entonces ahí les podríamos haber dado a lo mejor básicos del LLM, que son los lenguajes complejos de inteligencia artificial. Les podríamos haber dado esquemas de pensamiento de inteligencia artificial. Les podríamos haber dado algo de vibe coding para que empezaran a programar con inteligencia artificial. Pero no tendríamos que haber pensado en que ya iba a desaparecer la ingeniería en sistemas y teníamos que generar la ingeniería en prompting. Porque hubiera, o sea, podíamos encontrar un puente hacia esas habilidades. Y esto va a empezar a ocurrir mucho, lo van a empezar a escuchar mucho, lo vamos a empezar a ver en discursos de desarrollo económico y de atracción de inversiones, porque las ciudades, Marce, nos vamos a tener que empezar a preguntar, ¿no? ¿Cómo rediseñamos la vocación educativa de la región? Porque aparte somos, hay que decirlo, Marta, somos lentísimos para hacer esa reflexión. ¿Cuántos años tenemos hablando de rediseñar la vocación académica de, por ejemplo, de nuestra tierra? Y pues ya para qué, o sea, tan terminamos de ponernos de acuerdo cuando ya se necesita otra cosa y ahora tendríamos, no sé, que estar hablando de semiconductores, por ejemplo. Pero no se trata de rediseñar qué estudiamos, o la oferta de las universidades, o nosotros como profesionales, esta reinvención. Se trata de identificar con lo que ya tenemos cuáles son esas específicas habilidades que me pueden tirar un puente hacia lo nuevo que viene dentro de mi sector. Les voy a poner un ejemplo, ¿no? Alguien en nuestro sector, vamos a hablar de nosotros que estamos, Manuel Marta, en la mesa, ¿no? En el mundo de la comunicación. Pues decir, nosotros tenemos todas estas habilidades en el mundo de la comunicación, los medios, la narrativa, ustedes un excelente manejo de la voz, etcétera. A lo mejor alguien nos está escuchando más o menos en ese sector. ¿Cuál podría ser una transfer skill? Pues, por ejemplo, vamos a aprender los nuevos ritmos narrativos, ¿no? O sea, cómo todo eso que sabemos, pero cómo hoy funciona para una narrativa mucho más rápida, mucho más de TikTok, mucho más visual, por ejemplo. Y eso no significaría reinventarnos completamente o que lo que sabemos hacer ya no funciona. Significa que necesitamos una transfer skill. Un contador público que sabe hacer todo lo que ya nos imaginamos que sabe hacer un contador público, que por cierto, si nos están escuchando algunos, desde mi perspectiva y con muchísimo cariño, creo que son de los que más tienen que poner sus barbas a remojar, hacen un montón de cosas que hoy pareciera que tienen el riesgo de dejar de ser relevantes, sobre todo desde hace 3 semanas que Cloud Cowork entra a tus Exceles, te hace la contabilidad, te hace los análisis, te identifica proyecciones. ¿Qué tendría que estar aprendiendo ese contador público? ¿Reinventarse e irse a otra carrera? No. Tendrías a lo mejor que estar echando mano de estas herramientas de inteligencia artificial que ya hacen esos exámenes, ya saben leer esas cuentas para entonces hacer una petición a lo mejor de proyecciones. Y cuando volteamos a ver este concepto de la transfer skill, desde mi perspectiva primero nos relaja, porque entonces no significa que tengo que tirar todo a la basura y volver a empezar y reinventarme una historia nueva, pero además me parece que nos abre los ojos y nos obliga lo digo en el sentido positivo, nos obliga a entender hacia dónde van los sectores en los que nos estamos moviendo para identificar pues por dónde empezamos a construir esos puentes que unan lo muy valioso que tenemos en nuestro conocimiento, en nuestra experiencia, en nuestro bagaje, pues con las inevitables nuevas formas en las que se está demandando valor por parte de lo que nosotros hacemos, ¿no? Creo que las universidades, sobre todo las que están más conscientes en su reflexión de la oferta y de la relevancia de su oferta, están trabajando mucho en transfer skills. Creo que va a parar esta ansiedad en la que entraron muchas universidades de diseñar carreras nuevas, porque insisto, además son muy lentas para hacerlo y te tardas más en rediseñar un currículo académico que en lo que pierde relevancia. Pero vamos a empezar a ver, por ejemplo, nuevas ofertas más de seminarios, de talleres, de cursos prácticos que le sumen a lo que ya tenemos esas transfer skills. Y lo mismo va a pasar para los equipos de trabajo. A lo mejor no necesitas pensar en deshacerte de un montón de gente y contratar gente con otros perfiles. Necesitamos pensar en planes de formación que habiliten esas transfer skills, que tomen lo mejor de lo que ya tiene tu equipo, pero que les permitan como tirar este puente hacia nuevas habilidades. Uh-huh. Entonces, quería dejar esto sobre la mesa, las transfer skills, para que cada uno lo pensemos, Marcio, cuáles podrían ser las nuestras, ¿no?
1: Perfecto, sí, yo creo que por ahí hay que empezar, por nosotros y luego aterrizarlo también en nuestros centros de trabajo. Muchísimas gracias, Diana, como siempre, por estar acá.
0: Gracias, Marcia. Bonito fin de semana para todos.
1: También para ti. Oye, felicidades, porque yo sé que durante mucho tiempo Diana fue maestra, igual que Arturo, entonces desde aquí les enviamos nuestra felicitación. Bueno, vamos a ir a la pausa, regresamos. Tenemos más conversaciones el día de hoy, por supuesto.
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0: Son las 8 de la mañana con 49 minutos, 27 grados temperatura aquí en el centro de Torreón. Seguimos con más aquí en Contextos.
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0: Nos da muchísimo gusto recibir a la diputada federal y vicecoordinadora general del Grupo Parlamentario del PAN en la Cámara de Diputados, Noemí Luna, que está aquí con nosotros en la mesa. Diputada, bienvenida. ¿Cómo está?
2: Buenos días. Al contrario, la que está agradecida y contenta de estar con ustedes soy yo. Feliz de estar en Torreón acompañando a mis amigas, a mis amigos panistas.
0: Bueno, justamente lo conversábamos aquí con el profesor Ordaz al inicio de su intervención. La necesidad de fomentar la participación ciudadana, que la política se entienda desde su sentido más amplio, más profundo, de que se conecte con las necesidades reales de la ciudadanía, ¿no? Y que no haya esa división de peldaños donde están los que hacen política y donde están los ciudadanos. Desde el PAN y en el contexto de lo que ocurre a nivel nacional, que es mucho y ya aterrizaremos a temas específicos, ¿cómo se puede contribuir justamente a ello? Es un partido que se refundó recientemente, que han decidido ir solos, sin la alianza con el PRI. ¿Cómo puede contribuir o cómo está contribuyendo el PAN justamente a ello, a esa ciudadanización de la política en el sentido más amplio?
2: Mira, yo te diría tres cosas al respecto. La primera, no puede haber una desarticulación entre la clase política y los ciudadanos, porque entonces perderías el sentido de hacer política. Uh-huh. Quienes hacemos política para servir es entender que es evitar el mal evitable. Y la única forma de que eso suceda es conociendo el contexto, conociendo la realidad de lo que sucede en las calles. Y por eso justamente nuestro dirigente nacional Jorge Romero nos instruyó que no podemos dejar de estar en el territorio, que absolutamente todos los días debes de estar cerca de las y los vecinos para con base en eso ir a legislar. Pero otra cosa que también tengo que decirlo es que la clase política somos el reflejo de la sociedad en general y que lamentablemente en este momento lo que está sucediendo en el país con una crisis profunda de inseguridad también se debe al bajo nivel político que existe en el Congreso de la Unión. Lamentablemente las discusiones ya no giran en torno a argumentos de cuál es la visión de país que tenemos los distintos grupos parlamentarios. Ya pareciera que va más con base a descalificaciones personales que ha convertido a la Cámara de Diputados y a la Cámara de Senadores, incluso pues en un mercado público y no donde debiese ser un debate digno, un debate de calidad. Y la tercera, que a mí sí me parece importante decir, la tercera cosa, es que venimos de un proceso del 2024 en donde efectivamente hubo una bajísima participación ciudadana. No llegó ni al 60% los votos de los mexicanos que están en la lista nominal que decidieron ir a las urnas. Y peor aún, de ese porcentaje, solo 54% votó por el oficialismo, por el PT, el Verde o Morena, y se hicieron
3: la baja participación.
2: Y se hicieron del 74% de las curules el oficialismo, pero contestando, yo sí creo que hay un desencanto que a pulso hemos ganado los políticos. Y lo digo en una mea culpa, en una autocrítica, por eso el PAN entramos a un proceso de reflexión muy profunda, ¿qué dejamos de hacer? ¿Por qué los mexicanos ya no creen en los políticos? ¿Por qué nos ven a todos iguales? Y a razón de ese proceso de autocrítica, fuimos a este proceso de renovación. Cuando se relanzó el partido, no fue un cambio de forma, no fue, ay, tenemos un logo más bonito, más atractivo, tenemos nuevas frases, fue un cambio de fondo, un cambio estructural, incluso reformamos nuestros estatutos para obligarnos a aperturar las puertas a ciudadanos y a ciudadanas y no a los políticos de siempre, y creo que lo estamos demostrando, que llevamos candidaturas que emanan de la ciudadanía.
4: Pero tú decías, nos ven a todos igual los políticos. es que se parecen.
2: Mira, qué terrible que nos lo digan, qué terrible y qué duro, pero es que la realidad es que sí hay diferencia. Y lo digo con absoluta certeza. Voy a poner dos casos que ahorita están en el diálogo público, que ahorita son parte de la conversación pública. Maru Campos y Rocha Moya. No hay ningún punto en que se puedan parecer. Maru, atacando al narcotráfico, logró un operativo exitoso donde se desmanteló un narcolaboratorio de más de 800 metros cuadrados, donde había sustancias con las cuales estaban produciendo drogas que iban a llegar tarde o temprano a nuestros niños, a nuestros jóvenes, y Rocha Moya. Rocha Moya, que en su candidatura pactó con un grupo de la delincuencia para que lo ayudaran a ganar elecciones. Ahí están los testimonios de la oposición, opositores perseguidos, pero en el debate público hay quien perversamente los equipara. Juicio político a los dos gobernadores. Y digo perversamente porque ahí está la trampa de un gobierno populista como lo es Morena, tratar de equiparar a todos. Hablan de que si el PAN es de ultraderecha y por eso va y vende los intereses de la patria a otros países, cosa que es totalmente falsa, cuando el PAN somos centro derecha e hemos ido a instancias internacionales como la Comisión Interamericana de Derechos Humanos, que es parte del sistema constitucional de México, no con otros gobiernos, pero no dicen que el donde se rompe la soberanía es cuando en muchos lugares del país dejan de gobernar las autoridades constitucionales y gobierna el narcotráfico. Eso es falta de soberanía. Yo coincido, y lo digo, Marcela, con mucha objetividad. Decía una política que la congruencia es que digas lo que piensas y hagas lo mismo, uh-huh, para ser congruente. Claro, que sí, claro. Ha habido casos de excesos en todos los partidos, sí, por supuesto, pero ninguno como el actual régimen que nos gobierna y que ya no hay una diferencia entre partido y gobierno.
4: Sí, no quiero andar al respecto en las similitudes de los políticos y de los partidos, pero es que como ciudadanos nosotros lo que notamos, lo que vemos a simple vista, es que entran a jugar el juego político y de pronto se hacen ricos y de pronto tienen todo el poder del mundo y de pronto ya todo el mundo los ven chiquitos, ¿sí?
2: Marcela, es que has dado en el clavo. A ver, en ciudades como Torreón, yo soy de Zacatecas, en ciudades como Zacatecas, todo mundo sabe quién eres y cómo vives antes de ser político. Y cómo vives y sales después de ser político. Pero yo estoy convencida que hay políticos honorables. Miren, ustedes aquí en Torreón tienen un ejemplo, Marcelo Torres. Marcelo Torres es un legislador que en la Cámara de Diputados da la batalla y la da con fuerza justamente por eso, porque ¿cómo te atacan? Cuando yo le digo a Federico Dorin, Federico, qué valiente eres cuando a los narcos les llamas por su nombre, cuando les dices en su cara lo que son, ¿qué me pueden sacar? El problema es cuando traes cola. Y es cuando empieza a haber complacencias de impunidad y de pactos que son los que no podemos seguir permitiendo.
4: O también esta otra parte que es algo que se condena mucho, ¿no? Cómo los políticos saltan de un partido a otro.
2: Terrible.
4: Porque esta parte es como de conveniencia. Me conviene estar, no me conviene estar, me voy al otro y al otro y al otro. Así hemos visto políticos, ¿no?, que han saltado de todas las ideologías posibles, desde la izquierda hasta la derecha, pasando por el centro y todas sus ubicaciones, ¿no?
5: Es que nos venden la ausencia de reglas como libertad, por un lado. Uh-huh. Y por eso se dan estos saltos de uno al otro. Por eso les dicen chapulines,
2: ¿verdad? Pero qué terrible.
5: Pero esto además tiene mucho que ver con la responsabilidad de los propios partidos. Si los partidos no tienen reglas establecidas para el efecto de detener eso, o de sancionar antes de que se dé, o de establecer, no antes de que se dé, sino de establecer las reglas correspondientes para que no se puedan ir. ¿Qué podemos esperar nosotros?
4: O no puedan llegar. O sea, que se vayan, pero que no lleguen.
5: Pero no vamos a saber quién tiene la intención de saltar a otro. Ustedes tienen el caso de León, Guanajuato. Entonces, en todos los momentos en donde esto sucede, le preguntan al dirigente del partido, oye, ¿y esto te afecta? No, esto nos fortalece, por favor. estamos abordamos el tema de la simulación y la simulación, pero ni mandada a ser en el quehacer de los políticos.
2: Yo
5: ¿por
2: creo
5: qué
2: dos cosas
5: quieren ser políticos? ¿Para qué quieren? ¿Dónde está el servicio que deben dar? ¿Entienden que se les dio un mandato? ¿Entienden que somos los mandantes? No, no, porque una vez que se da la democracia, que es el acto de un día, cada 3 o 6 años, se olvidan de dónde fueron o de quién les otorgó el mandato. Y esto me parece que sí debe ser discutido. Hablábamos sobre la necesidad de los conceptos. Hay conceptos que tienen que revisarse a fondo. Estos ya están muy desgastados. Que si la soberanía, que si la seguridad. Este discurso de los políticos ya nos tiene hartos a todos.
2: Yo creo 3 cosas al respecto, si me lo permiten. La primera, soy una convencida que un político debe tener principios sólidos. Y cuando tienes principios sólidos, tienes una línea ideológica a la cual te aferras porque te sirve como tu guía de actuar. Yo recuerdo, y lo seguimos haciendo, que en el PAN, cuando dábamos estos talleres de introducción al partido, o sea, un taller para que puedas ser militante, decimos, esto es el PAN, y el PAN es el único partido con una doctrina, que no es una ideología como tal, una doctrina emana de una filosofía, la doctrina humanista, con base en la solidaridad, la subsidiariedad, el respeto a la dignidad humana y la búsqueda del bien común. Si un político tiene principios sólidos, es difícil que brinque. La segunda, y que me parece importante también decirlo, a ver, sí, el caso de Ale en León, yo siempre he dicho que hay ausencias que no se festejan, pero pues que hay que seguir hacia adelante. Al final del día tampoco se puede decir que León ya es naranja,
5: sí,
2: porque la gente votó por el PAN.
5: Seguir hacia adelante ustedes, pero ¿y qué pasa con nosotros?
2: Con el electorado, porque es una traición al electorado, aparte.
5: No nos clasifiquen como electores, no. Somos ciudadanos y tenemos también una serie de necesidades y derechos.
2: Coincido
5: que nos han estado quitando.
2: Coincido profundamente, es que es justamente, o sea, si tú votas por alguien porque te oferta una plataforma electoral por la cual se comprometió y de repente brinca, a mí sí me parece que es una traición, por
5: también
2: supuesto.
5: También ese es otro problema,
2: por supuesto.
5: Y
2: la tercera, creo que es justamente de lo que carece la mayoría de la clase política actualmente. Morena se dice la nueva política, y si los revisamos a todos, el 80% de los que están en Morena fueron del viejo régimen priista o incluso panistas que ya no cupieron en sus partidos y pareciera el basurero más grande de la historia. Todos los que están ahí. Y voy a poner un ejemplo muy simple, pero es que a mí me hace mucho ruido. Cuando discutimos cualquier tema, aunque sea un tema del artículo 19 para la prisión preventiva. A mí en redes sociales me dicen, ¿y el FOBAPROA? Y yo les digo, cuando el FOBAPROA yo estaba jugando Barbies, quien lo votó ahora está en Morena y con un cinismo profundo reniegan de lo que ellos construyeron. ¿Por qué menciono todo esto? Porque justamente en tiempos electorales sí hay un deber que tienen los ciudadanos. Analizar por quién votan y no dejar de ir a votar. Y coincido en que ya hay palabras que suenan etéreas, que suenan inalcanzables.
4: Democracia
2: suena como nada más ir a votar efectivamente el día de las elecciones, pero la democracia es la posibilidad de que un medio de comunicación investigue a un político, dé a conocer lo que investigó y no por eso tenga que ir ante un juez. La democracia es que un ciudadano se pueda amparar ante una autoridad porque hubo un abuso de poder en contra de él, y eso sí lo estamos perdiendo. Hay un retroceso profundo a razón de la llegada de Morena al poder. En esta legislatura llevamos 80, 90 reformas constitucionales, todas de fondo, porque todas atentan en última instancia contra las libertades de los ciudadanos. Ese es el problema que estamos viviendo ahorita. Un partido como Morena que sí cambió el régimen, pero en retroceso.
4: Pues sí, pero justo esto. O sea, ¿qué están haciendo los partidos? Porque de los partidos emanan los candidatos. O sea, uno no puede decirle al partido, oye, no vas a poner ese candidato, porque la verdad de las cosas es que en lugar de favorecerte te va a perjudicar. O, ¿por qué pones este candidato? Porque tiene esta historia y esta otra. No, ustedes los partidos son los que ponen el escenario de electoral, y entonces ustedes deberían de tener mucho cuidado a quienes eligen.
2: Totalmente de acuerdo, y eso fue parte también crucial del relanzamiento. ¿A qué ciudadanos se les permite la entrada al PAN? No basta con la popularidad, también hay que incluir la capacidad de gobernar. Y yo creo que un político debe tener cuatro elementos básicos: lealtades firmes, principios firmes, conocimiento, pero también capacidad de acción. Uh-huh. O sea, los cuatro en equilibrio, y eso es lo que estamos buscando con nuestros candidatos. Por eso aperturamos las puertas a ciudadanos, pero coincido profundamente, Marcela, ¿qué pasa con los partidos? Porque luego la gran crítica en la calle es: ¿dónde está la oposición? ¿Qué está haciendo la oposición? Y yo siempre les digo, la oposición, no solo hemos ido a levantar la voz a la Cámara de Diputados y a la Cámara de Senadores, después de que nos robaron, y ahí va mi primer comentario de la sobrerepresentación, después de que 54% de los ciudadanos que sí votaron lo hicieron por el PT, Morena y el Verde, y se quedaron con 74% de las curules, y claro que hicimos, porque demandamos y metimos acciones de inconstitucionalidad, controversias, fuimos a instancias internacionales incluso, pero más allá de eso, ¿qué hacemos la oposición? No rendirnos. ¿Qué le toca al ciudadano? Analizar por quién vota. Porque nos estamos enfrentando a elecciones de Estado. En el 2024 no solo hubo un presidente de la República, Andrés Manuel, que usaba la mañanera como método de propaganda para sus candidatos de Morena. También hubo vínculos con el narcotráfico, ahí está el caso de Rocha Moya, nomás por nombrar uno, pues que me podría ir con Marina del Pilar, con Américo Villarreal, que me podría ir estado por estado, vínculos con el narcotráfico, candidatas y candidatos asesinados, amedrentados, o sea, fue una elección de Estado, el uso de los programas sociales que nadie ya nos puede quitar porque ya están en la Constitución, pero el uso electorero de ellos, o sea, gente con chaleco guinda, servidores de la nación, diciéndole a la gente: si no votas por Morena, te quitamos tu programa, que es una mentira. ¿Qué hace la oposición? Proponer. ¿Cuántas propuestas pasan? Pocas, porque no tenemos la mayoría. ¿Qué le toca al ciudadano? Apoyar a que haya un equilibrio de poderes que permita otra vez la existencia de esa división tan necesaria entre los tres poderes para que volvamos a la normalidad democrática en este país que ya perdimos.
0: Uh-huh. Nos queda un minutito, Noemí. En el contexto de la elección, ¿qué hará el PAN para buscar salir de ese peldaño de que es la cuarta fuerza política de Coahuila? ¿Cuál es la expectativa en torno al resultado de esta elección?
2: Cuando el PAN en aquellas décadas que se usaba una frase singular de gánale al PRI, no hay forma, cuando éramos panistas nos decían: imagínate que sales de una fiesta familiar donde te la pasaste muy bien y vas con tus hijas y en un callejón te tratan de amedrentar y hacerle daño a tus hijas, ¿te quedas con los brazos cruzados? No te quedas, das la lucha. El PAN está dando la lucha, haciendo la campaña de suela, sudor y saliva, con la esperanza de que en Coahuila tengamos una representación muy fuerte en el Congreso local, y también sin la ingenuidad de desconocer que el gobernador que tenemos actualmente también llegó con los votos del PAN. Fue una alianza que se dio en su momento, ahora decidimos la apuesta por nosotros mismos, pero el PAN no va a dejar de dar la lucha, porque mira, hay lugares en donde habíamos estado en cuarta, en tercera, y llegamos a primera. Hay que ir paulatinamente trabajando, pero lo que no podemos es dejar de luchar por lo que creemos, y lo que creemos, como ya lo dije, es en la dignidad de las personas humanas. Uh-huh. A partir de ahí se desarrollan una serie de propuestas: infraestructura para así tener agua, infraestructura para así tener servicios básicos, pero es a partir de ahí, de que las personas vivan mejor.
0: Muy bien, pues Noemí, gracias por estar con nosotros. Te agradecemos esta conversación.
4: Gracias.
0: Es Noemí Luna, diputada federal, vicecoordinadora general del Grupo Parlamentario del PAN en la Cámara de Diputados. 9:08, 27 grados, regresamos enseguida.
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10: Muy buenos días, soy Claudia Martínez Martel. Le presento los titulares más relevantes de la nota nacional e internacional de hoy. Presumen récords en turismo e impulso de mercado chino. La secretaria Josefina Rodríguez presumió que tuvo récords de turismo durante marzo de 2026 y su estrategia para atraer a mercado chino. Llega un financiero, se va al que no le informaban, Juan Carlos Carpio. Asume la dirección de Pemex tras salida de Víctor Rodríguez, marcada por deuda, accidentes y derrame en Golfo. Pone Claudia Sheinbaum en Pemex a otro de confianza, negociador de las deudas de Pemex desde la Dirección Corporativa de Finanzas. Juan Carlos Carpio tomó el control de la empresa del Estado. Cambio de Pemex no fue castigo a Víctor Rodríguez por derrame en el Golfo, aclara Claudia Sheinbaum. Conagua indaga mano del crimen detrás de abasto, atienden reportes de extorsión. El organismo investiga la presunta intervención de la delincuencia organizada en la distribución de agua para riego en Sinaloa. Prevén suspensión del servicio y denuncias penales. Concluyen Trump y Xi cumbre con avances en relación Estados Unidos-China. Donald Trump y Xi Jinping concluyeron conversaciones afirmando que se lograron avances en estabilización de relación entre Estados Unidos y China, pese a diferencias.
11: Hola, muy buenos días. Acompáñame en un rápido resumen informativo por la comarca lagunera. Respalda Consejo Coordinador Empresarial Laguna que se busque financiamiento para atender el drenaje sanitario de Gómez Palacio. Cabildo de Lerdo aprueba estados financieros del primer trimestre del 2026. Reporta el CCI que hay más de 20,000 maestros laborando en la laguna. Propone CLIP continuar homologación de criterios de seguridad entre Coahuila y Durango. Justifican puente en Durango y anuncian que habrá consejo técnico escolar. Revisa CLIP propuestas de candidatos del MC. Van candidatos del PAN por iniciativas en desarrollo económico, salud y mejora de servicios. Hantavirus en Durango. Riesgo de contagios bajo. Así lo señaló la Secretaría de Salud. Realizará Canacintra Torreón, Foro Ciudadano, Salgamos Todos a Votar, Coahuila no necesita. Garantiza Fiscalía de Coahuila, seguridad permanente en proceso electoral. Termina mantenimiento al pozo del Cerro de la Pila, baja nivel de suministro en ejido transporte. Crearán nuevo C2 para el mando especial de la laguna. En Lerdo se han aplicado pruebas de antidoping. Tenemos que estar unidos, dice alcaldesa de Lerdo sobre hecho de violencia ocurrido en Gómez Palacio. Recaudan 7 millones de pesos por multas y derechos de descarga en Gómez Palacio. Especialista vaticina tiempo caluroso y ofrece bombardeo de nubes. Autoridades de Coahuila detienen a uno de los líderes del cártel del noreste. Esto fue todo por mi parte. Yo soy Paulina Castro y deseo que tengas un muy bonito día.

0: Son las 9:15. Muchas gracias por toda la comunicación que hemos tenido el gusto de recibir. Hoy se celebra el Día del Maestro, pero realmente es Día del Profesor. El que da cátedra y un máster o maestro es el que tiene una maestría. Pero mañana se le puede preguntar al profe Álvarez Mesta a ver qué nos dice. Sí, es que, es más, por eso al profe siempre le decimos profe, porque no le gusta que le digamos maestro. Pero no sé. Sí.
1: Ok.
0: Buenos días, aquí estamos felicitando a los maestros. Estimados maestros, hoy rendimos homenaje a su labor incansable. Ustedes transforman el aula en un espacio de posibilidades, siembran conocimiento con paciencia y forman con su ejemplo el carácter de generaciones enteras. Gracias por cada hora dedicada, por cada palabra de aliento y por no renunciar a la noble tarea de educar aún en la adversidad. La sociedad les debe más de lo que imaginan. Reciban nuestra más profunda admiración y gratitud. Ay, qué lindo mensaje.
1: Sí,
0: feliz
1: gracias.
0: Día del Maestro. Acá nos dicen, el PAN perdió el rumbo desde hace tiempo. Los dirigentes se han dedicado a adquirir poder y posiciones para beneficio personal. Los panistas de antaño abandonaron el partido. Basta con ver la asistencia a las reuniones de los jueves en la sede municipal de Torreón. Bueno, gracias por el mensaje. Y Marta Wong dice, buen día, gracias por tenerte invitado, nuestro querido maestro y asesor Miguel Ángel Ordaz. Un abrazo con mucho cariño. Sí, bueno, nosotros estamos felices de tenerlo acá, es gente de casa. Bueno, vamos a seguir con las conversaciones del día y vamos a recibir a nuestra siguiente invitada.
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0: Bueno, está con nosotros Claudia Álvarez, candidata del Partido Acción Nacional a la Diputación Local por el Distrito 11 de Torreón. Claudia, bienvenida, buenos días.
3: Hola Marcela, mucho gusto por estar aquí con ustedes compartiendo este espacio que es tan importante para poder llegar a todos los hogares que sería imposible llegar caminando, tocando casa por casa. No alcanzaríamos. Entonces, uh-huh, es un espacio muy valioso para, gracias, poder informar a la ciudadanía. Manuel, muy buenos días también.
1: Bienvenida,
3: buenos días,
1: Claudia,
3: a los invitados que están, sí, y muchas gracias por el espacio.
0: Claudia, ¿quién eres? ¿Por qué quieres ser? Bueno, ¿para qué quieres ser?
3: Ah, claro. Y antes que nada, una felicitación a los maestros, porque de veras tenemos maestros que eran los más exigentes, que cómo nos quejamos, pero realmente son de los que aprendemos y muchos maestros se han convertido en mucho acompañamiento en nuestras vidas porque sigue la comunicación. Entonces, una felicitación y agradecimiento a ellos. Yo tengo muchos que les guardo mucho cariño y pues una felicitación. Pues mira, ¿quién soy? Claudia Álvarez, panista de más ya de 20 años. Soy empresaria, viene un negocio desde mi abuelo, mi papá, y ahora me toca construir, seguir caminando en el proyecto a mí. Estoy casada, tengo 3 hijos, ya 2 ya graduados y un chiquitín que anda ahí todavía haciendo fútbol y ando ahí todavía de mamá de Uber, o sea, todavía no se me acaba. Entonces, pues soy una mujer comprometida. Ya estuve en el servicio público al frente de una dirección tan importante como es Atención Ciudadana, porque es donde llegan las quejas, los reportes de la gente menos favorecida en cuanto en el sector en el que viven. Entonces, conozco perfectamente las necesidades de los sectores de toda la ciudad, del Distrito 11, lo conozco perfectamente. Y aparte, pues soy gente que trabaja en campo, con la gente. Nunca fui de escritorio, no lo soy, soy muy inquieta para estar en oficina, me duermo. Entonces digo, no, o sea, salgo, porque la única manera que tenemos de conocer realmente las es camínalas, ve y ve lo que padece la gente. Un escritorio, aunque vengan y te digan, oye, me está brotando el agua negra, no lo vas a sentir hasta que vas a su casa, ves brotándole, hueles horroroso que huele y ves las condiciones, es cuando te entra la sensibilidad de lo que la gente padece.
0: Uh-huh. Ahora, Claudia, ¿para qué? ¿Para qué quieres ser legisladora? O sea, ¿cuál es tu planteamiento? ¿Qué es lo que traes en la agenda de temas que te gustaría pues hacer la diferencia?
3: Mira, un tema que me gustaría participar. Quiero participar porque creo que es una plataforma, la política, de poder hacer cambiar el rumbo de las cosas. No es una varita mágica, no es un sueño, es algo que se va construyendo. ¿Cómo? Con servidores públicos comprometidos y honestos, sobre todo honestos. ¿Qué yo a qué le estoy apostando? Mucho a las mujeres y a los niños. Y lo digo como experiencia propia, por eso lo pongo sobre la mesa. Una de mis propuestas es enfocada a las madres solteras o que quedan solas por viudez o por divorcio, que se atrevieron a salir de un entorno que ya no era seguro para ellos. Pero es una dificultad tan grande la que se enfrentan. En este caso, vamos a hablar primero de las mamás solteras, que casi siempre todas están en un trabajo de la informalidad por los horarios, porque no coinciden los horarios de las escuelas de sus hijos con las laborales que ellos tienen. Entonces, muchas veces no cuentan con quien las apoye para cuidarlos. Entonces, no se sabe, o sea, no pueden tener un trabajo de 8 horas. Entonces, se va a la informalidad. ¿Qué se propone? Incentivar a las empresas que generen el 10% de sus vacantes a madres solteras y que se homologue su horario con que se haga realidad, porque es otra de las propuestas. Las escuelas de tiempo completo, sí, pero de calidad en los servicios que tienen los niños después de su horario laboral, y las estancias infantiles regresen que quitaron y que tanta falta hacen. Al hacer eso, ¿en qué contribuyes? ¿Quién es la que da contención en el hogar? La mamá. ¿Quién es la que cuida, crea los valores? Porque en sí, pues el papá siempre es el que sale a trabajar, el que trae más la carga, a lo mejor de traer el sustento. Pero en este caso, donde la mujer es... En Coahuila hay un 33% de madres de familia que son cabeza. Entonces, ¿ellas qué hacen? Al tener ellos una tranquilidad de poder trabajar en el mismo horario que sus hijos, con un trabajo formal que les proporciona la seguridad social, su seguridad económica, eso, tienes una mamá tranquila, ¿sí? Entonces, llega, es la que contiene en el hogar, cuida a sus hijos, porque ¿cuál es la otra? Y me topo mucho en ese sector. Hay mamás que trabajan mucho en maquilas o empresas que a veces son de 10 o 12 horas. Hay niños que se quedan encerraditos en sus casas o andan en la calle. Pues que absorben lo que la internet da. Como es tan bueno la herramienta de la internet, como también está lleno de basura. O que se van y empiezan a ser presa fáciles de las personas que no tuvieron la oportunidad de tener una mamá presente y no tuvieron la oportunidad que los contuvieran. Sí. Y son presa fáciles para ellos. Entonces, para mí es muy importante tener una mamá presente, con tranquilidad, para poder educar a sus hijos y entregar a la sociedad otra vez nuevos valores. Ahorita la sociedad está muy carente de valores, se está descomponiendo la sociedad de una manera preocupante, y yo creo que mucho es por la necesidad que se generó que ambos padres tengan que salir a trabajar, y en este caso, hablando de las mamás, tengan que trabajar. Uh-huh. O comes o te quedas cuidando tu hijo. Entonces la prioridad pues va a ser la alimentación para sus hijos. Entonces es mucho, te digo, porque yo fui madre muy joven, y pues a lo que se enfrentan las dificultades para poder salir adelante. Entonces tiene que haber oportunidades reales para ellas, uh-huh. No nada más en papel, no nada más habladas. Y otra que va de la mano con esta es los espacios públicos. Como yo siempre he dicho, cuando hay algo bueno hay que aplaudirlo y replicarlo y mejorarlo. Entonces yo pongo como ejemplo la línea verde. Al sector donde hay, es un sector muy denso poblacionalmente, hay mucho espacio. ¿Por qué no replicamos la misma tipo de esquema para que el momento en que el niño llegue a su casa ya tenga un equipo que lo esté esperando? Un equipo de fútbol, un equipo de natación, un equipo de fútbol, de básquet. Un niño en las canchas, sacas a un niño a las calles. El pertenecer a un equipo, yo pertenecí a un equipo y de veras te da una identidad. Y es algo de veras muy padre.
1: Sí, te forma.
3: Se buscaría
1: forma.
3: Iniciativa privada, gobierno y sociedad civil. Se buscaría al Club Santos, al Toros, al Algodonero. Tenemos 3 equipos que son profesionales. ¿Sí? Para que nos apoyen con los niños y buscar también profesores de apoyo. Eso pues es una realidad. ¿Cómo? Tienes que cuidar el recurso que etiqueta, porque el diputado es el que etiqueta dónde se va el recurso, es vigilar que se cumpla. Uh-huh. Y que ese dinero no se pierda en el camino donde tiene que llegar.
1: Sí, total. En ese sentido, Claudia, ¿cómo has visto el ánimo de la ciudadanía? Porque creo, y lo estábamos platicando, nos toca a todos contribuir también a desestigmatizar estas elecciones como huérfanas, como ninguneadas, y tratar de que haya más información de lo que hace un diputado local, que hace una labor fundamental, no solamente de proponer leyes, aprobar leyes, sino también fiscalizar. Digo, el Congreso tiene una facultad fiscalizadora, también auditora, revisora. Entonces es importantísimo lo que hacen. ¿El ánimo de la gente cómo lo ves en estos días de campaña?
3: Mira, realmente estoy muy contenta y de veras por el recibimiento que me ha dado la gente, con mucha calidez, y me da mucho gusto que mucha gente que después de 5 años de que salí de la administración, que se terminó la administración del licenciado Cermeño, que todavía la gente me recuerda en el sector y me reciben, Claudia, qué bueno que regresas, y yo contigo y confío en ti. Y claro, me he topado adversarios, pero no porque vayan por una corriente diferente, yo me acerco y platico y conócete, infórmate, para que tengas la información necesaria para ver qué es lo que te conviene a ti, qué es lo que te convence. Porque de esa decisión, como yo les digo, ya no te estás jugando el futuro, como antes decíamos, piénsalo porque te juegas el futuro, ya te estás jugando el presente, porque uno de los temas es el agua, y el agua ya es un problema del presente. Y muy
1: claro.
3: Entonces ya no te estás jugando el futuro, estás jugando ahorita ya el presente. Entonces, esta decisión no les va a afectar un día que dura una despensa, un programa social. Esto ya te va a durar 3 años y el daño puede ser tan difícil de reparar que 3, 6, 10 años no van a mejorar si una administración, unos representantes que deberíamos de estar para hacer las cosas bien, para hacer que funcionen, te hacen un retroceso.
4: Claudia, esta liga que establece entre el conocimiento que tiene usted sobre esta realidad de las madres que tienen que salir a trabajar, esta es infraestructura que se planteó en términos de lo que fue la línea verde, ¿se la ha dado a conocer a las puertas que ha ido a tocar? ¿Cómo se lo ha hecho? ¿Cómo se lo ha mostrado? ¿Lleva documentos? ¿Lleva datos? ¿Lleva algún tipo de imágenes, trípticos y demás, para que lo... Vamos, no necesitan comprenderlo mucho porque lo están viviendo. No necesitan mucha comprensión. Pero, ¿qué respuesta ha recibido de esto?
3: Pues mira, realmente ahí en ese sector hay mucha madre sola, por diferentes circunstancias. Al lado de ellos está una plaza que más bien parece basurero. Entonces, claro que ellas conocen la línea verde. Y claro que saben lo que representaría tener en esos espacios tan amplios, pues un área deportiva para sus hijos y el esquema de que ellas van a poder estar en casa sin tener que tener el riesgo de perder su ingreso. Entonces, realmente la gente está con tanta ansia de ver de veras sus impuestos a trabajar. ¿Qué más crítico que necesito llevar que ver la realidad? Como les digo, yo que les vengo a contar, si ustedes lo tienen viviendo aquí al lado de su casa, aquí en sus calles, es la mejor visualización que un crítico que te puede decir palabras muertas. La realidad de lo que estás viendo aquí está. ¿Qué más puedo decirte yo que tú lo que estás viviendo? Entonces es hacer mucha conciencia, que voten. Les digo, infórmense, no por eso tienen que cambiar de ideología política, pero infórmense para que lo tomen a conciencia la votación. Y yo les digo, por ejemplo, lo del agua saludable, me he topado, es el primero que nos dan, el agua saludable, que la gente esté muy enojada porque ya se la están cobrando. Y dicen, pues ¿cuál agua saludable? Ni agua ni menos saludable. Voy y en las cocheras están las tinas con agua amarilla, con olor fétido, y están muy molestos. Les digo, a ver, le dije, ustedes tuvieron la oportunidad de demostrarles que les habían fallado y ustedes volvieron a decidir sentarlos en la silla. ¿De qué sirve que se vayan a manifestar al periférico y los cierren y se pongan en riesgo si a la hora que ustedes tienen el poder de moverlos y demostrarles que no les cumplieron retirarlo, ustedes vuelven a decir lo mismo?
4: Entonces, ahora, en el escenario de su llegada al Congreso local, ¿ha pensado que pudiera ser, que sería necesario, absolutamente indispensable, plantear una política pública sobre esta temática?
3: Claro que sí.
1: Nos queda un minutito.
3: No, claro que sí. O sea, tenemos que partir de políticas públicas realmente eficientes. Muchas veces son más sencillas de lo que queremos hacer ver en papel o hablado para darle cierta importancia o relevancia a la hora de hablar. Pero realmente son sencillas, nada más es de veras ponerlas en práctica donde debe de ser. Y quisiera ahorita, Marcela, si me permites rápido, el tema que pusiste de lo que escribieron del comentario que venimos a hacernos ricos. Como les comenté, yo tengo un negocio, se terminó la administración del licenciado Cermeño y me fui a mi casa y me ofrecieron irme a otras corrientes políticas para quedarme en el puesto o darme otro. Seguí con mi convicción, bien para unos, mal para otro, pero es mi convicción de hace más de 20 y lo que más asemeja a mis valores. Pero nunca he recibido un contrato del gobierno federal, ni del municipal, ni del estatal. Mi empresa nunca ha sido proveedora del gobierno. Entonces, toma la libertad para ser la voz sin que me callen porque no he recibido favor alguno. Entonces, limpia gracias. Para poder trabajar por ustedes.
0: Gracias. Gracias. Claudia Álvarez estuvo con nosotros. Vamos a la pausa, regresamos.
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0: las 9:36. Muchas gracias por seguir con nosotros en Contextos en este viernes 15 de mayo de 2026. Bueno, la fecha dice Día del Maestro. Mañana le preguntamos al profe Álvarez Mesa si maestro, profesor o maestro y profesor es lo mismo. ¿A ti cómo te gusta que te digan?
1: Profesor.
0: Profesor.
1: Sí.
0: Es bonito. Profesor, me gusta mucho. Y ahora con esto de las maestrías, pues entonces, ya cuando les dices maestro, maestra, bueno, es otra jerarquía.
1: Sí, ya se flota ese
0: sí, bueno. Sí.
1: Bueno, no, pero además es económico porque luego lo acortan y dicen profe.
0: Sí. Sí, profe, se me hace más cariñoso, más cercano.
1: Sí,
0: ¿sí, verdad? Uh-huh. Son las 9:37. Vamos adelante con la agenda de Contextos y vamos a recibir al licenciado Jorge Cepeda Rubalcaba, experto en finanzas.
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0: Jorge, ¿cómo estás? Bienvenido a tú sí que eres maestro.
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0: Jorge, ¿cómo estás? Bienvenido a tú sí que eres maestro. Tú sí que eres profesor, así es que muchas felicidades.

de interés o vía la cantidad de dinero que le inyecta o no le inyecta a la economía, ¿no? ¿Y todo para qué? Principalmente para defender el poder adquisitivo del dinero. ¿Cómo lo hace? Entonces, cuando la tasa de, cuando hay inflaciones, bueno, pues sube la tasa de interés. Y en ese sentido, baja la demanda agregada y hace que se defienda el poder adquisitivo del dinero. Pero, básicamente, si recordamos, el 7 de mayo fue la última reunión de la Junta de Gobierno del Banco de México y ahí las volvió a bajar, ¿no? O sea, yo en este contexto, la verdad de las cosas, hace 15 días dije, en la de abril las bajó. Y bueno, hay una crítica del por qué está bajando la tasa de interés, siendo que tenemos presiones de inflación fabulosas, ¿no? Sobre todo procedentes del peso internacional. Pero las presiones son muy, muy, muy fuertes. Pues parece ser que ya la determinación de la política monetaria para los siguientes meses va a consistir en mantener la tasa de interés hasta donde la bajaron, ¿no? A 6.5%. Acuérdense del COVID. El COVID fue toda para abajo, ¿no? Entonces ahí tenías que bajar la tasa de interés de manera importante. ¿Para qué? Para incentivar la actividad económica o pro-incentivar la actividad económica. Y sí, pues se bajaron hasta el 3%, ¿no? Y a partir del 21, 22, empezaron poco a poco a subir, precisamente por la reactivación de la economía, llegando hasta el 11.20% en marzo del 2024. Y a partir del marzo del 24, empieza la disminución, ¿no? De ir bajando, bajando, bajando, bajando. Y todo paralelo a ir coadyuvando a la defensa del poder adquisitivo. Entonces, yo creo que el Banco de México, pues sí ha hecho bien las cosas, ¿no? Ahorita, ¿qué estamos viendo? Bueno, pues si bajó la tasa de interés, está más preocupado por el paupérrimo crecimiento económico que tenemos ahorita que por las presiones inflacionarias. Si bien es cierto, hay expectativas de inflación. Cuando hay una expectativa de inflación, pues hoy el consumidor consume, y en ese sentido presiona los precios, ¿no? Entonces el Banco de México tiene que irse amoldando en el sentido de aquí, sobre todo a fin de año, de cómo seguirían las presiones inflacionarias. Él ve un entorno de alguna manera preocupante por el lado de la inversión productiva, que sí, y sería mi otro tema, que pues desafortunadamente, de acuerdo a los datos del INEGI, llevamos un decrecimiento en el último año del 11.9% en la privada y en la pública del 17.8%. Quiere decir que la inversión bruta de capital, la que forma empleo, la que crea riqueza, la que contribuye con el crecimiento económico, ha decrecido 12.5%. Entonces, este motor del crecimiento pues está parado, prácticamente negativo, ¿no? El otro gran motor de crecimiento que ha coadyuvado con ese paupérrimo crecimiento económico que tenemos, pues es el sector exportador, ¿no? El lado, por ejemplo, del T-MEC. Que eso sí, las exportaciones pues han tenido avances sumamente históricas y representan con más del 30% de nuestro Producto Interno Bruto. Entonces, ¿qué se está haciendo? A mí me dio muchísimo gusto, la verdad de las cosas. También hace 10 días exactamente, el día 5, que el gobierno pues esté sumamente preocupado por el que la inversión productiva, sí o sí, crezca y crezca rápido. Entonces, en ese sentido, en el marco del Plan México, se están comprometiendo el gobierno para coadyuvar a que crezca rápido, por ejemplo, agilizar inversiones en México, lo cual se deben de incentivar vía, por ejemplo, la cuestión impositiva. Dicen que a través del SAT se comprometen a evitar, por ejemplo,

0: la doble tributación, por lo que pues habrá una revisión integral, ¿no?, por ejercicio fiscal y por contribuyente. En ese sentido, el SAT también agilizará pues la necesidad de devolver impuestos, ¿no?, por saldos a favor. Y algo sumamente interesante y muy importante es que creará una ventanilla única en donde se resolvería pues simple y sencillamente 132 trámites que se necesitan para el comercio exterior. En ese sentido, si creas una ventanilla única, pues burocráticamente puedes motivar la inversión productiva, sobre todo relacionada con el comercio internacional. Ojalá, ¿no? O sea, y le está dando, de alguna manera, chance a la iniciativa privada para que participe en proyectos interesantes relacionados con energía y específicamente en la cuestión de energía eléctrica, ¿no? En ese sentido, pues también en este plan en México, que habla de diferentes polos de desarrollo, sí o sí al gobierno, y lo ha manifestado muy fuertemente, le urge que la iniciativa privada pues participe más en invertir productivamente en este país. ¿Por qué no lo ha hecho? Pues por la cuestión de la incertidumbre, sobre todo en el lado de la geopolítica y de el T-MEC, por el lado de la incertidumbre jurídica, que creen que les falta garantías jurídicas para proceder a crear una empresa, por ejemplo, y también por el aspecto importantísimo de la inseguridad. Por eso están sentados, por eso estos decrecimientos de la inversión productiva no invierten, están sentados, están parados. Y si todo esto el gobierno se pone super las pilas en el marco del Plan México y verdaderamente está todas estas facilidades y fomentos para que el empresario despierte y se ponga a invertir en plantas, en equipo, en infraestructura, en energía, en lo que sea, pues México entonces sí podría crecer más sólidamente. Ojalá y verdaderamente entre la IPE y el gobierno pues vayan coadyuvando a que la inversión productiva crezca de manera importante. Vamos a ver.
1: Ojalá. Sí, es lo que...
0: Vamos a ver.
1: Lo que todos esperamos, Jorge, y bueno, creo que hay mucha claridad. Recién que estuvo aquí el presidente nacional de Coparmex en la toma de compromiso de la nueva mesa directiva, hablaba bien claro respecto a qué está pasando en México, ¿no? Para que haya certezas jurídicas, tiene que haber seguridad. Y la seguridad también tiene que ver con ese impuesto tan caro que es la extorsión, que desgraciadamente priva a lo largo y ancho del país, pues digo, impuesto entre comillas, por supuesto, ¿no? Esta manera de entender la realidad económica del país, donde pues hay un grupo y hay diferentes maneras de extorsionar a los empresarios, y las MIPYMES, que son las sostenedoras de la economía del país, son las que más riesgos y más sucumben ante estos embates de la delincuencia.
0: Definitivamente, Marcelo, el principal inhibidor de la inversión y sobre todo de las MIPYMES es eso. Una enorme inseguridad que tenemos todavía en este país, que tienen que determinar para exterminarla, digámoslo así. ¿Cuándo va a pasar eso? Pues quién sabe, ¿no?
1: Exacto.
0: Hay como que hay ciertos avances en ese sentido, ¿no?
1: Exacto.
0: Pero todo el concepto y el aspecto de, como dices, de extorsión, de lo que son los de transporte, de la inseguridad en el transporte, en las carreteras, las desapariciones, mismos homicidios, pues todo eso te hace para atrás, ¿no? Principal inhibidor. de inversión productiva, inseguridad. Exacto. El otro es la inseguridad en relación a los pendientes de la cuestión jurídica, ¿no? Desde que no hay un poder judicial, no existe, está solamente en una personalidad que se llama poder ejecutivo. Entonces ahí como que pues también dicen, híjole, ¿cómo le hago? Entonces por eso le piensan tanto en mandar dinerito a los fierros, a la planta productiva, uh-huh, a crear empresas, le sacan. Exacto. Y pues hay razón, ¿no? Y exacto, ojalá y el TEMEC los pede, pues ojalá, sí. Y el deadline es el 1 de julio. ¿Por no. qué? Porque es un motorazo de crecimiento económico, motorazo. Y si ello procede a que se fortalezca el nearshoring, es decir, la inversión extranjera directa, aprovechando la cercanía con Estados Unidos, híjole, pues sería padrísimo, ¿no? Porque ello ayudaría a que la inversión privada nacional pues también se pudiera incentivar en el sentido. Uh-huh. Entonces, se nos vienen meses pues dificultosos, la verdad, sí, con un ingrediente de incertidumbre grandecito.
1: Exacto. Sí, Jorge, nada más que también se nos viene un tiempo donde entre las matracas y los himnos de la FIFA, pues a lo mejor vamos a perder el foco. Hay que estar muy atentos a ello, ¿no?
0: Exactamente.
1: Muy bien.
0: Exactamente.
1: Pues muchas gracias, querido Jorge, por estar con nosotros, y otra vez reitero mi felicitación porque eres un gran, gran maestro.
0: Muchísimas gracias, Marcela. Eso de edad, pues bueno, con humildad no es para tanto.
1: No, ya, claro que sí. Nada más que no, ustedes son tan modestos que no lo reconocen, pero yo sí tengo la obligación de decirlo. Así es que muchas gracias. Hasta gracias. La próxima. Hasta el licenciado Jorge Cepeda Rubalcaba, experto en finanzas. Y de verdad, sus alumnos lo dicen. Un gran, gran catedrático. Son las 9:50. Vamos a la pausa. Volvemos ya.
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1: Son las 9:54. Gracias por estar. Y vamos a recibir vía telefónica a quien es directora de turismo de Ciudad Lerdo, María José Lazo. Gracias por estar con nosotros, María José. Y gracias por informarnos sobre el Paseo Sarabia que se realizará el próximo domingo.
11: Así es, muchas gracias, Marcela. Buenos días, Manuel, y a todo tu público.
12: Pues, buenos días, María José.
11: Gracias, como ya es tradición, una vez al mes, estamos con Paseo Sarabia por indicaciones de nuestra presidenta, Susy Torrecillas. Reciban un saludo de parte de ella.
12: Gracias.
11: Y es un evento muy bonito, familiar, que tiene un espacio amplio para todos los gustos, todas las edades, todos los gustos musicales. Y empieza con el corredor gastronómico desde las 9 de la mañana. Es un corredor gastronómico en donde participan emprendedores, restaurantes locales y ofrecen gran variedad de alimentos, tanto para que desayunen, comen y cenan ahí. Vamos a tener también un expo vivero frente de la plaza principal y de presidencia desde las 9 de la mañana también, para que siga siendo una ciudad jardín, para que vayan y compren sus plantas, sus árboles. Ahí va a haber exposición de los viveros. En esa misma calle, a partir de las 5 de la tarde, va a haber un paseo jurásico. En esta ocasión vamos a festejar y a celebrar a nuestros niños y a nuestras mamás. Entonces, por eso le digo que hay gran variedad. Uh-huh. Va a haber a partir de las 5 también Expo Scout. Y enfrente de la plaza principal, desde las 5 va a estar Grupo Cautivo y a las 8 de la noche el Grupo Grandeza. Uh-huh. En el corredor gastronómico vamos a tener la presencia musical del grupo Los Cumbieros. Aparte de eso, hay 3 escenarios. Uno en la plaza principal, enfrente a Presidencia, donde les mencioné ahorita los 2 grupos, el corredor gastronómico, y hay otro en el parque. En el parque vamos a tener desde las 5 la comparsa universitaria de La Laguna y Mister Gallo, para que todas las mamás de todas las edades disfruten. A las 6:30 arranca nuestra tradicional callejoneada que va del parque a Presidencia, y en el recorrido pues van a encontrar, en el recorrido nos va a acompañar la banda musical del Instituto Gómez Palacio, pero también ahí en esa callejoneada va a haber karaoke. Va a haber Expo Scout, Expo Bicicletas, Marimba Fest, también va a estar el dueto de Luis y Marta. Tenemos un cine itinerante que va a estar proyectando la película de Mamma Mía. Y bueno, va a haber un sinfín de atractivos. Aparte, tenemos un Elote Fest. Va a haber cada esquina van a encontrar un vendedor diferente de elotes para que disfruten también algo muy tradicional de nuestro Lerdo. Entonces, pues, la variedad es amplia. El horario va a ser de 9 de la mañana a 9 de la noche, así que los esperamos con mucho gusto para que disfruten todo lo bonito que el Lerdo tiene para ustedes.
1: Muy bien. ¿Nos repites el horario de en que inician las actividades?
11: Desde las 9 de la mañana inicia el corredor gastronómico y el Expo Viveros. Uh-huh. A las 5 de la tarde las demás actividades, grupos musicales en los 3 escenarios. Y a las 6:30 es el inicio de la callejoneada. Todo
1: muy bien.
11: Muy bien.
12: ¿Cuántas personas están esperando, María José?
11: Mira, la última vez hubo cerca de 10,000 personas, por lo tanto, okay, ahora estamos dando, wow, por hecho que vamos a tener una afluencia de 10,000 personas.
12: Bueno, muy bien.
1: Muy bien, pues muchísimas gracias por la invitación y qué bueno que en Lerdo se realizan este tipo de actividades para beneficio de los lerdenses, pero yo creo que de beneficio de todos los laguneros.
11: Fíjate que sí, Marcela, porque ahorita como comentas, es un beneficio para los lerdenses porque también en este paseo va a haber diferentes emprendedores y artesanos que también participan por parte del Instituto de la Juventud. Es un trabajo en conjunto con varias direcciones, lo coordina la dirección de Articultura, va a participar también la dirección de Educación, en fin, toda la mayoría de las direcciones estamos participando en este evento tan bonito.
1: Muy bien, pues muchísimas gracias María José por estar con nosotros y por girarnos la invitación, que haya mucho éxito.
11: Gracias, Marcela y Manuel. Que tengan bonito día. Saludos a su público.
1: También
12: gracias,
1: tú.
12: Gracias, igualmente.
1: María José Lazo, directora de Turismo de Ciudad Lerdo, Durango. Por acá hay algunos mensajes que nos están llegando. Bueno, nos comparten un clip donde el tema es el lugar que ocupan los 32 gobernadores y dice el mensaje, nuestro Manolo está en el top, ahí viene la fuente de información y nos da la liga de la calificación, que bueno, suele haber muchos ejercicios de esta naturaleza en función de colocar no nada más a los gobernadores, sino también a los presidentes municipales de cada uno de los municipios. Uh-huh. Y bueno, ese otro mensaje que nos envían y donde nos dicen cosas tan lindas, agradecemos muchísimo este concepto que tienen de nosotros.
12: Ah, muchas gracias, sí, de verdad.
1: Y Jorge Alvarado, Jorge, desde aquí mandamos un abrazo grande, esperamos la recuperación pronta y qué bueno que ya tenemos este mensaje que nos habla de que por lo menos ahí va el camino de la recuperación. Y esto otro, dice, propuestas legislativas, vigilar el cumplimiento de las leyes, es que para eso están los legisladores también, promover leyes para generar igualdad entre géneros, revisar los presupuestos asignados a los municipios, fiscalizar los recursos de proyectos para evitar desviaciones y corruptelas, homologar la imagen de los municipios para que no existan gastos superfluos cada 3 años cuando cambia la administración municipal. Pues esas son propuestas.
12: Sí, ¿no? Sí, exacto, exactamente.
1: Miguel Ángel, ¿qué te parece?
13: Ahora que nos digan cómo.
12: Sí. Ese es el punto.
1: Sí, los que
13: hay una serie de vicios al interior de las burocracias. Y de trucos para sacarle la vuelta. Entonces, creo yo que lo que se debe hacer es, sí que efectivamente, si la voluntad es dar a conocer qué es lo que se está haciendo, cuántos dineros se están gastando, a dónde lo están aplicando, pues eso sería formidable. Pero eso no lo van a hacer nada más porque sí. Eso tiene que venir de presión de afuera, porque no hay vuelta de hoja ya. La pelota está del lado de la sociedad y por lo tanto tiene que empezar a asumir también su propio rol.
1: Exactamente.
12: Uh-huh. De acuerdo. Muy bien. Pues, profesor, qué gusto que nos haya acompañado, como decimos, alguien de casa, y seguramente seguiremos recurriendo a usted en la medida que nos lo permita para analizar todos estos temas que siempre nos da muchas certezas y mucha luz sus reflexiones.
13: No, claro que sí. Muchas gracias a ustedes por la invitación.
1: Qué gusto. Hombre. De verdad que fue muy lindo. Bueno,
12: oye,
1: estar aquí juntos.
12: Pero si lee el comentario, bueno, yo voy a leer lo que te dicen a ti entonces. Dice, buen día, Marcela Emanuel, reciban un saludo y mi admiración. Marcela, una de las mejores voces, no solo de la región, me atrevo a decir del país, nos dice.
1: Qué bonito.
12: Pero lo más o igualmente importante, una gran periodista.
1: Bueno, la verdad es que gracias. Y bueno, y lo que dicen de Manuel, dice, Manuel, excelente voz de locutor y un periodista preparado y ecuánime.
12: Bueno, muchas gracias. Gracias de corazón por el comentario. Sí, pues ya nos vamos, así cerramos. Qué mejor manera de cerrar un viernes, inicio de fin de semana. La invitación es que no perdamos contacto en Noticieros Grem y también en las redes sociales. Mañana, por supuesto, Contextos de Sábado desde las 7 y también a través de la aplicación Grem Radio, allí nos encontramos. 10:00, 28 grados a nombre de Marcela Pama, del profesor Miguel Ángel Ordaz, de Geras Torga en los controles, del equipo de noticieros, les damos las gracias. Soy Manuel Serrato. Tengan extraordinario fin de semana.
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12: Democracia que se construye entre todos. La democracia no se realiza únicamente el día de la elección. Ocurre también, por ejemplo, en las semanas previas a los comicios, cuando distintos sectores de la sociedad deciden involucrarse, abrir espacios de diálogo y difundir mensajes para recordar a los ciudadanos que votar sigue siendo una de las herramientas más importantes para defender el rumbo de una comunidad. Por eso resulta relevante el papel que están desempeñando en Coahuila diversas cámaras y organismos empresariales de la región lagunera, rumbo a la renovación del Congreso local. En días recientes, organismos como Canaco, Canacintra, el Consejo Lagunero de la Iniciativa Privada y Coparmex Laguna han impulsado foros, convenios y campañas orientadas a promover el voto informado y la participación ciudadana. Canacintra Torreón, por ejemplo, anunció el foro ciudadano Salgamos Todos a Votar, Coahuila nos necesita, centrado en temas como Estado de Derecho, Seguridad y Economía. El CLIP, el Consejo Lagunero de la Iniciativa Privada, por su parte, abrió espacios de encuentro con candidatos para escuchar propuestas y expresar las prioridades de la región ante quienes aspiran a legislar. Mientras tanto, diversas cámaras firmaron convenios con el INE y el IEC para fortalecer la cultura democrática y la observación electoral. Este tipo de acciones son importantes porque ayudan a romper con una idea equivocada que suele repetirse con frecuencia, que la democracia es asunto exclusivo de los partidos o de las autoridades electorales. No lo es. Una democracia sana necesita ciudadanos activos, universidades involucradas, medios de comunicación atentos y también organismos empresariales comprometidos con la vida pública. Después de todo, las decisiones que se toman en un Congreso impactan directamente en temas fundamentales para la sociedad y para la actividad económica: seguridad, infraestructura, agua, movilidad, desarrollo urbano y competitividad. Además, vale la pena subrayar algo importante. La participación de estos organismos no debe entenderse como apoyo automático a ningún partido político. De hecho, varios de ellos han insistido en su carácter apartidista y en la necesidad de promover un voto libre e informado. Ese matiz es fundamental porque cuando los espacios empresariales ayudan a construir ciudadanía y no clientelas políticas, contribuyen a fortalecer la confianza pública y la cultura democrática. Definitivamente, amigo Radio Escucha, en tiempos de polarización y desconfianza hacia las instituciones, resulta positivo que distintos sectores sociales recuerden que la democracia no puede sostenerse únicamente desde el gobierno. Coahuila ha destacado históricamente por sus niveles de participación ciudadana y observación electoral. Mantener viva esa vocación democrática exige que todos, ciudadanos, autoridades, medios, universidades, organizaciones civiles y organismos empresariales, asuman que cuidar la democracia también es parte de su responsabilidad.
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2: 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Con 3 minutos, la temperatura es 28 grados.
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16: 10 de la mañana con 5 minutos. La temperatura es 28 grados.
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17: ¡Es viernes! Gracias a Dios, es viernes. Querido público, y usted está escuchando el mejor programa de la radio mundial. Esto es el Café Globo. Si usted es la primera vez que nos escucha, nos presentamos. Aquí está Marianita, ex OB7, empresaria.
18: Buenos días.
17: Buena mujer, trabajadora, madre de familia y además locutora. Y yo soy Bazooka Joe, su locutor de confianza, y estaremos las próximas dos horas atormentando sus puros y castos oídos en este bonito programa que hemos bautizado como Café Globo. Así es que vaya por su café, no sé si le guste el latte, el cappuccino, el macchiato, el que usted quiera, y disfrútelo mientras escucha este programa, porque el día de hoy tenemos programón. Tenemos, por ejemplo, nuestra sección del café balanceado con nuestra nutrióloga de cabecera, Valeria Rubio, y también estará con nosotros Mario Girón, que nos viene a presentar Tuyo, que es una nueva etapa sonora llena de ritmo y conexión. ¿Y qué más tendremos?
18: Ah, yo le quiero pedir que cante la canción con la que ganó ahí en la academia.
17: Muy bien.
18: Sí, la canta muy bonito. A ver, también va a estar con nosotros Luis X Torres, que nos hablará de la reprogramación mental para crear una nueva realidad. ¡Ay, qué interesante!
17: Y hoy es día del maestro y la maestra.
18: ¡Saludos, o sea, a mis tías! ¡Felicidades! Todas maestras de la UNAM y de la Universidad de no sé dónde. Y de muy, sí, muy picudas.
17: De no sé dónde.
18: Bueno, de Chiapas, de Alemania, de todas maestras.
17: Ah, muy bien, muy bien. Pues saludos a todos los maestros en su día. Ojalá lo trabajaran, ¿no?
18: Porque pues luego como ya del trabajo, que no se trabaja.
17: Que no se trabaja, pero pues ya está el día del trabajo, que no se trabaja.
18: Hoy día libre, ya me urge irme para pasear a los niños.
17: Es que tú ya te urge irte siempre. Siempre te urge. Tienes un cohete en el fundillo.
18: No es cierto. Ya siempre disfruto irte. El programa.
17: Ya te urge irte.
18: Pero hoy tengo niños en casa. Hoy no trabajaron, ¿eh? Hoy no estudiaron.
17: Hoy no trabajaron.
18: Hoy no hubo clase.
17: Ya los estás explotando.
18: A veces.
17: Ya ponlos a grabar comerciales, algo tan bonitos, que te dejen una lanita.
18: No les gusta.
17: Oblígalos. Si no,
18: me vas a decir que los exploto.
17: Pues explótalos. O sea, vuélvete una Luisito Rey.
18: Bastante caro salen.
17: Un papá de Michael Jackson, algo. O sea, ya. Por favor, que te dejen algo.
18: Ay.
17: Un billete. Bueno, ¿qué más vamos a tener el día de hoy?
18: Hoy celebramos a José Manuel Figueroa, actor, cantante y compositor mexicano, hijo de Joan Sebastián, que, bueno, pues que en paz descanse también.
17: Es correcto, ¿no? Y un día como hoy, pero del 2004, Sudáfrica es elegido el país donde se disputará la Copa Mundial de Fútbol del 2010, convirtiéndose en el primer país africano en organizar la máxima competencia futbolística internacional.
18: Así es, Miguel Bazooka, y en el tema del día vamos a hablar de cuál es la peor forma de terminar una relación. Pues hay varias, ¿no?
17: Hay varias.
18: La peor yo creo que es la infidelidad.
17: Pero, o sea, ¿vas a ser infiel para terminar la relación o vas a terminar la relación para ser infiel o cómo?
18: No, o sea, eres infiel, te cachan y la relación se fue a ir.
17: Sí, pero yo pienso que se refiere de cuál es la peor forma de terminar una relación. O sea, ya sabes que vas a terminar y la peor podría ser el ghosting, que te desaparezcas y ya.
18: Y ya.
17: No des explicación, te fuiste por cigarros y no regresaste.
18: Sí, debe ser de las peores. No. Y no entiendes nada, ¿qué pasó? ¿No?
17: Sí,
18: ¿Por qué acabó?
17: Yo digo, por lo menos tírame un WhatsApp para que por lo menos me entere que ya soy libre.
18: Claro.
17: ¿No? Pero si me dejas ahí en el con el Jesús en la boca...
18: Sí, está cañón. Pero bueno, vámonos a música. Tenemos a Pitbull con esta gran rola que es Que no pare la fiesta.
17: Que no pare la fiesta. Don't stop the party. Qué ricas están mis bailarinas.
18: Y estamos aquí en Café Globo, donde hay éxitos
17: todo el día, es que así dice.

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2: Amigos de Café Globo, nos vamos ahora con nuestra endulzada del día, esta palabrita para traer a la cabeza, para hacerla consciente el día de hoy, porque en una de esas una sola palabra nos puede cambiar el día. Y esa palabra es ilusión. Y la ilusión es la chispa que enciende tus sueños, alimenta tu entusiasmo y te impulsa a creer que cada meta es alcanzable, convirtiéndote el deseo en motivación y en acción. ¡Ilusión!
3: ¡Ilusión!
2: Hay que tener una ilusión, un sueño, ¿no? O sea, es bonito ilusionarse.
3: Hay que tener ilusión en nuestra ropa debajo de la ropa.
2: También,
3: ¿no?
2: También. Un bonito encaje, no nos cae mal.
3: Exacto.
2: Una bonita textura así, como muy acariciable, no está mal, no.
3: Bueno, por eso el día de hoy, lo que tú te imagines como ilusión, está bien. Por eso el día de hoy, regálame una I. Regálame una L.
2: L.
3: Regálame un usión.
2: Usión.
3: ¿Y qué dice?
2: Ilusión.
3: Y con ilusión, pues nos podemos ir a más música.
2: Es correcto, vámonos con más música. Están escuchando esto que es el Café Globo y aquí hay éxitos.
3: Todo el día.
2: Vámonos.

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3: Amigos de Café Globo, ya estamos de regreso. En el tema del día tenemos: ¿cuál es la peor forma de terminar una relación? Y recuerden participar con nosotros en el WhatsApp 5533-060109 o en nuestras redes sociales, en Instagram y Facebook nos encuentran como @FMGloboOficial y en TikTok como @FMGlobo. Hay mucho mensajito, Bazooka.
4: Hay mucho mensaje, gracias por comunicarse con esta cabina, por ser partícipes de este programa. Y aquí dicen: hola Marianita y Bazooka, soy Laura, los escucho desde Guadalajara con la app de Globo. Creo que la peor forma de terminar una relación es desapareciendo sin decir nada. Ajá. El famoso ghosting. Sí, ¿qué? Sí deja bien confundida a la gente. ¿Ves lo que
3: lo
4: te
3: que
4: digo?
3: Lo que tú decías.
4: Es,
3: claro.
4: Esa, sin duda, yo voto porque esa puede ser la peor.
3: La peor.
4: El ghosting.
3: A ver, vamos a ver, ¿qué más dicen los Café Lovers?
4: No sé, también cuando te terminan en conflicto y te gritan y en pleito, también debe ser traumático, ¿no?
3: Horrible, sí, cómo no. A ver, vamos a ver qué dice la gente. La gente dice: buen día, Café Lovers. Soy Héctor de Monterrey. Los escucho rumbo al trabajo. Para mí la peor forma de terminar es por mensaje después de años juntos. Se me hace súper frío y cobarde. Si no sé qué esté peor, si gritos y sombrerazos o un mensaje de gracias por todo, ya no te quiero volver a ver.
4: Yo a mí no me desagradaría, ¿eh? A mí no me desagradaría, ¿no? O sea,
3: sin haberlo hablado.
4: Es que luego ya si lo hablas, ya luego ya no quieres terminar. O sea, ya si ves a la persona así.
3: O sea, ¿tú sí has aplicado el mensajito de gracias, bye?
4: Fíjate que yo creo que sí, en alguna vez. Yo creo que sí, en alguna vez. De esas relaciones tóxicas que no puedes dejar. Entonces ya sabes que si la ves te va a volver a convencer. Ese escultural cuerpecito te va a volver a seducir. Yo tenía una novia que estaba más buena que el pan de dulce. Y ya se la solía cuando yo ya la quería terminar. Pues no llegaba a mi cocina y se recargaba así donde se le veía toda su anatomía de qué barbaridad. Y entonces la veía y decía: no, ya, la quiero terminar.
3: Sí me lo imagino.
4: Pero pues era una, yo tenía testosterona a tope del rendimiento. Y decía: bueno, después del último round ya la termino.
3: Y no podías.
4: ¿Y qué pasaba? Nada. Ella sabía, me manipulaba con ese tremendo botezote. Me manipulaba.
3: Bueno, tenemos más mensajes. Dice: hola, hola, soy Marta de Tijuana. Los conocí por TikTok. La peor forma de terminar es enterarte por redes sociales que ya anda con alguien más. Eso sí duele horrible. ¿Ves? La infidelidad. ¿Ves?
4: Pues, o sea, es que en una de esas se pelearon y ya se fue. Y él dijo: no, pues ya terminamos. Y pues se agarró otra. O se agarraron otro. Eso sí es peor, ¿no? Como que tú crees que estás peleado y no, ya habías terminado. Porque ya tu pareja ya trae otra persona.
3: Sí, está cañón. Sí, él ya no se había ido de la relación, o sea, hace mucho.
4: Ejemplo, yo no estoy para meter cizaña, pero la otra vez yo vi al ingeniero con una chiquita en el lot aquí en el café.
3: ¡Ah!
4: Y dice ellos: era yo, pero arreglada.
3: Bueno, vamos a sembrarle la duda. ¡Ah, qué malo eres!
4: No, somos malos. Malos de Malolandia. De Malolandia.
3: Vámonos un corte, mi querido Bazooka, que regresamos aquí a Café Globo, donde hay éxitos
4: todo el día.
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1: 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Con 25 minutos. La temperatura es 29 grados. 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
0: 10:31 a.m. La temperatura es 29 grados.

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2: Amigos del Café Globo, tenemos a nuestra nutrióloga de cabecera, esta mujer que tiene más de 25 años de experiencia, coautora de un montón de libros y demás. Y bueno, pues el día de hoy va a hablarnos de obesidad y depresión. ¡Valeria Rubio!
3: ¡Valeria, bienvenida!
4: Gracias, gracias chicos, gracias como siempre por recibirme y por permitirme comunicarles cositas sobre nutrición con sustento científico, como siempre. Y sí, el día de hoy, ¿de qué vamos a hablar?
2: De eso, de obesidad y depresión. La verdad sí va muy de la mano, ¿no? La obesidad y la depresión.
5: Cuando estás deprimido empiezas a comer de más, sí, siento, o a comer pura porquería, así el bote de helado de chocolate viendo películas tristes, ¿no?
4: Fíjate que hay dos razones.
2: O cuando te ves gordo te deprimes, ¿no?
4: Sí, sí, ¿también? Por supuesto.
2: Yo me veo en el espejo, me veo gordo y me deprimo.
5: ¡Qué barbaridad!
4: Hay una parte bien importante, como lo dicen, que es la parte psicosocial, ¿no? Que ya hemos platicado aquí alguna vez, que la sociedad nos ha impuesto a la delgadez como sinónimo de belleza y de éxito. Los millones de tratamientos y cosas que hace la gente por estar delgado y pues sí, estético, como la gente pensaría que es. Pero fíjense que algo bien interesante que son como estudios muy recientes, justo estoy terminando un capítulo de un libro sobre esto, es de psiquiatría y nutrición, que habla de que cuando tenemos exceso de tejido adiposo, o sea, más de lo que deberíamos de tener independientemente del peso, en ese tejido adiposo, en esa grasa literal, que podemos tenerla en la pancita, en las caderas, en donde sea, ese tejido adiposo

0: esté inflamado, ¿ok? Y con que esté inflamado me refiero a que háganse cuenta que está como en alerta constante, está mandando disparadores que está diciendo, esta célula, que es el adipocito, debería de estar de cierto tamaño y ahorita, como se llenó de grasa, está mucho más grande. Entonces, organismo, hay que atender este llamado de alerta, ajá, porque no es normal tener un tejido que debe de estar de una manera, de otra manera. Entonces, es un estado de alerta, se mandan señales, se producen ciertas células del sistema inmune, se llaman macrófagos, necrosis tumoral, factores de necrosis tumoral. Y entonces, ¿qué pasa? Que el cuerpo se empieza a inflamar. Estas células del sistema inmune empiezan a mandar señales a todo el cuerpo de que algo está pasando. O sea, mientras tú piensas que nada más estás como con un poquito de grasa de más, el cuerpo está tratando de compensar ese daño que es físico. O sea, no nada más es que no te quede la ropa.
1: Claro. Además de que, o sea, el cuerpo siempre está compensando, compensando, compensando, siempre, hasta que ya no puede compensar. Y entonces ya viene la diabetes de grado 1, grado 2, no sé qué, etcétera, ¿no?
0: 100% lo que dices. Uh-huh. El cuerpo está tratando de que sobrevivas y tiene mecanismos de defensa, es que es muy sabio para eso. Ahora, ¿qué pasa? Que estas células o estos producto de sustancias tóxicas también llegan al cerebro y lo empiezan a modificar. Esto es algo bien importante y bien interesante porque se ha visto en tomografías de cerebros de personas que no tienen exceso de grasa y de las que sí tienen exceso de grasa, y las que tienen exceso de grasa, su cerebro está modificado físicamente y las señales que se mandan entre neuronas son mucho menos óptimas, o sea, son diferentes, se disparan diferente la sinapsis entre las neuronas. Entonces, ¿qué pasa? Que todos estos que ya hemos hablado aquí, neurotransmisores, la dopamina, la serotonina, la oxitocina, la adrenalina, empiezan a fallar. O sea, este exceso de grasa provoca sustancias que inflaman al cerebro, las neuronas enloquecen y entonces las personas que tienen exceso de grasa corporal tienen mucho más tendencia a todas las enfermedades neurológicas y psiquiátricas. La fibromialgia, o sea, todas estas enfermedades autoinmunes, hay que tratar al sistema inmune más que nada más tratar el padecimiento. Pero entonces, esto decía, porque la cúrcuma la utilizan mucho para trastornos autoinmunes. Okay. Entonces, ese es un gran antioxidante que puede ayudar a desinflamar todo el tejido, a desinflamar, a que ya estas células no estén tan enloquecidas y no afecten.
1: Sobre todo eso, ¿no? O sea, las células, porque de repente dices, ay, no, es que eso me inflama, y lo relacionas con la inflamación, sí, no, abdominal,
2: con la panza
1: o con el cachete,
2: con
1: que estás hinchada, exacto. Relacionas esa inflamación, pero hay gente que puede estar perfectamente delgada, cero cachetón, etcétera, pero si come cosas fritas con aceite vegetal, sus células van a estar inflamadas y eso es lo que hace daño. O sea, no es de, lo veo gordito, lo veo cachetón, está inflamado. No, puede haber gente que no esté para nada con ningún tipo de señal, pero sus células pueden estar inflamadas.
0: Sí, la inflamación es una respuesta inmunológica normal cuando algo está fallando. O sea, si yo ahorita estoy cruzando las piernas y ya sientes así como que ya las necesito descruzar, es porque tu cuerpo te está diciendo algo, aquí no está pasando bien la sangre, regrésalo, y en ese sitio hay inflamación, que es parte de que las células se vayan regenerando. Inflamación es que ese tejido da la señal de algo está pasando, que llegan estas células que se llaman macrófagos, que son como estos soldaditos, a reparar. Y como tú bien decías, Bazooka, nos estamos reparando todo el día. Si comes algo procesado, si te echas una copita, si te echas un cigarro, si hueles el smog, si te da el rayo ultravioleta. O sea, realmente el cuerpo se está regenerando todo el día, claro, afortunadamente. Si no,
1: hasta los gases del Yelish, mujeres, ustedes que se hacen las uñas.
2: Ah, ya vieron que son
1: cancerígenos.
0: Pues yo ya no, sí, la verdad, mira, es que yo me dejé de hacer, porque ese es otro tema, los microplásticos. Uh-huh. El otro día estaba leyendo un dato bien interesante, que son todos los lo que pues, usamos del plástico, los envases estos de lunch, las botellas de agua. ¿Saben qué?
1: Pero es los más grave tickets. Cuando los calientas, o sea, cuando...
0: Sí, sí, cuando los dejas en el coche y desprende ese plástico, ese microplástico. Los tickets de las tiendas, de los vouchers.
2: ¿Los térmicos?
0: Los térmicos, sí, los tickets en general los que tickets. Te dan en las tiendas también tienen microplásticos. Estaba leyendo que nosotros recibimos a la semana el equivalente a una tarjeta de crédito de microplásticos en el cuerpo.
1: No.
0: Que es muchísimo. Ahora,
2: Carlos. Claro, eso por semana, imagínate. Ay, al año.
1: Podrá ser Black American Express. Ah. Mi microplástico podrá ser negro.
0: Pues exacto, hay que buscar una Platinum, porque creo que esas no son
1: negras. No, Platinum sí tenemos, pero ya andamos por la negra, vamos por la negra. Ay,
2: bueno, pero los microplásticos ya son otro tema, la verdad es que todo lo que es obesidad y depresión nos dejó bastante claro, ¿no? Que hay que cuidar esa inflamación de las células para pues estar saludables.
0: Exacto, hablaba de justo de eso, porque también eso hace que nos estemos inflamando y no nos estamos muriendo. Entonces el cuerpo tiene esos mecanismos para estarnos protegiendo de todo eso dañino que tenemos todos los días. Entonces aquí el punto es que otro factor de riesgo para esa inflamación celular es la obesidad, el exceso de grasa corporal. Entonces hay que combatirlo.
1: Muy bien, pues perfecto. Gracias, Valeria Rubio. Nos vemos pronto aquí en el Café Globo. Tus redes sociales, otra vez.
0: Otra vez, gracias Bazooka, gracias Mariana. Nutrióloga Valeria Rubio. Nutrióloga Valeria Rubio en Instagram, en Facebook. Doy consultas en Guadalajara, en la Ciudad de México y en línea.
1: Perfecto.
2: Me encanta, porque en línea te podemos contactar desde donde estemos.
0: Desde donde estemos, hasta en Israel tengo pacientes.
2: Exacto. Eso. Ay, muchas gracias, Valeria. Gracias, Café chicos. Globo, tu casa siempre.
0: Gracias, gracias.
2: Pues vámonos a música, señoras y señores, y regresamos con más aquí a Café Globo, donde hay éxitos
1: todo el día.

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2: Mis queridos Café Lovers, seguimos con nuestro tema del día. ¿Cuál es la peor forma de terminar una relación? Voten, por favor, porque ya van tres, que las tres están buenas.
3: Exacto, aquí hay otra que también está buena. Dice, escuchándolos desde Mexicali, soy Rogelio. Creo que la peor es seguir con alguien por lástima cuando ya no quieres estar ahí, solo alargas el daño. Sí, es que hay veces que hay parejas que se ponen como víctimas y de no me dejes y no sé qué, me voy a morir y no sé qué. Y tú dices, ay, es que ya te quiero dejar, ya no te soporto.
2: Ay, no, yo nunca me he podido quedar por lástima.
3: No, pero sí es feo. Sí hay gente que lo hace y es terrible. O sea, sí, porque, claro. Porque pues qué poca peor. Dignidad, qué poca dignidad tienes. Que hay mucha gente que te dice, pues las canciones, te prefiero compartida antes de decirte adiós.
2: Claro.
3: ¿No? O sea, hay hombres que dicen, no importa, yo sé que tienes otro güey, pero no importa, lo que me toque de ti.
2: ¡Ay, qué fuerte!
3: Hay mujeres también, pues, que son amantes, ya saben, ¿sí?, que él vive con otra, pero
2: la casa chica.
3: Y ahí están.
2: Ahí están, es verdad.
3: Con ese amor compartido.
2: Es verdad. ¡Ay, qué fuerte, Bazooka, qué fuerte!
3: Es que ahí vemos varios que tenemos mucho para dar.
2: Bueno, este otro dice, saludos desde Torreón, soy Miriam. Los descubrí en Spotify. La peor forma de terminar una relación es siendo infiel y todavía culpar a la otra persona. Ay, no, qué descaro. ¿Cómo? Tú eres el infiel y ¿cómo culpas a la otra persona?
3: Por tu culpa se te fui infiel.
2: Ya no me atendías.
3: Ya no me atendías, ni me preparabas de comer delicioso. Me olvidaste, me fuiste cerrando la llave. ¿Y qué me quedó? Más que engañarte. ¿Sabes qué? Todo fue tu culpa.
2: Bueno, tenemos más mensajes. Este dice, hola Marianita y Bazooka, soy Armando de Poza Rica. Los escucho diario en la radio. Para mí lo peor es terminar peleando horrible y diciendo cosas que ni sentía, solo por coraje.
3: Qué feo, qué feo.
2: Si llegar a ese punto es muy feo.
3: ¿Sabes qué es lo peor? Lo peor, lo peor, lo peor, lo peor de todo es cuando el caballero cree que tiene la relación perfecta y que va a dar anillo y que lo compra, se hinca y le dicen que no. Y que la novia sale corriendo. Eso sí es lo peor.
2: Ah, yo creo
3: peor.
2: Que sí es de las peores formas.
3: Eso
2: de terminar.
3: Sí es lo peor de lo peorcísimo.
2: ¿Te pasó?
3: No, he visto muchos videos donde
2: la novia sale corriendo.
3: Las mujeres lo den, dicen no y salen corriendo. Además, desde que el hombre se hinca en una plaza pública, todo el mundo está pendiente, ya quiere aplaudir, grabar, todo, y que te digan que no.
2: A mí un ex no me quería dar el anillo, pero, o sea, yo estaba bien chavita, tenía 20 años. Y me acuerdo que le habló a Lidia porque quería como que una amiga me acompañara. Y entonces, Lidia le pidió permiso a su mamá, entonces su mamá le habló a la mía, mi mamá se enteró y también me dijo. Y cuando yo me enteré que me iba a dar el anillo, salí corriendo. O sea, nunca llegamos a ese punto.
3: O sea, no llegaste.
2: Le hablé y lo corté. No, pues sí, no me quiero casar con él ahí, o sea, yo estaba pasando mi tiempo libre. Y él ya quería un hogar conmigo. Dije, ay no, qué miedo, bye.
3: Qué feo eso, no estar en el mismo canal.
2: Pues sí.
3: Imagínate, él ya se quería casar contigo, estaba perdidamente enamorado de ti.
2: Y yo
3: tú
2: estaba pasando
3: solo
2: el
3: pasando
2: tiempo.
3: El tiempo. Imagínate que ahorita un hombre te diga, oye, pues yo nomás contigo estaba pasando el tiempo.
2: Pues lo dejo.
3: Y tú bien enamorado.
2: Lo dejo para siempre.
3: Y tú ya queriendo vivir con él. Ya queriendo casa aparte.
2: Ya, vámonos a un corte, mi querido Bazooka. No me pongas en camisa de once varas. Regresamos aquí a Café Globo, donde hay éxitos
3: todo el día.
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0: 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La temperatura es 30 grados. 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
0: 10 de la mañana con 59 minutos. La temperatura es 30 grados.

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2: ¿Qué tal, amigos de Café Globo? Bueno, ahora tenemos un invitado que tiene una voz elegante y poderosa y que además es el ganador de la Academia 2024, ¿no? Y que está estrenando sencillo que se llama Tuyo en esta, pues, nueva etapa sonora llena de ritmo y conexión. Tenemos a Mario Girón en la casa.
3: ¡Mario, bienvenido! ¿Cómo estás, Mario?
4: Muy bien, feliz de estar nuevamente aquí con ustedes.
3: Te he visto muy trabajador.
4: Sí, ¿verdad? Pues hemos estado picando piedra, como quien dice.
3: Muy bien, y traes nuevo sencillo.
4: Así es, estamos estrenando Tuyo, una canción pues bastante diferente a lo que ya habíamos estado sacando, que habían sido usualmente baladas y música un poco más tranquilita. Esto está un poquito más...
3: Más pop, rítmico.
4: Exactamente.
3: Puede ser.
4: Exactamente, y además la letra... pues usualmente siempre era como romántica tierna, como desamor, y ahorita es como un poco más atrevida, entonces también me gusta esa nueva etapa.
2: ¿Tú
3: participas cuando hacen las canciones, cuando hacen las letras y todo esto?
4: Pues mira, en cuanto a participar como para componer la canción, la verdad que no, pero por ejemplo yo en este caso, José María fue uno de los que fue el compositor, José María el hijo del maestro Napoleón, y yo
3: qué
4: le
3: bonito
4: yo a él
3: escriben.
4: Le di, sí, hermoso. Entonces yo a él le di la idea justamente de componer esto, de qué podía tratar la canción y demás, y pues bueno, salió algo muy bonito.
3: Ok, o sea, está hecha a la medida.
4: A la medida. Así es.
3: ¿Y quién fue el productor?
4: El productor fue Jano, que también es productor justamente del maestro Napoleón.
3: Ok.
4: Sí.
2: Oye, ¿y ahora por qué andas tan acá? Tan arriesgado, ¿cómo dijiste que era?
3: Hay que ir dando pasos.
4: Sí, ¿verdad? No, pues yo creo que hay que intentar de todo. Entonces, pues como ya había. Siento que mi fuerte y en donde me siento seguro son las baladas. Entonces, pues ahora quise intentar, pues esto un poco más atrevido.
2: Más sí, atrevido.
3: Ya estabas en tu zona de confort.
4: Ándale, exactamente.
3: ¿No? Entonces, hay que de repente que moverse un poco hacia un lado, hacia el otro, para intentar arriesgar un poco.
4: Así es. Me gustan los riesgos.
2: Oye, ¿tiene video esta canción?
4: Fíjate que todavía no, pero me encantaría hacerlo un video. Creo que es una canción que amerita un video, entonces sí me gustaría.
2: ¿De qué habla?
4: Pues mira, usualmente lo que he estado sacando siempre hablan de amor, de desamor. Y esta habla de amor, pero te digo, un poco más atrevido, un poco más...
3: Pues tuyo, a ver, más bien, ¿a quién se la dedicas?
4: ¡A la torre!
2: ¡A la torre! ¡A la torre se la dedicas! ¡Extra, extra! ¡Señoras y señores!
4: No.
2: ¡Se confirma Romana!
4: No.
3: ¿Estás enamorado?
4: Sí, claro, por supuesto. Creo que esta canción es pues sí, es que yo usualmente trato de darle como diferentes significados a las canciones, porque digo, por ejemplo, saqué una antes que se llama Por Ella, que yo siento que se la puedes dedicar a tu mamá, que se la puedes dedicar a tu hermana, a tu abuelita, a tu novia, pero pues esta sí es directo.
2: Esta sí
3: directa
2: es.
3: Al amor, sí,
2: ya la quiero escuchar. Ya está la quiero escuchar.
4: Está padrísimo.
2: ¿Te la echas?
3: Oye, porque sí, hay que decirle a nuestro radio escuchas que trae a su guitarrista.
2: ¡Oh!
3: O sea, no venía preparado, pero aquí tenemos la primicia en Café Globo porque la va a cantar completamente
4: sí,
3: en
4: señor.
3: Vivo.
4: ¿Me lo permiten?
3: Por favor.
2: Adelante.
4: Muchas gracias. Échale, maestro.

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0: ahorita ahí la vamos a dejar para que la gente la vaya a escuchar.
1: ¿Cómo? ¡Ah! Ya se me dejaste con ganas, oye. Oye, qué padre está.
2: Está padre.
1: Qué
2: ¿verdad?
1: Padre no, está.
0: Y la verdad es que, digo, por supuesto, Fer hace un trabajo extraordinario en la guitarra, pero en la,
1: pero
0: en
1: ya
0: la grabación.
1: Pero ya con toda la producción.
0: En la grabación original, en la que pueden encontrar en plataformas digitales, es una banda enorme y tenemos metales y se escucha padrísimo. Entonces, los invito a que lo vayan a escuchar en todas las plataformas digitales.
1: Buena estrategia, ¿eh? Sí? Dejar así como picada a la gente para. Muy bien.
0: Está muy padre, está muy padre. Y también, digo, si me permiten comentarlo. Claro. Este 27 de junio tengo un show aquí justamente en la Ciudad de México, que por supuesto están invitadísimos. Vamos a estar, no sé si puedo decir
1: el, sí, claro, el claro.
0: Ah, bueno, vamos a estar en la sala Pepsi Black en el World Trade Center. Va a ser un concierto increíble, se llama justamente Tuyo. Y pues la verdad es que ya presentamos este show en la ciudad de Monterrey, Nuevo León. Y bueno, ahora venimos acá a Ciudad de México y la verdad que me emocionó mucho.
3: Oye, ¿y quién te inspiró? ¿Alguna conductora de TV Azteca?
1: No, dice que algo. Está enamorado.
3: No. ¿Estás enamorado?
0: Mi novia es Marlara, claro. También estuvo en la academia.
3: Ah, okay. ¿Ves? Ah, también ha estado aquí con nosotros.
0: Claro, sí, sí, sí.
3: ¿Ella
0: sí
3: te inspiró o de
0: no,
3: otra?
1: Mazuca. Es que Mazuca es un caso perdido. Ah, o sea, sí.
3: Pero... Es una de esas, ¿no? Es que hay tanta mujer guapa, pues que. Pues, No lo culpo.
1: No lo juzgas.
3: No lo juzgo. O sea, si lo inspiró a alguien más.
1: Tú
3: no
1: nomás
3: lo
1: preguntas y ya.
3: No, nomás. La curiosidad. ¿No?
0: No, pero muchas gracias por permitirme venir, por darme el espacio y por, pues, bueno, pues por prestarme a su público para promocionar.
1: ¿Qué más vamos a ver el 27 de mayo? Cuéntanos, danos pues una adelantadita, a ver.
0: Mira, la verdad es que es un concierto bastante completo. No me considero experto en absolutamente todos los géneros, pero la verdad es que, como platicábamos hace ratito, me gusta experimentar y me gusta tomar riesgos. Entonces, pues la verdad es que en este concierto tenemos de todo. Tenemos baladas, tenemos pop, tenemos canciones para bailar, tenemos canciones para saltar, para llorar, tenemos hasta salsa. Entonces, pues bueno, tenemos muchas cosas. Tenemos mariachi. Entonces, es un concierto
1: padre.
0: Bastante completo y es un concierto que disfruto mucho hacer y que espero que a la gente le guste.
3: Mario, pues qué bueno, qué padre cantas, qué bien. Entonces, seguramente... la vamos a disfrutar porque yo ya me apunté al show.
0: Totalmente.
1: Obvio.
3: Ahí nos vemos para pues empujar, ¿no? El codo y escuchar esas canciones.
0: Empujar
1: y el bacacho.
3: Claro que sí.
0: Ese no puede faltar y yo estoy seguro que ahí no va a faltar. Entonces, para que también si quieren ir a echarse su bacacho.
3: Su bacalao. Claro que sí.
0: Invitadísimos.
3: Muy bien. Perfectamente, Mario. Pues tus redes sociales para que tus fans sigan ahí acosándote.
0: Me pueden encontrar como Mario Girón -off y si no como Mario Girón en todas partes.
3: ¿Se aceptan packs o no?
0: No. De preferencia no.
3: De preferencia no, porque está comprometido.
0: Chamaco. Así es.
3: Muy bien. Perfectamente, Mario. Pues gracias. El Café Globo es tu casa.
0: Muchas gracias. Regresen
3: cuando quiera. Excelente guitarrista. Gracias por estar acá. Y nosotros nos vamos
1: a música.
3: Y ahorita regresamos. Están escuchando el Café Globo y aquí hay éxitos.
1: Todo el día. Gracias, Mario.
0: Gracias.

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3: Amigos de Café Globo, seguimos aquí entregándolo todo, sangre, corazón y cuajo. Y hoy estamos hablando de cuál es la peor forma de terminar una relación. Ya hemos hablado de varias, ¿eh? Así es que no se pierda nuestro podcast. Algunos minutos después de que se termine este programa, ya lo podrá escuchar en cualquier plataforma. Y acá dicen, hola Café Lovers, soy Tania desde Piedras Negras. Los conocí por Instagram. Creo que la peor forma es cortar justo en una fecha especial como cumpleaños o aniversario. ¿Qué necesidad? A mí me terminaron una vez en un cumpleaños. ¡Maldita!
4: No. ¿Y si se acordó que era tu cumpleaños o lo hizo a propósito?
3: No, pues me llevó un pastel increíble así de coche y todo. Y luego discutimos, fuimos a desayunar muy a mi pesar porque yo no quería. Y ahí me terminó.
4: Porque discutieron.
3: Y yo,
4: o sea, no era su plan.
3: No era su plan, pero discutimos y me terminó y yo terminé. Pero en el psicólogo es él. Pero en terapia.
4: Ahora, terminé, entiendo muchas cosas. Ahora entiendo muchas cosas. Bueno, este otro mensajito dice: hola, hola, soy Matías de Ciudad de México. Los escucho en Spotify. La peor forma de terminar es dejar a la otra persona con esperanzas, aunque ya sabes que no vas a volver. Sí, sí, sí es la peor. Que te tengan en el limbo, híjole, no se vale. Te vuelves loco. Te vuelves loco. No, no, no, no, no. Eso de. A ver, ¿cómo lo traducirías?
3: Es que es como
4: a
3: que ver, con esperanzas.
4: Dame un tiempo, quiero pensar. Dame un tiempo, ya no quiero estar, córtame ya, se acabó. Pero dame un tiempo. Para mí el tiempo tiene nombre y apellido. O sea,
3: son las 9:10 y ya vete a la burger.
4: Exacto.
3: ¿No? ¿Cómo que va a ser tiempo? Bueno, yo había un momento en que yo les decía, pues dame la prueba de amor. Una pruebita de amor. Y una me respondió, si no soy queso del súper.
4: Claro.
3: ¿Cómo que una prueba si no soy queso del súper?
4: Totalmente de acuerdo.
3: Pues es que para ver si nos vamos entendiendo o no.
4: Qué horror.
3: A ver si nos vamos a entender o no. Sí fui una fichita, la verdad.
4: Bueno, este otro dice, saludos desde Monterrey, soy Fabiola. Los escucho en la app. Para mí lo peor es terminar y empezar a hablar mal de tu ex con todo el mundo. Se me hace muy inmaduro. Pues es que depende cómo termines, o sea, ¿no? Si te fue infiel, si eso, pues hay dolor y evidentemente vas a hablar mal porque fue lo que pasó. Si las cosas terminaron de una manera madura y queda algo de cariño.
3: ¿Sabes qué es lo peor? ¿Sabes qué es lo peor? Que aunque haya infidelidad y lo que sea, ya, terminan. Hablas con todas tus amistades y lo vendes como el peor hombre del mundo. Después claro. No puedes vivir sin él y regresas con él. Y luego ya todos tus amigos lo ven como el peor y maldito que tú les dijiste que era.
4: Claro, y tú y yo ahí otra vez de enamoradota.
3: Y ahora, no, perdónalo, es que no era así, no era como yo te dije. Ya nadie te creyó nada.
4: Claro.
3: Nadie te cree nada.
4: Claro.
3: Tú dijiste que era una basura de persona y te creímos que era una basura de persona. Ahora no me vengas a decir que no era la basura de persona que me dijiste la otra vez que era.
4: De acuerdo.
3: ¿No? Por favor.
4: Hay que ser maduros.
3: Primero,
4: hay que madurar.
3: Tus ideas,
4: hay que madurar.
3: Madura, y si no, envuélvete en periódico. Con permiso. Tenemos que ir a un corte comercial. Ahorita regresamos. Ya me enojé.
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5: 11 de la mañana con 24 minutos.
0: La temperatura es 32 grados. 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
2: 11 de la mañana con 31 minutos. La temperatura es 32 grados.

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2: ¿Qué tal, amigos de Café Globo? Bueno, pues estamos aquí, tenemos ahora un invitado que es mentor y empresario de múltiples negocios, es autor del libro Del Barrio al Éxito, de la casa editorial Gandhi, es creador del centro de formación X Torres con múltiples entrenamientos, pues de e-commerce, desarrollo personal, espiritual y también financiero, ¿no, Marianita?
3: Así es, mi querido Bazooka. Y bueno, el día de hoy me encanta el tema porque creo que la mentalidad y la actitud con la que hacemos las cosas es básica. Así que el tema de hoy es la mentalidad cuántica y reprogramación para crear una nueva realidad. Y para eso tenemos a un expertazo que es Luis X Torres. Bienvenido. Venga. ¿Cómo estás, Luis?
4: Muy contento de estar contigo, Mariana, contigo, Bazooka. Feliz de estar acá con ustedes y pues a darle con todo.
2: Es correcto. De repente suena como a choro mareador de que la mentalidad es lo más importante. Y de repente dices, ¿cómo crees? Si yo tengo la mentalidad.
3: A ver, pero hay una frase que creo que es súper ganadora. Si no lo crees, no lo creas. Correcto. O sea, no lo puedes crear si no está aquí en tu mente. Entonces empezamos por ahí, ¿no?
4: Sí, claro. Es que todo lo que existe en este mundo ha sido creado dos veces. Primero en la parte mental y después en la parte material. Todo lo que existe en este mundo primero ha sido concebido en la cabeza. Si tú no lo concibes primero en la mente, es imposible materializarlo. Entonces, por eso la importancia del tema mental. Y pocos saben del tema de mentalidad cuántica, que es muy poderoso.
2: O sea, ¿a qué nos referimos con cuántico? ¿Que es como exponencial o cómo?
4: Correcto. Es la posibilidad de poder acelerar de forma masiva los resultados. Algo que puede tomarte 10 años, ¿cómo lo podemos acelerar para que en 6 meses podamos cristalizarlo?
3: A ver, eso me interesa.
2: Oye, o sea, yo entiendo que la mentalidad lo es todo, ¿no?
4: Sí, claro.
2: Pero tiene que venir acompañada de trabajo.
4: Por supuesto.
2: ¿No? De por lo menos tener una meta clara, tener los objetivos, el camino hacia allá. Porque yo todos los días me puedo despertar como un ganador y decir que soy un ganador, que soy un empresario exitoso.
3: Que vas a tener unos músculos de fisicoculturista.
2: Tengo unos músculos como de Julio Ron.
3: Pero nunca vas al gimnasio, entonces si nunca los vas a tener.
2: Exacto, pero si no voy al gimnasio, ni siquiera me levanto de mi cama o estoy en mi celular todo el día, pues por más mentalidad que tenga, no voy a tener éxito.
4: Correcto, pero precisamente para poder tener esa fortaleza de ir al gimnasio, de arrancar un negocio, por ejemplo, de ventas por internet, incluso para tener una relación sentimental duradera, requerimos tener una buena programación mental.
2: No nos toques ese vals ahorita.
4: Si tenemos una mala programación para con el dinero, para con el amor, etcétera, incluso aunque entremos a un negocio o una relación sentimental, está destinada al fracaso. Entonces sí, es accionar, sin embargo, paralelamente ir trabajando nuestra mente para poder tener el resultado.
2: Oye, en este libro Del Barrio al Éxito, ¿habla de tu caso en particular?
4: Sí, correcto. Ocurre que hoy tenemos la bendición de poder tener múltiples empresas a través de comercio electrónico, bienes raíces, y educar a la gente para que tenga finanzas personales en su cabecita y pueda construir. Sin embargo, yo no vengo de ahí. Yo vengo de un contexto de pobreza, de dificultad y adversidad, en donde yo a los 9 años fui ilegal en los Estados Unidos. Me tocó cruzar el río, como lo vemos en las películas, es 1000 veces peor. Toca ver gente perecer en ese viaje y demás.
3: ¡Ay, qué fuerte!
4: Sí. Llegué a Estados Unidos siendo todavía un niño en busca de mi padre, porque nos embargan la casa de dinero de las deudas, y por eso mi obsesión en la libertad financiera justamente. Y bueno, entonces regreso aquí a México, mucho trabajo, esfuerzo y determinación, me caso con 19 años, hijo en camino, sin un título universitario, y entonces arranco.
2: Es que también tú te la complicaste durísimo.
4: Solito. ¿No? Bueno, al mismo tiempo eso también fue lo que me permite a mí aterrizarme y decir, Néstor encontró un propósito, trabajar, esforzarme, viene un hijo en camino, es una vida. Y bueno, para hacer la historia muy corta, pues aprendo de ventas por internet, aprendo de mentalidad, arranco con 800 pesos y gracias a Dios tenemos una organización que tiene decenas de colaboradores, vendemos en todo el país y bueno, hemos podido avanzar. La mentalidad fue clave.
3: Oye, Luis,

0: tienes, bueno, además del libro, ¿tienes cursos o cómo es este coacheo que haces?
1: Bien, lo que ocurre es que tengo toda una organización, una empresa de e-learning, se llama, que es educación en línea. Y lo que hacemos nosotros es justamente, tenemos una academia con más de 25,000 estudiantes en toda Latinoamérica, a la que los ayudamos justamente en el tema mental. Todo empieza por el tema de la mentalidad. Si no crees que es posible, no lo vas a lograr.
0: Totalmente.
1: Empezamos por ahí. Después enseñamos habilidades técnicas, porque tampoco nada más es con creer. Debes creer que es posible y luego accionar toda la serie de habilidades técnicas, tácticas y estrategias. Enseño yo a vender en línea, por ejemplo, en lugares, bueno, en marketplaces, por así decirlo, ¿no? Y en tiendas virtuales. Y una vez que enseñamos eso, enseñamos a la gente educación financiera, porque debes saber qué hacer con tu dinero. De nada sirve que vendas 1,000,000 si te gastas 1,001,000. Entonces, necesitamos entender qué es mentalidad, un vehículo que te enseña a hacer flujo efectivo y después qué hacemos con ese flujo efectivo. Y entonces, eso integral hace un cambio y una transformación de vida en las personas.
0: Debes hacer una escuela para deportistas, futbolistas, porque luego ganan re bien y se andan gastando todo, ¿no?
1: Sí, tema de educación financiera.
0: No saben en dónde, en dónde invertir.
1: O los estafan.
0: ¿Qué negocios hacer para futuro? Porque la vida de un futbolista, un deportista, pues es corta, ¿no?
1: Correcto, sí. Y como no tienen educación financiera, de hecho suelen estafarlos porque no tienen conocimiento de instrumentos de inversión, etcétera. Y es un tema que a mí me apasiona, ¿no? Justamente el tema de libertad financiera. Generar flujo efectivo para después invertirlo en un activo que te genere ingresos de forma pasiva, sin trabajar, es decir, rentas algún departamento, construyes un negocio que te requiera poco tiempo.
0: No, ahorita no sé, porque ya están avalando la ley de que no, que ya es legal que no te paguen las rentas aquí en México.
1: Bueno, en España quieren expropiar, además, entonces.
0: Sí. Pero bueno, hay otras opciones.
2: ¡Zurdos!
1: Estoy contigo.
0: En fin. Ay,
3: bueno, pues tus redes sociales para que la gente te siga, te cuestione algunas cosas ahí, claro. Se quiera meter a tus cursos, etcétera.
1: Sí, tenemos en Instagram X Torres Online, así nos pueden encontrar, en Facebook como X Torres Oficial y en TikTok también como X Torres Oficial, así nos pueden encontrar y cualquier cosa mándenos mensaje y con mucho gusto los ayudamos.
3: Muy bien. Oye, otra pregunta antes de irnos. Por ejemplo, ves a Tony Robbins, ya es Tony Robbins, ¿no?
1: Claro.
3: A lo mejor tú, Luis X Torres, ahora ya eres Luis X Torres, pero al principio, ¿cómo empiezas a quererle enseñar a la gente de mentalidad sin dinero, sin posición, sin nombre? Sin absolutamente nada.
1: Entiendo.
3: ¿Cómo empiezas a generar?
0: Porque
3: eso,
0: todo mundo empieza.
3: Claro.
1: Sí, todos
0: tenemos un lugar.
3: Pero, por ejemplo, mucha gente ahorita dice, bueno, voy a seguir a Julio Ron porque está súper mamey y está guapo y ya ve tu resultado.
1: Sí.
3: Pero ¿cómo te empiezan a seguir y cuando todavía no lo tienes y no lo consigues?
1: Entiendo. Lo primero que tenemos que hacer es empezar a transformarnos nosotros primero. Es decir, antes de buscar un impacto profundo en la vida de otra persona, empecemos con nosotros mismos. Nuestro ejemplo va a arrastrar. Y entonces empezamos a trabajar nuestra mente, nuestro físico, nuestras emociones, incluso la parte espiritual. Y en función de nuestra transformación, las mismas personas se van acercando y te van pidiendo ayuda. Y en ese momento podemos empezar a impactar de una manera más fuerte. Empezamos con nosotros, aunque arranquemos de cero, como todos arrancan.
3: Perfecto, Luis. Bueno, pues entonces tus redes sociales, en este momento te voy a seguir. ¿Cómo estás?
1: X Torres Online.
3: X Torres Online.
1: Y sería un honor para mí, de hecho.
3: Te voy a seguir ahora.
1: Gracias. Y también, Mariana, sería
0: un
1: honor.
0: Carlos, gracias. No, bueno, pues siempre yo soy de la edad de que aprendemos de todos y tu caso es un caso de éxito, muchas así gracias. Que mucho que aprender.
1: El de ustedes también, yo crecí viéndote en los programas de televisión.
0: gracias.
3: A ver. Te veía cuando era niño, Mariana.
0: Exacto.
1: Tampoco tan niño, pero sí. Me gustaba.
0: Muy bien. En cambio, tú ya eras grande cuando me veías.
3: Te llevo 3 años, Mariana. Por favor, ¿a quién tratas de engañar? Sí me veo más pateado porque pues he estado corrido en terracería y sin aceite. Pero bueno, Luis X Torres, muchísimas gracias. El Café Globo es tu casa. Regresa
1: gracias
3: cuando quieras. Y bueno, pues ahora ya tienen más herramientas para tener esa mentalidad y vibrar en la abundancia y dejar de vibrar en la carencia. Así ahora sí es. Que súbanse al bio shaker de la abundancia, señores. Mientras tanto nos vamos a música y ahorita regresamos con más de esto que es el Café Globo, aquí donde hay éxitos
0: todo el día.
3: Volvemos.

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3: Ay, querido público, estamos de vuelta aquí en esto que es el Café Globo y hoy estamos hablando de qué es la peor forma de terminar una relación, ¿no? ¿Cuál es la peor forma? Ya hablamos de cuando das anillo y te dicen que no, de hacer ghosting, la de terminar peleando así del chongo, ¿no? Llorando a moco tendido, ¿no? ¿Y qué más dice la gente?
4: La gente dice, desde Tijuana, soy Erika, los escucho en la oficina. La peor forma es usar a alguien más para dar celos antes de terminar porque ya quieres terminar. Eso hace más daño. Sí, claro.
3: También la apliqué.
4: Eres una fichita, Bazooka, sí eres.
3: También la apliqué cuando ya quería terminar y no había motivo, razón o circunstancia, como que trataba de desplazar la culpa, ¿no? Entonces... Y trataba de que me terminaran a mí. Para que, pues.
4: No sabías terminar.
3: No. No quería lastimar a la persona.
4: Ay. Es que. Lastimabas más para que ella te dijera que ya no.
3: Exacto.
4: Muy mal. Muy mal. Qué decepcionante, compañero. Espero que ya hayas cambiado. Bueno.
3: Ya
4: y uno más porque ya se nos acabó el tiempo. A ver, el último. Hola, hola. Soy Gabriel desde Mexicali. Los escucho en el trabajo. Para mí lo peor es cuando alguien provoca discusiones a propósito para que el otro termine la relación y no sentirse culpable. Pues sí, lo que estábamos diciendo.
3: Es correcto.
4: Sí que haces que explote tu pareja cuando quien en realidad quiere terminar eres tú. Mejor se habla de frente y ya.
3: Ya sé, a mí últimamente me han dicho, es que tú seguro ya quieres terminar. A ver, no, yo no quiero terminar. Yo no quiero terminar. Pero si tú... No, es cierto.
4: Ay, Bazooka. Bueno, ¿qué tuvimos el día de hoy aquí en Café
3: Pues
4: Club?
3: Mira, el día de hoy tuvimos programón como... estuvo con nosotros Mario Girón, que nos habló de Tuyo, que es una nueva etapa sonora llena de ritmo y conexión. También estuvo Luis X Torres, que nos habló de la reprogramación mental para crear una nueva realidad. ¿Y quién más estuvo con nosotros?
4: Pues estuvo Valeria Rubio, que es nuestra nutrióloga de cabecera, y nos habló aquí en la sección de Café Balanceado de la Salud.
3: Es correctísimo. Pero bueno, pues ya nos vamos, querido público. Gracias a Aldo y Patricio en el podcast, Ana en las redes, Fabi en la cámara y yo, Cervantes, en la producción. Continúen aquí en la programación de Globo, donde hay éxitos.
4: Todo el día y nos vemos el lunes. Bonito fin de semana.
3: Adiós.
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5: 11 de la mañana con 53 minutos. La temperatura es 32 grados.
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1: 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La temperatura es 33 grados.

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Son las 12:02, entramos puntuales a nuestra cita de A Mediodía en Globo. ¿Cómo están? Qué gusto me da saludarles. Buenas tardes. Estamos en Globo 91.1, éxitos todo el día. Viernes, 15 de mayo, los chicos en casa. Ustedes felices, ¿no? Bueno, no sé, pero como quiera tener a los hijos en casa, relaja un poquito la disciplina de los hogares. Entonces, a disfrutar este fin de semana, como sabemos, ustedes lo saben. Ustedes pueden hacerlo. Bueno, déjenme de darles la bienvenida. Soy Marcela Pámanes, junto con el equipo en el que estoy integrada. Hacemos esto que se llama Mediodía en Globo. Pau Castro, coordinación, producción. Eduardo Enríquez, comunicación digital. Gerardo Astorga, control técnico de la transmisión. Y nosotros estamos listos para decirles que tendremos la mañana tarde de hoy. Bueno, es que para mí todo es mañana. ¿Será que los días se acortan tanto? Y bueno, lo cierto es que ya estamos después del mediodía, entonces ya es la tarde. Y estará con nosotros Alex Serhan en Vibremos Positivo. Viene a cantarnos y a poner a su disposición esto que solo él sabe hacer, que es música, y música de muy alta calidad. Tendremos, también es una manera de vibrar positivamente, cuando escuchamos la música que nos gusta, la que nos dice algo, la que nos evoca algo, vibramos positivamente. Vamos a platicar con Paola Martínez Elizondo, presidenta de ASEAN Bar Laguna, sobre la tercera edición de Arte Sin Límite. Vamos a platicar también con Vanessa Montfort sobre mudras. Sí, esto que se hace con los dedos, con las manos, con el cuerpo, y que tienen una intención en particular. 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Esa es la única condición. Entonces, bueno, ahí están estos boletos dobles de Broadway, concierto sinfónico, y felicidades a Linmus por este trabajo incansable que hacen, y que ahora, este evento es recaudatorio, acuérdense, la intención es que lo que ingrese, pues vaya directo a ampliar los servicios y a mejorar los servicios del INMUS, el Instituto de Música, que está ubicado en la antigua estación del ferrocarril. Bueno, pues ya listísimos entonces para arrancar. 8717124911, teléfono y WhatsApp. Nosotros solamente por WhatsApp entregaremos los boletos, así es que ya saben, envíenos el mensaje. Este contenido se queda en Facebook, en Globo Torreón, en Instagram, en Globo TRC. Bueno, pues listos para escuchar esto que forma parte de lo que les ofrecemos tarde tras tarde, que es la música de A Mediodía en Globo.

0: son las 12:13 y bueno, ya vamos a vibrar positivamente, nos ponemos en actitud y no será difícil hacerlo porque está con nosotros Alex Serhan en este Vibremos Positivo, gracias a Jorge López. Porque bueno, hemos tenido conversaciones en otros momentos, en otros espacios, en otro tiempo y siempre será lindo retomar la conversación donde la dejamos y saber de ti, saber qué estás haciendo. Te veo muy bien, te veo contento y esa es la parte más importante, Alex. Qué bueno que nos encontramos otra vez.
1: Lo mismo digo, Marcela, querida. Me encanta siempre estar en tu cabina compartiendo música nueva, compartiendo proyectos nuevos. Y hablando de la vida, me gusta mucho.
0: Hablando de la vida, bueno, es que las canciones hablan de la vida, ¿no? ¿O de qué más hablan?
1: Las canciones hablan de la vida, sin duda.
0: ¿Sí? Sí, sí. ¿Y qué ha pasado en tu vida en este tiempo que no nos hemos visto?
1: Uy, pues vine el año pasado contigo.
0: Bueno, año pasado ya son meses.
1: Sí, y pasaron muchas cosas, fíjate.
0: ¿Sí? ¿Buenas?
1: Sí, buenas. Buenas, yo creo que siempre todo puede ser bueno. Si tú lo...
0: Claro.
1: Le das el giro,
0: orientas,
1: ¿no? Ajá. Hoy tenía una conversación con una amiga que vive en Ámsterdam y me hace una pregunta. Claro, me ve a la lejanía, ¿no? Y me decía, pero ¿y tú cómo le haces? O sea, ¿cómo haces esto? Tenía esta percepción de que todo sale bien, ¿no? Le digo, pero es que no es que todo salga bien, es que tú haces que tenga un fruto ese evento, ¿no? Esa experiencia.
0: Claro.
1: Dije, el año pasado tocó, y esto es verídico, esto es real.
0: Ajá.
1: Corrí riesgos para invertir en proyectos artísticos. Algunos funcionaron, otros no funcionaron. Y tuve que improvisar. Una de esas dos improvisaciones fue manejar un carro de Didi. Y entonces ella me decía, pero ¿cómo? Le dije, se presentó la oportunidad y yo en ese entonces estaba leyendo un libro que se llama The Surrender Experiment. Uh-huh. Y va de rendirte a lo que la vida te está poniendo enfrente. ¿Sí?
0: Sí.
1: Entonces, ¿qué es lo que hay ahorita en tu plato? Perfecto. ¿Cómo lo vuelves algo que vaya a tener fruto y que vaya a ser productivo? Entonces, yo le decía, yo estaba haciendo la labor y siempre estaba capturando lugares. Y siempre estaba viendo y viéndole una función diferente. Estoy conociendo la ciudad desde otro lado. Estoy escuchando historias. O sea, había carne para mí en esa experiencia. Y se acabó. No duró mucho más. Pero creo que las canciones hablan de la vida, sin duda. Los libros hablan de la vida. Las películas hablan de la vida. Y a veces sentimos cosas tan difíciles de nombrar. Pero un libro le puede dar espejo a eso, ¿no? O una película le puede dar espejo a eso. O una canción le puede dar espejo a eso que tú no le has podido poner nombre. Entonces, se dice fácil, pero sí se puede.
0: Pues sí, pero sabes que luego se nos olvida que tenemos esta herramienta dentro de nosotros que se llama resiliencia. Y entonces cuando le echamos a andar y no estamos viviendo lo mejor o lo que se sale de nuestros planes, la resiliencia te ayuda a entender que no, la vida es eso, un ir y venir, es como el lugar común, las olas que van y vienen. Y no sabes en qué momento esa ola te va a impulsar a hacer algo más o a modificar tus planes, porque es que también no necesariamente uno planea, pero finalmente es la vida la que te va dando la oportunidad de que esos planes se concreten, claro, con tu intervención, con tu ayuda, pero si hay otros resultados, pues hay que tomarlos, ¿no? Y con eso hacerte la vida.
1: Y con eso hacerte la vida, sí. Y oponer la menor resistencia posible, pienso yo, ¿no?
0: Sí, o sea, es que es el control, ¿sabes? El control, el que muchas de las veces no nos permite que disfrutemos, porque se puede disfrutar en medio del desasosiego, en medio de la vulnerabilidad. Hay algo que puedes hacer tuyo y hacerlo generosamente tuyo, no con la resistencia de es que no me están saliendo las cosas como yo quería. Pero ¿dónde dice que siempre te van a salir las cosas como tú quieres? Porque la vida no depende exclusivamente de ti. Qué lindo, ¿no? Qué bonito. Por eso me gusta platicar contigo, porque me da oportunidad de pensar en voz alta.
1: Y, a mí también me encanta.
0: Y de reflexionar. Oye, ¿y qué has hecho en cuanto a música? ¿Qué ha surgido de ti?
1: Uy, fíjate que he compuesto muchísimo. He compuesto muchísima música de distintos géneros. He permitido... Creo que si hablo de qué es lo que ha sucedido este año, es como he limpiado el canal de la creatividad.
0: Ah, qué lindo.
1: Uh-huh. En el sentido de quitarme telarañas o quitarme estándares o paradigmas de debo componer esto o debo hacer este tipo de música. Entonces siento que lo más divertido del arte o de hacer canciones o de escribir o lo que sea es el hecho de hacerlo. O sea, ahí está el gozo en escribir canciones. Entonces he permitido que sea lo más... intervenir lo menos posible. Mm. ¿Sí? A eso me refiero. Como
0: que fluya.
1: Que fluya. Y ese es el flujo lo que me está resultando más interesante del proceso creativo. Uh-huh. Y están saliendo cosas muy interesantes. Ahorita estoy trabajando en dos proyectos puntuales. Te puedo platicar de uno, de otro no, todavía, porque...
0: Está bien. Ahí... Está bien. ¿Lo reservamos?
1: Es en colaboración con talento local. Entonces, estamos ahí como cerrando cosas. Pero el otro te puedo platicar. Y es un proyecto multidisciplinario que narra mi ir y venir creativo con un álbum y con piezas gráficas y otras disciplinas con las que me he permitido también interactuar.
0: ¿Qué disciplinas? Cuéntame.
1: Arte gráfico.
0: ¿Sí?
1: Arte gráfico.
0: Es un artista de pies a cabeza.
1: Ah.
0: Sí.
1: Pues pienso que hay cosas que no se eligen, no sé. Yo creo que cuando ya te escogió el arte desde muy pequeño ya no hay vuelta atrás. O sea, te las arreglarás de alguna manera como lo que te platicaba,
0: sí,
1: ¿no?
0: Sí,
1: ok,
0: sí,
1: las
0: sí.
1: Cuentas se tienen que pagar, sin
0: siempre,
1: duda.
0: Siempre.
1: Pero también hay algo del alma que es como, pues sí, pero yo quiero decir esto. Uh-huh. Pues sí, pero quiero... Pero dicen en el cine que cuando ya te gusta mucho el cine, cosa que también me encanta, dice que ya te picó el alacrán, me decía una amiga. Y yo le platicaba de mis ideas y me decía, es que ya te picó el alacrán. Entonces... este proyecto se llama Portal al Multiverso y es un proyecto que narra mi exploración interna y mi exploración externa a través de piezas gráficas, a través de un álbum de canciones, a través de una instalación que se está cuajando. Porque mi idea es que la gente viva una experiencia, transite una experiencia de A a Z y acompañado de estas imágenes y de estas experiencias y a su vez de la música.
0: Qué padre, o sea, ya me imagino. ¿Y eso para cuándo lo vamos a poder disfrutar?
1: Yo creo que todavía...
0: ¿Falta?
1: Sí, yo creo que... Al menos 6 meses más.
0: Bueno, ándale pues, te esperamos. Oye, pero fíjate, a mí una vez alguien me dice, cuando cambia tu imagen física, cambia también mucho de ti, ¿sí? Sobre todo cuando dejas que esa imagen física sea la que hable de qué está pasando en ti. Y yo te veo ahora físicamente... como con una transformación. Y eso siempre tiene que ver con lo interior. Y te veo con una madurez y con un temple que a lo mejor no te lo había visto en ocasiones anteriores. No porque tuviera que vértelo, sino es la percepción que yo tengo. Y que cada quien va construyendo sus propias percepciones, ¿no? Pero sí me parece que tienes esto. O sea, tu imagen, lo que tú estás proyectando en este momento... Con estas elecciones que tú haces, es de entereza, de valor, de arrojo, de fuerza. ¿Te sientes así?
1: Me siento así.
2: qué lindo que lo menciones. Sí, sí me siento así. Creo que también es una lección. Es una lección diaria, ¿no?
0: Sí.
2: Es una lección de decir, de qué, de, como dices tú, cómo encuentro el elemento, el componente que me dé centro frente a lo que me está tocando enfrentar. Uh-huh. Hoy toca ir a esta velocidad, o hoy toca ir a esta otra velocidad, o hoy toca no mover ficha.
0: Sí.
2: O... pero creo que ayuda mucho. Esta es una práctica que yo le copié a Concha Wicca, y es como lo primero a hacer cuando abres los ojos es celebrar el primer milagro que ya ocurrió.
0: Sí.
2: Que es que abriste los ojos. Uh-huh. Y que el 10% de la población, o no sé, no lo hará. Entonces, ahí ya pasa el primer milagro y ya empiezas a darle una directriz al día. Pero sí, sí, sí, sí me siento contento de estar acá, contento de estar en Torreón, contento de ver un ambiente también que reacciona, de tener proyectos compartidos, de colaborar. Hoy no sé si te la voy a cantar o van a poner la canción o...
0: Me la vas a cantar, por supuesto.
2: Ah, buenísimo.
0: Nos la vas a cantar.
2: Buenísimo, a todos, buenísimo.
0: ¿Verdad?
2: Porque eso también es algo que me da mucha fuerza, eso hay que decirlo. La colaboración.
0: Sí.
2: La colaboración creo que es crucial, crucial, crucial, crucial, crucial, especialmente en un ambiente artístico desértico. O sea, en el desierto, ¿sabes? Para que algo se sostenga, tiene que haber colaboración. Y para mí ha sido clave para poder realizar lo que he podido realizar. Uh-huh. Y lo que viene, ¿no?
0: Claro. Dame oportunidad. Vamos a hacer una pausa y vamos a regresar porque, por supuesto, que nos vas a cantar esa canción.
2: Buenísimo, me sí. encanta.
0: Y que nos hace ilusión de tenerte acá y de escucharte. Bueno, vamos a la pausa y ya estamos de regreso. Alex Serhan, la tarde de hoy con nosotros.

0: son las 12:27. Muchas gracias por seguir con nosotros en la Mediodía en Globo. Y no te robo ni un solo minuto, porque lo que quiero es que podamos escucharte. Y te vamos a escuchar. ¿Nos presentas?
1: Claro que sí. Esta canción salió el domingo 10 de mayo. Se llama El sabor de la felicidad. Y va más o menos así.

0: Qué bonito.
1: Muchas gracias.
0: Me encanta cuando dices, somos dueños eternos de la paz. ¿Lo dije bien? ¿O
1: somos dueños eternos de nuestra paz?
0: De nuestra paz. ¿Sí?
1: Sí.
0: ¿Y sí?
1: Sí. Sí, yo creo que sí. Bueno, es la gran conquista, ¿no?
0: Es la gran conquista, exacto.
1: Es la gran conquista, pero creo que el inicio es como darnos cuenta que sí. Que sí están.
0: Que sí somos dueños.
1: Sí.
0: Porque muchas de las veces entregamos esa paz a cualquiera. Y en diferentes circunstancias. O sea, como que tenemos que hacer muy consciente. Me encantó la frase porque yo creo que hay una búsqueda incesante de paz. Y la paz tiene que ver con el bienestar. Y en esta sección de Vibremos Positivo, el bienestar ha sido como el eje que embona todas las piezas, y que nos permite darnos cuenta que sí, somos poseedores naturales por el hecho de ser seres humanos de paz. Nada más que hay que encontrarla, hay que buscarla, hay que hacerla crecer y hay que defenderla. Y a veces es justo lo que no hacemos.
1: Sí.
0: ¿Tú cómo defiendes tu paz, por ejemplo?
1: Ay, yo defiendo mi paz. Limpiando mucho. Limpiando mucho. O sea, entregando lo más que se pueda el 100% de mi presencia al momento presente. Aquí hay una paradoja, porque sí, hay veces que el momento presente no te. O sea, más bien. La paz a veces pareciera que es como una inmovilidad. Y a veces, hay veces que sí, pero hay veces que no. Hay veces que tienes que estar corriendo a agarrar un avión. Hay veces que tienes que estar cargando a tu hijo y está llorando y está haciendo un berrinche. Pero sí hay forma de estar. Creo que la presencia total, la más que te permita, que te permitas en ese momento, te ofrece paz. Te ofrece una rendición. ¿Cómo la encuentro? Creando. Creando. Yo cultivo mucho eso y me entrego mucho a la musa, porque encuentro que ahí experimento el mayor grado de libertad. Y el mayor grado de libertad, por lo tanto, de ausencia de miedo. Y creo que la paz, cuando hay ausencia de miedo, hay paz, ¿cierto?
0: Sí, lo dices muy bien. Me lo estoy imaginando y sí, concuerdo. Estamos ansiosos por eso, porque estamos llenos de miedo, porque estamos llenos de prisas y porque no sabemos disfrutar este momento, que a mí me parece que puede ser mágico. Es que esto que nos has entregado hoy te lleva a eso. Es una canción llena de paz. Y llena como de la armonía necesaria que todos necesitamos. Es que vivimos en un caos, en un ruido. Digo, no quiero ser fatalista, pero en general, la prisa de la vida. Digo, yo no sé cómo llegamos al 15 de mayo. O sea, recapacito y pienso que todavía estamos en enero. O sea, no entiendo. Y eso también te roba la paz, porque finalmente no sabes cómo estás viviendo, porque la prisa te gana, porque la vida te gana, cuando creo que la vida la tienes que llevar tú, no que la vida te lleve a ti. Sí, o sea, tiene que ser como muy armoniosa la relación de la vida contigo, con tú y la vida y tú, para luego no caer en el caos, que esa es un poco la locura en la que estamos viviendo. Oye, ¿tienes alguna presentación en puerta? ¿Te vamos a escuchar en algún lado? ¿Qué hacemos para oírte?
1: Pues por ahora me pueden escuchar en redes sociales. O sea, en las plataformas digitales, ¿no? Pueden ir a Apple o pueden ir a Spotify. Ahí tengo pues toda la música que he producido. Esta canción. Y tengo canciones que están, o sea, producto de conciertos en vivo.
0: Ok.
1: Entonces, y tengo dos conciertos enteros en YouTube también. A mí me encanta el escenario y me encanta dar conciertos. Y espero que pronto se den las cosas para que en Torreón podamos hacer concierto. Tengo algunas presentaciones en la Ciudad de México.
0: Seguro que sí será. Oye, Alex, pues muchas gracias por acompañarnos. Se me hizo cortito el tiempo, pero bueno, ahí nos dejas tus redes y nos dejas la posibilidad de seguir escuchándote. Y qué ganas de que hagas otra presentación en vivo y estar ahí contigo.
1: Nos muchas vemos gracias. Muy pronto, claro que sí.
0: Muchísimas. Alex Serhan estuvo con nosotros. Vamos a la pausa, volvemos enseguida.
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0: Son las 12:46. Muchas gracias. Oigan, bueno, es que todavía hay tiempo, de verdad. Broadway, concierto sinfónico, dos dobles en orquesta, o sea, abajo, para que sepan que nos dan los mejores lugares gracias a la cortesía del Instituto de Música, y que pues les agradecemos tanto esta deferencia que tienen para nuestro público. Acuérdense, 87 17 12 49 11, el WhatsApp de A Mediodía en Globo. Desde ahí, desde el WhatsApp, vamos a entregar los boletos. Bueno, pues vamos adelante porque tenemos la agenda llenita y nos encanta que suceda así. Y vamos a platicar de la tercera edición de Arte Sin Límites. Está con nosotros Paola Martínez Elizondo y es presidenta de la AC Ámbar Laguna. Y bueno, ya habíamos tenido oportunidad de platicar en la tercera edición. No, en la segunda. Esta es la tercera. Sí. En la segunda platicamos cuando fue en Canacintra. Y bueno, seguramente les fue muy bien y ahora va a ser en Cuatro Caminos. Saludo con todo mi cariño a Gaby Nava, que siempre es, bueno, una promotora cultural que no cesa, que está buscando, que abre el espacio, pero además de un lugar tan concurrido. Y entonces hay una exposición muchísimo mayor que en cualquier lugar que sea más cerrado. Uh-huh. Oh, entonces, platícanos, Paola, ¿cómo van las cosas?
1: Pues justamente, bueno, primero que nada, muchas gracias por el espacio. También agradecer a Gaby, que nos está apoyando con el espacio de Cuatro Caminos y que ha estado súper al pendiente de nosotros, y para que pues todo pueda salir increíble el día de mañana. Mañana es la tercera edición de nuestro festival Arte Sin Límites. Arte Sin Límites es un festival para personas con discapacidad. En este caso, está todavía un poquito más completo por las diferentes presentaciones que vamos a tener. Vamos a empezar a las 12 del día, es la inauguración, y se va a estar presentando el ballet folclórico del IES Torreón. Después de ahí, a las 12:30, tenemos un taller de manualidades, que en esta ocasión va a ser un taller de piñatas. Entonces, ese es el único que sí tiene un costo, pero pues igual ahí son bienvenidos todos. Después, a las 2, de 2 a 4, tenemos el Talent Show. El Talent Show va a ser como nuestro, lo más bonito de este festival, ya que todos los participantes tienen alguna discapacidad. Entonces, tenemos chicos que van a estar cantando, van a estar tocando algún instrumento. Algunos son invidentes, algunos tienen parálisis cerebral, algunos están dentro del espectro de autista, ajá. Entonces está muy completo, de verdad, dense la vuelta porque sí va a ser un momento increíble, pues para, ahora sí que para toda la comunidad lagunera, para que pues todos veamos y conozcamos el talento que otras personas tienen.
0: Uh-huh. Independientemente de la circunstancia de vida que les haya tocado.
1: Exactamente. ¿Verdad? Después del talent show, tenemos a las 4:30 el concierto de música a cargo de la Academia Nancy Ríos. Sus alumnos igual, pues siempre han sido parte de este festival desde la primera edición. Nancy también es un amor y le mandamos un saludote, que siempre nos apoya muchísimo. Después a las 5:00...
0: Son muchos los alumnos de Nancy, ¿verdad?
1: Uh-huh. Sí.
0: Uh-huh. También le mandamos un saludo,
1: cariñoso. Sí. Van a ser, si no me equivoco, 6 alumnos de la Academia de Nancy que van a estar en el concierto. Después, a las 5:30 tenemos un cuentacuentos que se va a estar a cargo de Chio Mejía. Chio Mejía tiene su propia compañía de teatro que se llama Nebulosa. Y el cuento que nos va a estar exponiendo se llama Ark, 2 monstruos y medio, que también ahí lleva un mensaje muy bonito en cuanto a la inclusión. Y ya a las 6:30 tenemos la clausura. Durante todo este tiempo también van a estar pinturas de los alumnos de Nancy Ríos, de otra artista que se llama Sofía Arguijo, que también le hicimos la invitación, y vamos a tener el...
0: Sofía es talentosísima, qué bárbara, sí. Aparte es una... Pues ya adolescente.
1: Exacto, sí.
0: Una adolescente, ya más una joven, uh-huh. Plena, que además que está hermosa, bueno, ella hace unas pinturas lindas.
1: Increíbles. Uh-huh. Entonces, por ahí también ella va a estar exponiendo sus pinturas. Y dentro del bazar vamos a tener a los chicos de Casa Millana. Casa Millana es una casa de día para adultos con discapacidad, entonces todos los productos que van a estar a la venta están hechos por ellos. Van a tener velas, van a tener exfoliantes, hicieron unas lámparas de dinosaurio que están increíbles y también van a estar a la venta pues para el público. Y también vamos a tener, es un stand de una chica que se llama Valeria. Ella igual tiene retraso psicomotor y hace bolsas. Todas las bolsas que tiene también.
0: ¿Y con qué materiales hace las bolsas?
1: Pues sí, son de tela completamente, exactamente. Ah, o sea, ella cose, sí. Entonces, la verdad, sí, dense la vuelta, va a estar muy completo entre los productos, entre las presentaciones, todo, en todo momento va a haber algo que les pueda agradar sí. E interesar.
0: Oye, qué bonito, pero no le den la vuelta, métanse al atrio y vívanlo y pónganse en contacto, está padrísima la idea de que estén ahí, porque esto, a veces necesitamos ver. Exacto. Para creer. Todo lo que puede hacer la atención, independientemente de las capacidades que portes, con las que hayas llegado al mundo, cómo estimulando el talento puedes hacer cosas maravillosas. Yo sigo en redes a un chico muy joven también, apenas yo creo que saliendo de la adolescencia, que pinta, que es autista. Uh-huh. Pero entonces pinta con crayón y tiene unas creaciones impresionantes. Bueno, pues sí, así es, cada quien tiene sus talentos. Exacto, nada más hay que descubrirlos. Sí, sí. Uh-huh. Y darles oportunidad de que afloren. Uh-huh. Entonces ustedes es lo que hacen.
1: Sí, exactamente, ahorita les estamos dando, bueno, ya te digo, esta es la tercera edición, crear este espacio, compartírselos para que ellos pues justamente puedan exponer pues todo lo que hacen, cantan, crean, pues todo, entonces. Claro. Sí.
0: Qué lindo. Entonces, ¿nos recuerdas el día?
1: Es el sábado 16 de mayo, o sea, mañana.
0: ¿Ya mañana?
1: Sí.
0: Sí, claro.
1: A partir de las 12 p.m. en el atrio principal de Cuatro Caminos.
0: ¿Van al cine? Uh-huh. Lleguen. ¿Van a comer? Lleguen.
1: Sí.
0: ¿Van a comprar? Lleguen. O sea, es que siempre lo hemos dicho, con toda esta actividad, los centros comerciales, de manera particular Cuatro Caminos, el atrio de Cuatro Caminos, se ha convertido en una plaza pública,
1: sí,
0: donde ocurren cosas fantásticas. Bueno, pues entonces, nos damos por enterados, nos damos uh-huh. por invitados, el
1: así
0: programa
1: es.
0: Está extenso, lleven su dinerito para que compren, y y de esta manera también estimular a los chicos que están produciendo todas estas maravillas que seguramente nos van a sorprender.
1: Así es.
0: Muchísimas gracias. ¿Quieres decir algo más?
1: Pues nada más, que los esperamos ahí, que son todos muy bienvenidos.
0: Claro, uh-huh. Nosotros sabemos, Paola, y gracias por el esfuerzo.
1: Gracias.
0: Y que haya muchas ediciones de este tipo de exposiciones. Son las 12:56, vamos a la pausa y ya regresamos.

0: Es la 1:00 p.m. Oigan, me emociona los temas que hemos tenido hoy. Me encantan. Y de verdad vamos a cerrar muy bien el programa para que estén bien atentos. Está con nosotros Vanessa Monfort, a quien recibo con todo el gusto del mundo. Gracias. Vanessa, entre otras cosas, además de maestra de yoga, por supuesto también manejas este tema de los mudras. Y Vanessa, me encantaría que nos platicaras en principio qué es un mudra y cuándo podemos utilizarlos. Y si nada más a la gente que está empapada de lo que es la práctica del yoga o de todas estas culturas orientales, ¿son los únicos que tienen acceso a este conocimiento? ¿O si todos lo podemos, o si lo hacemos de manera casi instintiva y natural?
1: Claro, claro. ¿No? Así es, Marce, así es. Déjame te platico. El tema es muy extenso, como te estaba diciendo. Vengo armada aquí con mil cosas. Justamente por eso. Porque conocemos muy poco de este tema en esta cultura occidental, como que no se nos ha dado ese acceso, y cuando vemos un mudra creemos que es algo exclusivo de la meditación o del yoga o algo así, y realmente no. Como tú dices, instintivamente cuando uno da las gracias, automáticamente juntas, y esto ya es hacer un mudra. Uh-huh. ¿Sí? Entonces hay mudras muy básicos, incluso en las religiones representadas, no nomás vemos a Buda, Jesús también tiene ahí ciertos gestos con las manos, sí. y creemos que nada más es allá de la India o cosas así, o de otro tipo de religiones, y no, para nada. Los mudras son sellos, son gestos con las manos. Eso es la palabra mudra en sánscrito. Y aquí lo que tenemos que como conocer es la herramienta que es cada dedo. Empezamos con el dedo pulgar. Uh-huh. Ese dedo lo rige el elemento del fuego. Y de ahí vamos avanzando al dedo índice, es el elemento aire. El medio es el éter. Le sigue el de tierra y terminamos con el agua. Entonces, cada uno, al momento de nosotros tocar y juntar las yemas, activamos terminales nerviosas, que es con lo que se activan estos canales energéticos que nos rigen desde adentro. El tema es tan extenso que nos iríamos a los chakras y todo esto, pero nosotros...
0: Los meridianos.
1: Todo, sí. O sea, no vamos a profundizar tanto, pero lo que tenemos nada más que entender así de entrada es, a nosotros nos rige un sistema central, pues nervioso, ¿verdad? Uh-huh. Y esto viene siendo lo que es nuestro prana, nuestra energía, que sale desde adentro hacia afuera.
0: Sí. ¿La prana no es la respiración?
1: No, ese es pranayama. Es cuando activas tu respiración. Perfecto. Y empiezas a mover eso. Ajá. Entonces, no se trata de que yo estoy en yoga y yo activo mis mudras. No, tú puedes estar en tu cama sentada, pero tienes que tener este conocimiento para saber cómo activarlo. Uh-huh. Entonces, primero viene el mudra, que es la posición. Como en yoga hacemos las asanas, las manos tienen sus propias posturas. Entonces, aquí lo primero que hacemos es hacer el por ejemplo, el chimudra, ¿no? Que es el básico, el que todo mundo conoce, y aquí lo que estamos...
0: Que es el pulgar con el índice.
1: El pulgar con el índice, así uh-huh. es. Con este, pues, estamos activando la concentración, la energía, estamos haciendo que nuestra energía fluya. Pero, ¿qué pasa? Yo me puedo estar así 2 horas y no voy a tener mayor resultado. ¿Por qué? Porque el siguiente paso es respirar. Si yo no respiro, la energía no se mueve. Eso es una ley. O sea, yo tengo que respirar para que mi energía empiece a fluir dentro de mí. Y una vez que empiezo a respirar, empiezo a intencionar. ¿Cuál es la intención que yo busco en mi cuerpo, en mi energía? Si yo no intenciono, al igual que una clase de yoga, entonces estoy estancada, realmente voy sin un rumbo. ¿Qué es lo que quiero para mí, para mi bienestar, para este momento? Porque no es lo mismo hacer un mudra de día que de noche, o en diferentes momentos de mi vida. Sí, claro. Entonces, me preguntan a veces, a ver, ¿cuál es el mudra más poderoso que hay? Bueno, tú pregúntate a ti mismo, ¿qué necesitas tú para equilibrar, para balancear, para, como me decías tú, para el sueño? O sea, inmediatamente uno piensa en la necesidad que uno tiene. Yo no puedo soltar el mudra más poderoso del mundo porque cada uno tenemos necesidades diferentes. Entonces, hay mudras básicos, como te comento, ¿verdad? Que es casi instintivo hacer esto. A mí me gusta mucho un mudra que es el mudra del coraje. Es el mudra, incluso sale un diablito ahí, es el Durga mudra. Sí. ¿Por qué? Porque yo soy una persona que me altero mucho. A veces piensan que las maestras de yoga no nos enojamos.
0: Sí, todos son zen.
1: Y vivimos así como en una burbuja, no. Uh-huh. Ahorita simplemente el tráfico dices, no puede ser posible. Bueno, tampoco vas a venir haciendo mudras, pero en un momento específico, tú haces ese mudra y puedes entrar en control.
0: ¿Cómo es?
1: Presionas el pulgar entre el índice y el medio. Así es. Sí. Porque ahorita te voy a explicar.
0: Como si hicieras un candadito.
1: Exactamente, justamente. Sí. El mudra se convierte en un sello. Y no nada más es tocar aquí las yemas. También presionas el dorso de los dedos. Y cuando tú presionas, disminuyes. Cuando tú tocas yemas, activas.
0: Activa.
1: Cuando tocas dorsos, disminuyes, bajas. Entonces, aquí, ¿qué estamos haciendo? Estamos presionando el dedo pulgar, que es el dedo del fuego.
0: Sí, es así. Déjame ponerlo ahí en Facebook para que la gente sepa. Es bien fácil, es nada más.
1: Sí, metes el... exactamente.
0: Sí. Sí. Ah, qué bien.
1: Un alumno me decía, es que es como cuernitos, así como cuando quieren salir los cuernos. Le digo, ándale, así.
0: Sí.
1: Entonces, este tipo de mudras es para controlarnos. Este es el dedo del fuego, del ego.
0: O sea, cuando estás enojado, cuando estás ansioso, con mucho coraje.
1: Se vale.
0: Cuando estás en una fila
1: así
0: que
1: es.
0: No avanza y que estás en el súper y nada más hay dos cajas abiertas.
1: Es que podemos decir mil cosas, que ay, Dios, el banco, y cosas así. Sí. Entonces, justamente, vemos personajes de talla así internacional, Elon Musk y gente así de esa talla. ¿Qué están haciendo? Tienen sus manos en posturas, en mudras, o sea,
0: sí, me he fijado.
1: Todo mundo los hemos visto, y aquí lo tenemos, es el mudra, Hakini mudra, y es ¿para qué? Para sincronizar, este es el de la claridad, este es el de las oportunidades. Entonces, ¿qué pasa?
0: Es nada más juntar.
1: Sí, todas las yemas
0: las
1: de,
0: yemas
1: los,
0: de
1: dedos.
0: Los dedos.
1: Así
0: y
1: es.
0: Finalmente haces como una figura, ¿no?
1: Ajá, como un triángulo.
0: Sí. Y luego hay gente que se lo pone así.
1: Porque cuando apuntamos hacia arriba, ajá, estamos pidiendo, por así decir, una cosa, y cuando estamos hacia abajo, es otra. Y justamente es para donde voy, mira, tiene mucho que ver con la dualidad que tenemos. Nosotros tenemos un lado femenino y un lado masculino. El lado izquierdo es el femenino. Estamos conectados con la luna, en este uh-huh. caso. Por eso dicen que somos lunáticas. Uh-huh. Pues sí, la luna es la que nos rige y es el lado que recibe, el lado izquierdo. Uh-huh. El lado derecho es el lado que da.
0: Por eso cuando alguien te paga, se supone que lo debes de recibir con la izquierda.
1: Así es.
0: Sí, ¿verdad?
1: Así es, porque recibes ajá. con la izquierda y entregas
0: con la derecha.
1: Así uh-huh. es. Y tiene mucho que ver con esta, pues, dualidad de las energías, ¿no? La energía masculina, lo rige el sol, y cuando damos gracias o cuando estamos pidiendo equilibrio o unión, lo que hacemos es juntar.
0: Vamos a hacer la pausa, Vani, y regresamos contigo. Está padrísimo el tema. Estamos escuchando
1: gracias.
0: Hablar de mudras con Vanessa Monfort.
1: Gracias.
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0: 7:14. Oigan, muchas gracias por la comunicación. Me mandan este mensaje que me pareció lindo a propósito de la conversación que tuvimos con Alex Serhan y La Paz. Dice, no eres dueño de nada, solo de los momentos. Intenta que sean buenos momentos, porque al final es lo único que te vas a llevar. Totalmente de acuerdo. Gracias por el mensaje. Los momentos buenos llenan de paz al ser humano. Pues es lo que andamos persiguiendo. Pero cuando dices persiguiendo, inmediatamente piensas en algo así sumamente dinámico, y entonces ir detrás, con toda la ansiedad que te provoca ir detrás. Yo creo que más que perseguirlos, hay que buscarlos y encontrarlos. Y estamos con Vanessa Monfort, y Vanessa, la tarde de hoy nos habla sobre los mudras.
1: Así es, Marce. Entonces, pues ya platicamos qué es un mudra, uh-huh. Cada dedo, qué elemento lo está rigiendo.
0: Sí. Otra vez, dinos, ¿el pulgar?
1: El pulgar es el fuego. Que es el que hace casi conexión con todo, y a veces hay que apagarlo y bajarlo un poquito, porque también es el ego.
0: Oye, como cuando escondemos el pulgar, y cierras los puños, a veces ahí hay también un mensaje, ¿no?
1: Es que exactamente, como te decía, ese sistema central nervioso que tenemos dentro, que en yoga es el prana, es instintivo, entonces muchas veces el cuerpo se protege sin que la mente le diga qué hacer. Entonces, ese también es otro tema, pero seguimos. El índice viene siendo el del aire. El aire mueve el intelecto, la mente, la energía, es mucho movimiento. El dedo medio es el dedo corazón, como le llaman. Uh-huh. Es el éter, el espacio, la conexión, el equilibrio, la paciencia y el autoestima. Todo eso me rige mi dedo medio. El dedo anular es la tierra, la estabilidad, la salud, la física, el amor, las relaciones y la creatividad. Y por eso nuestra sortija de matrimonio va en este dedo, uh-huh. justamente. Y el meñique es el agua, son las emociones, la fluidez, la comunicación y la expresión. Uh-huh. Entonces, activo tocando yemas, bajamos intensidad, presionando el dorso del dedo. Y bueno, aquí vamos a ver los mudras como de dos tipos. Tenemos mudras activos y mudras pasivos, estáticos. Cuando yo estoy practicando una postura, como decía ahorita el chimudra, pues bueno, nada más coloco y me quedo ahí. Ese viene siendo índice pulgar, dedos, los demás dedos hacia arriba, y es una postura fija, es pasivo. Pero hay mudras activos, y esos mudras a mí me encantan. Obviamente, cuando estamos con mudras activos, el resto del cuerpo guarda su posición para permitir que toda la energía esté fluyendo en nuestras manos. Hay un mudra que me encanta, es el Padma Mudra. Padma es la flor de loto. Uh-huh. Entonces, consiste en juntar la base de nuestras manos, uh-huh. y dedo pulgar y dedos índices. Ellos son los que no se van a separar.
0: Es como una flor.
1: Exactamente, es una flor de loto. Y entonces aquí nosotros vamos a tomar una inhalación. Ahí, si nuestro público lo quiere hacer con nosotros, adelante. Inhalamos y abrimos todas nuestras manos sin separar bases, dedos meñiques y dedos pulgares. Inhalo profundo, exhalo y cierro juntando las yemas de mis dedos, juntando mis manos. Vuelvo a inhalar, expando. Exhalo, junto de nuevo, cerrando mis manos. Inhalo, abro. Exhalo, cierro. Cada quien a su ritmo. Abrimos, inhalo. Y exhalo, cierro despacio. Y así lo podemos seguir haciendo las veces que sea necesario. Esto es una manera de regularnos desde adentro hacia afuera, con nuestro propio aire, con nuestra propia intención de lo que estamos haciendo. Y esto es mágico porque no necesito nada más que mi respiración, mi intención y mis manos en movimiento. Uh-huh. Esto es un mudra, Padma Mudra, lo pueden buscar, y es sumamente relajante, Y volvemos a lo mismo. ¿Por qué? Porque uno y toda mi dualidad, todas mis manos, mis dedos se juntan agradeciendo y abrimos y se vuelve una sincronía con nuestra respiración y con nuestra intención, cualquiera que ésta sea, pero el respirar es lo que nos permite mover esa energía para entonces hacer que fluya todo dentro de mí. Andamos buscando, y lo admito, estímulos externos. Andamos buscando respuestas en el café, en mil cosas, porque necesitamos sentir energía y porque me voy a tomar esta pastilla y porque voy a ir a esta conferencia. O sea, todo es válido, pero caemos más en esa ayuda externa de todos lados, de lo que me vendan, de lo más caro, de lo más nuevo, cuando la respuesta está dentro. Ahora sí hace sentido, o sea, todo está en ti. Todo está en ti. Pero ahorita lo comentaba, Marce, es tan difícil hacer una pausa, hacer un silencio, cerrar los ojos y ver qué hay dentro de uno, que pues preferimos buscar y abrir más los ojos y andar viendo cosas allá afuera, que el hecho de me voy a sentar conmigo y voy a trabajar en mí y voy a respirar. Y los pensamientos que se vengan y las ideas y las emociones que se vengan, las voy a aprender a canalizar, las voy a aprender a hacer un lado, las voy a aprender poco a poco a digerir. Y yo les digo, vuelve a dimensionarlas, qué tan grandes son. Cuando estamos en la meditación guiada, les digo, obsérvalos, realmente es tan grande, a lo mejor nada más requiero esto, respirar un poco, visualizarlo desde otra perspectiva. Pero me cuesta tanto ver mi interior que prefiero hacer un monstruo de esas cosas y dejar que crezcan. Uh-huh. Y no es así. Tenemos todas las herramientas. Al final, esto es los mudras. Herramientas que tenemos en nuestras manos, literalmente, para tener acceso a la paciencia, al coraje, a las oportunidades, a la abundancia, ahorita que te preguntaban, sí, por ahí, está esa intención de la abundancia ahorita, uh-huh, se oye mucho en velas, en clases, tus en lados, meditación, claro. Y por ejemplo, aquí yo tengo dos mudras, tengo el mudra de la riqueza y tengo el mudra de la abundancia, que son dos cosas diferentes, ¿verdad? O sea, decimos, bueno, yo me merezco esto, las cosas materiales, la riqueza en cuestión de monetizar lo que yo quiero. Okay, se vale, cada quien tiene sus
0: claro,
1: intenciones.
0: Sus aspiraciones.
1: Exactamente.
0: Sus intenciones, sí.
1: Y pero en este caso la abundancia, uh-huh, que la abundancia de qué, de salud, la abundancia de momentos, de amor, ¿qué es lo que yo estoy buscando con la abundancia? Y sí, sí hay un mudra que me puede ayudar a concentrarme. Juntas pulgar, índice y medio, y bajas, meñique y anular. Haces como si fuera una O. Uh-huh. Así, con ambas, uh-huh, manos. Acuérdate que es importante recordar que si no, la hago con una, estoy dando y con otra estoy recibiendo. Uh-huh. Entonces aquí tenemos que activar ambas manos. Y después de esto, sigue la respiración.
0: Claro.
1: Y la intención, uh-huh, porque no es magia. Yo no voy a hacer mudras mágicos que por hacer una postura me cambien mi vida. Además, sigue otra cosa muy importante. Una vez que tengo la postura, el mudra, tengo la respiración y tengo la intención, sigue lo más importante, la práctica. La práctica. Y si tú le preguntas a un atleta de alto rendimiento cuántas veces corrió, nadó, brincó, cuántos minutos, cuántas horas se llevó en ese entrenamiento para que en 10, 15 minutos, no sé, haya hecho su prueba final, así uno se entrena con los mudras, con la yoga, con la meditación. La práctica hace al maestro. Y horas de práctica que obviamente se van haciendo en pequeños momentos de minutitos, y es pesado, o sea, quedarte en un mudra por 5 minutos, yo les digo, inténtenlo. Es como estar en postura de silla 5 minutos. Me dicen mis alumnas, déjanos en Shavasana 5 minutos, 10 minutos. Les digo, los voy a dejar en silla, en diosa, y ja, ja, ja. O sea, cómo el cuerpo se resiste a veces, claro, ¿verdad? A durar mucho tiempo. Pero eso es indiscutible. Mientras más practique yo, más me acerco a mi intención, a mi objetivo, y voy mastering esto que estoy trabajando, porque pues no es mágico.
0: Pero además te conduce a la autorregulación. O sea, uh-huh, que esta parte yo creo que es bien importante.
1: Así es.
0: Darnos cuenta que somos más allá de nuestras emociones, y o sea, que podemos de alguna manera... No estoy hablando de controlar la vida, lo que estoy diciendo es darte el espacio a ti, o sea, tratar de sentir esa paz de la que hemos estado hablando la tarde de hoy de diferentes maneras, o sea, esa paz que es tan ansiada, tan buscada, tan anhelada por muchos.
1: Así es.
0: ¿Verdad? Así qué lindo. Es. ¿Nos enseñas un mudra más?
1: Claro que sí. Hay un mudra, este es pasivo. Es el Dhyana Mudra. Este lo hemos visto mucho en las imágenes de Buda y en muchos lados. Es para reducir el estrés. Es
0: ay, sí.
1: Sí.
0: Sí, por favor.
1: Y es muy básica, es uh-huh, muy, muy básica. Aquí tiene que ver con lo que platicamos de la dualidad. Entonces, vamos a poner nuestra mano izquierda, así como en un cuenco, uh-huh, hacia arriba. Uh-huh. Y mano derecha igual, pero encima. Y vamos a juntar dedos pulgares.
0: Ok.
1: ¿Sí? Esto lo ponemos aquí en nuestro, debajo del plexo solar, ¿sí?, aquí. Y esa es una postura de relajación completamente. Tiene que ver, como te comentaba, con los chakras, que bueno, cada chakra tiene su propio mudra. Ese sería otro tema, pero sí es... muy fuerte la conexión. El Padma Mudra que trabajamos ahorita va en el corazón. Cuando uh-huh, trabajamos aquí, sí, aquí se pone enfrente del corazón. Uh-huh. Exactamente, porque es para abrir el corazón y cerrar. Y nos sincronizamos nuestra respiración. Este otro mudra, el Dhyana Mudra, que es pasivo porque está en calma, está relajado. Vamos a dejarlo aquí y simplemente respiramos. Respiramos, inhalo. Exhalo, inhalo y exhalamos. Y ahí empezamos a visualizar nuestra intención. ¿Qué es lo que quiero en este momento para mí? Paciencia, relajarme, soltar algo tan básico como dejar ir un pensamiento, un momento, un recuerdo, consuelo, que estoy buscando con esta postura, y me conecto mi respiración con mi intención. Inhalo y exhalo sin prisa, no venimos a correr. Ya estamos aquí, venimos a intencionar, a mover nuestra energía, porque por fuera vemos que todo está en calma, pero por dentro hay una danza dentro de nosotros, y nuestro corazón es el tambor que mueve todo ese prana que está dentro de nosotros. Y okay, sí, se mueven emociones, se mueven pensamientos, y hay que volvernos observadores de eso.
0: Ay, Vanessa, qué lindo. Lo mejor es hacer los mudras en una postura corporal determinada.
1: Exacto.
0: Con la espalda recta.
1: Sí, tiene mucho que ver, porque la idea, justamente cuando estamos en loto, en el piso, las manos justamente, bueno, los brazos justamente se colocan aquí,
0: sí,
1: sobre la pierna,
0: sobre las piernas,
1: para relajar los hombros, que es lo primero que empezamos a tensar y empezamos a subir.
0: Sí.
1: Entonces hay que bajar, relajar y dejar caer nuestros brazos sobre las piernas. Y entonces ahí nuestras manos se relajan. Tuve un profesor que incluso nos decía, calienta las manos antes de hacer mudras, porque un mudra no se debe de sentir en tensión.
0: A ver, ¿es mi imaginación o es verdad? Sí generas una energía.
1: Claro.
0: Y, no, y si claro. La puedes sentir, la energía.
1: Completamente.
0: Muy bien.
1: Completamente.
0: Nada más. Oye, Vanessa, qué lindo que hayas estado con nosotros.
1: Gracias,
0: que nos hayamos
1: Marcy.
0: Podido acercar, apenas sí. acercar al tema, pues un tema vasto, enorme.
1: Así es.
0: ¿Dónde te podemos seguir? ¿Hay algún lugar donde tú estés ofreciendo las clases?
1: Pues me pueden mandar WhatsApp.
0: Okay.
1: Sí, no tengo así como que una red como tal porque hago muchas cosas.
0: Sí. Nosotros tenemos el WhatsApp de okay. Vanessa para que si ustedes quieren tener contacto directo con ella y saber dónde da sus clases, se comunique.
1: Claro que sí, Marce. Muchas gracias.
0: Muchas gracias, de veras. Muchas gracias.
1: Gracias a ti por la invitación.
0: No, pues es tu casa. Oigan, gracias a ustedes por habernos atendido y así estamos terminando la semana juntos, en principio con el milagro de la vida por delante y con la intención de que sea un muy buen fin de semana para todos y que el próximo lunes nos volvamos a encontrar. Nos despedimos con música. Muchas gracias. Hasta el próximo lunes.
1: Bye, bye.
0: Ay, qué...

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1: Nos con 33 minutos. La temperatura es 36 grados. 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
4: 1:39 PM. La temperatura es 36 grados.

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0: 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Una de la tarde con 44 minutos. La temperatura es 36 grados.

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1: 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Una de la tarde con 47 minutos. La temperatura es 36 grados.

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1: 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La temperatura es 36 grados.
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6: 1:54 PM. La temperatura es 36 grados.

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1: 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Con 4 minutos. La temperatura es

tal? ¿Cómo les va, amigos de Globo 91.1? ¿Cómo va su viernes? Esto se llama Así la Vida. Vamos a estar con ustedes hasta las 4 de la tarde. Entonces ya estamos listos. Yo soy Ale Soto. Hoy es 15 de mayo. ¡Hoy es quincena! Por cierto, mi querido César Rodríguez está ya en la mixer. Está, ahorita andamos. Por favor, pon ese sonido, querido. ¿Cuánto quieres? Hoy sí andamos comprando café caro. Otro, por favor. Ay, hoy no voy a traer lonche godín. Por favor, métete a la plataforma. Vamos a ver qué pedimos. Que nos traigan hasta aquí. Así andamos. Y mañana llora. Y mañana ya andamos llorando. Bueno, es quincena. Ponte la de We Are The Champions. Ah. Sí, porque ya lo logramos, muchachos. Ahí va otra quincena, ya trabajada. Ya trabajamos.

días que fuiste a jalar y dijiste, chin, ahí voy otra vez. Hoy es cuando dices, ah, ahora sí valió la pena. Eres un triunfador. ¿Lo ves? ¿Te das cuenta que eres un triunfador? Que puedes valerte por ti mismo, que generas. Así que, pues, qué chido, ¿no? Y si en este momento estás pasando por alguna situación y digas, no, no estoy generando, lo mejor es seguir picando de la piedra, darle, porque si te quedas ahí estacionado, pues menos. Menos salen las cosas. Así que, pues hoy siéntete un triunfador, un

escriben que andan, que si en el auto de plataforma, que si en el taxi. Pues ya es quincena. A ti te llega algo. Hoy traemos lana. Hoy pónganse al tiro porque hoy traemos lana. Vale la pena todo eso que haces cada día. Bueno, ahí está. Y también hoy es 15 de mayo. ¿Qué celebramos, mi querido? ¿Tienes ahí otra rolita? Mi querido César Rodríguez, échale. Porque hoy es un gran día para muchos, para la mayoría de los mexicanos. Porque hoy celebramos... Échale.

0: Muchas felicidades. Híjole, también gracias. Deberíamos de ponerle también las de We Are the Champions, ¿verdad? Porque la neta, aguantarnos, híjole. Está todos los días. Ay, tantas horas, Dios mío. Y luego, ay, tantas personalidades. Que si el chiquillo que no habla, el que no participa, ándale, mijo, a ver si ya entendiste. Y luego, no. Lo muestra, puede explicar, es que no entendí. Ay, Dios. O sea, pues sí, esa es la función del maestro, ¿va? Pero yo si fuera maestro, diría, ay, mi hijo, ¿por qué no me entendiste, mi hijo? Y luego el que está de allá atrás averiguando, dice, ya cállate, Juanito, ya cállate. Y no se calla el chiquillo. Y luego otros acá riéndose. ¿Y ustedes de qué se ríen? ¿Cuál es el chiste? Imagínate aguantar eso todos los días. Más que la mamá llegue y, a ver, maestra, ¿por qué no se encargó tanta tarea, maestra? Otra vez. O sea, todavía. Quiero hablar con usted, maestra. Con usted, profesor. ¿Y por qué nos va a pedir esa cuota, profesor? Nosotros no queremos pizza. Ni tampoco mi hijo quiere discada. Bueno, pues muchas felicidades a todos. Y gracias por estar aquí en esto que se llama Así la Vida. Yo soy Ale Soto, mi querido César Rodríguez. Está ahí en la mixer, en todo lo técnico.
1: Échale. Ya tómate café.
0: Ahí está este muchachito. Para darte la buena noche, linda. El que tiene como 40 años, pero parece de 15. El que traga años, pero como él solo, no sé cómo le tiene pacto con el diablo, con vampiros, no sé qué pasa. Pero bueno, ahí está mi querido César Rodríguez. Vamos con más, iniciamos esto que es Globo 91.1, esto que se llama Así la Vida. Quédate, porque aquí hay éxitos todo el día.

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2: 2 de la tarde. Con 18 minutos. La temperatura es 36 grados.

Ya regresamos. Oigan, hoy decimos quién se lleva el jersey del Santos Laguna que estamos aquí promocionando durante la semana. Hoy decimos quién se lo lleva, así que al ratito pues esperen ahí el nombre, la mecánica, etcétera. Bueno, la mecánica ya la hicimos, pero pues sí, al rato avisamos quién gana. Pero hoy tenemos más regalos aquí en Globo 91.1, porque además de que hay éxitos todo el día, también hay regalos. Y para ello, no voy a decir nada, solo hay que escuchar. Venga, mi querido César. ¿Qué tienes por ahí, César? Ay.

ni para qué gastamos el saldo. No te vas a ganar los boletos, fíjate. No, si vas a andar dedicando rolas. Aquí nadie sufre. Nadie dedica, ¿cómo ves? Guarda tu celular, no vas a gastar saldo. ¿No hay saldo? Ah, bueno, con eso está bien, porque luego la riegas. Cuando traes algo, saldo, riegas la sopa. Le andas marcando. No, mijo, no.

0: Híjole, pues esta y otras rolitas más podrán disfrutar este domingo 17 de mayo a las 7 de la noche ahí en el Teatro Nazas, porque se va a estar presentando, por supuesto, nuestro querido Alex Ubago. ¿Qué pides tú aquí en Torreón? Así que si tú quieres ir a este concierto, entonces, ¿qué hay que hacer? Primera parte de la dinámica.
1: Si preguntan por mí, no les digas dónde fui.
0: Primera parte de la dinámica. Mandar a nuestro WhatsApp 871-71-24-911 captura del artículo escolar más viejo que tengas. O sea, ¿te acuerdas de estos sacapuntas que le dabas así como, haz de cuenta, cuerda, crán? O haz de cuenta, a lo mejor tienes el uniforme de la secundaria ahí guardado, envejecido, enmohecido. O, los, ay, esto, o sea, un rascahuele. ¿Sí se acuerdan cuáles eran los rascahueles? O sea, eran las, o las calcamonías. O sea, hoy se les dice stickers. Ay, disculpen, papá. Pero antes eran, oh, tan chidas tus calcas o tus rascahueles. Unas calcas que les pues sí, hombre, les raspabas ahí con tu mano, les frotabas y supuestamente olían que a chicle, que a palomita, que a queso, que quién sabe qué. Ay, me encantaban. Lástima que ya nunca los volví a ver. Oh, ¿tienes foto de un ábaco? Ándale, pues ahí, lo más viejo, ese artículo escolar, cosa escolar más vieja que tengas, mándanos captura y ya estarás participando en el 871-71-24-911. Antes de finalizar este espacio, pues bueno, ya hacemos un ruletazo ahí, una ruleta que tenemos, llamada para frase oficial y listo, ¿ok? Bueno, así la dinámica. Mientras tú haces todo esto, te damos chance. Quédate, porque aquí en Globo 91.1 hay éxitos todo el día.
2: 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Quédate ahí. 2:00 p.m. con 27 minutos. La temperatura es 37 grados. 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

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Yo soy Ale Soto. Estoy contigo hasta las 4 de la tarde. Dicen acá, buenas tardes. En nuestro punto de contacto, nuestro WhatsApp, por cierto, 871-71-24-91-1. Nos dicen, buenas tardes, felicidades a todos los que de una forma u otra hemos apoyado o aportado algo a la sociedad, enseñando a que este México hermoso crezca. Muy bien, Lulu, ¿eres profesora o qué? No sabía eso, coméntame. Este es el momento, ahora sí que si ustedes quieren mandar saludos, felicitaciones, este es el momento para ese profesor querido, para ese que dejó huella en ustedes, es el momento más emotivo. Ese maestro que les dejó una buena enseñanza, o que también le quieren mandar saludos porque les caía gordo, también, porque, por ejemplo, aquí una compañera dijo, ¡ay, no! Le dije, ¿te acuerdas de tu profe, de alguno de tus profes? Dijo, una que me caía bien gorda. Y le digo, ¿por qué te caía gorda? Dice, que porque siempre la ponía, vente a sentar a comer adelante. Pues es que así ha de haber sido esta muchacha, si no pone atención. Y pues no le gustaba que la pusieran a mero adelante, porque ahí ya no puede platicar, ya no podía echar. Ahora sí que cuando te ponen adelante es porque tienes que poner sí o sí atención. O sea, te traen de encargo. Entonces, este es el momento en el que tú te pones emotivo y en el que tú puedes mandar muchos saludos. Dicen por acá. Ay. Dice un saludo. Esto no lo entiendo. Para la rubia y sus chalanes del mero Pueblo Nuevo. O sea, ¿y hay una rubia y chalanes? Andan en el rascacielos. Pues bueno, pues así le hacemos, ¿eh? Pues nomás tú entendiste. Ah, está bueno, pues para eso que andan en el rascacielos. ¿Quién sabe en cuál rascacielos o dónde? Pero bueno, ándale pues, saludos. Muchas felicidades a la maestra. No, hombre, a Lesoto, fíjate. ¿Yo de dónde voy a ser maestra? No, por favor. Todos los días aprendemos algo de ti. Ay, querida, por lo menos aprenden a entretenerse un rato, querida. De mí nunca van a aprender eso que las integrales o que los... ¿cómo se llaman estos, mi querido? Lo de un medio más un cuarto. ¿Los qué? Las fracciones. Ay, querido, hasta el nombre se me olvidó, imagínate. Así de negada estaría yo para la enseñanza. No, las ecuaciones también. Ay, estas cosas que a mí cómo me hacían, era yo muy joven y aún así me sacaban arrugas y canas verdes. La verdad que nunca fui buena para eso. Pero bueno, gracias, querida, con que aprendamos a entretenernos juntos. Dicen, ya nos mandaron captura para los boletos de Alex Ubago de su artículo escolar más

0: viejo que tengan por ahí. Más ahora sí que como le hace una influencer. ¡Viejo! ¿Saben quién, verdad? ¡Viejo! Tu celular, tu artículo viejo. Bueno, dice acá, este es un sacapuntas. Ya tiene unas décadas en la familia. Oye, y aparte está muy lindo porque es un tocadiscos, si mal no recuerdo, ¿no? Que luego le sale como este corneta, no sé, es que no sé cómo se llama. Para que veas que no pude haber sido maestra. Pero es un sacapuntas, qué lindo, muy bien, pues ya participando. Por acá nos dicen, a ver. Ay, pero mi querida, tiene que ser un artículo que tú tengas, pues de la internet, de la red, pues como. Después hay muchos. A ver. Pero bueno, está bien. Dice, no, de internet no, sí tiene que pertenecer a la familia o que lo hayan usado o que esté ahí. Dice acá, saludos Ale, de los útiles que jamás podrían faltar en mi mochila eran, claro, esos borradores que traían una parte azul y otra parte como rojiza, y que decían que el azul borraba la pluma, era pura patraña, o sea, deshacía el papel. Y luego te decían, no, bueno, ponle así tantito saliva y luego le haces, y no es cierto, se hacía un agujero en la hoja, a mí nunca me funcionó. Y no soy la única, porque también mi querida Cintia dice, nunca me funcionaron, solo manchaban más, pues sí. Y estos resistoles, dice, para pegar las bolitas de papel china. Y terminabas toda manchada, porque es líquido, pero sí pegaba bien. Y aparte eran los más baras. Y aparte, pues nuestros papás, bueno, al menos los míos, era como un lujo que me compraran un print. O sea, esos de bar, ¿no? A ti te compraron, César, de estos. O sea, tú eras ya. Es que cuando tú crees, tú estabas ya tu época, ya no estaban tan no estaban tan caros. Antes sí era como que, no, pues cómprale de estos que parecen un bolo de los. Ay, del boliche. O sea, así como que son blancos y nada más como un casco de color. Y eran bien varas. Y esos los vendían hasta en la tienda, ahí en la esquina. Muy bien, bueno, pues ahí estás, gracias. Dice, buenas tardes, mando captura de mi cuaderno escribe viejo para participar en la dinámica. Muy bien, ahí está el cuaderno. Muy bien, Alejandra, gracias. Dice, lo más viejo que tengo de la escuela soy yo. Te mandaré una foto mía. La verdad no tengo nada, sigo participando para la próxima. Un cuaderno polito, ¿se acuerdan de los cuadernos polito? Bueno, a ti no te tocaron, pero eran media carta, como media carta de raya, y eran unos pues más baratos. Si eras nice, pues o tus papás tenían más, te compraban el escribe, pero este era polito, los vendían también en la tienda, eran chiquitos. Dice, me hiciste abrir el baúl de los recuerdos. Entendí algo de útiles escolares de cuando éramos niños. Algo escolar viejo, o sea, de lo más viejo que tengas. A ver, vamos a ver qué nos mandó. Eso todavía lo tienes. Dice, mando fotito de estos sets que aún tengo de recuerdo. Ay, qué padrísimos. Yo tenía uno de esos, un borrador en forma de cono de nieve. Sí, qué lindos. Un sacapuntas con estos muñequitos. ¿Cómo se llamaban esos muñequitos, mi querida? Que hasta había un álbum. Si me estás escuchando, escríbeme, porque ese sacapuntas que traí, o ustedes que lo están escuchando, estos muñequitos que eran así todos tiernos, todos cute, una niña, un niño, así como muy angelicales, que había álbum de esos niños. Pues dice, mis primeras, ¡ay! Y unos sellitos. Ay, ay, sí, voy a llorar. Los sellitos eran lo máximo, los sellitos. Sí. Dice, saludos, por favor. ¿Pones la música emotiva, mi querido? Por favor, porque vamos a mandar. Saludos al profesor Jesús Encina, maestro de historia del arte. Siempre nos inspiró a todos con su amor al arte. Ay, muy bien. Saludos, profesor. Gracias a todos esos que han dejado huella en nosotros con alguna enseñanza, con alguna historia, con algún momento compartido. Porque luego no todos los maestros eran como que, ay, nada más haz la tarea de otra. No, sino que en algunos de ellos a lo mejor hasta te decían, ven, ayúdame a revisar exámenes. Y era lo máximo, porque era como que, ¡ah! O sea, se fijó en mí. O sea, admirabas tanto a los maestros, a las maestras, que era una fortuna que uno de ellos te eligiera para ayudarle a revisar, para platicar contigo, etcétera, etcétera. Entonces, saludos al profesor Jesús Encina. Y también nos manda, oye, tú sí que guardabas todo lo de aquel tiempo. Dice, tengo estas, una pluma de varias tintas y un crayón. Ay, estos crayones que luego eran como pedacitos, ¿verdad? O sea, se le quitaba una punta y lo seguía otra de otro color y así. Se iban, y lo, la otra, la que se acababa se iba metiendo y se volvía a formar todo el lapicero. Dice, pues sí, y tú me, dice, me hiciste entrar baúl de mis recuerdos y tú me hiciste recordar, o sea, tener sentir mucha nostalgia. Muy bien, muchas gracias por participar. Ahí está. Por acá nos dicen, buenas tardes, señorita. Ay, no manches, esta imagen también. Va a estar dura la elección, ¿eh? Va a estar dura. Y de la rocola también. Dice, aquí le mando, estos fueron mis libros y los sigo conservando como preciados tesoros. Y a mis maestros también los recuerdo con mucho cariño. Saludos al profesor. ¿Otra vez musiquita? Estamos en la emotividad time. Saludos al profesor Humberto Ortega Molina. ¿De qué escuela, mi querido? Hoy lo estamos recordando, profesor. Mientras repasamos esta imagen que nos envían de este libro de historia y civismo, dice, de cuarto año. Y aparte la imagen, ¿de qué era? Siempre supieron, porque era una mujer como sosteniendo un bastón con un vestido, una vestimenta blanca. Debe tener un significado. Ahí. Bueno, saludos al profesor Humberto Ortega Molina. Gracias. Por acá tenemos... Dicen, gracias por leer mis comentarios. Este Gis viejo, dice. Porque a mí me tocaron los pizarrones verdes de Gis. Muy bien, sí. Porque, o sea, antes era eso o nada más. Hoy en día son pintarrones. Ay, además, ya tampoco, ¿no? Hay unos como electrónicos, ¿no? Las nuevas generaciones, ¿qué nos podrán decir? A mí me tocaron los de Gis. A ustedes, muchachos, les tocaron los pintarrones, los con marcador, los dos tipos de pizarrón. ¿A ti, Charlie? De Gis. Pues que también éramos de las escuelas de allá, de donde no había presupuesto, mi estimado. Yo también, por eso lo digo, siempre hubo puro Gis. Ya era muy nice cuando veía uno. Entonces, Cesarín, fíjate, no queriendo Cesarín, así se escuchaba. Y los de pintarrón, ¿verdad? O sea, no. No queriendo a mi Cesarín, le tocó ya mejor vida, fíjate. Ya nos dijo que a él sí le tocó, por favor, el print, el pegamento este de barra. Nosotros nos compraban de la tienda de 3 varos. Y luego ya le tocó el pintarrón. Ay, con plumón acá. Ahora sí que perdón. Dicen acá, saludos. Otra vez, ahí va mi querida. Mi querido, otra vez, más emotividad time, por favor. Dice, saludos a mi maestro de primaria, Víctor Manuel Cordero Rodríguez. ¿De cuál primaria, querido? Dice, quien con su enseñanza nos guió por un buen camino y además nos enseñó a hacernos el nudo de la corbata. ¡Ay, qué bueno! Porque, o sea, yo es fecha que no sabría hacerlo. O sea, casi a mis 40 y tantos, no sé. Dice, o sea, eso, o sea, a lo mejor alguien dice, ¿y para qué quiero un nudo de una corbata? No, pero qué padre que alguien deje una buena enseñanza en ti, o sea, la que sea. Dice, gratos recuerdos de la primaria José, la honorable primaria José Revueltas del fraccionamiento Los Álamos en Gómez Palacio. Hasta allá, mi querido, donde había. ¡Bravo! En esa primaria dicen que es como que doble turno, ¿no? O como que estudian mucho. Salían tarde. No, a mí me daba miedo, no me van a dejar ahí hasta las 4. No, en la mía ya salimos a la 1, 2 de la tarde máximo. Si era así, mucha hora, ¿no? No, ¿a la 1? ¿Un turno? Ah, ok. Pues dicen que salían bien tarde, ¿no? ¿Quién sabe? Dice, buenas tardes, cuaderno de primaria de mi hijo es lo más viejo de la escuela, Francisco Javier. Ay, muy bien. Pues ahí está. No, ya son cuadernos más acá con... con este, ¿qué es? Ay, con muñequitos y toda la cosa. Dicen acá, este fue el pizarrón al que muchos... Ah, y aparte nos mandan captura de un pizarrón verde donde dice, Globo, éxitos todo el día. Muy bien, gracias. Jole. Gracias, Leila. Nos hiciste el día con esa captura. Es más, vamos a guardarla para, hay que guardar la captura para publicarla hoy. Dice, este fue el pizarrón al que muchas generaciones de niños pasaron al frente en las clases de mi abuelita. Ay, saludo, más emotividad, por favor. Dice, muchas generaciones de niños pasaron al frente en las clases de mi abuelita, la maestra Manuelita Villa, que en paz descanse. Híjole, seguramente la maestra Manuelita pues ha de haber dejado huella en muchísimas personas que hoy pues son adultos, hombres hechos y derechos. Así que maestra Manuelita, y además maestras, porque las maestras de antes eran muy, no digo que hoy no, pero eran buenas maestras, de esas que mira, súper, te dejaban algo que aprender porque sí o sí. Entonces, pues hasta donde esté descansando la maestra Manuelita, le mandamos un abrazo. Ojalá que esté su alma aquí, su energía, ¿verdad? Presente. Un abrazo. Bueno, muchas gracias. Estamos en Globo 91.1, donde hay éxitos todo el día. Si quieres participar para esos accesos al concierto, a la presentación de mi querido Alex Zubago, con su tour que pides tú el domingo 17 de mayo en el Teatro Nazas, pues ya sabes, captura de ese artículo escolar más viejo que tengas y ya estarás participando. Ahora sí que comparte con nosotros hoy en este Día de los Maestros. Híjole, ¿qué onda con tu maestro? ¿Cuál fue el más estricto? ¿Cuál fue, pues, ese el que marcó tu vida? Es el momento en el que puedes mandar saludos y frases típicas de los maestros. Las tenemos regresando, ¿verdad, mi querido? Bueno, vamos con más en Globo 91.1. ¡Hay éxitos todo el día!
1: 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La temperatura es 37 grados. 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
1: 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La temperatura es 37 grados. ¿Le seguimos? 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
2: 3 de la tarde con 3 minutos. La temperatura es 37 grados.

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Y bueno, pues hoy tenemos en este programa en el que hablamos del Día del Maestro, en el que de alguna forma pues les honramos el día de hoy, vamos a recordar también frases típicas de los maestros. Y te tienes que preparar la ráfaga de terror. Ay, cuando el maestro te decía, llegabas tú, ¿tienes ahí el ambiente de salón, mi querido? O ya timbraron del recreo, ¿os de cuenta? Ya nos comimos unas gorditas. Pero como a uno le gusta langucear, pues ya también me eché. Ay, apenas me estaba comiendo unas gomitas y también un chocolate y un refresco para que amarre. Porque el lonche no me gustó, el que mi mamá dice que es nutritivo, no. Y luego ya entras, ya estás ahí en el salón, ya la maestra, todos ahí, en el... Ya estamos en el salón, mi querido César. Ay, entras todavía volada, dice, no, que sí, ¿tú qué comiste? Y la maestra, hey, pongan atención, porque en este instante, frase típica de maestros, ¡examen sorpresa! Y luego, pues, si sas, era sas porque ni habías estudiado. Y luego dices, no, onda, no he aprendido nada en todo lo que va el año. Yo, por mí. Dice, también cuando te decía, pongan atención, voy a mencionar a los que quedaron exentos. Andas. Mia, mia. Ahí pones mia, mia, mia, mia, porque... Porque no nos iban a mencionar. ¿Cuándo? ¿Qué otra frase típica de maestro recuerdas? ¿Tienes alguna por ahí que se te haya quedado? Aunque no te haya dado terror, a lo mejor te dijo una frase, no sé, de... ¿qué será? Una frase que se te quedó para siempre, emotiva, qué sé yo, una frase... de superación, qué sé yo. Pero luego cuando te decían también, voy a mencionar la dinámica para que ustedes tengan el puntaje. Las tareas valen 80% de la calificación. El examen, decías, pues ya si me saco un 5 en el examen, pues vale un 20. También valen un 80%. La asistencia, o sea que de todas maneras estaba canija la cosa. O sea, dices, no, pues no. O sea, la tarea, tenías que cumplir con las tareas, el examen, la asistencia. Todo valía 80. O sea, de ahí para lograr un, era lograr un 2000%, muchachos. O sea, daba terror. Acá nos dicen... frase típica cuando te decían, a ver, pasa al frente, César, para que hagas este ejercicio. Hombre, Ale, pasa al frente. Y lo que yo era bien penosa, si era de terror. Dicen acá, a ver, ¿qué más dicen? Déjenme, Lolos. Dice, felicítenme. Hoy cumplo 10 años de haber sido deportado. De 1986 entré a Estados Unidos. En el 2016 para México. Y pues aquí estoy en el 2026. Pues, ¡que viva el rock and roll! Pues sí, amigo, pues ya, o sea, la vida te quería traer acá. Entonces, pues a darle. Ahora sí que ponle la de así se siente México. Muy bien, querido. Acá nos dicen, a ver, ¿qué nos mandan? ¿Qué otras frases típicas de los profesores tienen por ahí? Dice, acá, ya nos están ayudando a resolver quién era la mujer que estaba en la portada de los libros de texto gratuitos de la SEP. Según la IA, dice, la mujer en la icónica portada de los libros utilizada principalmente entre el 62 y 72 se llamaba Victoria Dorantes Sosa. Fue modelo y música del pintor jalisciense
Jorge González Camarena, quien la retrató en su obra titulada La Patria. Ah, muy bien, bueno, ahí está, gracias por el aporte. Dicen también aquí, querida, mi maestro más estricto, Jesús Milves, dice, es el licenciado Ezequiel Cisneros Rocha, del Instituto, del Honorable Instituto 18 de Marzo, en donde allá en Gómez Palacio, sí, yo creo, ¿verdad? Pero te dejó algo que sea estricto, te sirvió, porque luego a algunos nos funciona. Y decimos, ah. Dicen acá, y te mando imagen del artículo más viejo, es, el artículo escolar más viejo que tengo. Estos, ¿cómo se les? No eran marcadores, unos lápices de color que le estirabas un hilo y luego le ibas sacando punta. O sea, le estirabas, se rompía el papel y le iba saliendo punta. Ay, o sea, yo los amaba y me gustaban mucho, pintaban muy bien con sus hojas de máquina pelícano. Sí, va, pelican. Ahí está, muy bien. Bueno, pues ya participando, querida. Dice, saludos al profesor Luis Aspe Pico, también, que en paz descanse. Dice, las computadoras, o sea, artículos viejos, dice, las computadoras Commodore, que hacían tanto ruido que parecía que leían los disquets en voz alta. Que, por cierto, el otro día estaba platicando con un joven de 21 años, 22. Y le dije, tú sí, o sea, ¿sabes? Puesto que no le tocaron. Le dije, ¿tú sabes qué son los disquet? ¿Qué es un disquet? ¿Tú sí sabes, César? Pues, ¿cuántos años tienes, mijo? Es que tú como pareces de 15. 27, no, es que la neta sí parece como de 18. Yo quisiese tener como esa genética tuya, pero no, entonces tú sí sabes. Pero este muchachito no, y me dijo, ¿un qué? ¿Un biscuit? No, le dije, ese es un pan, mijo, el disquet. Ah, yo pensé que un biscuit. Y pues estaba riendo de mí porque le dije... Así quedé, payaso, la señora del gym, con el muchachito, el coach, que está jovencísimo. Y le digo, ¿tú sabías que antes el internet, pues, usaba la línea telefónica? Entonces, pues, o sea, no podías usar las dos cosas al mismo tiempo. Se sonaba ocupado. Entonces, nos pusimos a buscar en el chat GPT. Y el chat GPT dice, entre su texto decía, hacía un sonido como, cuando te conectabas a internet, hacía un sonido como de pip, shh, pip, shh. Bueno, el joven se estaba riendo de nuestra época, de esos momentos. Pero bueno, pues sí, así pasa el tiempo. Dice, ese maestro estricto me dejó un borradorazo, todo lo traes marcado. Pues es que, ¿qué andabas haciendo? Dice, esos muñequitos que yo decía hace rato, que unos muy tiernos, que hasta había un álbum para el cual llenabas con barajitas, dice, se llaman Precious Moments. Ah, sí, ok, para no quedarnos con los muy lindos. Dice, teníamos, en la prepa, teníamos un maestro que se llama Víctor, y decía, ¿no quiere ir al baño? Le prometo que sí lo dejo entrar cuando regrese. Eso le decía a los escandalosos y los dejaba afuera toda la clase. ¡Ándele, sas! Mijo, estoy seguro que sí le anda de la pipí. Vaya, ya pa' que se vaya, porque cómo averiguo. O a otros, cuando regresaban, les decía, ¿no se les antoja ir a dar una vuelta ya a la dirección? Pues aunque no se nos antojara, profe, pues ya nos mandó. Muy bien, saludos, dice, para el director Rodolfo Silva, del Colegio América, también muy reconocido. A ver, ¿lo quieres en momento emotivo time? Por favor, mi querido. Dice acá, muchos saludos para el director Rodolfo Silva del Colegio América. Uy, director, ¿cuántas cosas no vive un director, verdad? Además, yo no lo conozco en persona, pero... pues mucha gente sí. O sea, yo he platicado con gente que... ¡Ah, sí! Ahí con el director Rodolfo Silva del Colegio América. O sea, muy reconocido.
Entonces, pues muchas felicidades hoy en este día. Bueno, vamos con más en Globo 91.1. Recuerda que aquí hay éxitos todo el día.

0: Ya estamos en esto que se llama Globo 91.1, donde hay éxitos todo el día. Yo soy Ale Soto. Y bueno, también ya tenemos nuestra transmisión totalmente en vivo ahí en Facebook, Globo Torreón, ¿ok? A ver la gente que se empiece a conectar ahí para que nos vean, porque ya estamos ahora con nuestra querida amiga reportera Lili Rincón.
1: Ahí está. ¡Hola! ¡Aquí estamos! Buenas tardes.
0: Para que la conozcan también en Facebook, ahí está. Y aquí estoy yo. Oigan, si me meto el celular a la cara en este movimiento. Pero bueno, ahí estamos ya, transmitiendo también para ustedes en Facebook. Y hoy vamos a platicar entre mujeres, mi querida Lili. ¿Qué tenemos?
1: Pues,
0: ¿qué hay?
1: Que
0: a ver.
1: Siempre no, mi querida.
0: Que sí. Hay una porra que dice que sí.
1: Que no.
0: Que caiga el chaparrón.
1: Ah, no, yo que pensé que caiga el chaparrón.
0: Yo no la sé de que cómo fregados, por no decir otra palabra, que no.
1: Pues
0: pero
1: no.
0: Pero, ¿qué pasó? A ver, que siempre no.
1: Pues no, nuestros maestros y nuestros alumnos no tuvieron sus 3 meses de vacaciones. Ay, que estaban esperando. Pero, ¿qué tal? Que ya tuvieron sus festejos, mi querida.
0: Ya, ¿verdad? Los maestros, ¿verdad? Tuvieron
1: Su festejo, porque hoy es Día del Maestro y pues es el tema que estás abordando en estos momentos. Entonces, me iba a ver muy mal si no hablaba de los maestros.
0: No, tenías que subirte a lo que estamos haciendo, querida. Pero, oye, sí escuché yo, es que sabes que yo vivo muy cerca. El festejo fue ahí en la feria, ¿no?
1: Sí.
0: Entonces escuchaba todo el ambientazo.
1: Y estabas bailando en tu casa, sí. Casi que.
0: Pues no me mandaron invitación, los gachos hubieran invitado ahí.
1: Pues hubieras bailado con Apache y con la banda Jerez y Elías Medina, y hasta rifaron creo que un auto, fíjate nada más.
0: Ay, allá ando yo corriendo, hombre, para ver si me gano un auto. Y acá también había.
1: Fíjate nada más.
0: Oye, esas rifas tan buenas.
1: Sí, están buenas. Y no es que sea envidiosa, ¿verdad? Pero pues ya ves que les dieron el 14 en el caso de Durango, sí. El 15 que sin Ávila, aquí no, pues aquí sí tuvieron que irse corriendo a arreglar, ¿verdad? Porque se supone que se tuvieron clases el 14
0: ayer,
1: aquí en Coahuila.
0: Ayer aquí en Coahuila.
1: Pero en Durango no, en Durango pues se dieron todo el tiempo para
0: festejar. Pero sí estaban invitados al festejo los de Durango acá, Torreón.
1: Es que es por secciones. Okay. Si son de la sección 35, pues sí. O sea, cada sección tiene sus festejos, ¿verdad?
0: Ok.
1: Bueno, el asunto es que allá aparte tienen su consejo técnico el último viernes de este mes. O sea, que tampoco van a tener clases.
0: Y ya, ya hemos dicho que se ve en un consejo técnico, pero bueno, está bien. ¿Y luego?
1: Y luego, pues acuérdate que ya tuvieron su puentezote en Durango el día 1.
0: Que es el día del maestro, Lili. ¿Para qué estás criticando que sus puentes? Déjalo, estamos festejando. ¿Estamos festejando, sí o no?
1: Pues sí, bueno, vamos a hablar de los maestros. ¿Cómo eran tus maestros? No faltaba el maestro guapo. El maestro guapo, el que todas las alumnas querían.
0: Sí,
1: que no estaban viendo el pizarrón, estaban viendo al maestro así con la boca abierta. Y pues a lo mejor ni le entendía nada porque nomás lo estaba mirando.
0: Había uno muy guapo allá en donde yo estuve en Gómez.
1: Sí.
0: Sí, era como que el caritón, pero pues no, o sea, era de mucho respeto. O sea, no podías. Nada más decían,
1: nomás lo
0: veías. Sí, o sea, no era nada de decir ni que te dijeran, o sea, no. Pero era muy guapo.
1: Era muy guapo.
0: Y era de los más jóvenes. Oye, pues yo qué recuerdo. A ver, yo tenía una maestra en primaria que la recuerdo, no sé por qué tanto, de cuando se ponía a comer. O sea, nos enseñaba muy bien, muy bien. O sea, pero recuerdo que llevaba una parrillita y la conectaba y pues ahí se calentaba el lonche en lo que nos enseñaba una clase. Pero muy, muy buena enseñanza. Y luego tenía otra. Es que no solamente había el profesor guapo, sino ese profesor al que, o profesora que tú la admirabas también. O sea, las veías, ¿a poco las veías como bonitas, inteligentes, guapas? O sea, que quería ser como la maestra.
1: Claro, algunas que eran así impecables, hasta en su forma de hablar, de caminar, de conducirse.
0: Ajá, exactamente. Sí, con mucha propiedad. Bueno, ¿tú tuviste algún tipo de
1: maestro?
0: Ajá, porque este muchacho no está poniendo
1: bueno,
0: cosas
1: el
0: raras.
1: Peluquero, el que le jalaba las patillas a los estudiantes, el tiro al blanco, el que les aventaba con el borrador y con los gises a los estudiantes, el mago que les pegaba con la varita.
0: Ajá.
1: Y bueno, ahorita ya son diferentes porque hay algunos que se la pasan scrolleando las pantallas, ¿verdad? Y otros que se la pasan poniendo películas para no dar clase, pero hay unos muy buenos maestros.
0: Así
1: también.
0: Es. ¿Y cómo le harán hoy? Yo sí me pregunto, ¿cómo le harán los maestros del día de hoy para checar las tareas y que no se les vaya a pelar una tranza por ahí. Por con eso de que hacen copy-paste, de que puede, o sea, es tan fácil ahora. Sí. O con la inteligencia artificial podía llevar ahí la tarea. O sea, ahora sí tienen que estar así, pero que mira, con lupa, ¿o cómo le hacen?
1: Pues mira, por ejemplo, a mis hijos, ajá, a veces les encargan, sí, las tareas que sean a mano. Así al menos la
0: como
1: copiaron.
0: Antes, vámonos.
1: Al menos así, al menos, ay, la copiaron.
0: Oye, frase que de terror que te decían los maestros. 5 planas de no debo hablar en el salón. Y ahí estabas, mira, que si con toda la mano así ya, escucha la mano. ¿No te pasó?
1: No, fíjate que yo no hablaba en el salón. Yo me portaba muy bien.
0: Ay, ¿nunca te pusieron un castigo?
1: Pues una vez una maestra sí me pellizcó porque estaba, ¿por en qué?, los honores y alguien me habló y pues le contesté, ¿verdad? No es que yo estuviera de platicona, ajá, pero pues no iba a ser maleducada. Me hablaron y contesté y me vio, ajá, la maestra y pues te me pellizcó.
0: Pues ándele, porque si no, no se aprendía el himno nacional. Muy bien, mi querida Lili. Pues hay muchos tipos de maestros. Muchas felicidades, ay, a ellos.
1: A todos los maestros.
0: A todos los que día a día, la verdad, a esos que sí se parten el alma enseñando a los chiquillos, que si los papás, que si las tareas, que si el grupo de WhatsApp. Ay, no, mijos, yo ya los hubiera mandado por un tubo a todos.
1: Oye, y luego revisar exámenes y luego cuando, me imagino que batallan cuando piden tareas que son de 20 hojas, que ensayos. Imagínate revisar.
0: ¿Cómo lees todo eso?
1: 30 personas.
0: Sí. ¿Cómo revisas? Y que no sea una copia de algo que encontraron ahí en internet. No, imagínate, ahora sí te tienes que echar todo así, mira, pero palabra por palabra. Bueno, felicidades, muchas gracias. Así las cosas, mi querida Lili. Puntos de contacto.
1: Arroba lalalarincón, lalalarincón, arroba yahoo.com.mx.
0: Muy bien, esto de los tipos de maestros. El peluquero, el mago, el del tiro
1: al blanco. El del tiro al blanco.
0: No, ese
1: el
0: era
1: guapo.
0: Bien. El del tiro al blanco era como la mamá con la chancla, ¿verdad? Siempre
1: sí,
0: la tiraba.
1: Sí, nomás que era el borrador, era más peligroso. Sí. Estaba más
0: tenía madera, sí, tiene madera. Bueno, gracias, mi querida Lili Rincón, de Noticieros Gren, periodista, reportera, conductora y demás. Bueno, nosotros seguimos con más en Globo 91.1. Hay éxitos todo el día.
2: 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Ya volvemos. 3:27 p.m. La temperatura es 37 grados.
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35: 3:33 p.m. La temperatura es 37 grados.
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2: 3 de la tarde con 36 minutos. La temperatura es 36 grados.

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2: 3 de la tarde con 40 minutos.
0: La temperatura es 36 grados.

Ya regresamos a esto que es Globo 91.1. Ya estamos casi por la parte final de este espacio, pero todavía no se vayan, nos falta la onda de los premios y

0: todo eso. 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Bueno, nosotros vamos a un corte y regresamos. ¿Tenemos el audio? Sí. Bueno, vamos a girar la ruleta, mi querido César, porque vamos a saber quién se lleva ese jersey del Santos Laguna. Y vamos a ver qué dijo. Escucha la ruleta, estamos transmitiendo en Facebook. Ahí está.
1: Buenas tardes. Me gustaría ganarme el jersey del Santos, no para mí, sino para mi hija, que es su equipo favorito y siempre ha querido tener un jersey original del Santos.
0: ¡Ándale! Pues este es el momento en que tu hija, Eduardo, ya va a tener su jersey original. Entonces, pues te marcamos. Gracias por participar en uno de estos días de la semana, por mandarnos esta nota de voz. ¡Felicidades! Nosotros vamos con más en Globo 91.1, donde hay éxitos todo el día.
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2: 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Éxitos todo el día. 91.1. 3 de la tarde con 48 minutos. La temperatura es 36 grados. 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
4: 3 de la tarde con 49 minutos. La temperatura es 36 grados.
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0: Continuamos ya en la parte final. Híjole, tenemos todavía muchos comentarios. Rápidamente, dicen acá. Mando foto de un lápiz viejo que me recuerda a mi niñez. Bonita y calurosa tarde. Aquí les presento mi mochila, que sí es antigüita, pero aún muy útil, ya que está hecha con toda la masa. O sea, eran como de cuero, antes las hacían así. Como todo lo que se hacía antes. Dice, saludos a todas las maestras, Miss Mari. Bueno, y a ver, y o sea, todos los que nos enviaron sus capturas de artículos viejos escolares, entiendo que todos quieren entrar por el concierto para participar por los boletos de Alex Ubago, ¿ok? ¿Es así o no? Dicen acá, en mi época se usaban las orejas de burro o castigo en la dirección. El mínimo aprobatoria era 7 y eso era panzazo. Muy bien, híjole, tengo más comentarios. Saludos al maestro Félix Arreola, que daba clases en la prepa Excelsior, y al contador Armando Aspe, ingeniera Franco de la FAF. Esos tres maestros fueron los más estrictos y de los que más aprendí. Muy bien, ahí está. Acá nos mandan saludos a la misma guapa de la Ibero, la maestra Jocelyn Gómez. Ahí están, gracias. Dicen acá, la inteligencia natural del maestro es mayor que la inteligencia artificial del alumno. Por eso nos damos cuenta cuando utilizan herramientas informáticas para hacer su trabajo de manera deshonesta. Ay, qué bueno que sepan, porque yo sí tenía pendiente de todo eso. Oigan, dicen por acá. A ver, espérenme, porque ya casi giramos la ruleta, ¿ok? Dice, muy buenas tardes, Ale, que tengas un excelente fin de semana, gracias. Acá nos mandan, buscándole en casa a mis abuelitos, que ya fallecieron, pero ahí vive mi tía, está este globo terráqueo. Y ese separador, ay, querida, ese sí, separador de libros es de la Inquisición. Dice, un saludo a la maestra que me enseñó el amor platónico. Madame, ay, mijo, esa no existe. Dice, buenas tardes, Ale, de viernes, saludos para todos los profes del mundo mundial. Muy bien, en especial los míos de toda mi vida. Ay, pero pues ellos están diciendo, no, ya no nos manden ni saludos. Dice, quiero felicitar a la maestra Sonia Montesinos, que fue mi maestra en la Niño Artillero y me enseñó cosas que sí se usan en la vida diaria, como la bondad, la libertad de pensamiento y a confiar en mis capacidades. Dicen acá, ay, ¿podrías felicitar a mi mamá? La señora María Cruz Chavarría Vázquez, la mejor maestra. Muy bien, felicidades, maestra. Hoy en su día, gracias a Dios, está descansando sí, somos bien latosos, la verdad. Bueno, vamos a girar esa ruleta para ver. Y si contestan pues, lo que preguntamos, muchachos, sí se llevan esos accesos. A ver. Vamos a ver. Ahí está.
1: El número que usted marcó no está disponible, no, o se pues, encuentra fuera del área de...
0: Lo siento. El que sigue, mi querido. Échale. Vamos por los accesos de Alex Ubago, ¿eh? A ver, vamos a ver. Vamos, vamos, rápido. Hola.
2: Bueno.
0: Sí, buenas tardes. En este número telefónico, ¿se quieren llevar unos accesos para el concierto de Alex Ubago?
2: Sí.
0: ¿Sí? ¿Sí o no? ¿O nada más era para participar?
2: Sí.
0: ¿Sí? Ok.
2: Quiero boletos.
0: Hay que contestar lo siguiente. En Globo 91.1, ¿escuchas?
2: Éxitos todo el día.
0: Muy bien. Bueno, pues, ¿qué crees? Te vas al concierto del señor Alex Ubago. ¿Sale? ¡Que se oiga el ánimo!
2: Ayúdame.
0: ¿Mandé?
2: Bueno.
0: ¡Muchacha! ¿Cómo está, muchacha?
2: ¿Qué?
0: Bueno, ahorita te digo cómo te damos los accesos, ¿sale?
2: Sí, ok.
0: ¡Gracias!
2: ¡Gracias!
0: ¡Ay! Bueno, pues así las cosas. Muchas felicidades. Gracias de verdad a todos los que participaron. Es que no, yo quisiera, de verdad, sufro. Es más, yo sufro, de verdad. Yo me voy de aquí, intranquila, porque yo quisiera tener boletos para todos. Dicen, ¿pudieras felicitar a mi mamá? Es una gran maestra de preescolar. La mejor, si me lo preguntas. Pero, pues, ¿cómo se llama? Rápidamente, Nicole. Ponme ahí, por favor, algo de para todas las maestras que nos están escuchando, todas aquellas personas que tengan mamás, papás, hermanos o hermanas que se dediquen a la enseñanza, pues para todas esas personas, muchas felicidades, mucho agradecimiento por todo lo que nos enseñan, por todo lo que hacen con las nuevas generaciones, por esa lucha de cada día para que aprendan algo, para que se vayan a su casa con algo, para que puedan tener las herramientas que les permitan defenderse en esta vida que cada vez se pone más complicada. Gracias, maestros, gracias, maestras, gracias a la maestra Claudia Cecilia de preescolar. Gracias a todas y pues a darle, les mandamos un abrazo y pues... Ojalá que sigamos haciendo para que ustedes estén interesadas, interesados en seguirnos enseñando. Ya sé, somos bien liosos, ya sé, damos mucha lata, pero bueno, les valoramos su trabajo. Gracias, yo soy Ale Soto. Hasta el lunes, esto se llama Así la Vida y estás en Globo 91.1, donde hay éxitos todo el día. Gracias, mi querido César.
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3: 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Éxitos todo el día. 91.1. 4 de la tarde con un minuto. La temperatura es 37 grados.

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2: 4 de la tarde con 5 minutos. La temperatura es 37 grados.

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2: 4 de la tarde. Con 9 minutos. La temperatura es 37 grados.

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2: 4 de la tarde. Con 14 minutos. La temperatura es 37 grados.

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3: 4 de la tarde. Con 18 minutos. La temperatura es 37 grados.

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2: 4 de la tarde con 26 minutos. La temperatura es 37 grados.
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6: 4:00 p.m. con 32 minutos.
7: La temperatura es 37 grados.

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2: 4 de la tarde con 36 minutos.
0: La temperatura es 37 grados.

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1: 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Con 41 minutos. La temperatura es 35.

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1: 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Con 46 minutos. La temperatura es 37 grados.

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3: 4 de la tarde. Con 50 minutos. La temperatura es 37 grados.

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2: 4 de la tarde con 55 minutos.
1: La temperatura es 37 grados.
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2: 4 de la tarde con 56 minutos.
1: La temperatura es 37 grados.

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2: 5 de la tarde. La temperatura es 37 grados.

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1: 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La temperatura es 37 grados.

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1: 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La temperatura es 37 grados.

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1: 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La temperatura es 37 grados.

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0: 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La temperatura es 37 grados.

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1: 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Con 20 minutos. La temperatura es 37 grados.

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2: 5 de la tarde con 24 minutos.
0: La temperatura es 37 grados.
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4: 5 de la tarde, con 29 minutos.
2: La temperatura es 37 grados.

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1: 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La temperatura es

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0: 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Con 37 minutos. La temperatura es 37 grados.

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1: 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La temperatura es 37 grados.

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1: 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La temperatura es 37 grados.

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1: 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La temperatura es 37 grados.

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2: 5 de la tarde con 53 minutos. La temperatura es 37 grados.
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2: 5 de la tarde con 55 minutos. La temperatura es 37 grados.

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